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1: Bienvenidos, hola, ¿cómo les va? Lunes 13 de julio, habilitamos otro Décadas y empezamos este viaje para conectar con el pasado, disfrutar de la música que ha marcado generaciones en todo el mundo. Arrancamos con Jesse Duncan, Fata Morgana, año 1990, y este Décadas ya empieza a sonar en tus oídos. Buena semana, ¿eh? Nacho en controles, Pablo Sturzenegger producción, este equipo te super saluda y te invita a quedarte. Dale, que con música los lunes son mucho más lindos y pasan más rápidos. Milli Vanilli, se viene All or Nothing. Arrancamos este 13 de julio. Quédate en Décadas.

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1: Año 1992, la banda británica lanzó este sencillo dentro del álbum Harmony. Bueno, conocemos el estilo de los London Beat, esas voces armoniosas, dance, pop. Bueno, se mantuvieron con éxito internacional y lo mantuvieron siempre porque habían alcanzado el éxito con I've Been Thinking About You, pero este también fue un hitazo, You Bring On The Sun. Y nosotros con London Beat estamos invitándote a quedarte en este repaso lleno de clásicos. Somos Décadas, así comenzamos el lunes. Se viene Sandra, Heaven Can Wait. Quédate.

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1: The Sun Always Shines on TV. Ajá, se va año 1985 y se viene Gilbert O'Sullivan. Qué lindo este es. What in a Kiss. Estás en Décadas, quédate con nosotros, dale, no te muevas del dial.

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2: Es la hora 21:31 minutos. La temperatura 13 grados. La humedad 79%.
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1: Client Circle, ahora con Touch in the Night. Los tenemos que despedir, porque si bien ella, nacida en Canadá en 1965, quien se convirtió en una de las artistas más exitosas del country pop, con más de 100 millones de discos vendidos y múltiples premios Grammy, es considerada la reina del country pop. Y este tema, lanzado en el 97, es parte de Come On Over, uno de sus mayores éxitos internacionales. Vamos a escuchar este Dan Don y Press Me Match, Shania Twain.

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2: Este viaje sigue y nos vamos al año 1995. Acompáñame, ¿te acordás del disco One Hot Minute? Red Hot Chili Peppers llega con este Aeroplane. Los escuchamos.

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1: Buen lunes para todos aquellos que se van enganchando con Décadas. Acá teníamos a este gran músico británico que presentó este tema dentro del álbum Bad Seriously, con un mensaje social sobre la pobreza y la desigualdad. Phil Collins, que logró de uno de sus temas más reconocidos y que le valió un Grammy, consolidó su prestigio como solista. Another Day in Paradise. Phil Collins, lo despedíamos así. Vamos por más, me dice Nacho. Avanzamos y llega Paula Abdul con Cold Hearted. La escuchamos.

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2: Es la hora 22 en punto. La temperatura 12 grados. La humedad 81%.
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2: Give me all your loving. Ellos eran los ZZ Top. Y vos ya te estás quedando en el año 1987. Nos quedamos acá anclados porque se viene esta banda británica que en ese año lanzaba este tema dentro de su álbum homónimo. Ellos traen ese estilo sofisticado del pop y melódico. Bueno, los Johnny Hate Jazz, que alcanzaron gran popularidad en Europa, están acá en décadas presentes en este lunes, quienes se convirtieron también en una de las propuestas más destacadas de finales de los 80. Vamos a quedarnos con este Turn Back the Clock.

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1: Lunes 13 de julio, casi mitad de mes, y nosotros en este arranque de semana te regalamos un tema de Snow Patrol. ¿Qué te parece este You Are All I Have?

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2: ¿La estás pasando bien? ¿Te gusta el programa? Bueno, quédate que hay más. Mike Oldfield se iba con Moonlight Shadow y se viene este grupo sueco formado en los 90 que se convirtió en uno de los grandes referentes del pop europeo, con millones de discos vendidos, éxitos que todos recordamos como The Sign, All That She Wants. Bueno, los Ace of Base marcaron una época con su estilo dance pop y Life Is a Flower se lanzó en el 98 dentro del álbum Flowers y mostró esa faceta más melódica, más optimista. Acá los vamos a escuchar justamente con ese Life Is a Flower, Ace of Base.

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1: Es la hora 22:30. La temperatura 12 grados. La humedad 83%.
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2: Lenny Kravitz se está yendo con Always on the Run, año 1991, Mama Said. Es el disco y se viene Mick Jagger la Décadas. Ya nos quedamos con este If You Don't Know Me By Now. Qué buena canción. Disfrútala a cargo de Simple Red.

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2: En 1987, la legendaria banda británica presentó este sencillo dentro del álbum Big Generator. Un poquito de rock progresivo, sonidos más modernos, es lo que traía este álbum, y ellos reafirmaban su capacidad de adaptarse a nuevas tendencias sin perder su identidad musical. Freedom of Love. Yes, así los despedíamos, y nosotros, en este lunes que ya casi está entrando en la etapa final, vamos por un poquito más con The Traveling Wilburys y Handle with Care.

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1: Llegamos al final de este lunes 13 de julio. Yo te dije que con música todo fluye mucho mejor. Y si la pasaste bien, te esperamos mañana en otro Décadas. Nos estamos yendo con Camouflage, Love is a Shield. Este equipo te saluda hasta mañana. Nacho en controles, Pablo Sturzenegger producción, mi nombre es Ana Córdoba y nos vamos con Peter Wolf. Come as you are. Gracias a todos y hasta mañana.

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3: Es la hora 23 en punto. La temperatura 11 grados. La humedad 87%.
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1: Es la hora 23:31. La temperatura 12 grados. La humedad 84%.
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1: Es la hora 0, 30 minutos. La temperatura 11 grados. La humedad 86%.
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1: Es la hora 1:02. La temperatura 11 grados. La humedad 87%.
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0: gracias.
1: Muchas gracias.
2: Señor Gilberto Santa Rosa.
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1: Es la hora 1:32 minutos. La temperatura 10 grados. La humedad 89%.
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1: Es la hora 2:03. La temperatura 10 grados. La humedad 90%.
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2: Es la hora 3:31 minutos. La temperatura 9 grados. La humedad 94%.
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1: Es la hora 4:03. La temperatura 9 grados. La humedad 94%.
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vaya a llorar, Rosita. Ya una vez te dije que los hijos no son para uno. Ya van a volver otra vez para las fiestas y entonces vamos a estar juntos como ahora. Por eso déjame así.

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1: Es la hora 5 en punto. La temperatura 9 grados. La humedad 95%.
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0: Es la hora 5:26. Temperatura 9 grados, 4 décimos. Humedad 95%.
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1: Muy buenos días para todos, bienvenidos a Remates Ganaderos, el espacio donde el campo tiene su voz y donde la información ganadera se vive minuto a minuto. Desde ahora y hasta las 6 de la mañana compartimos con ustedes el programa de mayor audiencia del sector, acompañándolos a través de LT7 Radio Corrientes AM900 y en simultáneo por FM Capital en el 95.3 del dial. Aquí vas a encontrar información del mercado ganadero, remates, precios, análisis del sector, actualidad del campo y la palabra de los protagonistas de la producción. La temperatura actual, 9 grados, 4 décimas. La máxima para hoy, 21 grados. La humedad, 95%. Y el pronóstico, despejado, soleado. El pronóstico extendido de Infoclima tenemos para el día de mañana, miércoles, mínima 13 grados, máxima 24 grados. El pronóstico despejado, soleado. Para el día jueves tenemos mínima 17 grados, máxima 27 grados. Y el pronóstico parcialmente nublado. Y para el día viernes con una mínima de 23 grados, una máxima de 31 grados y el pronóstico parcialmente nublado. Tenemos los precios de un remate con alcance federal. El miércoles 8 de julio se realizó con gran éxito el 26º remate anual del litoral santafesino de las cabañas Las Lilas y La Leonor, con una subasta ágil y una destacada participación de compradores de todo el país. El remate volvió a demostrar la confianza que genera la genética de ambas cabañas. Compradores de Corrientes, Chaco, Formosa, Santa Fe, Entre Ríos, Santiago del Estero, Mendoza, Córdoba, San Luis, Buenos Aires y La Pampa participaron de la subasta online, ratificando el interés que despierta la propuesta comercial de ambas cabañas. A continuación, los precios obtenidos. Toro Brangus puro de pedigrí, Angus, promedio 6.333.333, máximo 19 millones, mínimo 15 millones. Para toro Angus puros controlados, promedio 10.528.571, máximo 17.500.000, mínimo 5.500.000. Tenemos para toros Old Hereford puros registrados 10/, promedio 10.300.000, máximo 16 millones, mínimo 7 millones. Para vaquillas Angus puras controladas y para entorar, promedio 2.935.000, máximo 3.500.000, mínimo 2.300.000. Toro Brangus, promedio 8.348.485, máximo 17.200.000, mínimo 6.500.000.

0: remate. Ahora tenemos los valores del remate de Ceres del día 6 de julio. Abasto, tenemos para novillitos de 300 a 345 kilos, mínimo 4.850, máximo 5.080, promedio 4.980. Novillitos de 345 a 400 kilos, mínimo 4.700, máximo 5.030, promedio 4.830. Para novillos de 400 a 470 kilos, mínimo 4.300, máximo 4.910, promedio 4.750. Para novillos de campo de 400 a 550 kilos, mínimo 4.000, máximo 4.200 y promedio 4.110. Para macho entero joven, de 300 a 350 kilos, el mínimo 4.800, el máximo 5.040 y el promedio 4.950. MEC macho entero joven de 350 a 400 kilos, el mínimo 4.350, el máximo 4.890 y el promedio 4.780. Vaquillonas de 300 a 345 kilos, mínimo 4.600 pesos, máximo 4.950 pesos, promedio 4.900 pesos. Vaquillonas de 345 a 370 kilos, mínimo 4.400, máximo 4.880, promedio 4.760. Para vaquillonas de más de 370 kilos, mínimo 3.700, máximo 4.700, promedio 4.500. Tenemos ahora vaquillonas de más de 370 kilos, mínimo 4.300, máximo 4.700, promedio 4.500. Para vaquillonas de campo de 350 400 kilos, mínimo 3.900 pesos, máximo 4.400, promedio 4.210. Para vacas gordas, el mínimo 3.000, el máximo 3.380 y promedio 3.210. Para vacas manufactura, mínimo 2.650, máximo 2.950, promedio 2.830. Para vacas conserva, el mínimo 2.000 pesos, para máximo 2.600 y el promedio 2.500. Continuamos con remates ganaderos, pero ahora vamos a la tapa.
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3: Remates ganaderos, este es nuestro segundo informe del programa. La cabaña Santa Irene de Ganagrín, Sociedad Anónima, realizará el próximo miércoles 5 de agosto su 29º remate anual en Chavarría, Corrientes. La actividad comenzará a las 13:30 horas con almuerzo previo y también podrá seguirse por streaming de la firma consignataria Colombo y Magliano. La venta estará integrada por 305 ejemplares de la raza Braford, 80 toros, generaciones avanzadas e intermedias, incluso padres de plantel, 5 vaquillas premium preñadas, 20 vaquillas generaciones avanzadas preñadas, 150 vaquillas generaciones intermedias preñadas y 50 terneras, generaciones avanzadas e intermedias. 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El remate estará a cargo de Colombo y Magliano, Sociedad Anónima, en una nueva edición de uno de los remates Braford más importantes de Corrientes. Continuamos con remates ganaderos, pero ahora vamos a la tanda.
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3: Atención a la audiencia de Remates Ganaderos, la temperatura actual 9 grados 4 décimas con una máxima pronosticada para el día de hoy de 21 grados, la humedad 95% y el pronóstico despejado soleado. 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Tenemos la 138ª edición de la Exposición Rural de Palermo, bajo el lema El Campo Nos Une. Del 16 al 26 de julio se realizará la 138ª Exposición Rural de Palermo en el Predio Ferial de Palermo. Una nueva edición de la tradicional muestra que reúne al campo, la innovación y a toda la cadena agroindustrial. Auspicia YPF Energía Argentina. 49º remate de Cabaña Corral de Guardia se realizará el miércoles 12 de agosto desde las 14 horas en Las Varillas, Córdoba. Saldrán a la venta 80 toros Brangus de Elite y para rodeo, 160 vientres Brangus de Elite y madres de plantel con modalidad presencial y por streaming a través del rural.com. Esto ha sido todo por hoy. Nos volvemos a encontrar, Dios mediante, mañana hasta las 6 de la mañana. 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
5: Es la hora 6 en punto. 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
1: Muy buenos días, ¿qué tal? Qué gusto recibirlos aquí en el Gigante del Nordeste, en este comienzo oficialmente en la radio de la mañana de LT7 en conjunto con 95.3 FM Capital. En este programa que se llama Valor Agro Radio y que además le anticipamos el día con toda la información local, nacional e internacional, conjuntamente por supuesto con la información del campo, del eje productivo, que vamos a tener mucho y muy valiosa para el productor ganadero. Rolo Quintana en control y puesta al aire, Nico Romero en YouTube, Juan Martínez en producción y Pablo Miguel en las redes. Los vamos a acompañar hasta las 7 de la mañana de este martes 14 de julio 2026. ¿Qué tal, Marcelo? Buenos días.
2: ¿Cómo le va? Muy buen día, muy buen comienzo de jornada, como usted recién lo decía. Martes 14 de julio, jornada muy importante porque indudablemente, más allá de la cuestión deportiva, hoy es el día de la toma de la Bastilla.
1: Sí, exacto.
2: Una fecha muy particular, sí, para los franceses, así que se sumará a lo que en el transcurso de la tarde de la República Argentina estarán viviendo en el marco del desarrollo de la semifinal por la Copa del Mundo.
1: Sí, para mí es no solamente para los franceses, 14 de julio es un símbolo importante para la historia universal, para todos, porque la Revolución Francesa significó un antes y un después en materia incluso del pensamiento, todo ese pensamiento que esgrimió de ahí con Voltaire, Montesquieu y Rousseau, previo a la Revolución, tuvo mucha influencia, Marce, en lo que fueron los actos independentistas de América Latina.
2: Sí, después, recordemos que es la puesta final a lo que significó la monarquía en,
1: claro,
2: Francia, ¿no?
1: Porque fue la burguesía que se rebela contra la monarquía.
2: Así es.
1: Después había que rebelarse también, en ese caso hubo revoluciones contra la burguesía, pero en ese caso el tema de la imposición de muchas situaciones que se daban, que realmente eran muy desiguales, empezaron a terminar, y la influencia notoria que tuvo en el pensamiento de los grandes líderes de América Latina y de esta parte de acá, que yo nombraría a tres, que por supuesto José de San Martín, José Gervasio Artigas y Simón Bolívar, la influencia que tuvieron esos pensadores fue súper notoria. Acordate lo que fueron las instrucciones del año 13, que fue prácticamente mucha influencia de la Revolución Francesa. O sea que hoy es un día especialísimo, no solamente para Francia, sino para esta parte también, Marce.
2: También es importante destacar que un día como hoy, en el año 1999, se daba un paso importante, más allá del enfrentamiento y la rivalidad que tengamos por la tierra austral de Malvinas Argentinas con el gobierno de Gran Bretaña, porque se conseguía en 1999 la posibilidad de que los argentinos accedan a las Islas Malvinas.
1: Mirá qué importante.
2: Acuerdo firmado, recordemos, por Carlos Saúl Menem, entre el gobierno argentino y el Reino Unido.
1: Qué importante eso que está señalando. 6:07 de la mañana. En cuanto al sector productivo, adelanto los contenidos. Vamos a estar hablando con Mario Jiménez, que es el representante de Colombo y Magliano aquí en Corrientes. Vamos a hablar de mercados, de la invernada, de los precios. Y vamos a hablar también de remates que se vienen de la firma ahora el 29 de julio y también en la Expo Rural de Corrientes, que será a partir de la segunda semana del mes de agosto. Nosotros, si Dios quiere, vamos a estar trasladándonos en breve a la Ciudad Autónoma de Buenos Aires, porque hoy ya está comenzando, Marce, porque hoy ingresa el primer animal. Ahora a las 7 de la mañana ingresa el primer animal, será un toro, será una vaca, que va a dar comienzo, va a dar, digamos, el puntapié, por decir de alguna forma, a esta Expo Palermo 2026, que es la exposición más importante de la República Argentina de todo el año y además una de las más importantes de América, esta Expo Palermo, que tiene un componente de Marce este año muy político, porque ahí están enfrentados el presidente y el vice, y seguramente se va a hablar mucho de ello. Y está confirmado, ahora después te voy a preguntar algunas cuestiones del gobierno, pero está confirmado que Milei va a estar el domingo 26 al mediodía dando el discurso allí de apertura de esta muestra. Vamos a estar con ese tema, vamos a estar con Luis Rivero. Luis Rivero es asesor ganadero de Curuzú Cuatiá y nos va a comentar un poquito todo el tema de la preñez y el destete, las diferencias que hay, la situación que se da en la provincia de Corrientes, el efecto que tiene la garrapata en los terneros, en el nacimiento de los terneros. Marce.
2: Nosotros le contamos también a la gente que, por supuesto, en el marco de la feria administrativa se sigue pagando en el ámbito de la provincia de Corrientes. Hoy el plus unificado para el personal de la provincia de Corrientes, personal de planta, contratos y jubilados y pensionados, documentos terminados en 4 y 5. También la Municipalidad de Corrientes paga hoy el plus extraordinario a los trabajadores de planta, contrato y agente NEIKE bancarizados, mientras que los NEIKE no bancarizados estarán cobrando en la jornada de hoy documentos terminados en 0, 1, 2, 3 y 4. Mañana finaliza el pago. Pensiones no contributivas, documentos terminados en 6 y en 7. Jubilaciones y pensiones que no superen el haber mínimo, documento terminado en 3, al igual que la asignación familiar por hijo y la asignación universal por hijo. Asignación por embarazo se paga en la jornada de hoy, documento terminado en 1. Y arranca la asignación por prenatal y asignación por maternidad, documentos terminados en 0 y 1.
1: Bien, a las 6 de la mañana, 9 minutos, momentos de hacer la primera pausa del programa y a la vuelta, José María Rodríguez con toda la información del tiempo.
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1: Seis y once minutos. Ya le voy a preguntar a Marcelo después todo lo que va a ser la primera semifinal hoy del fútbol mundial entre Francia, España, España, Francia, y mañana la Argentina enfrentando a Inglaterra en un partido cargadísimo de historia. Que ya se confirmó la camiseta azul.
2: Sí, señor.
1: Muchos estaban preocupados y ya está. Y Inglaterra con una blanca, ¿no?
2: Ambos países solicitaron que se modifique sus camisetas y que se les permita utilizar, en el caso puntual de Inglaterra, todo ropa blanca, en el caso puntual de la selección nacional, la ropa alternativa, la camiseta de color azul.
1: ¿Se sabe si esa, te acordás que la azul del 86 era tirando a violeta, ¿no? Un azul bastante fuerte, bueno, ¿no?
2: No tengo idea cómo será la alternativa en esta circunstancia.
1: No sé, pero la azul es linda.
2: Sí. Yo que normalmente se modifican de campeonato a campeonato, se le pone alguna tira, se le pone alguna.
1: Y creo que ellos tienen que presentar antes del mundial la camiseta titular y alternativa, o sea que no pueden ingresar una nueva. Tiene que ser esa que presentaron. Bueno, así que Argentina juega con la azul. Un partido, Marce, cargadísimo de historia. Pero Scaloni se encargó, ¿viste la conferencia de Scaloni? Y dijo, es un partido. Déjenlo así, es un partido. Porque obviamente se están tejiendo muchas conjeturas. Bueno, vamos ya, que está esperando a José María Rodríguez y toda la información del tiempo.
6: Buenos días, un gusto estar nuevamente con ustedes ya en este día martes, 14 de julio de 2026. Bueno, atento que empieza un régimen ascendente de las temperaturas en los próximos días. Para hoy martes, a esta hora todavía está algo frío, pero mediando unos 8, 9, 10 grados a esta hora, con neblinas, banco de nieblas, pero se espera una jornada libre de lluvia, estable, con una máxima para hoy entre 20 y 21 grados, con viento de noreste suaves. Mañana miércoles, una jornada que va a ir de agua parcialmente nuboso, temperatura en aumento, la mínima promedio para mañana 13 grados, la máxima 24 a 25, los vientos de noreste suaves a moderados. El jueves, inestable en la madrugada, en la mañana al ingreso de un frente caliente, una masa de aire húmeda, va a generar posible algunas tormentas, insisto, entre el final de la madrugada y la mañana del jueves, luego mejorando y aclarando, tiempo templado a cálido, 19 la mínima, 28 la máxima para el jueves, con vientos moderados y algo fuerte del norte. El viernes, parcialmente nuboso a nuboso, calor, humedad, pesado, 24 la mínima, 33 la máxima para el viernes. Vamos a tener un viento fuerte del norte, una inyección de aire tropical, de aire caliente y muy húmedo. Ya para el sábado desmejora, con lluvias y tormentas de variada intensidad. La mínima 19 para el sábado, la máxima 26. Y el domingo también inestable, con lluvias y tormentas, con mejoras temporarias, 18 la mínima, 26 la máxima. Atento que entre el sábado, domingo y parte del lunes también, volvemos a tener acumulados que pueden estar por el momento entre los 30 y los 50 milímetros y algunos valores puntuales que pueden superar estos promedios. Esto reitero para el fin de semana. Previo a eso, salvo el jueves, en las primeras horas que tengo algunos chaparrones y tormentas, el resto de los días, mañana, hoy y mañana, el tarde del jueves y el viernes, por ahora sin lluvias, como decíamos, con ingreso de aire caliente, húmedo, aumento significativo de la temperatura, con valores que pueden alcanzar los 32, 33 grados el día viernes. Así que bueno, mucho calor por los próximos días, así que bueno, esto eventualmente vamos a tener que pagarlo de alguna forma con estas lluvias y tormentas que estarán llegando para el próximo fin de semana. Vamos a estar actualizando todo mañana miércoles en vivo, 6 y 10 de la mañana, a ver cómo va evolucionando esta situación que nos va a afectar en los próximos días, no solo el norte argentino, sino también buena parte del litoral, el territorio uruguayo, el sur de Brasil, el sur de Paraguay, también el centro de Chile, que se va a ver muy afectado por esta situación. Así que bueno, viene ya eventos de lluvia que claramente están ya asociados a un fenómeno del Niño que sigue manifestándose, sigue fortaleciéndose, y bueno, vamos a ver qué ocurre en las próximas semanas y en los próximos meses. Aquí vamos a estar siempre con ustedes actualizando la información. Les mando un abrazo bien grande, que tengan buena jornada y hasta mañana.
1: Muy bien, a las 6 de la mañana, 16 minutos, doy paso a Marcelo para toda la información que usted tiene que saber hasta ahora.
2: Antes, por supuesto, agradecer la presencia a través de las redes sociales, a través del contacto con nosotros, para Rosa Catalina Valle, que nos desea que tengamos una excelente jornada de día martes, también desde San Miguel, en la provincia de Corrientes, don Humberto Fabián, que nos está acompañando, y don Chicote Valle, que nos desea que tengamos una bendecida jornada. Dice que hoy, 14, hay que tomar lo que a usted le gusta con miel.
1: Ah, ¿el whiskycito?
2: No, no sé qué sé yo.
1: Ah, bueno, vamos a tomarlo.
2: Hay que tomar,
1: ¿no? ¿Pero para ver Francia-España o
2: pues,
1: para...?
2: Y debe ser, ¿no? Arrancar a las 4, a las 9 no sabes ni para qué viniste, ¿no? Feria administrativa de invierno en el ámbito de la municipalidad. Recuerda que la recolección de residuos se realiza con total normalidad. La Agencia Correntina de Recaudación, la Caja Municipal de Préstamos, la Sala de Atención Primaria de Salud atiende con normalidad y habrá guardias en el Tribunal de Faltas y en el Centro Emisor de Licencias. Recordamos que sigue la campaña de vacunación contra el COVID, vacunación de calendario y contra el dengue de 8 a 12 y de 14 a 18 en la Estación Saludable de Plaza Cabral y en el Hospital de Campaña. Como todos los días martes, la Municipalidad dispone ferias de la ciudad hoy de 8 a 13 en Plaza Torren, en la capital de la provincia de Corrientes.
1: Bien, vamos al ingreso de ganado en Cañuelas a esta hora de la mañana. Reitero que en un rato nada más, en Palermo, en el predio de la Sociedad Rural de Palermo, ubicado allí en Santa Fe y Avenida Sarmiento, esa es la entrada principal, va a ingresar el primer animal de esta exposición rural Palermo 2026. Ingreso de animales en Cañuelas. Desde la provincia de Buenos Aires, 7.041 vacunos. La Pampa, 558. Córdoba, 500. Entre Ríos, 434. Santa Fe, 429. San Luis, 53 animales. Total, 9.030 vacunos ingresaron a Cañuelas.
2: Más información en este caso puntual tiene que ver con tareas que va a desarrollar la Dirección Provincial de Energía, que hoy vuelve a la normalidad después del receso de ayer en virtud del Día del Electricista, ¿no? En la jornada de hoy estará trabajando en la zona de Empedrado y en la zona de Derqui, de 9 a hora 12. Por otro lado, la Dirección Provincial de Energía de Corrientes habilitó la moratoria 2026 para regularizar deudas en relación al servicio eléctrico. Este mecanismo se encuentra vigente hasta el 31 de julio del corriente año y cuenta con importantes beneficios para quienes accedan al mismo. Este programa tiene cuotas sin interés y hasta 36, posibilitando un ahorro de hasta un 100% de los intereses.
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2: Usted en estos últimos días nos preguntaba cuestiones vinculadas a la triste realidad que se atraviesa en el estrecho de Hormuz. Nuevamente Irán y Estados Unidos suman un nuevo capítulo al conflicto, luego de que Teherán aseguró haber cerrado el estrecho de Hormuz, la principal vía de salida del petróleo del Golfo Pérsico. Aunque Washington negó esto, dijo que no está completamente bloqueado y que el tráfico marítimo se redujo a niveles mínimos, pero que sigue dándose el abastecimiento de este vital elemento energético para todo el mundo.
1: Continúa la Feria del Libro, Marce, ¿no?
2: Señor, hasta así es.
1: Hasta el 18 de julio.
2: Sábado, exacto.
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2: A la señora Nicasia, buen día, gracias por acompañarnos. A la docente Marisa Colman, que a pesar del feriado, a pesar del descanso de lo que significa el receso de invierno, está enganchada a la radio, ¿no? Desde la zona de Bellavista. Para todos ellos, que tengan un muy buen comienzo de jornada.
1: Vamos a otra pausa comercial y a la vuelta vamos a estar hablando con Mario Jiménez, representante de Colombo y Magliano, Sociedad Anónima, aquí en Corrientes.
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1: Vamos a recibir a esta hora de la mañana con muchísimo gusto a Marito Jiménez. Mario Jiménez es el representante de Colombo y Magliano en Corrientes. ¿Qué tal, Mario? Buenos días, ¿cómo andás? Y bueno, concretamente, ¿cómo está el mercado? ¿Cómo están los precios? Está todo mucho más tranquilo, ¿no? Buenos días.
10: Hola, Daniel. ¿Cómo estás vos? ¿Todo bien? Sí, mirá, la invernada está un poco más tranquila, ¿viste? Nosotros El último remate que tuvimos el televisado acá en la zona fue las nacionales. El ternero macho ahí rondando los 6.500 pesos, 6.300, algunos lotes tocaron 6.700 pesos. Lógicamente algunos lotes muy destacados con plazo, viste, de 2 o 3 cubotas. El ternero bueno hoy medianamente se mantiene en esos valores, hoy día lo mismo, viste. Ahora tenemos el viernes 17, estamos ahí rondando las 30.000 cabezas en Palermo, que bueno, estamos con una expectativa. Siempre Palermo fue un, digamos, una concentración importante de todas las categorías, tanto ternero, novillito, novillo, como macho y hembra, y bueno, estamos con una expectativa de que se acomode un poquito lo que fue perdiendo estos 60, 90 días para atrás, viste. Y por otro lado, estamos con el 29 de julio, el próximo remate, el primer remate nuestro acá de la zona de reproductores, en Cabaña Nueva Valencia, ahí en Riachuelo. Estamos con 60 toros, 150 vaquillonas preñadas, y después hay una 70, 80 y pico de terneras. Eso es el 29 de julio, y después ya vamos a la Expo Rural, como decís vos, en la Sociedad Rural de Corrientes. Después, bueno, tenemos Rincón del Oratorio, nuevamente Cabaña Nueva Valencia en Formosa. O sea, agosto bastante movido, digamos, para lo que es reproductores, ¿no?

0: Bien, gracias Mario Jiménez, allí representante de Colombo y Magliano en la provincia de Corrientes. Saludamos a Ramón Sena, sí, responsable de pasturas del Ministerio de Producción de la provincia de Corrientes. Hola Daniel, buen día, te estamos escuchando, estamos peregrinando a Itatí. Estamos en Ensenada Grande, levantando carpa para continuar hoy. El gobernador nos acompaña, mire usted.
1: Recordemos que una vez que comienza la luz solar a hacerse presente, volvemos a la caminata. La Ensenada Grande es donde se hace el parador, por supuesto, del peregrino. Uh-huh. Y hoy, 3 de la tarde, 4 de la tarde, seguramente estará llegando el grueso de peregrinos hacia la Basílica de Itatí.
0: Hay varios jerarcas que se prendieron, ¿no?
1: ¿Qué jerarca?
0: Jerarca al nivel provincial.
1: No, acá queda feo esa palabra.
0: No, bueno...
1: ¿Autoridades provinciales? Autoridades provinciales.
0: Sí, jerarca es un término, uno va al diccionario, el jerarca de una institución.
1: Después le explico.
0: Explíqueme, porque la verdad que me quedo sorprendido.
1: En el ámbito de la provincia, por supuesto, todos los años que existe peregrinación, aparecen funcionarios del gabinete provincial, algunos con más cancha que otros. Sí.
0: No, porque Miguel, viste que comentó ayer que hasta Fornaroli también iba a ir.
1: ¿No los vio ayer en los videos?
0: No lo vi.
1: Bueno, está todo el día pendiente por el Mundial y no vio a los funcionarios.
0: ¿A Fornaroli a caballo?
1: Ayer observamos al gobernador de la provincia, algunos legisladores, también observamos al ministro de Obras Públicas, el caso puntual
0: del
1: cacateño Mesa, también observamos al ex intendente y actual ministro de Desarrollo Social de la provincia, José Irigoyen. Casi siempre van todos, sí. Y después, en un segundo plano, también aparecen referentes de otros arcos políticos que también están, por supuesto. Esta es una cuestión que supera y rompe cualquier cuestión ideológica. Tiene que ver con la devoción del pueblo de Corrientes hacia la Virgen Morena.
0: Ninguno se cayó de caballo, ¿no?
1: No sé. Pepa, esas cosas no.
0: Esas cosas.
1: Y si se caen del caballo, ¿sabe qué? El Ministerio de Salud Pública de Corrientes activó un amplio dispositivo logístico con 15 puestos que estarán presentes hasta el día sábado 18, inclusive para garantizar la cobertura de atención durante esta edición número 126 de la peregrinación de San Luis del Palmar a Itatí. El despliegue territorial abarca todo el trayecto hacia el santuario e involucra a decenas de profesionales médicos, enfermeros y unidades de traslado. Además, la provincia, recordemos que en esta oportunidad y en virtud de muchas opiniones encontradas, ha establecido la aplicación del programa de salud integral Equina. Este dispositivo está destinado a realizar controles clínicos, prevención de riesgo y brindar asistencia veterinaria frente a posibles emergencias de los animales en tránsito.
0: Mirá la información que publica Infobae. Milei evalúa blindar al INDEC en el proyecto de ley que reforma la Carta Orgánica del Banco Central. Fue una sugerencia del diputado Santiago Santurio durante la reunión que el presidente tuvo. Ayer fue, ¿no?
1: Ayer fue la... Exactamente.
0: Con legisladores.
1: Donde lo central tuvo que ver con la posibilidad concreta de avanzar con modificaciones en el reglamento del Banco Central de la República Argentina.
0: Sí, por eso. Y esto que esta información apunta a eso que estás diciendo, Marce. Y es muy fuerte lo del INDEC, porque viste que el INDEC ya lo han tocado bastante,
1: sí,
0: ¿no?
1: Sí. INDEC que hoy tendrá que exhibir los números, hora 16, cuando muchos estén mirando la Copa del Mundo. El Instituto Nacional de Estadísticas y Censos va a dar a conocer el índice de precios al consumidor correspondiente al mes de junio. Recordemos que las principales consultoras privadas coinciden en que la inflación nacional volvería a mostrar una desaceleración y podría ubicarse por debajo del 2%. 8 fue lo de la Ciudad Autónoma de Buenos Aires.
0: ¿El dólar tiene algo?
1: Sí, señor, el dólar ayer estuvo tranqui. Abrió ayer el mercado oficial.
0: Quiero comprar 100, ¿cuánto me sale?
1: 1.509 pesos.
0: ¿En oficial? En el oficial.
1: Por supuesto.
0: ¿Y en el blue?
1: Y en el blue, 1.520.
0: Entonces no está tan dieta. El blue está un poquito bastante más arriba, ¿no? Está 11 pesos.
1: Casi siempre el blue está un poquito más arriba, ¿no?
0: Sí, pero viste que había bajado a 1.510 y ahora...
1: Ay, bueno, pero esto está todo...
0: Ah, claro, porque tuvo el feriado largo ese.
1: Claro.
0: Que estuvo quietito, 1.510.
1: Y arrancó... Ayer no hubo movimiento. Están secos los muchachos, nadie salió a comprar. Claro. Así que 1.509 para la venta en el mercado oficial, 1.520 para el blue y el dólar tarjeta, 1.963.
0: Bien, seguimos en Valor Agro hasta las 7 de la mañana, anticipando el día junto a Marcelo. 6:30 en puntos, pausa y volvemos.
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0: Seis de la mañana, 31 minutos. Siempre se aprende algo, Marcelo.
1: Sí, bueno, señor.
0: Adelante.
1: La justicia del Paraguay condenó a 2 años de prisión
0: Eduardo.
1: Al ex senador Edgardo Cuéder y su pareja Yaria Ginzel por tentativa de contrabando de más de $200,000 ingresando al Paraguay.
0: Voy a entender, permitime, Marce. Bueno, yo decía Eduardo, Edgardo Cuéder.
1: El del
0: bolsito.
1: Sí.
0: Ahora, lo llevaba la chica.
1: Sí.
0: ¿Ese fue el delito de la mujer?
1: Lo que pasa es que vos ingresás al Paraguay con más de $10,000, lo tenés que declarar.
0: Claro, pero ella puede decir, pero me lo dio él, me lo dio para que yo lo tenga en el bolso.
1: Sí, está bien, perfecto.
0: Sí, yo no sé.
1: Venían dentro de un vehículo, ambos.
0: Claro, pero se comió un garrón, vamos a decir la verdad. Bueno, capaz que sabía, no sé.
1: Dejemos defender el
0: derecho. Usted dice que la señora.
1: Pero si, según dicen los datos, no era el primer viaje que hacían juntos.
0: Ah, y esa es una especie de secretaria pareja.
1: No, pareja.
0: Está bien, pero era secretaria también.
1: Antes era secretaria y después se terminó convirtiendo en pareja, ¿no? Y el encierro hace más de un año ahí, y bueno, algo más habrá que hacer.
0: Y la familia,
1: ¿no?,
0: de este hombre quedó en Entre Ríos.
1: Bien, se quedaron en Entre Ríos, ¿no? La fiscalía va a pedir, por supuesto, de que no se le dé, porque la justicia de Argentina pidió la extradición.
0: ¿Es si bien acaba preso, Marce?
1: Por 2 años no.
0: Claro.
1: Por ahora él va a tener arresto domiciliario en la República.
0: Pero no puede viajar acá.
1: Pero por el momento no se ha habilitado la extradición.
0: Porque acá la jueza que está atrás de eso es Arroyo Salgado, ¿no?
1: Exactamente.
0: Que
1: sí,
0: es
1: sí.
0: Brava.
1: Sí, sí.
0: Es la ex de Nisman.
1: De Nisman.
0: Muy bien, 6 de la mañana, 33 minutos. Vamos a hablar ahora de preñez y destete, de todo lo que tiene que ver con la ganadería, de las pérdidas que se da por ese concepto. Vamos a recibir con muchísimo gusto a Luis Rivero, que es asesor ganadero, médico veterinario, un funcionario de muchísimos años en el INTA, que acaba de retirarse, el INTA de Curuzú, Cuatiá, y un hombre muy vinculado a la ganadería de la provincia. Buenos días, Luis. Y bueno, preguntarte primero esta situación de la ganadería, y sobre todo en el tema del stock, ¿cómo influye, cómo se puede presentar el tema este de la preñez y el destete?
7: Hola, Daniel, buenos días. Muchísimas gracias por llamar. Muchísimas gracias.
0: Bueno, es un tema muy, muy atrapante este de la ganadería. Sobre todo en un momento, Luis, y a ver si coincidís conmigo, en un momento que se habla mucho del problema del stock, que hay que recuperar stock, que qué se hace al respecto. Ahora hubo una reunión también por un tema financiero en ese sentido. O sea, como que es el gran dolor de cabeza que tiene la ganadería, por llamar así. Y esto tiene que ver con la preñez y con el destete. ¿Podríamos presentarlo así el tema, Luis?
7: Sí, totalmente, totalmente. Nosotros de entrada podemos decir que números más, números menos, pero Corriente como provincia está produciendo alrededor del 60%, ya te digo, números más o números menos, de terneros de las vacas vientre que tenemos, con lo cual el potencial para crecer es muchísimo, ¿no?
0: Claro.
7: Sin duda.
0: Claro.
7: Sin duda.
0: O sea, el índice de corrientes de destete sería el 60.
7: Claro. En realidad, por ahí no están los números, no están tan claros, pero en la altura, como decimos nosotros, los departamentos de Curuzú, Merced y eso, son un poco más, y en el norte un poco menos, no porque, básicamente, por las condiciones que tenemos, ¿no? De trabajo. Entonces, pero cuando hablamos de destete, tiene que ver con los terneros realmente logrados, digamos, que no tienen nada que ver, o sí tienen algo que ver con el porcentaje de preñez. O sea, siempre es para abajo, digamos. Nosotros peñamos, si nuestras, nosotros lo que tenemos que lograr primero es que nuestros vientres se preñen, pero una vez que se preñen tienen que mantener

0: Hablando del departamento de Curuzú, que es donde yo trabajo más,
1: Sí.
0: normalmente nuestras mermas, tacto, marcación en vientre adulto, porque en la vaquilla cambia, en vientre adulto andábamos alrededor del 5 al 7%, en algunos casos se nos escapaba al 8, al 9. Esas pérdidas básicamente son algunos problemas de virales o algunos problemas de manejo que también ocurren. Ahora, con la llegada de la tristeza, para nosotros fue de terror, si vale el término, porque estamos con mermas en algunos campos que están con brote del 25 y el 30%. O sea, de cada 100 vacas que nosotros logramos preñar, solamente tenemos 70 terneros. Eso es un desastre, digamos. Eso es un efecto que por ahí no se ve. Siempre vemos las vacas que murieron por la tristeza, las vacas que enferman, pero no tenemos en cuenta las mermas y no tenemos en cuenta las diferencias de preñeces en los tactos, ¿viste? Es muy importante, ante mucha plata, ¿no? Estamos hablando de mucha plata.
1: Exacto, Luis. ¿Y qué consejo le darías como asesor al productor que está escuchando esta nota para evitar esto? O por lo menos para que la merma no sea tan grave, más allá de las enfermedades que puede haber.
0: Bueno, básicamente las mermas normales, eso se trabaja con vacunas reproductivas, con manejo de parto. Eso está estudiado, el INTA, bueno, yo sabes que soy un ex INTA y sigo teniendo la camiseta de INTA, está muy estudiado. Ahora, lo nuevo, lo novedoso, que no es tan novedoso, la tristeza es una enfermedad muy vieja, a nosotros nos está impactando muy fuertemente. Con lo cual, con discusiones de colegas, lo único que nos queda son las inmunizaciones, o sea, tenemos que proteger a nuestros rodeos. No podemos seguir con estas mermas y con estas pérdidas por la tristeza, ¿no? Es muchísimo.
1: Bien, muchísimas gracias, querido Luis Rivero, asesor ganadero médico veterinario, hablando de un tema muy interesante como es la preñez y el destete. Marce.
2: Sí, señor. Reconocimiento nacional para el Servicio de Cirugía Torácica del Hospital Escuela. Fue acreditado por la Sociedad Argentina de Cirugía de Tórax, convirtiéndose de esta forma en el primer servicio del nordeste argentino en alcanzar esta distinción que certifica los más altos estándares de calidad, excelencia asistencial y compromiso institucional. Esto sé que le va a interesar.
1: A ver.
2: Se produjo ayer la segunda carga de carne caprina del Chaco hacia el mercado internacional.
1: Muy interesante.
2: El programa ganadero del norte, Progano, reafirmó la estrategia de inserción y producción chaqueña de alta demanda. Se envió un embarque de 21 toneladas hacia Arabia Saudita. Carne obtenida a través de la faena de 1.200 animales provenientes de pequeños productores de la zona del Impenetrable, quienes reciben acompañamiento técnico, sanitario y comercial a través de este programa provincial. Es la segunda vez que se exporta carne caprina hacia el otro continente.
1: Bien, bien, después te voy a preguntar ahí para hacer algún contacto muy interesante de la información que acaba de dar Marcelo para lo que es la actividad productiva del NEA. Vamos a la cotización de Chicago de los principales commodities. Vamos al maíz, septiembre 2026, 174,80. Diciembre 2026, 183,46. Marzo 27, 189,13. Vamos a ver ahora la soja, la cotización de la soja. Nos dice 439,46 la posición agosto, contratos futuros a septiembre 435,27 y noviembre 438,43. Ha subido el valor, ¿no? Bastante.
2: La soja sí.
1: Sí, la soja sí. Y el trigo también, vos sabés, en septiembre 235,38, diciembre 2026 240,67, marzo 27 244,79 para el trigo, cotización del mercado de Chicago, bien fresquito que nos acaban de mandar.
2: Más información, y en este caso puntual me voy a trasladar otra vez hasta la provincia del Chaco. Recordemos que allá todavía estamos en el proceso de actividad escolar. Corrientes ya goza del receso de invierno. El próximo día lunes 20 de julio está arrancando el receso de invierno en la provincia del Chaco. Ha dispuesto el Ministerio de Educación de la provincia del Chaco que mañana la suspensión se dará en toda la actividad escolar durante el turno
1: tarde. ¿Por el partido?
2: Y sí, a ver, seamos realistas, el partido a las 4 de la tarde, nadie, la mitad no va a ir y la otra mitad se va a retirar, así que

0: en estas circunstancias se ha dispuesto de que no habrá clases mañana miércoles por la tarde en todo el territorio de la provincia.
1: Te hago una pregunta, Marce, no sé si lo tenés por ahí o si está definido. La tercer puesto y final es sábado y domingo. Sábado y domingo, ¿no?
0: Sábado y domingo, exacto.
1: ¿Y el domingo a qué hora es la final?
0: A las 16 también.
1: A 16. Bueno, al ser domingo ya no está ese problema de la educación.
0: No, ni el día sábado ni el día domingo tenemos.
1: O sea, va a ser a las 4 de la tarde hora argentina.
0: Por ahí se van a modificar, que es lo que ayer nos contaba José Ignacio, el tema del Federal A, que no van a jugar este próximo fin de semana. El fútbol local no va a jugar este fin de semana en virtud de que tenemos o el día sábado o el día domingo, por supuesto, la participación.
1: Y uno de los dos días va a estar Argentina.
0: Exacto, por eso, claro. Por ese motivo.
1: Sí, muy claro. Ojalá esté el domingo, ¿no?
0: Por sobre todas las cosas, ¿no?
1: Bueno, 6:42, nueva pausa y volvemos.
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1: Seguir mañana 43 minutos, vamos hasta las 7 y toda la información junto a Marcelo.
0: Usted recién nos preguntaba, ¿no?
1: Sí.
0: Hoy es martes y llegó martes. La posibilidad concreta de ir cerrando lo que significan los 4 partidos que restan para esta Copa del Mundo 2026. Uh-huh. Hora 16, en Dallas.
1: Sí.
0: Estará jugando hoy para definir el primer seleccionado que llega a la final de la Copa del Mundo, España frente a Francia.
1: ¡Qué partido!
0: Un partido que indudablemente tiene un alto componente de rivalidad en torno a lo que significa la realidad de Europa.
1: Dos potencias, ¿no?
0: Dos selecciones que fueron campeones del mundo. A ver, bueno, también es cierto, ¿no? Las 4 que han llegado a esta instancia en algún momento han obtenido campeonato del mundo. Así que, bueno, habrá que ver qué pasa en la jornada del día de hoy entre Francia y España. Si uno observa lo que se vio hasta el día de hoy en la Copa del Mundo, sin lugar a dudas, por lo que ha demostrado dentro del campo de juego, el protagonista o el favorito sería Francia. Pero el fútbol es fútbol, hay que jugarlo y habrá que ver qué pasa en la jornada de nuevo. Porque algunas individualidades de España todavía no han explotado como muchos esperaban, ¿no? Sí. Eso es Yamal.
1: Sí, muchas veces los favoritos a veces quedan en el camino. En la historia de los mundiales ha pasado muchísimo eso. 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
0: Una discusión que la venimos escuchando, planteando y particularmente renovando cada vez que se da la posibilidad de que Argentina tenga algún roce en estas circunstancias deportivo con Gran Bretaña. La Federación de Veteranos de Guerra 2 de abril ha emitido un comunicado en el que pidió separar el partido del conflicto bélico y remarcó que la rivalidad entre ambos países trasciende el fútbol por el recuerdo de la Guerra de Malvinas. Bajo el título El sentimiento malvinero no se negocia, la memoria se defiende en cada cancha. La entidad se refirió al encuentro que vamos a disputar mañana miércoles desde la hora 16 y destacó la importancia que tiene el fútbol para la identidad nacional, pero solicitó de que esto no sea parte de algún conflicto que pueda llegar a generar dificultades. A ver, vamos a ser realistas, ¿no? Los Estados Unidos, primer problemita, la van a pasar muy mal los muchachos si hacen,
1: sí,
0: si hacen algo fuera de la normalidad.
1: Bien, vamos a una nueva pausa y ya volvemos con Juan Ramón Sotelo para hablar de forestación.
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2: Seis de la mañana, 48 minutos. Vamos a recibir con muchísimo gusto a Juan Ramón Sotelo, es titular del Consorcio Foresto Industrial de Santa Rosa, del Parque Industrial de Santa Rosa. Vamos a charlar sobre esta mega obra que se va a hacer en Ituzaingó, pero también las novedades en materia de forestación. Buenos días, Juan Ramón, es gusto de saludarte.
3: Hola, Daniel. Mirá, el proyecto del cual estás hablando vos, hay varios proyectos, pero... Uh-huh. Más importante respecto a la inversión es el de Ituzaingó por la característica, digamos, de la inversión, 2.000 millones de dólares. Uh-huh. Eso está muy avanzado, ya se está trabajando en la parte logística de arreglos de caminos, de poner en condiciones inclusive los caminos rurales por el gran abastecimiento que va a tener la industria. Son alrededor de 400 camiones diarios. Se calcula de que va a ingresar a la planta un camión por minuto. Imagínate el volumen que significa eso. Y por el otro lado, también la construcción de barcazas especiales, que son lo que van a trasladar el producto que se va a fabricar.
2: ¿Y hay reuniones, avances? ¿Se sabe concretamente alguna fecha de iniciación de obra? ¿Qué novedades podemos dar a la audiencia?
3: No lo tengo en claro la fecha de iniciación de obra, pero la conversación que tuvimos con el inversor, esto es inminente, pero no te olvides que son para el arranque son 13.000 personas aproximadamente. Uh-huh. Que son también requieren algún tipo de capacitación, ¿no es cierto? O sea, por ese tema yo creo que es la uh-huh. parte que está un poquito quizás uh-huh. demorado el arranque, pero ya eso se está trabajando en el lugar, se está trabajando en la zona. Uh-huh. Es una zona que va a fortalecer en un radio de 400 kilómetros aproximadamente a todas las localidades que se encuentran, digamos.
2: Sí, va a ser un impulso importante para la provincia. Juan Ramón, te saco un poquito de esa mega obra y te traigo más a lo cotidiano, a cómo está la forestación hoy. ¿Qué diagnóstico podés hacer, sobre todo en el marco de una economía general, pero un sector que para Corrientes es muy importante, sobre todo por lo que exporta? ¿Cómo estás viendo?
3: Bueno, nosotros siempre digo que la parte industrial, yo la de lo que más puedo hablar es la parte industrial. Sí, sí, sí. La parte industrial, lo que estamos exportando, por suerte bien. Hay una demanda muy fuerte, el mundo requiere mucha madera. Uh-huh. Y más allá de que el dólar hoy no está acompañando como debería ser, uh-huh. Hay una muy fuerte demanda. No así el mercado interno. El mercado interno sigue un poco deprimido.
2: Ah, ¿sí?
3: No se está, uh-huh. sobre todo lo que está relacionado con la construcción, uh-huh. Sigue muy deprimido. Uh-huh. Y lo relacionado con el pale y con el mueble, se está trabajando, pero no en los volúmenes que se venía trabajando.
2: Y eso en el marco, Juan Ramón, de la situación económica, digo, falta de bajo el consumo, digamos, interno.
3: Bajo el consumo, uh-huh. hay un alto porcentaje de empresas que no han podido últimamente calificar con los bancos, uh-huh. que han tenido problemas financieros. Uh-huh. Y eso influyó muchísimo en sobre todo en las inversiones, ¿no? Porque claro. Todas las inversiones que, que se vinieron a Corrientes también hizo a que el lugareño, lo que ya estábamos radicados hace mucho tiempo, tengamos que invertir también para ser más eficiente y poder estar con competir con los precios. Y bueno, y hay empresas, por supuesto, que no que le es difícil, sobre todo en Argentina, hacer inversiones inmediatas y con una economía trancada, eso perjudica muchísimo.
2: Muchas gracias, Juan Ramón Sotelo, allí titular del Consorcio Foresto Industrial de Santa Rosa. Marcelo.
4: Una más, si tiene que ver con el ámbito nacional y particularmente con cuestiones vinculadas a lo judicial. Es de público conocimiento la situación que se atraviesa en torno a la investigación iniciada por la causa denominada Andis. La Justicia Federal rechazó el planteo de nulidad presentado por la defensa del ex titular de la Agencia Nacional de Discapacidad, Diego Spagnuolo, contra la pericia destinada a comparar su voz con los audios incorporados a la investigación y descartó suspender esta medida de prueba. En una resolución del juez Ariel Lijo, sostuvo que el pedido de nulidad carecía de un perjuicio concreto para el imputado y que la obtención de una muestra de voz no vulnera la garantía constitucional que impide obligar a una persona a declarar contra sí mismo. No pretendía que no se le haga la grabación para no cruzar con la que existe dentro de la causa.
2: Bien, hay un informe interesante de CIARASEC, el monitor agroindustrial que nos envía cada mes. Aumentó el ingreso de divisas en junio, esto va a poner muy contento al presidente. Las empresas del sector liquidaron la suma de 3.008 millones de dólares. Implica un 12% superior, mayor en relación al mes de mayo de 2026, que fue de 2.677 millones, con un acumulado anual total de 13.351 millones de dólares, que comparado a igual periodo del año 2025 significó un ingreso inferior al 13%. La molienda récord de girasol en mayo, la molienda de girasol en mayo fue 548 mil toneladas, el segundo volumen más alto de la historia para dicho mes. El récord absoluto de molienda se produjo en el mes anterior de marzo con 565 mil toneladas. Uso de la capacidad instalada tuvo un fuerte aumento, pasando del 76 al 90%, y la molienda de soja con fuerte recuperación en mayo, los principales títulos, Marcelo. Más info.
4: Estamos cerrando una semana previo a lo que significa el receso de invierno en la Ciudad Autónoma de Buenos Aires y la provincia de Buenos Aires. Esta semana habrá poca actividad en el ámbito de la Cámara de Diputados, pero en la Cámara Alta buscarán aprobar el proyecto de inviolabilidad de la propiedad privada. Nada programado todavía para el día de mañana, porque juega la Selección Nacional, así que tratarán de trasladarlo para el día jueves. Antes de ingresar al informal receso parlamentario de invierno, que siempre se produce en las últimas dos semanas del mes de julio, hay por supuesto este partido decisivo, y la Nación está apretando y ajustando los detalles para ver si pueden mañana, miércoles, a la mañana temprano, que no creo que lo puedan hacer, en su defecto trasladarlo al día jueves, 12 horas, para tratar el proyecto de inviolabilidad de la propiedad privada, que es lo que impulsa el ministro Federico Sturzenegger.
2: 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Y complementamos esto con la información que hoy dábamos de la Feria del Libro, que mañana hay un beneficio extra del Banco de Corrientes, además del 30% en la compra de libros, un 20% más extra mañana 15.
4: Así es.
2: Y después termina ya el sábado, ¿no?
4: Día sábado termina la feria, exacto. Una positiva.
2: A ver.
4: En el marco de las negociaciones por parte de lo que viene realizando el jefe de gabinete, Diego Santilli. Se reunió con el gobernador de la provincia de San Luis, Claudio Poggi, ayer en la Casa Rosada, donde consiguió dos expresiones de deseo. Habrá que convencer a los legisladores. El gobernador de la provincia de San Luis se mostró a favor de la eliminación de las primarias abiertas, simultáneas y obligatorias, por un lado, y a su vez también dijo que está a favor de la reforma de la Carta Orgánica del Banco Central. Ahora tendrá que salir a juntar los votos, porque recordemos que el caso puntual de Pochi tiene una interna bastante importante, sí, dentro de su provincia, así que habrá que ver si los legisladores lo respaldan.
2: Eso es muy curioso, porque yo una vez tuve que ir a San Luis por una cobertura, estaban peleados, bueno, están peleados el Alberto con el Adolfo, como se dice, sí, allá, que fueron gobernadores los dos. Poggi vino a ser el sustituto de los dos, era el candidato de ambos. Después se pelean, Poggi se queda aliado a uno de ellos y después se termina peleando con todos. Los tres están peleados.
4: Claro, sí. El caso puntual del gobernador Poggi no tiene un solo representante, no, directo, que él le llame por teléfono y le diga, levanta, sí, la mano, ¿no? Dentro del Congreso Nacional. Los senadores y los diputados.
2: ¿A quién responden ellos?
4: A la Libertad de Avanza, recordemos que, claro, tienen ahí, y también responden a Unión por la Patria.
2: Claro.
4: Que no es precisamente Poggi, y hay otros que responden al sector que lidera el ex gobernador Alberto Rodríguez.
2: Bueno, Marcelo, nos vamos, hay 58, casi 59, ya está Cristina allí prontita para ingresar al estudio. Equipo de mañana bajo la conducción de Cristina Solís, con todo el equipo, nosotros nos quedamos también un rato y volvemos mañana con más información agropecuaria y también de la mano de Marcelo, local, nacional e internacional, a las 6 de la mañana. Hasta mañana.

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0: ¿Cómo le va? Bienvenidos, buena jornada. Comenzamos otra mañana, día martes, martes de vacaciones. Acá estamos todos arrancando equipo de mañana. En la previa ya estuvieron con Valor Agro, Dani y Marce. ¿Cómo les va?
1: ¿Cómo están? ¿Cómo ustedes?
2: Les va? Buen día.
3: Un saludo
0: fraterno. Yo me envalentoné.
1: Sí.
0: Con que decía que iba a empezar a hacer calor, salís, tengo un suéter.
3: Pero nomás. Hay como una cosita media de
0: no, no, no. Yo tuve frío para el suéter nomás.
1: No, es que está
0: me
1: fresco.
0: Faltó una
1: 8 grados 6 décimas la temperatura, 7 grados 1 décima la sensación térmica. Más allá de que el cielo está despejado, todavía está fresquito. Recién mañana vamos a empezar a tener alguna temperatura un poquito más elevada en torno a lo que mínima se refiere, ¿no? Para hoy la máxima 23 grados, mañana la mínima es 14. Siempre decimos de que por debajo de 10 está fresco.
0: Sí. Bueno, yo dije, no, hoy va a hacer calor, no voy a llevar campera, porque viste que sí. Después, o sea, ahora hace frío, después a las 10 ya no hace tanto frío que hago, pero me parece que me anticipé,
1: sí.
0: Todavía no, si bien no tenemos esos días de frío que tuvimos hace poco, pero si alguno tiene que arrancar temprano a la mañana, no se confíe y lleve un abriguito, sí. Porque está fresco.
3: Hay temperaturas que se vienen, José María decía hoy, incluso hasta de 33 grados, una barbaridad.
0: Sí, pero bueno, vos, no sé, Dani, si escuchaste escuchar la canción esa, dice Corrientes no tiene invierno.
1: Claro, el chamamé.
0: Así que de algún lado se surgió la inspiración. Sí. Bueno, bastante tranqui el movimiento en la ciudad, por lo que estamos viendo ahí, no solo en la ciudad, sino también en el cruce con la provincia del Chaco, en el puente. Estamos en el caso de Corrientes en pleno receso, eso ya hace que, por ejemplo, actividad en los colegios no haya, hay feria judicial, feria administrativa, entonces todo lo que es el microcentro y la actividad de las oficinas públicas también está limitada a guardias, y eso se siente en la calle en este día martes. En la imagen satelital vemos ahí totalmente despejado el cielo, así que vamos a tener una buena jornada especial para disfrutar distintas actividades al aire libre, para aprovechar también los parques y los paseos que tenemos, que son muy, muy lindos. Primer semifinal hoy, sí. En esta pantalla, a partir de las 4 de la tarde del partido, un rato antes la previa. España-Francia, ¿quién quieren que gane?
1: ¿Quién queremos
3: está
1: que gane?
3: ¿Preguntando a nosotros?
0: No, quién estadísticamente tiene más
3: posibilidades. Yo creo que a Argentina le conviene, lo dicen todos los entendidos, y a Argentina le conviene España, porque para Argentina, en este momento, como están ambas elecciones, enfrentar a España puede ser, entre comillas, no digo más sencillo, pero es más ganable España. Hoy que Francia, ¿no?
0: Yo también
3: hoy.
0: España, porque además España hay un sentimiento, a mí me parece más.
3: Además,
0: más
3: es una final que no se jugó. La
0: ¿España-Argentina?
3: Argentina-España es pendiente. Una finalísima, claro. Que nos quedó pendiente y podría.
0: Yo también quiero que gane España. Yo, si me decís, voy, ¿por quién vas a hinchar? Así, esa sería la pregunta. ¿Por quién vas a hinchar hoy? Porque por ahí, como dice Dani, es un rival que parece más accesible para Argentina, porque tenés más afecto, porque no lo querés a Mbappé, por lo que sea. ¿Por qué hinchas hoy en esta primera semi? Yo por España. ¿Vos, Marce?
1: No, yo he hecho por Francia.
0: ¿Vos vas por Francia?
1: Yo le quiero ganar a los franceses, ¿verdad?
0: ¿Vos querés?
3: Ah, le ganar dos
0: bien,
3: veces.
0: Está bien.
1: Yo le quiero
3: ese
1: ganar.
3: Otro argumento, ese otro argumento que la gente lo puede tener también.
1: Pero ¿sabés por qué? Como recién decía, no lo querés a Mbappé. Obvio que no lo queremos a Mbappé. Sí. Porque es demasiado jetón, bocón y habla de más. Y entonces, sí. Vamos a volverle a ganar.
3: Sí,
1: y
3: después.
0: Está bien, está bien. Por eso digo, porque vos hoy hinchás por Francia.
1: Sí, yo hincho por Francia. Y quiero, y repito. Sí. El domingo los quiero atender allá, creo que es en Dallas, en
3: New Jersey.
1: En New Jersey. Y ahí le queremos atender otra.
3: Va a quedar el segundo Francia, va a quedar por doblete.
1: Ojalá que sí podamos hacerlo.
3: Segundo,
1: ¿no?
3: Francia.
1: Claro,
0: sí.
3: Va a quedar por doblete.
0: No, yo por España. Si vos decís por quién vas a hinchar hoy, yo voy a hinchar por España.
1: Es la madre patria, todo, pero tiene que ver con una cuestión deportiva. Así como uno mañana le quiere ganar a Inglaterra, yo le quiero volver.
3: Ahora,
1: a ganar.
3: Ahora, si uno saca el partido. O sea, saca las dos selecciones o los dos países del mundial y le pregunta a la gente qué país preferís más o qué te gusta más, Francia o España, yo creo que en esta parte del mundo hay una preferencia mayor por España que por Francia. El francés es más resistido.
1: Muchos en la República Argentina descienden de la madre patria, ¿no? Tienen
3: El francés es más resistido.
0: Y acá tenemos, si de inmigración se trata, digamos, más más afinidad española e italiana que francesa. Igual creo que con Francia la diferencia es más que nada deportiva, que se entró en el último mundial. Tampoco hay como una pica tan fuerte, parece.
1: Es una cuestión deportiva.
0: No es como con Inglaterra, que es otro capítulo.
3: Y hoy la historia se da la mano con el fútbol mundial, porque hoy es 14 de julio.
0: ¿Qué pasó?
3: La toma de la Bastilla. En 1789, un día muy importante, no solamente para Francia, por la Revolución Francesa, sino lo que significó, lo comentábamos hoy con Marcelo, en la influencia de ese pensamiento de Voltaire, Montesquieu y Rousseau en los actos independentistas después, en el comienzo del siglo XIX, en esta parte del mundo. Es decir, muy influenciaron muchísimo en José San Martín, en José Gervasio Artigas, en Simón Bolívar, y eso significó la independencia. Hay muchos documentos que así lo avalan. Si uno mira las instrucciones del año 13, tienen mucha influencia del pensamiento de la Revolución Francesa. O sea que es un día que va más allá de Francia, este 14 de julio, fue la toma de la Bastilla, ¿no?
0: Son las 7 y 12 de la mañana en este día martes 14 de julio. Hay que decir que hoy también es el día en el que está prevista la llegada de los peregrinos de San Luis del Palmar a Itatí.
1: Así es.
0: A las 16 horas está previsto que llegue el grueso. De todas maneras, ustedes saben que hay peregrinos que salieron mucho antes, otros que llegarán después. Recordemos que el 16 de julio es el día de la coronación pontificia de la Virgen de Itatí, donde están previstas las actividades litúrgicas centrales.
3: Nos escuchaban Ramón Sena, por ejemplo, que esa autoridad del Ministerio de Producción de Pasturas, hoy nos saludaba junto a Marcelo, que nos estaba escuchando peregrinando a Itatí, en Ensenada Grande, levantando carpa junto al gobernador que nos acompaña. Y nos estaban escuchando.
0: Bueno, saludos a todos los peregrinos que a través de la radio nos pueden estar escuchando, ya sea, no sé cómo podrían estar escuchando, estaba así con una portátil, pero con el teléfono puede ser.
1: Bueno, a caballo. Por supuesto. Hoy la tecnología hacen de
3: estamos nosotros así con auriculares, a caballo.
1: El grupo de soporte que se denomina, que son los vehículos que llevan asistencia, van en su radio.
0: Claro, vos decías caballo,
1: Yo recuerdo en algún momento que ese carro de sonido, en algunas circunstancias, si vos le dedicabas un chamamé, te ponía la radio ahí.
0: ¿En serio? ¿Podemos lograr eso?
1: Por supuesto.
0: Para, si alguno de los que están los carros de sonido, que ya deben estar aprestándose para los que hicieron noche a salir de nuevo, nos mandan un mensaje, nos dan una señal de que nos van a poner la radio en el carro de sonido de los peregrinos, nosotros les dedicamos una canción.
1: Sí.
0: No cantada por nosotros porque sería muy, muy, muy atrevido, pero les dedicamos la canción que quieran para darles ánimo en este último tramo que queda. 16 horas decía, entonces está prevista la llegada de peregrinos. Ajá. No tengo informe yo, ni reporte, ni me he enterado de ningún incidente, al menos de gravedad hasta ahora.
1: Por suerte no, por suerte todo tranquilo.
0: Cuando uno habla de incidentes de gravedad, generalmente hace repaso por cuestiones viales, que parece que no, o cuestiones de salud, que ha habido en algún momento alguna situación que obligó intervenciones de emergencia. No te digo que no haya pasado, yo estuve chequeando y hasta ahora me dijeron todo muy tranquilo, se está desarrollando, lo cual sin duda es bueno. 14 minutos de las 7 de la mañana, saludo a todos los que nos escuchan a través de la 95.3 FM Capital, a todos los que a través de Radio LT7 AM900 están también prendidos en los distintos puntos del país, a los radioaficionados que por ahí están en algún lugar del mundo, como la otra vez que teníamos. Un radioaficionado de Suecia que nos mandaba mensajes. También a los que nos miran a través de la pantalla de 13 Max Televisión. Y a nuestro queridísimo mundo digital. Llamá que un municipio es un mundo, nuestro universo digital. Musical, me quedé pensando en qué canción le puedo dedicar a los peregrinos. Y después se me pegó una canción que ahora quiero, una de estas del mundial. Venía cantándola sola cuando venía para acá y no me estoy acordando cuál es la canción que le da la base.
3: Locura de la T y la M, ¿no?
0: No. Ahora te digo. Pero al municipio digital también presenta a través de la transmisión de YouTube y quiero preguntarles rapidito, encuesta flash para este momentito de la mañana, Nico, si la podés colgar al chat. ¿Por quién van a hinchar hoy? ¿Por Francia o por España? ¿Por España o por Francia? Primera semifinal en este Mundial de Fútbol 2026. ¿Por Francia o por España? ¿Por quién hinchan hoy? En las 4 de la tarde es el partido. Por esta pantalla se va a ver como venimos haciendo desde hace un mes ya prácticamente. Etapa final del Mundial. Así que vamos a estar compartiendo con ustedes el partido con toda la previa. Y nosotros queremos saber por quiénes van a hinchar. ¿Por Francia o por España? Como decía Marcelo, quiero hinchar por Francia porque me gustaría que se repita una final entre Argentina-Francia. Yo digo más por una cuestión afectiva, sí, por España. Dani dice no, porque el rival que más le conviene, no, yo a la Argentina, por,
3: para hoy Argentina es... le conviene más a España.
1: No, uno considera que es un poquito más fácil por cómo viene jugando España, sí, y cómo por, viene por, jugando por, Francia.
3: Cómo
1: juega, ¿no?
3: España, claro, también, claro, ¿no? Claro.
0: A ver, tengo muy poquitos votos. A ver, entren a nuestro chat y cuando tenga como mínimo unos 50 votos, hago el primer boca de urna. Pongo mi voto también, ya saben, es voto cantado el mío. Anticipo, está súper parejo, pero tengo, ajá, solo poquitos votos.
1: Bueno, mientras usted sigue, por supuesto, ingresando y viendo, porque hoy muy poquitos temprano nos estaban saludando a través de la plataforma de YouTube. Marisa Colma fue la última que habló con nosotros. Yo le cuento que sigue dándose la grilla de pagos en el ámbito de la provincia de Corrientes. Se paga el plus unificado en la jornada de hoy para documentos terminados en 4 y 5. Arranca hoy el pago del plus extraordinario para los trabajadores del municipio de la ciudad de Corrientes, personal de planta, contrato y agentes naked bancarizados, mientras que también, por supuesto, los no bancarizados cobran hoy por terminación de documentos en 0, 1, 2, 3 y 4. Mañana finaliza el resto de la grilla. Pensiones no contributivas, hoy documentos terminados en 6 y en 7. Jubilaciones y pensiones nacionales que no superen el haber mínimo, documento terminado en 3. Asignación familiar por hijo, asignación universal por hijo, documento terminado en 3. Asignación por embarazo, se acredita hoy, documento terminado en 1. Y arranca el pago de la asignación por prenatal y asignación por maternidad, documentos 0 y 1.
0: Muy bien, muy bien. Dos noticias tristes, porque de fondo hay una cuestión triste. Por un lado, ¿se acuerdan el caso de esta chica de Montecaseros que estaba, sí, desaparecida? El sábado, un guía de pesca a la altura de Reconquista, Santa Fe, divisó un cuerpo flotando en el río, dio aviso a prefectura, a la policía, se hizo el rescate del cuerpo y lamentablemente ayer los familiares hicieron el reconocimiento y confirmaron que se trataba del cuerpo de Melanie Aldaz, esta joven montecacereña, uh-huh, que, bueno, tomó esta decisión, cuya familia en un primer momento la buscaba y temía que le podría haber, que habría alguna intervención de alguna otra persona en su desaparición, bueno, sin entrar en esa parte, que supongo que de todas maneras, si la familia sigue con sospechas que alguien pudo haber inducido esta decisión que tomó esta chica, va a seguir investigando, pero en principio la triste noticia es que se confirma el hallazgo del cuerpo, el cuerpo encontrado en Reconquista, Santa Fe, en el río, es el cuerpo de Melanie Aldaz, lo confirmó la familia, estaban haciendo los trámites ante la justicia santafesina para poder llevarla a Montecaseros y hacerle la despedida. Esa es una. Y otra, ayer, ¿se acuerdan que temprano hablamos con una abogada que nos contaba que durante el fin de semana una pareja se acercó denunciando que le habían sustraído a su bebé de menos de un mes? Bueno, estuve leyendo un poco el tema y la verdad es que hay que decir que hay una situación de fondo de extrema vulnerabilidad, ¿no? Por ahí planteado así como se sustrajo un bebé y por, claro, ahí el argumento que, uh-huh, planteaba la abogada, uh-huh, por la falta de apego, porque la mamá en el hospital no le dio el pecho, es uno de los elementos de una situación mucho más complicada en la cual desde el propio centro de salud donde esta mujer da a luz en el mes de junio, el 18 de junio si no me equivoco, advierten que esa mamá necesita sí o sí maternar o poder estar consigo de manera contenida o en un ámbito controlado, uh-huh, porque tiene un antecedente de haber fallecido un bebé de una semana que había tenido hace un año y es una mamá, según los informes, analfabeta, con, según la familia, esto no tiene diagnóstico, retraso aparentemente madurativo. Bueno, una cantidad de circunstancias que le hicieron emitir al hospital un informe diciendo, le damos el alta, pero sí, necesito una contención, una supervisión. Todo el sistema familiar de esta chica también estaba comprometido por una situación de extrema vulnerabilidad donde nadie se puede hacer cargo y en ese contexto es que se le da la guardia provisoria a otras personas por 90 días. Es cierto que siempre lo ideal es que la mamá permanezca con, claro, con su bebé, pero a veces hay circunstancias en donde tenés que tomar decisiones. Yo no quiero, a su juicio, porque sigo teniendo una sola campana, que es el informe por el cual se toma esta decisión de dar en guarda por 90 días a este bebé recién nacido. Seguramente hay otros argumentos, o hay quienes puedan entender que esta decisión no fue bien tomada. O sea, siempre cuando hay una puja o una disputa de intereses, hay dos personas que te dicen totalmente cosas totalmente distintas. Pero quiero hacer esta aclaración porque ayer quedó como el tema suelto, como que vino una persona, se llevó un bebé recién nacido y que nadie hacía nada.
3: Es interesante lo que decís, porque yo le preguntaba a la doctora cuando entrevistamos, le preguntaba precisamente, como tiene un mes de vida, ¿en qué centro asistencial había estado? Le hacía esa pregunta.
0: En el Llano, si no.
3: Por eso, le hacía esa pregunta porque esa digamos, versión que estás dando vos es muy interesante, porque justamente si del centro mismo asistencial tenían ese conocimiento, no digo que se justifique la intervención de quienes intervinieron, pero hay una posición, hay una versión ahí.
0: Claro, es mucho más complejo que decir, claro, no, a una mamá le sacaron su hijo porque no le daba el pecho en el centro de salud. No, hay todo un contexto y un antecedente muy dramático.
3: Porque quedó como un bebé desaparecido.
0: Hay una decisión que se le... Es cierto que lo que se recomienda en estos casos es que se le dé una protección a la madre y al bebé, pero ninguno de la familia podía hacerse cargo de ambos. Es muy complicado. Estamos hablando de personas que analfabetas literalmente. O si en pleno 2026 hay personas, y esto conlleva a un montón de limitaciones, además de atravesar una situación de consumo. Bueno, hay muchas cosas. Entonces, no quería dejar el tema así volando. Ayer a mí me llamó la atención, me faltaban bastante datos, pero leyendo algunos papeles que nos alcanzaron, que la producción consiguió, para poner en contexto esto a la hora de tener en cuenta que no es solo un bebé que lo sacaron y lo llevaron y está desaparecido, sino que hay una situación muy... compleja de fondo y un antecedente dramático, que esta mamá perdió un hijo a la semana de vida, hacía muy poco tiempo, y con todos esos informes, hay que proteger a esta mamá y a este bebé. Si son las mejores herramientas, si son las únicas que hay, si eso ya seguramente esto se va a judicializar.
3: Sí, son temas delicados que siempre deben intervenir los organismos pertinentes. A favor tuyo, Cristina, te lo digo sinceramente, como acompañándote acá cada mañana, vos lo manifestaste en el momento de la entrevista también, esta posibilidad que había, es decir, que no era una cosa tan sencilla, como porque quedaba sino como una simple desaparición de un bebé.
0: Quedaba como que fue una persona y le sacó un bebé al otro, claro, porque alguien quiso, y vos decís, ¿para qué? Así que va más allá de todo esto. Lo quería aclarar para no quede el tema volando en el aire. Podemos seguir hablando si quieren con las personas implicadas, pero este es el contexto o lo que está documentado en este caso hasta ahora. Bien, 7:24 de la mañana. Marce, ¿qué tenés?
1: Cuestiones que tienen que ver, por supuesto, con la feria administrativa del municipio de la capital de la provincia de Corrientes. Recordemos que en el ámbito de la ciudad, por ejemplo, recolección de residuos durante la feria se realiza con total normalidad. Bien. Así que a no cambiar los horarios y mucho menos a respetar los horarios en virtud de que se hace esta recolección normal. Los otros temas que tienen que ver con la comuna capitalina, hay guardias en algunas dependencias puntuales en donde hay permanentemente actividad. ACOR funciona en los días hábiles y horarios habituales de 7:15 a hora 18. Caja Municipal de Préstamos funciona los días hábiles y horarios habituales de 7 a 13 y de 16 a 20. Funciona normalmente los SAP. Y el estacionamiento medido se sigue cobrando con normalidad. El Tribunal de Faltas tendrá guardias de lunes a viernes de 8 a 23, sábado y domingo de 9 a hora 15. El Centro Emisor de Licencia, atención porque este tiene una metodología diferente. La primer semana del receso de invierno, que es desde el día de ayer y hasta el 17, atiende de 7 a hora 13, es decir, durante la mañana. La semana que viene, del 20 al 24, atenderá de 13 a hora 19, turno tarde. Normalmente, para renovar las cuestiones vinculadas a la tarjeta y carga desde la SUBE, pero lo harán en la delegación Nicolini, de 7 a 13, en la delegación del barrio 17 de agosto, en la delegación del barrio Laguna Seca, pero allí lo harán, por supuesto, durante la semana de 7 a 13. La semana que viene cambiarían los horarios.
0: Hola,
1: y las delegaciones.
0: Bien, gracias, Marce. Hola, Roberto, ¿cómo estás? Buen día.
2: Muy buenos días, Cristina, buenos días al equipo, buenos días a toda la gente que está del otro lado en este martes frío en la ciudad. Espero que en la circulación vehicular se nota, ¿no?, en qué temporada estamos. La verdad que tránsito normal a esta hora de la mañana aquí en zona de acceso por rotonda de la Virgen de Itatí. Hay un leve embotellamiento de tránsito, congestionamiento así en lo que es la salida hacia ruta provincial número 5. Recordemos que se encuentran los puestos informativos por parte de la policía de Corrientes en esto que tiene que ver con la circulación vehicular en zona de ruta, tanto en ruta provincial número 5 como en ruta nacional número 12, vinculados a lo que tiene que ver con la peregrinación hacia Itatí. Ya hay algunos congestionamientos de tránsito saliendo hacia ruta provincial número 5. A tener precaución, sobre todo a los camioneros que nos están escuchando, que nos están viendo en este momento, que tengan mucho cuidado y que se percaten que solamente son puestos informativos que tiene la policía para justamente señalarles por dónde circular. Hay un saludo ahí al camionero que está tocando bocina, también al repartidor de gaseosas que toda la mañana pasa aquí por la rotonda de la Virgen de Itatí. Que tengan buena jornada. En cuanto a servicios, y como lo venía comentando Marce hace un instante, hoy las ferias de la ciudad, como todos los martes, estará allí en la Plaza Torrent a partir de las 8 de la mañana hasta la 1 de la tarde. Y lo que tiene que ver con la campaña de vacunación, que continúa su curso normal en los lugares establecidos, allí en la Plaza Cabral, en la Estación Saludable, y también en el Hospital de Campaña de 8 a 12 y de 14 a 18 horas, concurrir con el documento nacional de identidad y también con la libreta de vacunación. Se siente la poca circulación vehicular en la calle, estamos llegando en hora pico y, como pueden ver, no hay mucho tránsito ahí. A los ciclistas que nos están saludando, que tengan buena jornada también en un día que de a poquito ya empieza a clarear, Cristina, pero con bastante, bastante frío en este día martes.
0: Roberto, ¿España o Francia hoy?
2: España.
0: ¿Va tu voto para España?
2: Sí.
0: Bueno, ya tengo pocos votos, tengo 19 votos, estoy esperando llegar a 50 votos, sí, en nuestra encuesta a través del chat de YouTube que tenemos para dar el primer boca de urna, pero me parece que está con la mayoría hasta ahora, sí, Roberto, sí. Me parece que todos está con la mayoría. España, claro. Y hasta ahora bastante más que sí. Bueno, voten, cuéntenos. Tenés para hoy, bueno, hoy a las 4 de la tarde el partido. ¿Cómo van a ser? Hoy me parece que la actividad no se va a modificar mucho por el tema del partido.
3: Por el horario.
0: Pero mañana, Roberto, FanFest está confirmadísimo ahí en Poncho Verde.
1: Sí, sí, hay dos FanFest.
2: Rotonda Poncho Verde a partir de las 2 de la tarde y también en la unidad. Exacto. También van a estar proyectando a través de las pantallas gigantes ahí el partido.
0: Uh-huh. Y los comercios, vieron que la otra vez cuando hubo partido Argentina a la tardecita cerraron antes o hicieron horario corrido. ¿Esta vez va a haber habilitación para que se entre más tarde?
1: Te agarran en la mitad del camino, porque te agarran entre las 4 y las 6 sería el partido, que a las 4 y media como mucho están abriendo los comercios. Y nos vamos todos a mirar local. Me parece, qué sé yo.
0: Vos decís que, porque si no te tenés que jugar a no abrir directamente a la tarde.
1: Claro, por eso, porque si termina a las 6 de ahí te trasladar, llega a las 7 de la tarde. Claro,
0: el horario, y hablar y penales.
1: Claro, por eso.
3: El horario, post siesta comercial es a veces 16:30, 17.
1: Por eso, ¿no? Por eso.
3: Algunos abren en 4 y media.
0: Entre las 4 y las 5. Exacto, y se extiende hasta entre las 20 y las 21:30, algunos más tarderos.
1: Pero por eso, si te agarra con el partido empezado, nadie se va a querer
3: mover.
1: No,
3: si no podemos trabajar en la siesta.
0: Horario corrido.
1: Hasta... No, la siesta vamos a dormir.
0: Sí. Hay que llegar
1: puede haber mundial todo, pero la siesta hay que dormir, claro.
3: Me dijeron cuando recién llegué, la siesta no se negocia.
0: La siesta es sagrada.
1: Por supuesto,
0: la siesta. Sí, Robert, no tenés... Bueno, en principio no hay tanto ruido con el tema de la actividad, porque como estamos en plena vacaciones y feria,
1: claro,
0: ya el tema colegios está resuelto, no hay clases directamente, estamos en vacaciones, y con la feria administrativa tampoco hay tanto tema, aunque la mayoría de las oficinas públicas acá trabajan de mañana.
1: Sí.
0: Entonces tampoco la tarde.
1: No, la actividad comercial tal vez es la que va a notar o no la quietud.
2: Sobre todo lo que ocupan o realizan el horario cortado. En lo que, exacto, tiene que ver con, claro, los supermercados, por ejemplo, hablaba la otra vez con el cajero, y me decía que no, que van a mirar a través del celular, ¿sabes? O a través de alguna
3: computadora. Sí, eso pasa en los super, sí.
0: Sí, la otra vez me fui a un super cuando había un partido, no era ni siquiera Argentina, ¿viste? Y habían puesto, ¿viste? Que algunos super tienen televisores que venden.
3: Sí.
0: Y tenían uno de esos que le habían logrado poner en la tele, digamos.
1: Claro.
0: Estaba con el partido. Entonces estaban todos los cajeros, los repositores de ahí, los clientes también, sí, mirando el partido en uno de esos televisores para la venta que tenían ahí.
3: Sí, a mí me pasó, tengo una anécdota. Yo en un partido de Boca, creo que fue, que no lo podía ver en mi casa, y fui a un supermercado grandísimo de Corrientes y me quedé viendo el partido
0: en el súper,
3: en ese televisor, viste, que está para la venta, lo tenían puesto, claro, estaban los empleados miraban conmigo.
0: Un 100 pulgadas, si te das un hiper y tienen eso, aproveché y vas.
3: No me dieron para sentarme.
1: No, bueno, atiendan bien a los clientes.
3: Puedes sentar,
1: ¿no?
3: Claro. Acá, yo estaba con el bolsito que me había comprado y me quedé viendo el partido.
1: Miriam nos dice, hoy gana Francia, después nos dice... Hay servicios, sí, normales, todos los servicios hay en la jornada de hoy. Yo voy por España, nos dice Elena. Todos nos dejan la terminación de documento porque, por supuesto, no hay que olvidarse que el día viernes hay sorteo, ¿eh? Uh-huh.
0: Todos se van al bolillero, a la urna, para ir a buscar la campera de Castellanas. Este día viernes sorteamos la segunda. Bueno, hacemos la pausa, Roberto, gracias, ¿eh? Bastante concurrida la rotonda para el día de hoy, pero bueno, puede ser el movimiento de vacaciones, no sé.
1: Y también tiene que ver con que al haber efectivos policiales en el lugar, la gente se acelera, va tranquilito, porque ahí es donde hay desvíos en virtud de la peregrinación.
0: La canción que se me pegó,
1: sí,
0: la de la nenita que hace con su papá payador.
1: Ah, sí.
0: Ah, qué linda. Esa es una canción, pero la que no estoy sacando es cuál es la canción original. ¿Es una de los Piojos, de Ciro, o no? ¿O es de la...? Esta, ahí Rolo la vieron, ¿no? A la nenita, sí, que con su papá hacen una canción que dice... Esta, ¿cuál es la canción original?
3: ¿Es la de los Piojos?
0: La de Ciro, ahí está. ¿Cómo canta la nenita? Una energía tiene. Me encanta, se me pegó y desde ayer estoy tarareando esta canción. 7:33, la pausa, ya venimos.

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1: La temperatura 8 grados, la humedad 95%.
0: La reforma del Banco Central.
1: Ayer en Casa Rosada, el presidente Javier Milei presentó ante sus legisladores el proyecto para modificar la Carta Orgánica del Banco Central.
0: Quinta condena para Julio Devido.
1: El exministro de Planificación del kirchnerismo y el exsecretario de Obras Públicas, José López, fueron condenados a 5 años de prisión en la causa Skanska.
0: Juan Pablo Valdés peregrina hacia Itatí.
1: El gobernador y los fieles de San Luis Rey de Francia partieron ayer desde San Luis del Palmar.
2: Primero, agradecer, porque el año pasado, bueno, se cumple un año de aquel 12 de julio donde yo arrancaba el 13, justamente con la promesa y la peregrinación de que me ayude, de que me acompañe, de que me sostenga en lo que fue la campaña. Así que por un lado agradecer, y obviamente dentro de los pedidos por toda la salud, por la fe de los correntinos y por el trabajo, obviamente que también no nos olvidamos de pedir por el partido del Vamos todo completo.
0: Estados Unidos continúa con sus ataques contra Irán.
1: Por primera vez atacó una base naval, se trata de Bandar Abbas sobre la costa sur iraní.
0: Ismail El-Fat dirigirá Argentina e Inglaterra.
1: Es un árbitro estadounidense de 44 años, su equipo estará compuesto por sus compatriotas Corey Parker y Kyle Atkins. La temperatura en la ciudad de Corrientes, 8 grados.
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0: 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Le pregunto si el jueves día 16 atiende el Banco de Provincia, porque soy jubilado para cobrar y me pueden confirmar. Gracias, muchas bendiciones.
1: Buen día, equipo de mañana, por la consigna. Sí, yo quiero y votaría por Francia que gane a España. Mi nombre es Enrique, del barrio Pujol, mi número es 840.
2: Hola, buen día, buena gente, ¿cómo están? Disculpen la molestia, ¿no? ¿Me pueden decir si ustedes saben si el 16 es feriado, es asueto, si hay banco, si la administración pública, los que están trabajando, atienden normalmente? Porque tengo que hacer algunos trámites y tengo turno para el médico el 16 y no sé si se atiende normalmente. Muchísimas gracias, disculpen la molestia y muy buenos días.

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2: Casi 300 en el municipio digital, sí, activos acá. Pero como digo una cosa, digo la otra.
0: Ajá.
2: ¿Cuántos me gusta? ¿Cuántos suscriptores?

0: Yo le puse me gusta en la tele hoy cuando estaba desayunando.
1: 23 me gusta, 24 con el mío. Pero mínimo tenemos que tener unos 60 me gusta. Si tenemos 265. ¿10%?
2: Es normal.
1: Lo normal. O sea, si tenemos 265 en el municipio digital activos.
3: Hay que tener 25, 26.
1: Bueno, 24. No estamos tan mal. ¿Pero quién dijo ese 10%?
0: Nosotros.
1: Porque se nos cumplió. O sea,
3: hace una estadística.
1: Hace una estadística. Pero yo quiero romper. Me parece muy poco el 10%, porque quiere decir que la gente, que el 90% te mira y no gusta de vos, una cosa así.
0: No gusta de vos.
1: Mira,
3: la vida misma, Solís.
0: Me encantó, me retrotrajo a la época de adolescente cuando conocía a una chica y yo le decía a 14, 15 años, gusto de vos.
1: Sí, gusto de mí.
0: No te decía.
4: De 10 me decían 9 que no.
0: Claro, el 90%.
1: Sí, lo hacía.
4: Pará,
1: sí.
4: Que en Uruguay había un dicho que era peor. ¿Qué? ¿Te querés arreglar conmigo? O sea, cuando.
1: También se usaba.
4: No, es tremendo.
2: En el pasado.
1: Ahora no se usa.
4: Estoy hablando del año 80. ¿Te querés arreglar conmigo?
1: Acá también.
3: ¿Querés salir conmigo?
1: Se arregló. Fulanita se arregló con Fulanita. Y eran arreglados.
4: Era como un arreglo, claro. Eso venía para mí de los padres, ¿no?
1: No se dice más, ¿no, Ignacio? Si arreglarse, ¿no? ¿Cómo se dice cuando una empieza a flipar con
4: vamos
1: otro?
4: A chapar, a vos se dice vamos a chapar.
0: Volvió el término chapar.
3: ¿En serio?
4: Chapar,
1: sí. Volvió. Pero para.
4: Yo lo llegué a emplear, chapar.
1: Chapar no es lo mismo que arreglar.
0: No.
4: Chapar es dar un besito. No.
1: Chapar es un momento.
4: Es chapar.
1: Arreglar es un proceso. ¿Entiendes? Una cosa está en una línea del tiempo, es un punto, y lo otro es un noviazgo.
0: ¿Dónde derivé?
4: No, el paso previo a un noviazgo, digamos.
1: Arreglarse es el. No, arreglarse era ponerse novio.
0: No,
3: arreglarse era ponerse novio.
1: No nos disputa, nosotros somos más 40.
3: Sí, perdón. Arreglarse era ponerse novio.
1: ¿En Chaco también se decía así?
3: Sí, allá se arreglaban.
0: En realidad ahora no se utiliza no se utiliza un término de. Y las cosas se dan nomás y sí. No
2: hay ni fecha.
0: Es tácito, ¿no? Prácticamente todo.
1: Ahora hay algunos. Se dice, está saliendo. O sea, Fulanito sale con. Fulanito, ¿cómo se dice? Venga. Cuando vos tenés que dar a conocer.
0: No soy el mejor ejemplo de juventud tampoco, de Cristina
1: Solís.
0: Pero
1: es lo más chico que tenemos acá.
0: Es lo más cerca.
4: Es tu tiempo.
1: ¿Majo cuántos años tiene? ¿Majo te sumamos? ¿Bajamos el promedio o no?
0: No.
3: No hay. ¿Majo cuánto tiene?
0: No sé cuánto tiene, no sé. Pero.
1: Menos que nosotros, segurísimo. Pero no sé si baja tanto el promedio.
3: 29.
1: Menos
4: que yo tiene todo el mundo.
3: 2-9.
1: Pero vos no subiste el promedio.
2: Menos que yo.
1: Éramos el programa joven y bueno, escucha, Dani.
3: Gracias. Está más o menos en la grilla de José Ignacio. Tiene 29.
0: Está, yo tengo 28.
1: 28-29.
0: No se dice nada. No se hace.
4: Un tatito nada más.
0: La pregunta se gasta. Esa que dice Pepa de querés arreglar. La pregunta se gasta para ponerse de novio nada más. Antes no se dice
1: pero
0: nada.
1: Pero ¿cómo le decís? ¿Querés?
0: Sí, bueno, acá depende.
1: ¿Cómo de sería una declaración hoy? Tampoco es que antes decía nos arreglamos, era así, gustaba.
4: No, ahora es más vos. Natural. Yo, mi mujer actual, por ejemplo, la conocí por internet. Y.
0: No, sí, claro. La persona a la que menos.
2: ¿Cómo dijiste para ponerte el nombre?
4: No, fue así.
1: ¿Un Tinder?
4: Happen, que es una. Happen, no creo que no existe más Happen, ¿no?
0: ¿Qué? ¿Viste que sabés usar internet?
4: Sí, por Happen, pero ojo, no, Happen no es lo mismo que Tinder.
0: ¿Viste que sabés usar el internet?
4: Happen es la pura.
0: Para lo que normal, querés, sabés usar.
4: Para el amor puro. Tinder es para otra cosa. Y.
1: Me encanta.
4: No, porque yo estaba divorciado.
3: Pero está bien, perfecto, pero no. Ambos son iguales.
4: No. Happen
3: son páginas de citas.
4: No, perdóneme. Happen
3: son aplicaciones de citas.
4: Sí, pero de citas.
1: El perfil
4: digamos,
1: de lo
4: de buena
1: que
4: costumbre,
1: buscan.
4: De buen proceder.
0: De la buena costumbre.
3: De cita de buena costumbre. Nos encontramos tomando
4: yo la conocí a Marina, que no me está escuchando hasta ahora.
1: Por
4: la
1: suerte.
4: Conocí. Sí,
0: ya sabemos, Beba.
4: Y bueno, tuvimos una salida.
1: Pero también se
4: un
1: machea.
4: Cafecito.
3: Sí,
4: no, porque
3: supuesto.
4: Happen, lo interesante de Happen es que por zona. Yo estaba trabajando en una radio en Buenos Aires y tenía la zona. Entonces, está cerca donde estás vos.
3: Y Tinder también. Entonces, si vos le ponés.
4: Era con Facebook, no sé ahora cómo es. Era con Facebook, entonces vos te contactabas con la chica.
1: Y basabas a tu red.
4: Con la chica y decía, bueno, nos conocemos y nos mandábamos fotos. Pero a veces las fotos mienten.
1: ¿Vos mentiste con tu foto?
4: No, yo puse una foto medio...
0: Mirá que acá se te complica con la foto, mandá acá pechuga de pollo y cosas así que son impasables.
4: La foto mía daba ganadero, daba estanciero.
1: Después que era periodista de los pecuarios, que hay una gran diferencia.
4: Ella dijo, con este me salgo.
0: Claro.
4: Y cuando se encontró conmigo, dijo...
1: Bueno, primó el amor, ahí está.
4: Y ahí sí, ahí bueno, y después fue como dos o tres salidas, porque yo hacía una, todos hacemos un casting en internet, porque vos salís con una, te conocés con una, y después al día siguiente con otra, y vas eligiendo.
1: Mirá, como, la, eso hace como el mundial.
4: No sé ahora cómo es, pero hace 10 años era así. Yo probé, no, salí con cuatro. Y...
5: ¿Probaste
2: con cuatro?
5: No. El Zócalo es, yo probé con cuatro antes de salir con mi mujer, sería Daniel Pepa, periodista agropecuario.
4: Perdón, Majo, esta era la parte de valor agro y estamos, yo no estoy...
1: Pero me interesa. Bueno, entonces vos tenías cuatro puntas.
4: Y después, claro, después elegís.
5: Claro.
4: Me acuerdo que un sábado tenía dos para elegir. Un sábado
5: tenía dos para elegir.
4: Un sábado dos para claro, porque tenía, vos te contactabas.
5: Pero ni Benjamín Vicuña.
4: Y a la mujer le pasa lo mismo.
2: Mirá, Pepa, ya sé que es flores.
1: Bueno, está bien. Nunca instalé aplicaciones de gol, no te digo que no.
4: Si hubiera nacido agraciado, no
1: con ese talento, sabés que si te acompañara. Bueno, 7:48 de la mañana.
5: Igual si nacías agraciado, no ibas a desarrollar ese talento.
4: Claro, ¿viste que,
1: buena teoría.
4: Viste que el lindo no tiene.
1: ¿El lindo es corto?
4: El lindo es corto de. No sé, pero.
5: No, pero no podemos generalizar.
1: Y acá no tengo a nadie para preguntarle, pero bueno.
4: No, pero el fachero. No, pero en serio.
5: No creo que se pueda generalizar.
4: Perdón,
5: eso
4: con la mujer pasa lo mismo.
5: Sí.
4: La mujer linda, yo prefiero una más o menos. La mujer linda, cuando es muy linda, es peligrosa. Porque no solo que es peligrosa, sino que cuando es muy linda, a ver, bueno, mejor no hablo.
1: Mejor nada.
5: Al mundial lo quieren ganar todos, ¿sí?
1: Está bien, vamos a hacer
4: Senesi, vos te imaginas, es chica la novia de Senesi, pero que todos hablamos.
5: Futbolista del Bournemouth.
4: La novia de Senesi.
1: No la queremos más porque es inglesa de ahora, igual.
4: No quiero estar en el lugar de Senesi. Ah, es inglesa. ¿Y qué? ¿Por qué?
1: No se juega en Inglaterra, ¿no? ¿Dónde juegan las chicas?
5: Creo que sí,
4: no. Pero va a echar por Argentina, dijo ella.
5: Sí, ¿y cómo no? Obvio.
4: Interés económico. Bueno, ahí está la patria.
5: Si no, me fuera.
1: Ay, ay, ay. Bueno, 7:49 de la mañana.
5: Es inglesa, ¿eh?
1: Es inglesa, les dije que era eso, inglesa.
4: Pero bueno, ¿y chará por Argentina?
1: Gracias a la canción que yo decía, ¿cuál es la canción de base? De esa que hizo la nena con el papá payador, es sí. Astros de Ciro y los Persas. Ahí está, uh-huh. La escuchábamos al principio del bloque. Antes de Valor Agro, te quería preguntar algo de un tema que trataste ayer con Martín, que tiene que ver con los caminos y los consorcios rurales.
4: Oh, sí.
1: ¿Vos te acordás que la otra vez nos había hablado gente que planteaba el estado de las rutas ahí en la zona de parajes rurales de empedrado? Nos habían dado un listado de rutas que estaban muy mal. Creo que la nueva, para ver si voy a buscar, porque ayer me mandó un audio esta persona que tiene un emprendimiento productivo en la zona y que me decía que era inaccesible, que no pasaban, digamos, no se perfilaba el camino, nos mandaban unos videos que eran un desastre. Claro. Bueno, me había contado que, me dijo, no sé si por visibilizar el tema o por la peregrinación pasó la máquina y perfiló el camino.
5: No importa, ojalá, bienvenido sea, ¿no?
1: Claro, ojalá esto se mantenga porque hay que hacerlo. Y vos justo hablaste del tema de los consorcios. Sí. ¿Querés repasar un poquito la información?
4: Es muy importante. Pueden ver la entrevista completa a Jorge Mesa, que es el ministro de Obras y Servicios Públicos, está en valoragro.com.ar. Lo central que dijo Mesa es que los consorcios camineros están todos sujetos a revisión. A revisión. ¿Revisión qué significa? Que hay algunos que están irregulares, otros no. Entonces la Dirección de Vialidad Provincial está haciendo esa tarea. También hay una división jurídica, me dijo Mesa. Él está por encima de eso, porque obviamente es el ministro de Obras Públicas, pero hasta que no se complete esa revisión, no se puede llegar al financiamiento total, porque el reclamo, yo entrevisté incluso en el programa, antes de Mesa, a Omar Senosiaín, que era, ¿te acordás? Que
1: el encargado del aire, de esa
4: bueno,
1: área.
4: Sí. Claro. Lo entrevistamos, él dio su posición y dijo que era un problema de financiamiento, bueno, yo fui a buscar.
1: Básicamente no tienen plata los consorcios para hacerse cargo de los
4: claro,
1: caminos.
4: Lo que pasa que lo que dice Mesa, que es también atendible, es que están sujetos a revisión.
5: Claro.
4: Y hay muchos que están irregulares.
5: Muchos mandatos han vencido y no fueron normalizados. Por tal motivo existe una especie de prórroga de facto de la continuidad al frente de los consorcios camineros. Y en estas circunstancias, hasta que no se tenga la certeza, vos no le puedes dar plata a quien no sabe si corresponde o no.
4: Clarísimo, clarísimo. Bien, porque dice que esa fue una métrica que se tomó con la gestión de Juan Pablo Valdés en muchos casos, y en este caso los consorcios también.
1: Bien.
4: Es una revisión. Bueno,
1: vamos al tema de hoy.
4: Vamos a Valor Agro, enganchamos. Vamos a hablar de ganadería y de un tema técnico, un poco para el sector urbano, quizás un poquito más lejano, pero que es importante, que cuando uno escucha hablar de preñez y de destete, O sea, cuando uno habla del animal, de la vaca preñada, y después del nacimiento del ternero, que eso es el destete. Esos índices están muy bajos en la Argentina, tanto de preñez como de destete, que hace que caiga el stock. O sea, que nacen menos terneros que antes. Uh-huh. Vamos a hablar, a escuchar al doctor Luis Rivero, que es asesor ganadero, médico veterinario, que nos explica los perjuicios que están causando la enfermedad tristeza bovina, que es a causa de la garrapata, en Corrientes, con estos bajísimos índices de destete.
6: No, es muy importante. Normalmente, estoy hablando del departamento de Curuzú, que es donde yo trabajo, ¿sí?, más. Normalmente nuestras mermas tactomarcaciones en vientre adulto, porque en la vaquilla cambia, en vientre adulto andábamos alrededor del 5 al 7%, en algunos casos se nos escapaba al 8, al 9. Esas pérdidas básicamente son algunos problemas de virales o algunos problemas de manejo que también ocurren. Ahora, con la llegada de la tristeza, para nosotros fue de terror, si vale el término, porque estamos con mermas en algunos campos que están con brote del 25 y el 30%. O sea, de cada 100 vacas que nosotros logramos preñar, solamente tenemos 70 terneros. Eso es un desastre, digamos. Eso es un efecto que por ahí no se ve. Siempre vemos las vacas que murieron por la tristeza, las vacas que enferman, pero no tenemos en cuenta las mermas y no tenemos en cuenta las diferencias de preñeces en los tactos, ¿viste? Es muy importante. Antes de mucha plata, ¿no? Estamos hablando de mucha plata.
4: Exacto, Luis. ¿Y qué consejo le darías como asesor al productor que está escuchando esta nota para evitar esto? O por lo menos para que la merma no sea tan grave, más allá de las enfermedades que puede haber.
6: Bueno, básicamente las mermas normales, eso se trabaja con vacunas reproductivas, exacto, con manejo arduo. Eso está estudiado, el INTA. Bueno, yo sabes que soy un ex INTA y sigo teniendo la camiseta de INTA. Está muy estudiado. Ahora, lo nuevo, lo novedoso, que no es tan novedoso, la tristeza es una enfermedad muy vieja, a nosotros nos está impactando muy fuertemente. Con lo cual, con discusiones de colegas, lo único que nos queda son las inmunizaciones. O sea, tenemos que proteger a nuestros rodeos. No podemos seguir con estas mermas y con estas pérdidas por la tristeza, ¿no? Es muchísimo.
4: Bien, allí estaba el doctor Luis Rivero, asesor ganadero, médico veterinario. Un tema muy interesante, muy atrapante desde el punto de vista técnico, que influye mucho en el stock ganadero, porque el stock ganadero es tan importante, sobre todo que se recupere, porque esa mayor producción va a terminar después en un beneficio para la gente. Porque ahí justamente habla del, cuando se habla de consumo de carne, tiene que ver con la materia prima disponible que hay, ¿no?
1: Bueno,
4: valoragro.com.ar y valoragro.ar.
1: Toda la información del agro. Bueno, Avanza, no sé si tuvieron la posibilidad de ir por alguna de las calles en donde se hizo la intervención de cielo limpio, que ordenaron los cables y sacaron, y miraron para arriba. Porque vos, así como no te das cuenta de la maraña, si no mira para arriba, tampoco te vas a dar cuenta de lo despejado que quedó. Pero fíjense en estas fotos, cómo...
7: Esto lo estaban trabajando el otro... ¿cuál fue el último feriado, el 9 de julio?
5: El 9 de julio fue.
7: Ese día lo estaban haciendo esto, justamente.
5: Esto es enfrente a Casa de Gobierno, Ministerio de Hacienda.
7: Calle 25 de mayo, 25 entre Salta y Rioja.
5: Entre Salta y Rioja, exactamente.
1: Bueno, este es el programa Cielo Limpio, que son las intervenciones que está haciendo la municipalidad en el casco histórico para mejorar la seguridad, optimizar la infraestructura urbana y recuperar la estética del centro capitalino. Y dieron un detalle de los trabajos que se hicieron y cómo continúa. La primera etapa se llevó adelante sobre calle Salta, entre 25 de mayo y 9 de julio, abarcando dos cuadras hacia el sur. Luego continuaron sobre la misma arteria, pero hacia el norte, es decir, hacia Costanera, en el tramo comprendido entre 25 de mayo y Plácido Martínez. Allí se completaron otras dos cuadras de intervención. En este último sector, que es frente Casa de Gobierno, las tareas se concentraron principalmente en el tramo comprendido entre calles Quintana y Plácido Martínez, donde la verdad que había una maraña de cables en desuso. Fíjense lo que son esas marañas de cables, la mayoría de ellos sin ninguna utilidad. O sea, cables bien viejos que quedaron de lo que eran los tendidos de los teléfonos fijos y otras cuestiones que ahora ya no sirven más. ¿Qué informaron? Esto lo lleva adelante la Secretaría de Obras Públicas, que estas intervenciones se hacen bajo una planificación muy específica porque son complejas. Primero porque requerís que los dueños de los cables, claro, es decir, las empresas
5: estén presentes para colaborar y que te digan, este funciona, este no funciona.
1: Y segundo, tenés que cortar todo el tránsito.
5: Sí.
1: En calles que son, en día hábil, bastante transitadas. Entonces, como bien recordaba Ignacio, las últimas intervenciones se hicieron durante los días feriados. Bueno, dada la complejidad del trabajo, los operativos van a continuar, aclaran, siempre de manera programada y en horarios posteriores a los momentos de mayor circulación vehicular, que sería o a la siesta,
5: sí,
1: o ya a la tardecita,
5: tarde, si noche,
1: la luz te lo permite, uh-huh, porque tenés que cortar el tránsito y son trabajos que llevan su tiempo, claro, y tenés bastantes operarios y máquinas, ahí vos ves las grúas y las escaleras. Pero bueno, van avanzando, la idea es despejar al menos toda la zona del centro de todos estos cables
4: que están ahí. Y muchos cables caídos, por ejemplo, ahí en Córdoba pasa. En Calle Córdoba, Córdoba y San Martín, Córdoba y Bolívar, que vos vas caminando y te encontrás con un cable suelto,
5: claro, sí,
4: es un peligro,
5: sí.
4: Una señora mayor o alguien, uno lo esquiva más o menos el cable, vas por, además la vereda son angosta y viene caminando alguien y justo está el cable ahí, es complicado.
1: Bueno, ya tengo más de 50 votos, así que doy el primer boca de urna de la encuesta que tenemos.
4: ¿Cuál es la
1: en el
4: posición de
1: Pepe Digital?
4: España, ¿no?
1: ¿Cuál querés, por quién vas a hinchar esta tarde?
7: Si es por mí, que se corte la luz en el estadio y que queden los dos eliminados automáticamente.
5: Ajá.
7: Claro, en la final justamente aparece Noruega como el mejor quinto, digamos, y se mete en la final por la ventana, dando esa posición de que futbolísticamente hablando detesto a ambas selecciones.
1: Ajá.
7: España,
1: sí. Vas a alentar por España.
7: Y que pierda el cuco hoy en día es Francia.
4: ¿Puedo tener un deseo maldito? Yo tengo un deseo maldito.
7: La mayoría de los deseos son malditos,
1: sí,
7: igual.
1: ¿En España?
4: El deseo maldito mío es que se lesione Mbappé, se lesione Dembélé, se lesione Olise y se lesione Barcolá. Entonces ya está. O sea, que gane Francia. Si gana Francia, con todos lesionados.
7: Claro. O con un par de expulsados. Una tangana en el medio ahí, sí, en de mitad de cancha.
4: Con que se lesione Mbappé ya estaría, ¿no?
1: Son porquería. Bueno, el 81%
5: lo que yo sí querría es que en todo caso los expulsen.
4: Ah, estaría bueno.
5: Pero lesionarse no.
7: Porque sí, ¿cómo que no?
5: Sí, bueno, está bien, perfecto.
7: Pegarro grado 2 para Mbappé.
1: Ahí te banca.
4: Hay que tener un deseo.
8: Distensión de ligamento no va a 3 semanas.
4: Claro.
1: Otra porquería.
4: Sí, tenés razón.
1: Igual te digo que la mayoría no lo dice, pero lo piensa, ¿eh?
7: Pero obviamente.
4: Me convenció Marcelo.
1: Salvo Marcelo, que es un buen
4: profe. Es un laburante, es un obrero.
5: Es laburo de ellos.
7: Pero si ellos 2 semanas no laburan, no es como yo que voy a estar buscando.
4: Sí, Mbappé es un obrero.
1: Haciendo fila en el hospital público para.
4: Mbappé es un obrero con un sueldito bastante bueno.
5: Claro. La paritaria de ellos es mejor que la nuestra. O sea, eso es otra cosa, ¿no? Pero bueno.
1: Bueno, el 81% quiere que. Va a hinchar por España hoy, en la primer semifinal.
5: Sí, seguramente.
1: 19% obviamente por Francia, 81%.
4: España le ganó Uruguay, ya me dejó pensando España.
1: ¿Querés cambiar tu voto?
4: No, cambio mi voto, yo por Francia nunca.
1: 8 de la mañana, hacemos la pausa.

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2: Bien, 8 de la mañana con 9 minutos. Me meto en el municipio digital.
0: Sí.
2: Te digo que estamos superando, entonces, ¿cómo era el 10% te tiene que poner me gusta?
0: Exacto,
3: más o menos.
4: Promedio, puede tener más, depende.
2: Entonces, o me están sobrando me gusta ahora, bienvenido, o me están faltando personas que nos miren por el canal.
1: Ah, todo crees.
2: Y sí, porque claro, si tengo 46 me gusta, tendría que tener 460 460. Personas mirando.
1: Yendo
2: y somos
1: a la regla 320
2: que y pico.
1: Claro. ¿Le gustás a más gente que el promedio?
4: Claro.
2: Les gustamos.
1: Claro.
2: Les gustamos porque...
1: Bueno, vos sos la intendente ahí.
2: Yo soy la intendente. Yo tengo el voto popular, pero tengo que renovar mandato. Ahora no sé cuándo. Dentro de poco haré elecciones de nuevo. Estamos esperando la reforma electoral.
1: ¿Va a haber paso o no?
2: ¿Paso o no? Y todavía estamos negociando. Estamos negociando a ver qué hacemos.
1: ¿Alguna alianza?
0: ¿Va a laburar con colectoras?
1: Yo no sé, porque la elección pasada, acá aportamos muchísimos votos, muchísimas... ni un carguito, nada, ¿eh?
2: Elecciones pasadas hubo unas traiciones...
1: Ni un chipajuero, nada, ¿eh? No.
0: Perdón, ¿qué es? ¿Vos aportás solamente por un interés personal y no por una propuesta superadora para
1: por supuesto.
0: La... Ah, está bien.
1: ¿Y qué quiere que le mienta? ¿Qué quiere que sea como todos los políticos que le mienten? Yo y le digo sí, la verdad. Le podrá gustar o no, pero le digo la verdad.
2: No, yo no sé cuándo va a haber elecciones, pero vamos a establecer las reglas
0: de juego.
2: Porque hubo mucha traición la vez pasada. No sé quién, si era Peloso o vos, que hacían campaña por los candidatos.
1: No, Peloso era así.
2: Peloso era el que hacía campaña por los candidatos.
1: Yo siempre sostuve sus banderas. Sí. La aguanté los trapos y después ganó usted la elección y...
2: Nada. Y bueno, así tiene que ser. ¿Cómo que no? Vos sos el... un asesor ad honorem del municipio.
1: Claro, ad honorem.
2: Sí. Siempre todo es ad honorem.
0: No hay plata, dijo el presidente.
1: No hay, si no hay plata. Harina.
2: Harina. Tampoco tenemos...
1: Ni harina
2: estamos recibiendo últimamente. Bueno, 8 y 10 de la mañana, ¿hasta dónde saludaste, Marce?
0: No, le decía a Marisa Colman, tempranito fue hasta Marisa. Ahí llegamos, sí.
2: O sea que Rosa está, Nicasia también, y acá llegué. Lucas Alejandro Muñoz dice, buen día muchachos, que tengan un excelente día.
0: Gracias.
2: Elsa dice, buen día, bendecido desde Esquina. Está Elsa Papaleo, como siempre, una equipera ya fiel, porque todos los días está y nos cuenta que nos mire y nos manda saludos desde Esquina. Lisandro, otro equipero, dice, municipio con un cochencho y tortas fritas arrancando otro día más, saludando a equipo de noticias.
0: Qué lindo, ¿no? Qué lindo arranque, ¿eh?
2: Qué bien, ¿eh?
1: Ese podría ser mi sueldo, pero bueno.
0: Mi sueldo.
2: Dice...
0: Dios mío. Y que él está negociando próximas elecciones.
1: Ya perdiste las negociaciones, Gamboa.
2: ¿Vos te vas a presentar en las elecciones? Porque la vez pasada creo que éramos nosotros nomás los que presentaron.
1: Pero hubo segunda vuelta.
2: Hubo segunda vuelta, claro. Cierto.
1: Pero los partidos que superamos el piso, decidimos dar un paso acostado para respaldarlo a usted, pero sin embargo...
2: No llegaron.
0: Qué traidor que sos.
2: Dice Víctor, buen día, quiero saludar a Juana y Arnulfo del paraje Ramones. Cecilia dice, feliz y bendecido día, amigos. Quiero que gane Francia. Después de lo que dijo Rajoy, amo más a Kylian. Jaja. Dice por acá también, bendiciones a los peregrinos. Alguna vez fui a pie a Itatí con mi familia. María dice, buen día, equipo de mañana por acá, por España. Feliz jornada. Bien. Dice otra vez Marisa, dice, coincido, quiero que hoy gane España y que Francia salga cuarto en este mundial.
1: Sí, buen día.
2: Buen día, voy por mi equipo favorito, que son ustedes, pero además voto por España. Ay, qué lien, qué tierna Vilma. Uh-huh. Delphi dice, buenos días, gente linda. María Bendecido Díaz dice que va por Francia. Elba dice, igual que Marcelo, me gustaría que la final sea Francia-Argentina y que Messi marque al menos 2 goles y así supere Mbappé. Gracias por alegrar mis mañanas e informarnos. José dice, aguante España, buenos días. A la final con España, tío, dice.
1: Pues hombre,
2: claro que sí. Marta dice, buen día, equipo de la mañana. Soy Marta, voto por España. Bendiciones. Jorge dice, hola, buen día, mi voto. Dice, es por lo que están dice Gustavo Valdés, está disfrutando el mundial. Bueno, sí, la verdad que está ahí. Dice, no sé, o al menos estuvo. Se vieron algunas fotos que estuvo con su familia allí. José dice, hola, quien pudiera, ¿no?
3: Totalmente.
2: ¿Quién? Igual te digo, estaba viendo algunos de los... viste que hay muchos canales nacionales que están haciendo cobertura y le estaban preguntando a la gente de qué trabajaban.
1: Claro.
2: Para poder bancarse un viaje al mundial. Me sorprendió lo que escuché. ¿Empleado bancario?
1: Sí.
2: ¿Empleados de organismos estatales? Sí. Había uno que era de Sur, otro que te... O sea, claro. ¿Judiciales?
1: Mire usted.
2: Y después me sorprendió camioneros.
1: Yo tengo una cosa, los 4 que mencionaste tienen de los mejorcitos de los empleados. Claro,
0: recordemos que en el marco de lo que significan paritarias, por ejemplo, los empleados bancarios, el sueldo básico inicial es de 2.400.000 pesos.
4: Qué lindo ser bancario.
0: ¿Entiendes? Entonces, en estas circunstancias, lo más o menos similar a los camioneros, los empleados judiciales pasa exactamente lo mismo.
1: Yo lo que no entiendo, Marcelo, porque usted renunció al banco y vino acá.
0: Hay veces que uno se equivoca.
1: Esas decisiones, ¿viste?
0: Sí, hay veces que uno se equivoca en la vida, exacto.
2: Sí.
0: Hablando, pero se imagina lo feo que sería estar cortando plata todo el día.
1: Sí. La suya encima.
2: Sí. Dice Daniel, buen día. Dice, mira, el supermercado Parada Canga abre después del partido.
0: Ay, justo es lo que estábamos preguntando comercialmente, ¿no? ¿Qué va a pasar mañana? Sobre todo porque el partido coincide con el horario de apertura del turno tarde en la mayoría de los comercios. En el caso puntual del supermercado, uno consideraba de que lo hacían de corrido, ¿no? Bueno, acá me parece perfecto. Sí, darle.
1: Darle el largue y penales. Y bueno, a las 8 de la noche, abrí a las 8 y terminé cerrar a las 9.
3: Pero ¿quién va a ir al supermercado antes también? Yo creo que hay una cuestión de
0: sentido común. Tenés que ser muy hijo de mil para ir al supermercado a la hora que estás mirando
3: el
0: partido.
3: El otro día pasó, por ejemplo, se viralizaron un par de videos, Canal 26 le puso en vivo a hacer un noticiero, un unipersonal a un periodista
2: se hizo viral.
3: Que reaccionó en vivo y claro, todos obviamente decían la reacción viral y demás. Después la segunda reacción que te dan viendo ese video es ¿qué necesidad de poner un noticiero en vivo a esa hora? Aparte pasando...
4: Película,
3: claro, poner un noticiero de la mañana refritado, pero...
4: No sé. Pero
1: ojo,
4: hay gente que no mira
1: el
4: mundial.
1: Sí, no sé.
4: Pero
1: ojo, dos que no miran. A ver, por experiencia de laburo, muchísima gente, por ejemplo, a las redes sociales conectado durante el partido.
0: Claro. Exacto.
1: Mirando, a ver, ¿quién va a estar dándole me gusta o mirando cosas? Y sí, sin embargo.
3: No, pero yo te la. Una cosa son las redes sociales, que es el fenómeno pantalla y por pantalla, digamos, el de usar el teléfono mientras mirás el partido. Uh-huh. Que eso es un fenómeno que tiene 15 años y que verdaderamente hoy día ya es una pelea perdida prácticamente, porque somos la minoría muy minoritaria los que miramos el partido sin prestar la atención al teléfono. Ya cada vez menos, pero hay un porcentaje por encima del 90%, me animaría a decir, que usa las redes sociales mientras mira los partidos. Eso te lo entiendo, las redes sí, pero para mí mirar la cuestión televisiva, digamos, puramente hablando,
1: digamos, no le interesaba tanto el vivo, sino le interesaba más
3: sí, la reacción
1: viral, la reacción viral.
3: Sí, puede ser también.
1: Yo te digo, el después, post partido, salgo de trabajar, me fui a buscar en el único lugar que encuentro abierto, un hiper abierto las 24 horas.
3: Ya sé cuál es.
1: 3:30 de la mañana, 4:45 habré ido, y estaba el cajero y yo.
5: ¿Y sí?
1: Sí. Y nadie más. Fui a buscar comida, la verdad. Fui al único lugar que iba a encontrar comida a esa hora. Y estaba el cajero y yo. Y uno que estaba por el fondo que tuvo que venir a traerme la comida, digamos, que supongo que.
2: ¿Qué comida?
3: Un repositor.
1: Sí, un repositor que estaba, digamos, que. Estaba allá, ¿viste? Pero no había nadie.
2: Bueno, María vota por España. Evangelina también dice gana España. Sil dice buen día, siempre los escucho, son mi despertador antes de ir a trabajar. También vota por España. Griselda, yo voy por España, linda jornada para todos. Fauto dice mejor Francia. Carmen dice buen día, equipo de mañana, para mí España. Lourdes también va por España y se anima también a un resultado. Tiene un 2-1, España gana a Francia. Carmen dice que quiere la campera, anotada para el sorteo del viernes de la campera de Castellanas. Isidora dice buenos días queridos amigos, Vilma también está presente, yo puse temprano me gusta, dice y ahora le puse otro me gusta.
1: Muy bien.
3: Bien.
2: Pero le habrá sacado, si le puso dos veces.
3: No sé, claro. O con otra cuenta.
2: No sé.
3: Claro, puede ser.
2: Dice por acá Estela Maris. Buen día, gana España 2-1 del barrio Sur. Buena jornada para todos. Miriam Rodríguez dice, buen día, hoy gana Francia. Soy Miriam. Buenos días, les quería comentar. No sé si alguien más puso cuidado. Por varias noches anduve por la rotonda de la Virgencita y está muy oscuro. ¿A ustedes les parece que nuestra madre está en la oscuridad? Dice, el tema de la iluminación en la rotonda es todo un tema, porque sí es cierto, está oscuro, sí. Pero supuestamente no se puede hacer mucho hasta que no esté la obra terminada.
5: Exactamente, en el medio de esto tenemos una obra que está abierta y que indudablemente además hay limitaciones. Días atrás yo me acordaba el problema que tuvo Juan Carlos Álvarez como intendente para iluminar ruta. Porque lo lógico sería que todos aportemos, colaboremos, pero después aparece un día vialidad, se enoja y te saca las luces.
2: Sí, no sé, un par de reflectores tampoco te debería generar una guerra jurisdiccional.
5: No, a ver, no solo una cuestión de la Virgen en sí, que entiendo para la devoción de la gente, sino también para la seguridad. Seguridad, porque una rotonda que con una buena iluminación evita un montón de problemas, porque tiene en horarios picos muchísimo movimiento a la noche, ¿no?
2: Vamos a España, dice Jorge, también dice Cecilia. A ver, yo quisiera un servicio a la comunidad. Busco a Juan Domingo Giuliani para invitarlo a mi cumple, que es el mismo día que el cumpleaños mío. A ver cómo es la historia de Cecilia. A ver, Cecilia está buscando a Juan Domingo Giuliani.
5: Sí.
2: ¿Es alguien conocido? ¿Es un conocido? ¿Alguien le suena Juan Domingo Giuliani?
1: No, a mí no.
2: Yo pregunto, porque como leo medio de una los mensajes, por no. Ahí me puede decir, estoy buscando a Juan Gabriel Batistuti, y yo digo, ya un llamado a solidaridad por ahí. No, Juan Domingo Giuliani, para invitarlo a mi cumple, que es el mismo día que el mío, o sea, el 24 de julio, cumpleaños Cecilia, y manda muchos corazoncitos. Acá hay una historia, ¿eh?
5: Al único que yo conozco es a Rudy Giuliani, el ex alcalde de Nueva York, pero no sé, creo.
2: Sí, pariente. Bueno, yo qué sé. Necesito más información, Cecilia.
1: Qué bueno.
2: Luciano dice, buen martes para todos, bendiciones por acá, despejado 20 grados, me gustaría que gane España, pero me parece que gana Francia. Desde San Roque manda saludos. Isidro también está presente desde el barrio Santa María en Corrientes. Peti también manda saludos desde Empedrado. Graciela dice que gane España 2-1. Dios los bendiga, dice Sofía. Gladys dice, buen día, que gane España. Soy Gladys del barrio Ciudad de Arequipa. Daniel González dice, hoy mi voto es para la madre patria, España. Saludos a la familia Monzón de Laguna Brava. Me es difícil decir que gane alguno de estos dos equipos, pero tampoco quiero desearle el mal a ninguno, porque todo vuelve. Así, gente, no pensar negativamente.
5: Claro, por supuesto.
2: Lorena, igual buenos días. Quiero decirle a Guillermo Rodríguez que feliz vacaciones.
3: Feliz vacaciones, Guillermo.
5: Guillermo.
2: Feliz vacaciones. Liliana, buen día, bendiciones. Dice, siempre los miro y gana Francia. Alicia dice, buen día, los estoy mirando antes de ir a trabajar. Lindo día. Bueno, che, un montón de gente se activó el municipio digital de una manera impresionante.
3: 400, tengo,
2: Sí, 87 votos en mi encuesta, el 84% quiere que gane Francia. Hoy va a estar hinchando, perdón, por España, por España, por España, por España. Y tengo 64 me gustas. Así que seguimos superando el promedio. Está en contacto con nosotros el intendente, a ver si lo tenemos por aquí a mano. El intendente, ahí está, de San Luis del Palmar, Reni Buján. Ayer lo hemos visto a caballo, ¿o me falla la memoria?
5: Sí, sí, sí, él estaba a caballo, sí, por supuesto.
1: A lo mejor sigue a caballo.
5: Uno considera que va a llegar hasta Itatí.
2: No sé, vamos a preguntarle por dónde anda. Intendente, ¿cómo está? Buen día. ¿Eso es un galope?
5: Están dando caballo, están dando caballo.
1: Intendente.
2: Hola, ¿cómo anda?
6: ¿Qué tal? Buen día para todos, buen día a la audiencia. Muchísimas gracias. Estamos ya cabalgando acá conjuntamente con Aladito, el gobernador, y bueno, y más intendentes amigos, y bueno, más...
2: Y está cabalgando, está en ruta.
5: Zona de baja señal.
2: Hola, intendente, ¿nos escucha? Me ahí mandó una selfie, no sé si la tenés de cómo están. Bueno, los peregrinos salieron hace un rato del parador, van hacia Itatí. Se cortó, sí, es complicado.
5: Ahí está la foto.
2: Ruta. Mirá cómo andan los gauchos. Van a tener calor en un rato, me parece.
5: El que saca la foto es Julián Salazar, el que está aquí delante. El gobernador Juan Pablo Alde en el medio. Y él, en la otra punta, está Reni Buján.
2: Y hay uno atrás de sombrero que también está posando para la foto, no sé quién es.
5: No le alcanzo a ver.
3: Para el poncho está todavía 9 grados a esta hora.
5: Y arriba del caballo
2: frío, está el poncho todo el día.
1: La ruta.
2: Mira, a ver, podemos, a ver, analicemos el look.
3: Lo que dice Cristina, para el mediodía, para las 12, sí. 18 grados.
2: Ah, mira.
3: Ahí mayormente soleado, así que para las 1 de la tarde 20 grados y así va a ir subiendo con el correr del día. Así que por ahora para el poncho está. Más
2: yo
3: tarde
2: veo
3: veremos.
2: Que en los programas deportivos hacen el análisis de los outfits de los jugadores de fútbol, ¿viste? Hay toda una
3: corriente. Mira,
2: ¿no reaccionaste?
3: No.
2: Vamos a ver el outfit acá de los gauchos que tenemos en pantalla.
3: Bien.
2: ¿Buján nos escucha?
6: Sí, ¿qué tal, Cristina? De vuelta.
2: Sabemos que...
6: Por ahí no tenemos muchas señales en el lugar que estamos transitando en este momento.
2: Sí, me imagino, pero bueno, cuéntenos un poquito cómo se ha dado el primer tramo de esta peregrinación y cómo encaran ya la segunda parte.
6: Bueno, gracias a Dios, con total normalidad, salimos a tierra a las 8 de la mañana, estuvimos al mediodía en Sacofe, que es nuestra primer parada, y bueno, por supuesto, acampamos donde se amaneció hasta el día de hoy, acá en el paradero, como lo denominamos nosotros, y bueno, gracias a Dios arrancando nuevamente con total normalidad, muchísima gente, muchísimos peregrinos caminando, demasiados caballos, jinetes, y por supuesto las carretas, que son un clásico también de toda esta peregrinación.
2: Nosotros acá al menos no tenemos ningún reporte de algún incidente, ya sea de tránsito o de salud. No sé si ustedes tienen algún reporte o todo se está desarrollando con tranquilidad.
6: Gracias a Dios, todo se está desarrollando con total normalidad. Por supuesto, en el tema de salud siempre están algunos problemitas de dolores musculares, esas cosas, pero gracias a Dios nada en particular que estemos hablando de alguna catástrofe o algo, por decirlo, una forma de decir.
2: ¿Cómo está llegando ese equipo? ¿Está mejor que el 11 titular de Escalón y después del alargue con Suiza o...?
6: Mucha inyección. El actrón parece caramelo.
5: ¿El 8 está madrugado o no?
6: Se sintió, pero muy poquito. Ayer se sintió mucho más el frío. Pero bueno, es por lo que estamos transitando al costado de la ruta. Y bueno, eso. Pero yo creo que, gracias a Dios, ayer nos regaló un hermoso día y hoy mismo también lo está haciendo.
2: Bueno, se está haciendo todo un trabajo también para que esta impresionante manifestación de fe, que ya lleva 126 años, sea patrimonio inmaterial de la humanidad. ¿Qué le genera esto?
6: No, realmente mucha alegría ante todo, y bueno, se nota en el momento que el grupo de trabajo se puso las pilas a tratar de lograr que esto sea una realidad, por supuesto acompañando, tomando todas las medidas pertinentes con respecto a las exigencias de la UNESCO, Y bueno, yo creo que estamos por buen camino, como se dice, y bueno, hay mucha fe, mucha esperanza que esto se logre, y ojalá Dios quiera.
2: Bueno, Buján, gracias por este tiempo, lo dejamos que siga avanzando.
1: Pregunto, no, Buján, ¿quién quedó en San Luis?
6: ¿Cómo?
1: ¿Pusieron un sereno para la ciudad?
6: Justo me preguntaba al gobernador quién quedó en San Luis, y le digo, no, que siempre hay alguien, pero bueno, se nota todo este movimiento de familia ante todo, y realmente yo siempre digo, no es lo mismo que te cuenten, que vos vengas y aprecies realmente lo que estamos viviendo acá.
2: Buján, muchísimas gracias, ¿eh? Un abrazo.
6: Gracias, igualmente para usted.
2: Ahí está el intendente de Salud del Palmar. Se escuchaba el galope, no es galope, es la marcha de los caballos.
5: Marcha, claro,
1: los cascos.
5: Sí, lo destacaba recién él, ¿no? Para quien está acostumbrado, tal vez no es tan complicado, pero para quienes jinetean una vez por año nada más, que tu pierna y otras cintura, partes del cuerpo.
2: Sí, sí, no sé, digo, me imagino.
1: Cintura y otras partes del cuerpo. Me encantó la frase esa, el electrón parece
5: caramelo. Sí, seguramente.
2: Bueno, 8:28 de la mañana.
5: Dicho sea de paso, que recordemos que ha dispuesto 15 puestos sanitarios fijos y móviles el Ministerio de Salud Pública para acompañar a los peregrinos. Una de las cuestiones puntuales tiene que ver con esto, como él lo decía, las molestias musculares, los dolores y los cambios de clima, porque como recién lo describía José Ignacio, arrancás con 6-7 grados de temperatura y al mediodía ya el calorcito empieza a generar otra realidad. Y a esto también le sumamos de que por primera vez, y en virtud de algunos planteos y reclamos, se ha dispuesto un operativo que acompaña a los jinetes y sus caballos. Hay muchos veterinarios distribuidos a lo largo y ancho de esta peregrinación ante cualquier tipo de eventualidad.
2: Bien. ¿En dónde me quedé de los mensajes? ¿Se acuerdan? Creo que con Lorena, ¿no? Que le decía que tenga buenas vacaciones Guillermo Rodríguez.
5: Claro, sí, exacto.
2: Ese lo leímos. Después de Liliana, que decía muchas bendiciones, que siempre nos mire y que quiere que gane. No sé si quiere que gane, pero anticipa que hoy gana Francia.
5: Bueno. Una cosa es lo que se quiere y otra cosa es lo que por ahí uno presume que va a ocurrir, ¿no? Por cómo se están dando.
2: Yo hincha por España. Dice Alicia, buenos días equipos, mirándolos antes de ir a trabajar, que tengan un lindo día. No sé nada de fútbol, no miro los partidos por cábala, pero mis hijos y mis nietos sí. Hay mucha gente que no mira por cábala, es cierto. Vamos a España, dice Jorge. El Mudo dice, buen día equipo de mañana, feliz jornada.
5: Yo lo hice el Mundial pasado, no miré ni un partido.
2: Funcionó.
5: Salimos campeones.
2: Jorge dice que su familia está peregrinando hacia Itatí. Buen viaje para ellos y para todos los peregrinos. Gaby dice que gane España, excelente y bendecido día. Desde Riachuelo, el Mudo Quiroz dice, a pesar de los continuos cortes de energía. Che, están con mucho corte en Riachuelo, contame, Mudo. Peti dice, yo voy por España desde Empedrado. Alicia Gómez dice, primero hay que ganarle Inglaterra y después que pase el que sigue.
7: Buen punto.
5: Así es.
2: Buenos días, voté por España, pero Francia tiene como objetivo la revancha y ganarle a Argentina. Miguel dice, buen día, que venga el que sea, para ser campeón hay que ganarle a todos. Voté solo para figurar. Rosario dice, buen día, soy fan de ustedes, quiero la campera. Maxi quiere también la campera, que gane Francia, es una buena revancha. Rosa dice, buen día, por las vacaciones los estoy viendo, yo voy con España. Ricardo desde Quitilipi, Chaco, también presente. Ah, y acá tengo un poco más de la historia de Cecilia.
1: A ver. Sí. A ver.
2: Dice, Juan Domingo Giuliani.
5: Sí.
2: Es odontólogo, supongo. Ajá. Dice, es odontología, dice.
5: Sí.
2: Fue compañero mío en la secundaria.
5: Ajá.
2: Lo estoy buscando en Facebook, pero no lo encuentro.
7: Epa.
2: Ya nos ponemos en campaña ahora para, claro, buscar.
7: Juan Domingo Giuliani.
5: Lo está buscando porque se quiere reencontrar, lo está queriendo invitar a su cumpleaños.
2: Necesito más datos. Vamos a hacer un preguntados acá. Hagámosle preguntas a Cecilia para tratar de ubicar a Giuliani. Yo le pregunto, ella dice que fue su compañero en la secundaria. Yo pregunto, ¿a qué escuela secundaria fueron?
5: Le doy un dato.
7: ¿Y qué promoción son más o menos?
5: Le doy un
2: ¿qué
5: dato?
2: Promoción son?
5: Odontólogo Juan Domingo Giuliani vive en la ciudad de Posadas.
2: Marce se fue. Bueno, pero nos mira gente en Misiones.
5: No, por eso digo.
2: Vamos a ubicarlo.
5: Si está en Posadas, capaz que tal vez tenemos la posibilidad de mucha gente nos acompaña así.
7: Y que son 300 kilómetros, ¿no?
5: No, es que la idea es que venga para cumpleaños, don Giuliani.
2: Lo estamos buscando a Juan Domingo Giuliani. Lo busca en realidad Cecilia.
7: Sí. Nosotros también, nosotros ya nos sumamos, claro, a la campaña.
2: Nos sumamos. Dice, a ver, Lume por acá, buen día, Pollo de España. Dice Lucía, hola, bendecido día. Andrea, Martina dice que nos desea un maravilloso martes. Alberto vota por España. Walter dice aguante. Dice
1: aguante el corazón.
2: Aguante la furia loca, perdón, la furia roja. Ah, claro. Me sonaba
7: a canción.
2: No, a comparsa de furia loca. Barrial,
1: claro.
2: Y por último, Nilda dice, yo voto por España y deseo participar en el sorteo de la
7: campera. Ya hay 100 votos en la encuesta, ¿eh?
1: Mire usted.
7: 84% va por España, el 16% por Francia.
1: Somos poco.
7: Sí. 16 personas.
2: Sí. Una sí. Marcela.
1: Sí, sí. Número rondo. No, yo no voté, pero había votado.
2: Votá para sumar el porcentaje. Hacemos la pausa.

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2: Extracto Quiniela Nocturna Correntina, primer premio 2212, segundo 5442, tercero 6269, cuarto 2076, quinto premio 7376, sexto 3272, séptimo 9043, octavo 9046, noveno 7910 y décimo 7477. Ciudad de Buenos Aires, primer premio 6867, segundo 6123, tercero 2904, cuarto 9906, quinto premio 9102, sexto 1198, séptimo 9146, octavo 1568, noveno 2673 y décimo 7717. Bonaerense, primer premio 0552, segundo 3589, tercero 5559, cuarto 5492, quinto premio 7389, sexto 1459, séptimo 1961, octavo 1261, noveno 3964 y décimo 4177. Santa Fe, primer premio 9765, Córdoba 0334, Entre Ríos 4862 y Chaco 6807. Reiteramos el extracto de la quiniela nocturna correntina, primer premio 2212.
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0: Hola chicos, buen día, ¿cómo están todos ahí? Hermosa mañana, ¿no? Bueno, voy a hinchar por España, por supuesto, por España toda la vida. Así que espero que quede España y a esperar después Argentina. Si Dios quiere, mañana pasa. Soy Mercedes Alves 025 del Barrio Industrial.
1: Buen día, señora Cristina, por la consigna del día. Hoy yo voy a alentar a España. Me parece que España va a ganar hoy. Ojalá se lo permita. No quiero que gane Francia. Soy González Payana, último 3, 2, 45.

0: por supuesto, España toda la vida gana 2-1 a Francia. Soy Estela Mari de NEI 361 del Barrio Sur.
1: Hoy gana Francia y va a la final junto a Inglaterra.

0: 8 de la mañana, 38 minutos en la República Argentina. 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
1: ¿Qué esperás para venir?
2: Aclaración.
0: Sí.
2: Epa. Castellanas.
0: Sí.
2: Mañana.
0: Ajá.
2: Va a estar de 8 a 15.
0: Ahí está,
2: mirá, bueno. Mirá, una onda para que la gente pueda ir a ver el mundial. De 8 a 15, ¿eh?
0: Para que las personas que trabajan allí, tranquilito, vayan a ver el partido.
2: Así me están contando, justamente decidieron, bueno, eso. Mañana, por el partido Argentina, hacen horario corrido hasta las 15.
3: Porque
2: bueno,
3: hay unos capos de algunos negocios que hasta las 4 y bueno, lo lamento por los empleados, ¿no?
1: Sí, pero viste, y el después, vos decís, che, después podría. Argentina llega a ganar.
0: Y otra vez vamos a tener largas filas, la gente alentando la calle y ya.
2: Podía salir para el otro día que fue el partido de Argentina.
3: No se podía salir.
2: No sé,
0: yo tenía. ¿Cuándo se largó antes? Que teníamos que a las 12 habían levantado la actividad en todos lados y era la larga fila. Ese día fue el de la siesta.
2: Claro. No se podía, claro. O sea, hay un tiempo claro. Más que. Bueno, es que si termina el partido y en media hora.
3: No, Argentina había jugado a las 1 de la tarde. Todo colegios, claro. A las 13, colegios, oficinas y demás. No, a las 13.
2: El último fue a las 13.
3: A las 13.
2: El primero fue a las 12.
3: Yo me acuerdo que salimos de regreso a las 12 y traté de ir corriendo para llegar a las 13 a mi casa.
0: ¿Tanto? ¿Verdad? Para llegar a las 4 cuadras.
3: Sí.
0: ¿Una hora correr?
3: Estoy hablando en serio, por favor, gracias. A las 13. Por favor, Pepa, no me pise. A las 13 jugaba y a las 12 salía absolutamente todo. El partido terminó casi a las 4. Y lo que dice Cristina, hasta las 7 de la tarde.
2: Yo tenía que moverme. No, para ir al canal, pues eso fui tarde. Aunque estaba peligrosa la avenida, pues les conté ese que andaba.
0: Sí, sí, sí.
2: Andaban manejando las motos como se les ocurría, pero más temprano que tenía venido acá, era, vos pensabas en salir o no, porque era
3: no, locura. Mucha gente eligió no salir hasta mucho entonces, más tarde.
1: Yo, vos sabés que me escapé un ratito del diario para ir a, antes del partido este sábado, para ir a buscarle a mi hija que estaba en un cumpleañito infantil. La verdad, había que tomarse, no sé, algo para tranquilizarse y todo lo demás, porque era una locura las motos y venían a 250 mil kilómetros por hora, todo el mundo queriendo llegar.
3: Sí, sabes, la hora, los 60 minutos
1: sí.
3: En la previa al partido, es un horario muy complicado, muy porque loco. Todos los que están circulando todavía por la calle están desesperados por llegar rápido.
1: A todo raje, por no decir otra palabra.
3: Sí.
1: Para poder llegar y hacer la previa y todo lo demás. Y es peligroso. Pero me encontré con 3-4 motitos que me
3: no solamente
1: pasaron,
3: moto,
1: pero no sé cómo no
3: solamente moto, automóviles también, que llega a la esquina y es como que siguen por la avenida y nunca llegaron a un cruce.
2: No, nunca, no sé, ley de la selva. Bueno, Marce, ¿te quedó un anuncio más?
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1: Bueno, a ver, una información de la policía, aclaración por trascendidos en redes sociales. Ante publicaciones difundidas recientemente por medios de comunicación en relación con un procedimiento realizado el pasado 9 de julio en Ituzaingó, la policía de Corrientes informa a la comunidad que la información publicada resulta desajustada a los hechos, ya que no existe personal de la policía de Corrientes detenido ni involucrado en la mencionada investigación. El procedimiento mencionado fue llevado adelante por Prefectura Naval Argentina en el marco de una investigación de su competencia y tuvo como resultado la detención de 3 hombres y 1 mujer, todos ellos civiles sin ningún tipo de vínculo con institución y o integrantes. En este sentido, se deja expresamente aclarado que no existe personal policial detenido ni involucrado en la mencionada investigación, por lo que cualquier información en ese sentido carece de sustento y no se corresponde con la realidad de los hechos. Por tal motivo, las publicaciones realizadas no se ajustan a los hechos verificados ni chequeados ante las fuentes oficiales ni emitidas por la institución encargada de dicha investigación. Bueno, esto tiene que ver con una... Ayer yo leí, lo leí medio al pasar, no profundicé en el tema, sobre... la información decía otro caso en donde habría un policía involucrado vinculado a estupefaciente. Digo otro porque te acordás que estaba el caso en donde no sé si sigue prófugo el intocable. Ahí sí, digamos, hubo una vinculación de una mujer de la policía metropolitana, si no me equivoco. Eso fue hace
2: habíamos hablado una que semana, no era la pareja el intocable, era pertenecía a la banda del tío.
1: Bueno, ese fue un caso y en las últimas horas se publicó como otro caso donde habría, y ahora por lo que dice la policía, erróneamente se le habría atribuido también a algún integrante de la fuerza una participación o una detención en esto en Ituzaingó. Bueno, aclaran que no sería así, que no hay nada, digamos, de esto comprobado. Ignacio, ¿qué tenés?
3: Bueno, vamos a arrancar con unas cuantas cositas que hay que hablar. Bueno, obviamente lo que decíamos esta tarde a partir... ¿Está confirmado, no? Que pasa el canal el partido de Francia-España. Sí, pulgar para arriba entonces de nuestra mayor fuente de información, es decir, Cristina Así Solís.
2: Por supuesto.
3: Exactamente.
1: Ah, bueno.
3: Hoy 4 de la tarde, primera semifinal del mundo, España-Francia.
2: ¿Fuente de agua? Perdón.
3: No, no pasa así, ya también.
1: ¿Y esto qué es? Agua danzante.
3: Uf, por favor.
2: Se está gamboizando.
3: Sí, ya le está haciendo mal el estar muy cerca. Así que bueno, hoy y mañana, ambas semifinales, ambas a las 16 horas, transmisión de 13 Max. Hoy el primer partido. Choque de países limítrofes, de vecinos de continente, podríamos decir, de España y de Francia, que además tienen una cultura deportivamente hablando de rivalización de todo. Entre España y Francia se quieren ganar a absolutamente a todo, al fútbol, al tenis, al básquet.
1: Es una... como una Argentina-Brasil, pregunta Nico, algo
3: sí,
1: así.
3: Sí, más o menos, sí. Verdaderamente, porque del otro día decíamos España y Portugal es un clásico prácticamente rioplatense que se puede llegar a asemejar con el argentino-Uruguay, pero... España-Francia es el Argentina-Brasil, son dos países fuertes.
2: Tres estrellas, Argentina-Brasil tiene 8 estrellas.
3: Sí, también, o sea, es cierto, pero yo digo la rivalidad deportiva de ellos a nivel continente europeo, son vecinos, entonces tiene un condimento aparte, además de ser...
2: Sí, aparte durante 7, 8 siglos se mataron ahí.
3: Bueno, eso también a nivel histórico fue la eterna pelea entre ellos de quién colonizaba más parte del mundo. También, así que también tiene un componente también histórico y de rivalidad de estas, las dos semifinales, porque hay que decir que las dos semifinales del Mundial son dos clásicos. La Argentina-Inglaterra es un clásico histórico sin dudas y el España-Francia también es un clásico, así que creo yo que de esa manera se da una de las mejores semifinales del mundo de por lo menos del presente siglo, sin dudas. Se confirmó el árbitro para mañana, para la semifinal que van a disputar.
2: ¿Puso Trump?
1: ¿Norteamericano?
3: no sé si lo puso Trump, pero sí, es norteamericano. Estamos hablando de Ismael Elfad.
4: ¿Con ese nombre norteamericano?
3: Sí, es un... claramente con ascendencia de otra parte del mundo.
4: ¿Ismael?
3: Elfad, con TH final.
4: Tiene una mezcla de árabe...
3: Sí, es un nombre claramente árabe.
4: Y en Norteamérica, digamos.
3: Nacido en Norteamérica, por eso digo... Aparte, la fisonomía... No, la fisonomía de Ismael es... ¿vos la ves?
1: A mí no me suena, obviamente. No me suena Johnson. O sea,
0: ¿Qué cara de turco que tenés?
1: Pero tampoco como para darle esa precisión de ADN de Gustavo.
3: Creo que está la imagen del Fad y vos lo ves y decís, sí, este es un muchacho árabe, creo yo.
4: Johnson, un Smith...
3: Ismael Elfad, árbitro estadounidense, va a ser el encargado, esperemos, de impartir justicia en el partido de mañana. Y si va a impartir injusticia, es que sea a favor nuestro. Así que, va a estar. Ahí está, mira, ahí está Elfad, el árbitro del partido. No tiene cara de estadounidense.
5: No tiene cara de bueno tampoco.
3: Lo dirigió Messi, por la Leagues Cup, le dio bajo la dirección de este árbitro. Messi levantó un título.
4: El primer referee, ¿cómo es? El primer asistente, sí, ¿cómo es?
3: Corey Parker.
4: Parker, sí.
3: Y el asistente araña, número 2, Kyle Atkins.
4: Sí, Atkins es más.
3: No, sí,
4: es más ahí.
3: Sí, es yankee.
5: ¿Y el italiano?
3: Después, el cuarto árbitro y el árbitro asistente de reserva, porque van 5 árbitros en cada uno de los partidos, son italianos, Mariani y Bindoni. Así que eso para decirlo ya ahí, terna arbitral para mañana confirmada.
4: $100,000 por partido están cobrando, ¿no? En esta instancia.
3: No sé, la verdad no lo sé.
5: ¿Los árbitros?
3: La verdad no lo sé.
4: ¿Por partido en esta instancia?
5: ¿Un departamento por partido?
1: $100,000 por partido.
4: Y yo por eso yo pensaba ayer, Tello, por ejemplo, el árbitro argentino, que era
3: Facundo
4: el que
3: Tello,
4: más,
3: sí.
4: Tello, Facundo, que más posibilidades tenía de dirigir en caso de que Argentina quede eliminado, claro, en esta instancia, porque ahora ya lo mandaron a su casa. ¿Por quién habrá hinchado? ¿Por Argentina o por Suiza?
5: No, quería que estuviera Argentina.
3: Tello tiene el oscuro de ir a Arabia a dirigir también.
4: $100,000, escuchá.
3: ¿Cuánto te pensás que cobra por ir a Arabia a dirigir?
0: Este árbitro, si bien es cierto, es americano o norteamericano, nació en Marruecos.
1: Bien. Esa no le pusiste vos en tu... Vos que dijiste una cuota de esto, un poco de libanés, un poco
4: sí,
1: de
4: todo un poco, viste, el nombre de un país, el apellido de otro país y representa otro país.
0: Marroquí. Ya estuvo ya en Qatar.
3: Hay un video, el último video que te pasé, Nico, no sé si lo tenés, que en redes sociales está siendo absolutamente viral. No sé si lo llegaron a ver.
4: Y si nos lo mostrás, ¿cómo querés? Que tengo que adivinar.
3: Ese, en el puente de Caseros. ¿Lo llegaron a ver?
1: No.
3: No lo vi, por favor, vamos a reiniciar y vamos con sonido porque es el mejor video, sin duda, de el último tiempo. Es el mejor video de los festejos argentinos. Escucha.
4: A ver.
3: Y ahí arranca, mira. Muchos decían, por mucho menos, a algunos directores de cine le dieron un Oscar o premios similares. La imagen es fantástica, cómo está toda la gente, le hacen lugar cual Moisés para que pase por el medio de toda la marea humana.
1: ¿Dónde es esto?
3: En el puente de Caseros, Buenos Aires.
1: Muy loco.
3: Está la imagen, este video hoy día, creo que de las últimas 48 horas es el video que más visualizaciones tiene. La levantó un usuario en TikTok, se viralizó en todas las redes sociales. Pero la entrada es fantástica, como lo van corriendo, va ingresando con la moto y muchos decían, cual cuerno vikingo, agarra su instrumento, hace sonar 2 veces y toda la gente enloquece.
1: Ponelo de nuevo, ¿verdad?
4: A ver. Es el ruido de moto.
0: El ruido de la moto.
3: Es el corte de la moto, sí.
0: Acelerando en vacío.
3: Claro, es que para, no, y para que se abran las aguas. Llega a su lugar. Le pasan el cuerno vikingo.
1: No es un cuerno vikingo. No,
3: es
1: una trompeta, ¿no?
3: Sí,
1: Es muy, no, todo es lo que ha dado este mundial, o sea, todo el, A diferencia, si bien en el Mundial de Qatar ya hubo mucho de hinchada y mucho material, me parece que este en materia de redes, lo que ha generado para la hinchada argentina, o lo que la hinchada argentina ha proveído a las redes, es maravilloso.
3: Sí, un montón de cosas. Yo creo que la diferencia que puede haber con este Mundial respecto al de Qatar es que hay muchos más argentinos que viajaron. Fue un tanto más acotado el número, creo yo, que estuvo en Doha. Acá en Estados Unidos, por una cuestión también de cercanía, de facilidad de vuelos, de gente que está viviendo allá.
6: Hay mucho allá, claro.
3: Se proveyó más de material en ese caso. Pero este video es lo que está saliendo y circulando por todos lados.
4: Por ejemplo, el partido que Argentina juega en Miami. En Miami hay 300.000 argentinos.
3: Sí, se llenaban 4 estadios solamente con los argentinos viviendo ahí.
4: Sí, sí.
3: Y sumar las facilidades de vuelo que hay de Buenos Aires a Miami hoy en día.
1: ¿Cómo miran ustedes? ¿Cómo son como espectadores así? De partido infumable. Argentina nerviosa. O sea, un partido Argentina son de mirarlo tranquilo, charlando.
3: No, que te habla liga.
1: Pero hacen algo, o sea, se levanta, se para, van, o sea, no pueden estar quietos, corren, hacen algo o miran estatua, ¿cómo lo ven?
6: Miro estatua o me.
1: No hablan.
4: Perdón. Mira, no mira los partidos, amigo, estatua, ¿qué tiene? ¿Sangre?
1: ¿Ve el nerviosismo en un momento?
6: Agua en las venas. El mundial pasado no miré por una apuesta que hice y una promesa que me hicieron cumplir.
1: Pero son así de, dale, mete, no, fíjate, así.
4: Por supuesto,
1: no.
4: Por supuesto, no sé, la tele da podrida a mí, digo.
3: Sí, yo. Es como que arranco en un. Estoy tranquilo mirándolo.
4: ¡Y al centro!
3: Hasta que aparece el
4: primer. ¡Qué más que alguien! Ese, vos sabés que en el gol de Suiza. Sí. Mi grito de los últimos 10 segundos era: ¡que marque alguien, por Dios! ¡Que marque alguien! Y no marcó nadie, dale,
3: el
4: gol.
3: El famoso cortá.
4: No marcaba nadie.
3: Normalmente en los últimos 20 minutos de cada partido. Dando las circunstancias en las que se están dando los partidos, sí son con mucha exclamación a la pantalla del televisor. Pero estoy tranquilo hasta que sale la primer puteada. Y después ya ahí de empieza a salir todo.
4: Y son así los argentinos.
3: Pero yo, por eso también digo, yo no aguanto ver el partido con alguien igual a mí. Por eso me decido verlo solo.
1: Está bien.
3: En ese sentido, pero. Pero sí, dejaron mucho. Esto es en el estadio, por ejemplo, que se viralizaron algunos videos. Le cuento a la gente que está escuchando por ahí. Esto es un egipcio que se grababa.
6: Está grabando, claro.
3: En las afueras, en el pasillo interno del estadio en el cual se jugaba el partido de Argentina, perdón. Y un egipcio que se estaba grabando en modo selfie. Sí. Y los argentinos que le gritaban en el oído directamente.
4: Gritaban.
3: Sí, obviamente.
6: Por favor. Fue el tercer gol.
3: Hay un par que le buscaban, pero.
4: No, mira, eso, viste, es gente que está disfrutando. Sí.
1: Tanto. No, a mí lo que me gusta de los últimos es el del remo vikingo. Vamos a vengar a los vikingos. Y empiezan a hacer el remo vikingo a la hinchada argentina. Es cualquiera, viste. O ese que empezaron a alentar por que aparezca el dueño de una billetera.
3: Claro.
1: El de Córdoba hicieron
3: tiene razón Nico. El otro día habíamos ido a cancha de Córdoba y había un grupo de chicos. Ajá. Pero chicos, entre 12 y 14 años, que estaban con un redoblante y era uno cual capitán noruego haciendo con el tambor y lo de atrás hacían el remo vikingo. Rompió absolutamente todo, pero sí es cierto. Ayer escuchaba un par de streamers argentinos que están en Estados Unidos que decían, hacían un paralelismo un tanto hasta polémico, me animaría a decir, pero el paralelismo que decían es las personas del resto del mundo, principalmente asiáticos, árabes y demás, nos ven a nosotros, a los argentinos, cuando gritamos los goles como animales de zoológico. Es como que vos vas a un zoológico y los ves a los animales como y te los quedás mirando. Dice que la gente de afuera ve al argentino cómo vive el fútbol con esa fascinación y con esa forma de observarlos.
4: Mira, ahí hay.
1: A ver, entiendo lo de la extrañeza, le genere la cosa rara, pero al animal de zoológico, bueno, me da con pena, o sea, está por ahí bicho encerrado, no sé si va. Me
3: parece que hay como un safari, ponele, que están.
1: Sí, me parece que es inentendible un poco tanta intensidad. Me parece una de las mejores publicidades mundial fue esa, la de Fernet, que es por una vida tan intensa para una hinchada tan intensa. Son streamers, sí, ahora lo sigo a este, a No, sigo a este de acá, Davo Zeneise, que hace todo un, que hace con unos otros, los fulbitos, y uno se hacen todo así, y me causa mucha gracia lo nabo que son los otros, pero y ahí ve, digamos, la diferencia. Sí, con todo lo bueno y todo lo malo que eso implica.
4: Hay hinchadas que son también, o sea, a ver. Los ingleses son muy pesados, fanáticos, sí, también.
1: Julianzo, pero no tienen creatividad, no tienen encanto.
3: Sí. Bueno, tema para el partido de mañana.
1: Sí.
3: Por primera vez en lo que va del Mundial, el partido de mañana entre Argentina e Inglaterra fue declarado de alto riesgo a nivel seguridad.
1: Sí.
3: Es más, hasta se comenzaron a ver algunos videos de ya cruces entre los hooligans y algunos hinchas argentinos que están en Atlanta.
1: ¿Va policía británica? Ah, mira. Tandas. Y nosotros acá no le mandamos alguno de.
3: La barra de Chacarita se mandó acá.
4: Pero, viste, pero tampoco hay barras como iban antes, digamos, argentinas.
3: No hay.
4: Y
3: no
4: los hooligans, bueno, los hooligans tienen una ley muy estricta respecto a seguridad deportiva allá. Los hooligans generalmente hacen quilombo afuera, no en Inglaterra, porque claro, saben lo que le puede pasar si alguien entra a la cancha nomás. Pero no sé, un México 86 no creo que se dé, sí, digamos.
1: Espero que no. Acá dice Fer, el árbitro nació en Casablanca, pero es nacionalizado estadounidense. Claro, Marruecos, Casablanca. Claro. La película, que vieron Casablanca, ¿no?
4: No. ¿Dónde está Trump?
3: No, tampoco.
6: Claro, esa es la Casa Blanca.
3: No, Casa Blanca es la capital marroquí.
1: Búscala de nuevo. Casa Blanca, claro, pero es donde.
4: No solo es un
1: barrio. ¿Por qué Casa Blanca se llama Casa Blanca?
3: No tengo idea. Yo sé que Casa Blanca es la capital de Marruecos, pero.
1: Búscala de nuevo, Sam, que nunca es la frase textual de la película. ¿No vieron Casa Blanca?
3: No, Solís. No sé ni de qué película me estás hablando directamente. Imagínate. Así que bueno, esto es un poco lo que hay que hablar de Mundial. En un ratito, más cerca de las 10 si queda tiempo.
4: Ah, yo te pregunté algo, me hiciste caso.
3: ¿Qué cosa?
4: Y lo de Boca Unido. ¿Contra quién va a jugar?
3: Todavía no está definido.
4: Falta un partido todavía.
3: Todavía no está definido los rivales de Boca Unidos en la reválida. Recordemos que este fin de semana no va a haber actividad del Federal A. Desde el Consejo Federal del Fútbol Argentino decidieron que esta última fecha de la fase inicial de la tercera categoría del fútbol argentino se reprograma y se posterga una semana para no pisar los partidos de la categoría con el partido Argentina, ya sea jueves, sábado o domingo, así que decidieron reprogramarlo. Esta noche, en reunión de Liga Correntina de Fútbol, en la reunión semanal de la Liga Correntina de Fútbol, se va a definir qué pasa también con el torneo doméstico. Local. Hay dos opciones: o se juega la fecha íntegramente el día viernes, que ya pasó la semana pasada, que se jugaron todos los partidos en simultáneo el viernes de la semana pasada, o la fecha se posterga una semana. Yo creo que se van a jugar el viernes todos los partidos.
4: Yo le digo una cosa,
3: a nivel primera,
4: ¿A la mañana imposible?
3: A la mañana se juega en la Infanto Juvenil acá en Corrientes.
4: Yo le digo una cosa, sé que tengo pasado de pausa, pero ustedes no saben nada, son un analfabeto. Te digo así, ¿no?
3: Cierto es.
4: La capital de Marruecos no es Casablanca.
3: ¿Y cuál es?
4: Rabat.
3: Claro. Casablanca es el centro, entonces, el centro
4: de la ciudad más grande y el principal centro económico. Y se llama así porque primero se llamaba ANFA.
3: Viste, pero yo sabía que Casablanca era una ciudad importante.
4: Bueno, después vinieron los portugueses, viste, como junto con los franceses, los españoles se encargaron de destruir todo lo que tocaban en aquella época. Destruyeron la ciudad y crearon otra ciudad nueva a la que llamaron Casablanca. Porque había un
6: fernet.
4: Había un edificio de ese color. Por eso se llamó. Tipo un faro había ahí que era blanco, Casablanca, y quedó, por eso quedó Casablanca. Pero no es la capital de Marruecos.
6: Yo le dije que nació en Marruecos, nada más.
3: Yo sabía que Casablanca era la ciudad más importante.
4: ¿Cómo no sabes que Rabat es la capital de Marruecos?
3: ¿Vos sabías?
4: Por supuesto.
6: Y si te está diciendo.
3: Ah, y ahora sí queda tiempo de hablar un poquito de mercado de pases, porque Villa vuelve a Boca, River busca un 3, parece que Ángel Correa llega a River.
6: El motivo del homenaje de ayer, ¿no? El reconocimiento y la despedida.
3: A Franco Armani. Y hablando de arqueros, el de San Lorenzo parece que se va a Europa. A cobrar un sueldo ahora sí.
6: ¿Don Gil?
3: Exactamente.
2: No. Ahora a cobrar.
3: Ahora a cobrar.
2: Ahora a cobrar.

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1: La temperatura 8 grados 5 décimas, la humedad 95%.
2: Se reúne la mesa política.
1: Está convocada para las 11 en Casa Rosada para ordenar la agenda legislativa.
2: Reni Buján en la peregrinación a Itatí.
1: El intendente de San Luis del Palmar es uno de los fieles que acompaña a San Luis, rey de Francia.
3: Buen día, soy Quintana Orlando. Hoy gana Francia 2-1, es mejor que...
4: Muchísima gente, muchísimos peregrinos caminando, demasiados caballos, jinetes y por supuesto las carretas que son un clásico también de toda esta peregrinación.
5: ¿El hoy está madrugado o no?
4: Se sintió, pero muy poquito. Ayer se sintió mucho más el frío. Hay mucha fe, mucha esperanza que...
2: En Asunción condenaron a Edgardo Cuéder.
1: Fue por contrabando en grado de tentativa. El ex senador recibió 2 años de prisión y su secretaria, Yara Ginzel, 1 año y 10 meses de cárcel. En ambos casos se ordenó la suspensión de la ejecución de la pena.
2: Franco Armani se despidió de River.
1: El arquero leyó una carta para los hinchas. Armani estuvo 8 años y medio en el club, sumó 10 títulos y disputó más de 300 partidos. La temperatura en la ciudad de Corrientes, 8 grados 5 décimas.
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0: Buen día, soy Quintana Rolando. Hoy gana Francia 2-1. Es mejor que gane Francia. Vamos a ver quién juega más limpio, tiene fútbol más limpio. Y eso va a ser la final con nosotros, con la Argentina. Quiero ganar la campera, soy Quintana Rolando. Mi número de documento es 390. Una gran ayuda al jubilado mínimo si gano la campera. Que tengan un buen día, como todos los días le miro. Felicidades.
1: Buenos días para todos, buenos días Cristina. A mí me gustaría que gane España, pero el que tiene más posibilidades me parece que es Francia. Mis tres últimos números de documentos son 740, soy Mario González, me gustaría la campera. Gracias.
2: Hola Cristina, buen día chicos, tengan un bendecido día. De la consigna, quisiera que gane España, me gustaría que gane España, que es... No, Francia no me gusta. Soy bienvenida a Medellana del barrio Feria 438. Que tengan un hermoso día.
3: Buen día, LT7. Muy buena la radio. Me gustaría participar por el sorteo del viernes. Y yo quiero que gane Francia. España, no Francia, no. Me gustaría ya que de Francia eliminada y España. Y si ganamos nosotros mañana, bueno, nos enfrentaríamos con España. Me gusta más España. Mi nombre es Leandro Javier y mi tres último 999.
4: Buen día, buena jornada para todos. Y bueno, hoy pasa España. Yo al menos me juego ahí 2-1. España 2-1 Francia. Ignacio 682 por los premios. Gracias.
5: Buen día, equipo de mañana. Soy Cecilia de San Cosme y quiero alentar por España. Mis últimos tres son 828. Quiero participar del sorteo.
6: Buen día, equipo de noticias. Hoy quiero que gane España. Quiero participar por el premio. Mi nombre es Delia. Tres últimos del DNI 131. Que tengan una hermosa mañana. Los miro todas las mañanas.
7: Muy buenos días, equipo. Sí, voy a hinchar por España, pero va a ganar Francia. Soy Juan Carlos, cuatro últimos, 7479 del barrio Libertad.
8: Buen día, LT7, buen día, gente linda. Mil y mil de bendiciones que caiga del cielo de mamá, de ti, hacia ustedes, gente trabajadora. Y bueno, sobre lo que están pidiendo la consigna, no voy a opinar porque yo quiero... Estoy tan feliz, tan contenta viendo a esos peregrinos. Miles y miles y miles de todos lados los peregrinos vienen a ponerse bajo el mando de mi madre, María de Itatí, que es tan milagrosa y siempre escucha el pedido de un hijo necesitado. Qué alegría, qué felicidad, qué bendición tan grande ver tanta gente con tanta fe. Que la fe y el espíritu de Jesús es nuestra fuerza.
9: Hola equipo de noticia, soy Dolores del barrio Unión. Estoy mirándole como todos los días. Lo primerito que hago es cuando llega a las 7 prendo la tele para verla a ustedes y así informarme de lo que está pasando. Bueno, yo voy por España, me gustaría que gane, sí, España. Y bueno, quiero la campera. Dolores 091.
10: Hola, buen día equipo de mañana. Ojalá que yo quiero que gane España. Ojalá que gane España. Que gane España. Soy Ojeda Natalia, 821 del barrio San Martín. Para
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12: Bueno, vino Esteban, un señor Esteban Piris, nos trajo unos medicamentos que le quedaron tras el fallecimiento de un ser querido. Son medicamentos costosos, son cajas que están cerradas, y que alguna persona por ahí le puede salvar, le puede servir, viste que a veces no tenés o no podés comprarlo y por ahí esto te sirve. Los medicamentos están cerrados y tienen todavía bastantes meses, vencen todos el año que viene, así que con eso no hay problema. Yo lo que les pregunto, yo les voy a dar el nombre de los medicamentos. Si alguien necesita estos medicamentos, yo no nos dio los para que nosotros lo entreguemos, pero con la orden, la prescripción médica. O sea, mándenos la prescripción médica porque no quiero que se los lleve a alguien que no los necesita o alguien que quiere agarrar y hacer negocio con esto y venderlos. O que los tome alguien que no necesita. O sea, como son medicamentos, requieren responsabilidad, pero también quiero hacerlo esto ágil y fácil para si alguien lo necesita, lo pueda tener en sus manos, que era el deseo de esta persona que vino hasta la radio. Si no, que me digan, pues yo no me acuerdo, en su momento era la Fundación Virgen de Luján. Yo no sé si hay algún lugar en donde reciban medicamentos donados, que a veces te quedan y vos los podés llevar. Entonces esas dos preguntas le voy a hacer al Municipio Digital o a la gente que nos escuche, a la gente que nos mira. Les doy el nombre de los medicamentos primero. Segumax 5, Apixaban, Aldactone D y Fanter Dapagliflozina. Por lo que estuvimos buscando ahí con la IA, serían para diabetes y anticoagulantes.
13: Un diurético para diabetes tipo 2 y un anticoagulante. Son los tres medicamentos, las funciones de los tres medicamentos.
12: Así que bueno, están las tres cajas acá. De una nos dijo Esteban que tenía más de este, pero quiero hacerlo así. Si alguien lo necesita, que nos mande la prescripción y obviamente rápidamente lo viene a buscar o vemos cómo se lo mandamos. O si no, que me digan alguna fundación, alguna organización, alguna sala de salud donde tengan esta tarea de recibir medicamentos donados para después distribuirlos. Ya está con nosotros también el kinesiólogo licenciado Rubén Turco Elías, así que vamos a hablar del mundial, vamos a hablar un poquito de todo, pero te invito a compartir esta nota que imagino va a ser... ¿Se cortó?
13: ¿Lo tiene? ¿Está?
12: Sí, sí,
13: lo
12: tengo. Okay. Bien, esta nota que va a ser interesante con Guillermo Gnoll. Él es periodista, es escritor, sabe un montón de la historia de los mundiales, porque obviamente el duelo de mañana, más allá de que el entrenador haya dicho es solo un partido de fútbol, tiene mucha historia. Llegan las dos selecciones con mucha historia, con mucho contexto. Así vamos a preguntarle un poquito a él. ¿Cuántas veces se enfrentaron Argentina e Inglaterra en mundiales? ¿Cómo le va, Guillermo? Buen día.
14: ¿Qué tal? Buen día para todos. ¿Cómo están?
12: Gracias por su tiempo. ¿Cuántas veces se enfrentaron Argentina e Inglaterra en mundiales?
14: Esta va a ser la sexta vez, porque la primera vez data de 1962, después en el 66, el caso que todos sabemos, ¿no? De la expulsión de Ratín, que conocemos, o los que más canas peinamos. Después en el 86, la gran victoria argentina, dirigida por, arbitrada por un árbitro tunecino, la primera vez que un árbitro no europeo dirigió a Argentina e Inglaterra en mundiales. En las otras cuatro oportunidades siempre fueron europeos. Ahora les voy a contar algo más sobre la historia, ¿no? Que tiene que ver con norteamericanos. Uh-huh. Y justamente después del 86, en el 98, cuando Argentina le gana a Inglaterra por penal, la definición por penal, después de un 2-2, y en 2002, en fase de grupo, cuando Argentina pierde 1-0 con un gol de penal de Beckham frente a justamente a los ingleses.
12: Uh-huh. Y cambió la guerra de Malvinas, la historia de los encuentros entre estas dos selecciones, los encuentros preguerra y posguerra, ¿fueron muy diferentes?
14: Y bueno, pensar que en el Mundial del 82 muchos jugadores argentinos no querían jugar porque todavía la guerra de Malvinas no había terminado, ¿no? Y después, posterior a eso, lo que sucedió en el 86, esa batalla campal ahí en el Distrito Federal entre parcialidades de ambos países, de alguna manera dejó algunos rasgos, ¿no? que se vivenciaron también en el Mundial 98 y en el 2002, previo a los enfrentamientos, no con tanta magnitud como en el 86, pero digamos que ha dejado huella, sin lugar a dudas. Pero habría que separar lo militar de o las malas decisiones militares de lo que es un deporte. Ya digamos, desde el primer partido en 1951 en Wembley, se tomó como una cuestión de Estado, para ambos países, en un enfrentamiento entre ambos seleccionados. Y en el 53, que fue la revancha, ¿no?, del partido de Wembley, justamente el gol de Ernesto Grillo, que marcó un antes y un después en la historia del futbolista argentino, porque el 14 de mayo es declarado como, claro, el Día del Futbolista Argentino en honor al gol de Ernesto Grillo, un gol realmente increíble, ¿no?, desde un ángulo muy cerrado. Y si me permiten contarle algo sobre, ustedes estaban hablando antes del árbitro, justamente de origen marroquí, sí, que va a dirigir el partido. Es la segunda vez que un árbitro de Estados Unidos va a dirigir a la Argentina en un mundial. ¿Y cuál fue la anterior? Fue en el 4-0 frente a Grecia en el Mundial 94, cuando Diego Maradona hizo el último gol con la camiseta argentina. Esto es increíble, pero es real, y con la camiseta azul, ¿no? Uh-huh. Cuando le gana justamente al equipo europeo 4-0.
12: Sí, todo suma para el elijo creer, esa tendencia de buscar coincidencias, y poder en eso basar también la expectativa y las ven en este fútbol que se vive de manera tan intensa en ambos países. Y para el partido, a ver, cambió, muchos dicen, los chicos o los principales hinchas ni siquiera han visto lo que fue el Mundial de México 86, el gol de Maradona, ni siquiera han vivido la guerra. Sin embargo, uno de los cantos más populares es el que nos salta es un inglés.
14: Y sí. Pensando en la guerra, ¿no?, lo que vos dijiste recién, yo me acuerdo de tantos chicos correntinos que han caído en combate, ¿no?, y que lamentablemente, sin saber bien de qué se trataba, pelearon con sus armas, ¿no?, en todo sentido de la palabra, y han tenido un digno combate frente a ejércitos totalmente equipados, y que sabían cómo combatir no solamente con las armas, sino también contra el frío y el hambre. Pero bueno, eso es historia, y vuelvo a repetir aquí, que hablamos de lo deportivo. Y para los chicos que no pudieron vivir en esa época, y que tuvieron la posibilidad de leer distintos libros o distintos diarios de aquellos tiempos, poder realzar la labor de todos esos chicos, tantos caídos en combate, y tantos del general Belgrano no hundido, que han dejado una huella, pero no hay que convivir con ello en lo deportivo. Vuelvo a repetir, hay que separar las aguas.
13: Guillermo, habló del hecho de Ratín en el 66, que es sin duda tal vez la piedra fundacional de este clásico Argentina-Inglaterra a nivel futbolístico, a nivel mundiales. Hay mucho de mito, hay mucho de historias cruzadas, para contar qué pasó también para alguien que tal vez no está al tanto de lo mencionado, un Ratín que hace algunas horas, durante el último fin de semana también, nos dejó en este plano, ¿no? Pero como decíamos, en el 66, mucho antes de la Guerra de Malvinas, ya fue esa piedra fundacional de este clásico Argentina-Inglaterra.
14: Bueno, hubo una de piratas en la elección de los árbitros justo para ese partido, y para el partido de Uruguay y Alemania.
13: Inglaterra local, sí, en ese mundial.
14: Del mundial 66, claro, cuando Ratín usó la número 10, hay que acordarse de eso también. Uh-huh. Cuando se iban a designar los árbitros, fueron citados los representantes de las federaciones argentina y uruguaya a las 7 de la tarde. Cuando llegaron a las 7 de la tarde, le dijeron los ingleses, no, el sorteo ya se hizo. ¿Cómo ya se hizo? Si era a las 7, no, se adelantó para las 6. Entonces eligieron un árbitro alemán para que dirija Argentina e Inglaterra, y un árbitro inglés para que le dirija Uruguay y Alemania. Bueno, las consecuencias fueron las que conocemos, ¿no? A Uruguay, hablando mal y pronto, lo bombearon, ¿no? Le cobraron dos penales muy claros antes del primer gol alemán, y a Argentina le echaron un jugador que nunca se supo bien, ¿no? Faltaba la traducción, porque el alemán no hablaba español y Ratín menos alemán. Y bueno, todo esto dejó de alguna manera una huella, con la sentada de Ubaldo Ratín, claro, en la alfombra roja, el estrujamiento de la bandera, ese mito que de alguna manera, y después, ¿no? El título de estudiante de La Plata, posteriormente a nivel intercontinental, que desató esa furia de animals, ¿no? A los cuales nos endilgaban.
12: Uh-huh. Guillermo, un gusto hablar con usted. Muchísimas gracias, muy amable ha sido.
14: Gracias a ustedes, y si me permiten un segundo, les muestro uno de mis últimos trabajos, que tiene que ver con historia de técnicos mundialistas, en donde cuento las historias de todos los técnicos desde 1930 hasta la actualidad que han dirigido en mundiales, todos, desde 1930 hasta Bilardo.
12: ¿Dónde lo encontramos al libro?
13: ¿Y cómo se llama?
14: Historia de técnicos mundialistas, lo pueden adquirir en la librería Fanáticos, que es una librería virtual, ¿sí?, en la cual uno puede comprarlo y en pocos días ya lo tiene en su domicilio.
12: Mirá, qué bueno, ¿no? 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Gracias por tu tiempo, muy amable, ¿eh? Un abrazo.
14: Gracias.
12: Bueno, historiador, una estadística andante con todo lo que sabe la historia de los mundiales, periodista además, que nos estaba contando de todas estas anécdotas que sirven para contextualizar esto que es más que un partido de fútbol, aunque sí, es un partido de fútbol. Tiene mucha mochila, ¿no?
15: Sí. Le puedo pedir un segundo nomás a nuestro invitado. Mi hija me preguntó hace mi hija más grande, 18 años, ¿por qué tanta rivalidad, más allá de la guerra, sabe el tema de la guerra, por qué tanta rivalidad entre Argentina e Inglaterra? Conociendo de que hubo una guerra en el 82, etcétera. Bueno, te olvides, la guerra fue en el 82, él lo contaba, había muchos jugadores argentinos que no querían jugar mundial del 82 en España. El cruce fue en el 86, fue el primer mundial posguerra, digamos, terminó la guerra en medio del mundial, el primer mundial posguerra. A los argentinos recuerden que no nos gusta perder nada, y menos una guerra. Y menos con una guerra que, a pesar de la mala decisión del gobierno militar de aquella época, todos consideramos que las Malvinas son argentinas. Y que nos robaron las Malvinas y que los ingleses son unos piratas. Es lo que pensamos, creo que el 99.99% de los argentinos. Y se da este partido de fútbol. Y se da lo de Maradona. Se da el gol del siglo, se da el gol con la mano, se da todo. Se dio todo el condimento, todo el chimi que le podía poner al fútbol, se dio en ese partido contra los ingleses. Y desde allí es imposible no obviar que este enfrentamiento es especial. Digan lo que digan.
12: Bueno, ¿cómo estamos? ¿También lo vivís así con tanta intensidad? Vos que sos futbolero.
16: Buen día, el equipo, todo. Sí. Siempre uno espera jugar contra Inglaterra.
12: Más cerquita de tu micro. Ahí está.
16: Siempre uno quiere jugar contra
15: Inglaterra. ¿Contra qué equipo no querés perder nunca?
16: Primero Inglaterra, segundo Brasil.
15: Claro.
16: Todo argentino no hay otra. Y tercero podría ser Uruguay, pero hoy el...
13: Lejos, tercero, hoy, muy lejos.
16: Hoy es Inglaterra. Este partido lo veníamos esperando...
12: ¿Qué se acuerdan de México? Yo de México 86 casi nada.
13: Yo no estaba ni el...
12: Yo tengo un recuerdo de un televisorcito de esos de 14 pulgadas, color, ¿viste? En la mesada de la cocina y mi familia, creo que en ese momento, ni hermano creo que tenía, mirando así. Y después sí me acuerdo de los festejos. O sea, tengo idea de festejos en las calles. Recordemos, así.
13: Hace 40 años.
12: Sí,
13: hace
12: poco se cumplieron 40. Yo ya existía. ¿Te acordás? ¿Qué recuerdo tiene de México 86?
16: No, ese partido, bueno, ya veníamos con la guerra a cuesta. Maradona, los dos goles, el primero con más emoción y el segundo fue admirar, los que nos gusta el fútbol, fue admirar una obra de arte, porque, como decía el relator, fue el gol de los mundiales, de la forma que se relata. Bueno, todo. Realmente la fiesta acá, por lo menos en Corrientes, se vivió.
12: ¿Ese es el de Barrilete Cósmico o no?
15: Ese mismo,
16: el Víctor Barrilete Cósmico.
15: Y acá me acuerdo, yo había ido, que no sé si la costanera también hubo algo, pero era Junín.
12: Uh-huh. Ahí era el lugar de concentración.
16: Era libre, era peatonal, creo.
12: Artrosis y artritis.
13: Para antes que trajiste el buzo turco.
16: Sí, nada, por favor. Hace 40 años vivimos con cábala, imagínate.
13: Yo soy insoportable con esas cosas.
16: No. Son cosas que no se puede. Y bueno, llega el invierno, y con el invierno, aparte de patologías respiratorias, Llega una que es muy común, que te dice: me duelen los huesos, me duelen las articulaciones. Y aparecen dos definiciones, dos nombres que son parecidos, como la artritis y la artrosis, pero con sintomatología diferente, con causas diferentes y con tratamiento diferente. La artrosis es un proceso degenerativo que va carcomiendo, desgastando el hueso. La artritis, un proceso inflamatorio que se da también en las articulaciones, que afecta directamente el líquido sinovial, o sea, la parte que hidrata la articulación, llamémosle así, pero con causas o orígenes diferentes. Ajá. La artrosis generalmente se da por falta de fuerza, masa muscular, se puede dar por debilitamiento del hueso, se puede dar por exceso de peso, sedentarismo. La artritis, como te decía, un proceso inflamatorio que es autoinmune, que aparece, como por ejemplo la artritis reumatoidea o reumatoide, también como la gota, que es una acumulación de ácido úrico en el dedo gordo y que duele muchísimo. Ambas tienen aspectos diferentes. La artritis se siente o se ve una articulación edematizada, hinchada, roja, muy, muy dolorosa, que duele todo el día. Uh-huh. Esa es una principal diferencia.
12: O sea, la artritis duele siempre.
16: Duele a la mañana, a la tarde, a la noche. Duele en todo momento. Uh-huh. La artrosis duele más en reposo. ¿Por qué? Porque no hay movimiento. Por eso muchas veces el kinesiólogo siempre aconseja el movimiento de salud, y al mover nosotros le estamos dando irrigación a todo lo que es la articulación. Trabajamos al movernos, aunque sea mínimo, pero eso va manteniendo la masa muscular. Por eso aconsejamos el fortalecimiento muscular, el trabajo en el gimnasio, y si no podemos ir a un gimnasio, ahora en invierno lo podemos hacer en nuestra casa. Trabajo simple, que es de levantarnos, sentarnos de una silla o de la cama, poner música, bailar. Eso hace que el cuerpo esté en movimiento y que los músculos del tren inferior y tren superior puedan trabajar.
12: Bien las diferencias. Te pregunto, ¿uno puede, es inevitable que con la edad aparezca la artrosis, o puede ser que uno no la sufra si hace todas estas medidas de prevención?
16: Mira, si vamos a los libros o antecedentes, la mayoría de las bibliografías te dicen que entre los 50 y 60 aparece o se siente la artrosis. Pero si sos un jugador amateur, semiprofesional, tuviste una lesión, por ejemplo, de menisco o de ligamento, esa presencia a los 50 años se adelanta, sin ninguna duda. ¿Por qué? Porque al no tener menisco, las articulaciones, las superficies articulares, por arriba, el fémur, sobre el platillo tibial, rosa hueso con hueso, claro. Y aparece
12: la lesión puede adelantar el proceso. ¿Y se puede retrasar? Vos me decís entre los 50 y 60. Ahora, viste que hay como más conciencia. Vos podés decir: mira, tengo 70, estoy al borde de los 70, pero no me duele nada, tengo artrosis.
16: Muchas veces te preguntan: che, turco, ¿se cura la artrosis? No, la artrosis no se cura. Lo que se puede hacer es lo que vos dijiste, que es retrasar, enlentecer la presencia. ¿Y cómo hacemos eso? Con tres cosas: comida saludable, visita al gimnasio y movilidad.
15: Estoy en el horno.
12: Pero no es tarde, hay que empezar.
15: ¿Es hereditario?
16: No, porque se puede presentar, ya te digo, por una lesión posterior a una lesión. Si vos sos tenés exceso de peso y no sea actividad física, vas a forzar a la articulación. Esa otra diferencia. Generalmente la artrosis se da en articulaciones grandes, como por ejemplo la cadera, la rodilla. Y sin embargo, la artritis vas a encontrar en articulaciones pequeñas, por ejemplo, en el pie, en la mano. Generalmente se asocia la artritis a aquellas amas de casa que antes cocinaban, ponerle con cosas calientes, iban agua fría. Hoy tenemos la posibilidad de tener en nuestra cocina agua tibia y agua fría. Entonces podía creerse eso.
12: Mira, ¿sufrimos?
16: Sí, somos argentinos, sufrimos un poquito más.
15: ¿Se sufre de artrosis, artritis o de la selección?
16: Y vos sabés que la mente es muy, muy grande, Gustavo. yo te puedo apostar en el sentido de que, literalmente apostar, que en ese momento del partido no sentí, porque
15: te duele,
16: hace
15: nada.
16: Un gol, saltá, te arrodillás, hace todo y dice, no, pero yo, a mí me estaba doliendo la rodilla, me estaba doliendo, pero en ese momento la tensión del partido hace que...
12: No te duela nada, no te olvidas de nada. Todo, gracias.
16: Después aparecen los dolores.
13: Muy poética mi pregunta. ¿Qué? ¿Sufriremos pero seremos felices?
16: Yo creo que sí, yo este partido lo esperaba, yo estoy confiadísimo, ¿me entendés? O sea, estoy más tranquilo que los otros partidos. Mirá, simples.
12: Ahí está. Hacemos la pausa, hasta la semana que viene, gracias, como siempre. Oh,
13: hasta el viernes, hasta la semana que viene.
12: La nueva cábala, cierto, cierto.
13: Hasta el viernes, la semana que viene. El
15: domingo, venga, temprano. Cuando me acuesto, pero ya no imaginas el
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0: La temperatura 8 grados 9 décimas, la humedad 89%.
1: Inflación de junio.
0: Esta tarde el INDEC difundirá el IPC, que las consultoras privadas estiman estará por debajo del 2%.
1: Se puso en marcha la bolsa de campo ante la llegada del Niño.
0: El presidente de la Asociación de Sociedades Rurales de Corrientes, Carlos Roldán, comentó que consiste en información para el productor.
2: Por suerte, dentro de la desgracia, digamos, va a ser el fin de septiembre-octubre. No es lo mismo en esa época que nos estaría pasando ahora, en pleno invierno. Estamos trabajando desde Asociación una bolsa de campos, digamos, de aquellos campos que van a estar complicados por las inundaciones y de aquellos campos que van a tener posibilidad de brindar pastaje. Al que le sobra campo, que nos avise. Y al que le va a faltar, que nos avise. Nosotros le pasamos la lista de lo que tienen, facilitarle esa info. Ya estuvimos conversando con el gobierno provincial, donde están armando un sistema de contingencia. Hemos enviado una nota al ICAA. Hay puentes y alcantarillas que por ahí vemos que no se está haciendo el mantenimiento que debería hacerse.
1: Actriz creada por inteligencia artificial protagonizará una película.
0: Tilly Norwood encabezará el film Miscellany, de una productora británica. El proyecto utiliza un motor de personalidad denominado DeepFake, diseñado para que el personaje pueda mantener conversaciones.
1: Última práctica de la selección.
0: En Kansas City, los jugadores entrenarán por la tarde y después se trasladarán a Atlanta. Lionel Messi posteó: el último en Kansas City, gracias por todo. La temperatura en la ciudad de Corrientes, 8 grados 5 décimas.
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0: y 41. No voy a decir 41 minutos, han pasado la hora 9, sino voy a decir 9 y 41.
1: Ajá.
0: Ahí está. Ahora sí estoy. Si no mueve la boca, voy a.
1: Claro.
0: A ver, por ahí está. Han pasado 41 minutos de la hora 9. ¿Así? Ahí está, bueno. En nuestro bloque chamamecero lo tenemos a Ricardo Escófano. Qué tristeza cuando no estás. Mira que cuenta ahí.
2: Eso me decía
0: cuando
2: mi amor.
0: Se va, cuando falta. Pero qué tristeza cuando no estás. Los autores, Ricardo Escófano.
1: ¿No tiene abuela
0: y... Benítez.
1: ¿No tiene abuela el niño?
2: Me dice que me extraña a Gamboa cuando no vengo.
0: Me extraña.
1: Me extraña que venga. 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
0: Sí, tenemos.
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3: Está Roberto en Exteriores, adelante.
4: Gracias, Cristina. Chicos, nos encontramos aquí en la vereda del Hospital Escuela General San Martín con una situación ocurrida el fin de semana, un hecho de violencia que se registró en las afueras de un local bailable, ahí en zona de Costanera, en donde una joven, Leila Fernández, en este caso, terminó hospitalizada tras una brutal...

0: Urquiza, recibida por otras mujeres, y que posteriormente derivó también en un siniestro vial que la dejó hospitalizada aquí en el lugar. Estamos con Vanessa Fernández, ella es la mamá de Leila, quien amablemente accedió a dialogar con nosotros y bueno, contarnos acerca de esta situación. Antes que nada, Vanessa, preguntarte por el estado de salud de Leila. ¿Cómo está? ¿Qué te dijeron los doctores? Muy buenos días.
1: Bueno, buenos días. Y bueno, ayer el informe médico de terapia intensiva que me dieron es que está como entró. Pero no empeoró su situación. Está estable. Es grave su situación, porque tiene muchas cosas, mucho politraumatismo, lo peor tiene en la cabeza y en la cara, en su rostro sería. Después tiene costillas rotas, la clavícula y los pulmones también tiene como golpes y lesiones, y el hígado, pero no tiene, tuvo hemorragia interna, hace una herida muy grande en la pierna.
0: Según lo que pudiste reconstruir, ¿cómo fueron la cronología de los hechos? Ella sale del boliche, estas mujeres la abordan, la agreden y luego sufre un siniestro vial.
1: Sí, así fue. Después de la pelea es lo que ella sufre, que chocó contra el acoplado ese que estaba estacionado. Me imagino con su cabecita, con todos los golpes que le dieron en la cabeza y todo, confundida o que se desmayó, y otro que ella no ve. Y sus anteojos recetados no ven, y en la pelea le rompieron su anteojo.
0: ¿Tenés idea por qué se dio esta pelea?
1: Ni ellos, no saben, de la amiga con la que hablé, porque Leila no puede hablar porque tiene tan tubada y tiene roto el maxilar y la calmentón, o sea, ella no puede hablar. Que no sabe, porque le adentro del boliche dice que le molestaron, pero ellos no le hicieron caso.
0: ¿Ya las conocían a estas chicas?
1: Le conocen a una, no sé si a Fátima Machuca, creo que sí, a ella, de la escuela, en la secundaria, que ya hace como 5 años dejaron la secundaria, más, porque mi hija tiene 24 y a los 18 terminó su secundaria, así que de la secundaria le conocen, pero nunca se cruzaron en ningún lado para agarrarse nuevo y pelearse, no. Y ahora que le cruzaron acá en el boliche, que ellos me dicen que nunca vieron que yo iban ahí, nunca se cruzaron, y justo ese día se cruzaron ellos. Ya ellos le esperaron afuera a mi hija y a su amiga, y había otras chicas con ella.
0: Bueno, si estás... ¿Tienen ni idea de por qué fue?
1: No, o sea, adentro ya quisieron armar, porque ellos ya están acostumbrados a hacer eso, dicen, arman algo como para que se cree el conflicto, y después para decir, justificar, por eso yo te vengo y te pego y te pateo y hago lo que quiero.
0: ¿Vos tenés información de que estas chicas ya salen a hacer esto en los boliches?
1: Y que son las mismas del caso de la fuera de clínica, que le pegaron a esa señora, le dejaron nocaut, que ayer me estaba enterando que la mujer de uno del primo de mi papá, primo hermano, porque se criaron como hermanos. Ayer recién me enteré por una de mi tía que vino, me dijo, ella es Lidia, la que le pegaron allá, y ella me dijo, son las mismas.
0: ¿Vos ahora estás esperando el parte diario de Leila?
1: Me van a dar a la una, Dan, pero ahora a la mañana le iba a entrar a cirugía por el tema del maxilar, que le tenían que poner fijo, poner todos los materiales que me hicieron comprar. Me dijo el doctor, es como un bracket para que eso que es fijo no se mueva, para que ellos puedan continuar con lo que sigue.
0: Chicos, en el estudio me dejo en comunicación con Vanessa Fernández.
2: Hola, Vanessa, buenos días. Bueno, una forma de decir nada más buenos días para saludarte. Vos sabés que rápidamente uno recuerda lo que pasó ese fin de año, digamos, una fiesta de fin de año en otro boliche allí en la costanera correntina, que termina con condena de 7 años y 5 años de prisión para 2 jóvenes que afuera del boliche Sabot agredieron a una chica, no sé si te acordás, esa vez que le pegaron con un botellazo en la cabeza y la encontraron culpables, entre otras cosas, de homicidio en grado de tentativa. Uno le trae a la cabeza, digamos, lo cuando ve este video salvaje, digamos, con el que fue agredida a tu hija. ¿Considerás lo mismo que fue un que se puede caratular como un homicidio en grado de tentativa lo que le pasó a ella?
1: Y sí, para cualquiera que vio el video, pero señor, usted vio cómo le patean, sí. Y yo tengo otro video que me pasaron ayer, como la Fátima Machuca, esa le patea en la cabeza, le patea y le patea. con ese zapato tan duro, un zapato duro, un borcego, eso es para matarle. El video que me mostraron el otro ayer, están las tres encima de mi hija, una como que le está pisando la cabeza. O sea, si eso no es tentativa de homicidio, ¿qué entonces?
2: Hasta donde sabía, estaba en el UFIC número 4, Sonia Mesa sería la fiscal que entiende la causa. ¿Alguien de la justicia tomó contacto con ustedes?
1: No. Y ahora el fiscal Machado, el que Machado está a cargo.
2: Ajá. Pasó el expediente. ¿No hablaron con él? ¿No hablaron con él? ¿No pasó? ¿Alguien de la justicia, alguien de la fiscalía se contactó con ustedes más allá de la policía?
1: No. Ayer los policías, el oficial que estaba, le llamó por el tema de cómo seguía el caso, porque él me decía, tenía que hacer una ampliación nomás de la declaración de Leonela. Le digo, pero yo quiero hacer una denuncia por las lesiones a mi hija. Y me dice que el fiscal ya le había dicho eso, que había que hacer una ampliación, agregar más cosas y eso. Y ahí hablaron con el fiscal y bueno, la señora que se fue conmigo es abogada. Yo no la tomé abogada con ella, pero ella es abogada. Y ella sabe mucho, entonces le dijo cómo ella no puede hacer una denuncia por la lesión a su hija. Y él le dijo que el oficial le dijo que como que es en el mismo contexto y ya hay una causa, o sea, que se vaya agregando las cosas, le dijo el fiscal.
2: Te digo,
1: buenísimo eso.
2: Sí, habías comentado que lo que tenía entendido es que estas chicas ya habían protagonizado otra pelea anterior en otro boliche. Vos sabés que a estas las chicas que la que te comenté, a las que fueron condenadas por la justicia correntina, tenían la particularidad de ir a los boliches o ir a los bailes o ir a donde fuera y generaban peleas con mujeres para agredirlas entre todas, o sea, hacían esto, me peleó como en el baño, salí,
1: hacían lo mismo.
2: Ajá.
1: Lo mismo hacían.
2: O sea que
1: generaban algo adentro para después hacerlo afuera.
2: O sea, no iban al boliche
1: para que todos vean cómo ellos pelean.
2: Claro, no es que iban al boliche a bailar, a divertirse, sino su chicha era ir a buscar pelea.
1: No, mi hija.
2: No, la que le agredieron, las que agredieron a tu hija.
1: Sí, señora, todos dicen que hacen eso.
3: Señora, ¿y por qué su hija? ¿Tiene alguna explicación de por qué?
1: No. Porque a ellos se le ocurrió que sea mi hija y sea la amiga, porque a las dos pero la mala sin nada de mi hijo.
4: Vanessa, gracias y estamos en contacto.
1: No, de nada. Saludos.
4: Gracias a Roberto también. Bueno, son brutales las imágenes de la golpiza. No sé si vos tenés información de que están identificadas.
2: Sí, están identificadas.
4: Pero detenidas no están, ¿no?
2: No, no están. Pero es. Vos sabés que. Parece que se repite la misma historia. Los datos yo tenía, le preguntaba si ella tenía ese dato, y los datos que yo me pasaron a mí es exactamente lo mismo. O sea, van mujeres a
3: pelear,
2: a buscar pelea. Disturbios para pelearse. O sea,
3: pero con un ingrediente que es el que genera preocupación, porque las lesiones que generan pueden realmente.
2: Pero,
3: no la
2: pero
3: mataron.
2: Viste, bueno, ella dice que tiene otro video que es más salvaje. En un momento la chica está en el suelo y le pega una patada en la cabeza con el borseo. Una locura.
4: Sí, yo creo que hay que tomar realmente dimensión de esto, porque todos nos conmovimos mucho con el caso de Fernando Báez Sosa. Y muchas veces en estas peleas que no terminan en la muerte, la única diferencia es esa, ¿no? El resultado, que es una gran diferencia, pero no porque la brutalidad con la que se ejerce la agresión sea distinta. A veces es un golpe dado en otro lugar, a veces, bueno, entonces porque no la hayan matado, aunque está en terapia intensiva, si bien hubo un siniestro después que también contribuyó, eso no quita la brutalidad de la golpiza, una locura. Y bueno, como dice Gustavo, cuando sistemáticamente son las mismas personas involucradas en distintas peleas, vos decís, bueno, pueden estas personas así como si nada salir a la noche y porque se les ocurre empezar a pelear y agredir o generar una pelea que después termine en esto.
2: ¿Sabes que yo era uno de los que insistía en que esa pelea, la de Sabot, tendría que haber tenido una condena ejemplar? Para mí fueron condenas suaves, pero bueno, es lo que te dice la ley. Para que te marque un precedente de que no vuelva a ocurrir, de que, che, la próxima podemos ser nosotras. Te sale una chica de estas peleadoras y digamos, che, no hagamos esto porque la próxima podemos ser nosotros. No curan, no les cura.
4: Sí. Bueno, a ver. Son las 9:53 de la mañana, ya está Antonella aquí con nosotros. ¿Cómo estamos, Anto?
5: Muy bien, buen día, muy bien. Acá palpitando la previa al Mundial, ¿no? Estamos en pleno Mundial.
3: Las semifinales del Mundial.
4: La semi.
5: Mañana,
4: 4 de la tarde. Gran favorito a España acá para los equiperos.
5: Sí, lejos. Sí. Estuve ahí viendo los comentarios del mensajero también, mucha gente a favor de España.
4: ¡Ay!
5: De alguna manera, no sé cómo, pero hay gente que apoya a Francia también.
3: ¿Yo?
5: Bueno, es Marcelo.
6: Así es el modelo. Así es el modelo, lo que apoyan a Francia.
7: Echa aquello, ¿qué puede esperar? Echa aquello, ¿no puede esperar más que eso?
3: Pero perdón.
7: Del burro, una patada. Del chaqueño, linda Francia.
3: Usted está mal acostumbrado a querer ganarle a los más chiquititos. Yo le quiero ganar a los más grandes.
5: Ay, no, yo no quiero que gane Mbappé. Si nos juega Mbappé, capaz que sí.
3: Pero que gane Mbappé, después la atendemos nosotros el domingo.
5: Me da miedo. Por las dudas, no.
3: Y no lo mire fijo.
7: Que el papel se vaya a su casa.
5: Sí. Bueno, esto que les voy a mostrar, porque les traigo un par de cositas, pero quiero mostrar esto, principalmente. El sábado hubo muchos eventos.
3: Sí.
5: La gente no puede hacer nada, digamos, ya tiene, no sé, un local, por ejemplo. Para un casamiento, para una fiesta de 15.
3: Es que alquilarlo con mucho tiempo antes, ¿no?
5: La alquilaron con anticipación y, bueno, jugó Argentina a las 10 de la noche. Hubo eventos, hubo casamientos, hubo 15. Y miren lo que le pasó a esta chica, que justo entraba a la quinceañera en pleno gol de Argentina.
3: Mira vos.
4: De la pantalla.
5: Nadie le prestó atención, pobrecita. Esto es el video, uno de los videos más virales después de este. Que no tiene que ver con el Mundial, pero sí tiene que ver con el Mundial. Pobrecita, realmente la chica entró y nadie le prestó atención. Solo una amiga se levantó.
3: Andá y abrazala acá, pobre, está más sola.
5: Sí, todo el mundo decía, no era horario para entrar, hubiera entrado en la pausa de hidratación, hubiera entrado en el segundo tiempo.
4: Pero le pusieron a ver una pantalla porque...
7: Sí. Ahí está, la otra se fue y le abrazó.
8: Sí. 15 años con los
3: argentinos. ¿Están diciendo eso?
7: Porque sabe, vos tenés... realizaste hace 6 meses el cumpleaños.
3: ¿Cumpleaños?
5: Para mí lo ideal es decir que vayan después de la fiesta, claro, ahí se pierde la comida también, muchas cosas.
3: Vos para organizar un cumpleaños tenés un montón de cosas, que primero y principal conseguir un salón, segundo la cocina, no, entonces no es tan
6: bueno, fácil. Bueno, tengo un amigo que es animador de un casamiento, iba a ser el sábado que jugaba Argentina. Parece que consultaron disponibilidad de más y lo adelantaron al viernes.
5: Ah, bien. Eso claro. Porque podían, claro.
6: Claro, consultaron la disponibilidad y demás.
5: Uno alquila con la anticipación.
4: Pero para el partido terminó un rato. Después, lo bueno que habrá sido la fiesta, porque con el ánimo de todo.
3: Sí, seguramente.
6: Sí, eso sí.
5: Claro, eso sí. Claro.
4: Tener un riesgo también.
7: Por ahora perdidas. Tu pizza está todo así, cara de...
5: Un bajón, buen ánimo. Y bueno, siempre les traigo los videos de los robots. Los robots, estos que...
3: Que bailan.
5: Los de inteligencia artificial. Ajá. Sí. Argentinos, la mayoría. Y miren, acá tenemos este, por ejemplo, que está festejando. Vemos un robot enloquecido. Esto fue después del triunfo de Argentina. Está muy contento.
4: Pero eso como le dicen, humanoides que están ahí. ¿De dónde salen? ¿Son parte como de los fanfest, del atractivo del fanfest? ¿O en Estados Unidos andan eso por la calle?
5: Alguien va con la marca y están ahí. Porque hay muchos videos de estos robots.
4: Sí, pero ¿y vos te vas a Estados Unidos y están así los robots?
5: Es muy
4: gracioso
5: cuando
4: vida,
5: se caen, ¿no? Porque se desestabilizan por completo, claro. Y cuesta. Algunos quieren pelear también.
3: ¿Sí? ¿En serio?
5: Sí. Algunos quieren pelear, sí. Pero
6: así,
5: bueno.
6: Así arranca el fin del mundo, ¿eh?
5: En efecto, así arranca el fin del mundo. Pero bueno.
4: Sí. Terminator en 3, 2, 1. Sí. ¿Qué más, Santo?
5: Tengo más cositas, por supuesto, porque esto es una noticia de para toda la gente que nos gusta el calor. A mí, por ejemplo, que me gusta el calor, estoy esperando ansiosa. Ansiosos, vale. Sí. El veranillo de San Juan que se aproxima para Corrientes. Tarde, pero seguro, llega. Finalmente, esta es una de las noticias más enviadas, más compartidas en LT7 Noticias. La primera quincena de julio estuvo marcada por un frío espantoso, personalmente lo voy a decir.
3: Muy bien.
5: Y para la semana del 13 al 20 de julio se esperan distintos pronósticos, se espera que haga más calorcito, así que finalmente llega el veranillo de San Juan. Pueden aprovechar para lavar sus acolchados, para lavar todas esas cosas que por ahí tienen ácaros.
4: Yo me enteré que los ácaros son bichos, yo pensé que era polvo. Toda mi vida sumida en la ignorancia.
5: Hay gente que es alérgica, sí.
4: Y sigo confirmando que la ignorancia te da una cuota importante de felicidad.
5: Sí. Bueno.
6: Pero
4: cada vez tengo más ejemplo que me lo confirma. Mientras yo pensaba que los ácaros eran partícula de polvo,
5: tienen vida.
4: Ahora que ve que son como unos piojos, ustedes vieron una imagen de microscopio de un ácaro y que dicen que hay millones y millones en todos lados, en la almohada, en la... Ya era más feliz cuando no lo sabía.
2: Toda la vida viviste con los ácaros ahí, no pasó.
4: Bueno, pero el saberlo.
3: Parece una garrapatita, parece, ¿no? Claro, sí.
6: Ay, qué lindo. Para la señora que está desayunando.
2: 150 millones de eso para que parezca una pulita.
4: No me importa, son.
5: Un pedacito de alfombra ya es suficiente para que tengamos muchísimos ácaros por ahí.
3: No pasa nada. ¿Conocés lugares donde hay o no?
4: Que eran
5: conozco.
6: Del reino. Ya está, Romero. Qué horrible eso.
4: El ácaro Romero.
5: La belleza puede estar en el interior igual.
2: ¿Del ácaro?
5: Sí. Del ácaro, claro. Y de todos.
4: No, hay una.
2: ¿Cómo hace para ver lo que está en el interior del ácaro? Imposible.
5: Sus intenciones. ¿Cómo podemos saber las intenciones del ácaro? Hay que ver los beneficios, si tiene algún beneficio. Creo que no.
4: Creo que no. Bueno, son las 9:59 de la mañana. Recuerden, hoy a las 16 el partido.
6: A las 15 España, la previa, me lo acaban de confirmar. Desde las 15 horas, transmisión de la previa por 13 Max del partido de España y Francia. A partir de las 16, el compromiso mañana.
4: Sí.
6: Atención.
2: Sí. Atención.
6: Sí. Atención. 16 horas, el partido Argentina-Inglaterra.
2: Sí.
6: Pero desde las 14,
2: ajá,
6: dos horas antes, por esta pantalla, para aquellos que nos están viendo por 13 Max, para aquellos que nos están viendo por YouTube, le digo por 13 Max, mañana desde las 14, la previa del partido, y a las 16, el compromiso entre argentinos e ingleses por la semifinal número 2 del Mundial. Hoy también por 13 Max, la semifinal número 1 con una previa de una hora, desde las 3 de la tarde, así que todo el Mundial y todas las definiciones se viven por esta pantalla.
2: Pues aguante la madre patria.
4: 85% va a hinchar por España el día de hoy, solo 15% por Francia, y hoy se va a definir la primera semi al Mundial. Mándenle un beso a Quincose.
3: ¿A quién?
4: A Quincose.
3: ¿Quincose?
2: ¿Quién cose?
3: ¿Pero qué es?
4: Dale de la razón a Quincose.
2: ¿Por qué? ¿Qué pasó?
4: Léelo a Quincose.
2: No le dije que decía.
4: No, pero vamos, chao.

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1: La temperatura 10 grados, la humedad 90%.
2: Plus extraordinario para municipales.
1: Hoy arranca para trabajadores de planta, contratados y agentes naked bancarizados.
2: En Misiones investigan la muerte de Ilan Mareco Velázquez.
1: El niño de 8 años fue hallado sin vida en una casa de la localidad misionera de Santa Ana. La tía del menor, Itatí Olmedo, comentó que la madre abandonó un tratamiento psiquiátrico y que maltrataba a sus hijos.
2: Plataforma ganadera para el productor.
1: Se trata de Saebga. Escuchamos a Carolina López Fernández del INTA, El Sombrerito.
3: Se hizo a través de un convenio entre el INTA y el Ministerio de la Producción de Corrientes, y es la plataforma ganadera, y en realidad lo que muestra es con el adrema sobre imágenes satelitales. ¿Qué pasaría con el campo? Va a reflejar de acuerdo a estas imágenes que tenemos del 98, que era cuando hacemos la referencia del máximo suelo cubierto en Corrientes. Puede ver, bueno, esta zona no se inundaría o esta zona es más fácilmente anegable, que ante una lluvia intensa se pueda desagotar rápidamente el campo. Todos esos temas se pueden ver.
2: Más sanciones contra Cuba.
1: Estados Unidos anunció que incluyen las milicias populares, las brigadas de respuesta rápida y entidades oficiales o empresariales de la isla.
2: La AFA recibirá una cifra millonaria.
1: Quedar entre las cuatro principales le valió el ingreso de 27 millones de dólares. La temperatura en la ciudad de Corrientes, 10 grados.
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0: ¿Qué tal? ¿Cómo les va? Muy pero muy buen día. Estamos ya a punto de arrancar esta propuesta de todos los días de dos horas de información y espero que también de buena compañía. Soy Martín Varela y junto a todos los que integran este equipo periodístico en los dos gigantes de las telecomunicaciones, LT7 y Canal 13 de Corrientes, con la muy buena compañía de FM Capital, Radio La Red, nuestro canal de YouTube, el más visto de la provincia de Corrientes, y nuestro portal, que tiene la mayor cantidad de suscriptores en Corrientes. Estamos aquí listos para, bueno, una recorrida que va a tener de todo. Estamos en la previa de lo que va a ser la semifinal entre Argentina e Inglaterra, con hoy un partido que podría tranquilamente ser final de cualquier Copa del Mundo, entre Francia y España, y que también obviamente va a acaparar muchísimo la atención de todo el mundo deportivo que está pendiente de la definición de la Copa del Mundo, con transmisión de 13 Max HD, desde las 3 de la tarde con la previa y a las 4 con el partido, y con una cantidad de sensaciones encontradas que usted, a partir del desarrollo de la charla que vamos a tener en el arranque, va a entender. Hoy sorteamos una camiseta más de la selección argentina, esta preciosa camiseta que nos está representando tan pero tan bien en la Copa del Mundo, ideal como para ganar y mañana venir a buscar el premio y disfrutar el partido con la camiseta. El viernes vamos a estar sorteando la última, así que, bueno, la consigna es la siguiente: mujeres en estado de locura. Mujeres, ayer lo decíamos, que con su actitud patoteril, agresiva, insana, están también mostrando lo peor de una sociedad que en el último tiempo ha perdido muchos valores. Insisto con lo que dije ayer. No es un comentario machista, porque los varones hace mucho que venimos haciendo papelones respecto de la violencia. Pero que veamos a tantas mujeres como si fueran boxeadoras o patoteras en los boliches, agrediendo a otras mujeres, pinta de cuerpo entero lo que le está pasando a esta sociedad en términos de pérdida de valores. También habla muy mal la enorme cantidad de impresentables que, en lugar de involucrarse y evitar daños mayores con esta violencia, se ponen a filmar para armar una road movie, como se dice en inglés, una película constante en las redes sociales. Yo no sé si mucha gente me va a ver anticuado estableciendo una preocupación comunicacionalmente de este tipo, como diciendo: Martín, esto pasa. También pasan todos los días los acontecimientos que nos muestran la proliferación de motochorros y de narcomenudeo. Y yo creo que todavía hay mucha gente que se resiste a perder esas batallas, porque no piensan desde la individualidad, piensan en sus hijos, piensan en la sociedad que estamos construyendo, en lo que se proyecta para el futuro, en lo que queremos para la gente que queremos. Y esto que están mostrando algunas mujeres, desde mi punto de vista, son botones de muestra de la descomposición social, que no solamente es económica, que tiene que ver con la esperanza, que tiene que ver con lo que se ve para adelante, que tiene que ver con la presencia de la droga, que tiene que ver con el alcohol como un lubricante social, porque los chicos dicen: hay que tomar, entonces vos te desinhibís y te relacionás mejor, no tenés miedo de comunicarte, de hablar con otro, te mostrás de una manera desinhibida y dejás atrás todos tus miedos para conocer gente, para relacionarte. Pero también la sociedad nos muestra algunas cosas que son reconfortantes respecto de la esperanza. Yo estaba llegando a la radio y me estaba esperando un chico en la puerta de la emisora. Y de manera muy respetuosa se acercó y me dijo: señor Varela, ¿le puedo entregar una carta y un currículum? Sí, cómo no. Le pido por favor que lo lea al aire, porque tengo mucha esperanza de que pueda funcionar. Porque me muevo desde muy lejos, no tengo plata para movilidad, tengo que pagar un alquiler, estoy mal económicamente, pero tengo muchas cosas para ofrecer. y voy a compartir la carta que escribió y después voy a leer algunas cosas de su currículum, porque me parece que gente que está escuchando por ahí puede dar una mano, como ha mostrado en más de una oportunidad el Corazón Solidario Correntino cada vez que lo convocamos. Buen día, Martín y equipo de la radio. Mi nombre es Axel Fernández y soy del barrio Jardín. Me acerco a dejar mi currículum porque necesito trabajo urgente. Hoy no tengo movilidad ni recursos, pero tengo muchas ganas y fuerza para trabajar. Busco cualquier changa honesta: albañilería, limpieza, ayudante, mantenimiento. Soy responsable, puntual y aprendo rápido. Tengo que pagar alquiler y cuentas. Solo pido una oportunidad para demostrar que sirvo y que puedo ayudar. Dejo mi número, por favor, memorícenlo: 3795-769833. Insisto, 3795-769833. Y les voy a leer el currículum. Resumen profesional: administrativo y gastronómico con más de 8 años en atención al cliente. Desempeño en turismo y ventas. Inglés avanzado con capacitación en el extranjero. Manejo de PC, reparación de software y gestión administrativa. Perfil orientado al servicio y resultados. Experiencia laboral: 2017-2018, chef gastronómico internacional, Instituto Gastronómico Internacional, elaboración de menú internacional y control de calidad en cocina, capacitación en normas de higiene y manipulación de alimentos. Enero de 2015, desempeño como administrativo de tareas generales, confección y control de planillas administrativas, recepción telefónica y atención al público. Septiembre de 2013, ingreso en atención en turismo, atención bilingüe a turistas nacionales e internacionales en inglés y en español, gestión de consultas, reservas y reclamos, mejorando satisfacción del cliente en este rubro. Ayudante de salón en restaurantes y salones gastronómicos, soporte integral en salones de alta demanda, en montaje, reposición y atención a mesas durante servicios de alta rotación y catering. Nexo entre cocina, mozos y clientes, agilización de tiempos de entrega y control de calidad antes de servir en la mesa. Formación: máster en gastronomía internacional, chef internacional, reparación de PC y operador básico de PC. Hay gente que le está buscando la vuelta a este problema tan serio que tenemos de falta de esperanza en la sociedad argentina. Y como contraste, esto que observamos de la locura violenta de las mujeres. Tengo entendido, Gustavo, que ustedes conversaron con la madre de la chica que, después de recibir esa salvaje agresión en el suelo... Por favor, Nico, pon el segundo video, el que mandó Pepe, el último, donde se ve cómo entre tres la agreden en el suelo, vistiendo además la camiseta de la selección argentina.
1: Sí, hay que decir que Roberto coincidió.
2: Esto le pasó a la mamá de la chica que está internada. Roberto estuvo en el hospital escuela hablando.
0: Es la que terminó en el suelo y después teniendo un accidente, ¿no?
1: Claro, es lo que te acordás que contábamos ayer, que tuvo una hora y media después de este incidente, tiene el accidente allí en Costanera y que termina chocando con la moto contra un tráiler que estaba allí.
3: La mamá de Leila.
1: Claro, hay que decir un par de cosas. Primero, la mamá contaba que la chica usa anteojos y que en la pelea le rompieron los anteojos. Ajá. O sea que tenía dificultades para ver. Y después lo comentamos acá antes de arrancar, de que si te patean de esa manera la cabeza...
0: Sí, sí, te conmocionan.
2: No, pero tiene lesiones en el maxilar, tiene lesiones en el cráneo...
1: Vos puedes decir, yo te digo, la defensa de esta va a decir... No, las lesiones que está teniendo y todo lo demás son producto del choque, no de la pelea. Pero el choque se da, indudablemente, como consecuencia de la pelea, digamos.
0: ¿Cuánto tiempo la están agrediendo en el suelo, pateándola, pegándole, tomando carrera y agrediéndola? En fin, yo si fuera padre y veo varias cosas, ¿no? Miren cómo están vestidas, miren las cosas que hacen. Hay por ahí una foto, si la podés pixelar, o si no, pasala, de última que me manden una carta de documento, no sé, porque tengo entendido que los propietarios del boliche identificaron a las agresoras, de acuerdo a lo que se informó, y le han vedado de por vida la entrada.
1: Mira, cómo le está, ahí cómo le está, ¿viste? Segundo antes, cómo le pisa la cabeza con
0: sí,
1: el...
0: Sí, sí, claramente.
1: Es tremendo.
0: Claramente.
2: Claro, lo que describía la madre en la entrevista que hizo Roberto, de que recibió pisotones con unos borcegos que tienen... Que un pisotón hasta puede ser letal, un pisotón con esas, con ese calzado.
1: Pero le pegaron patadas con eso.
0: Yo a veces me divierto tanto con algunas posturas supuestamente progresistas. Digo supuestamente progresistas porque el progresismo es, como dice la palabra, el progreso, ¿no? Sí. ¿Y qué nos quieren vender en algunos casos como progreso? Que las mujeres hagan estas cosas, que salgan vestidas así. Porque después dicen, ¿cómo cosifican a las mujeres? Mírense un poco en el espejo también, cómo salen a la vía pública. Y las cosas que hacen, algunas, ¿no? Algunas.
1: ¿Vos sabés que
0: la mujer, convengamos, es una columna constructora de familia y sociedad. Pero esto, ¿qué es esto?
1: Vos sabés que la mamá estaba contando antecedentes de
0: este. Y la postura de boxeador. Ahí hicimos un trabajo sobre la cara de la tilinga esta, que hizo un papelón. Se mostraba como una boxeadora, haciendo... Bueno. Haciendo un papelón, y también un papelón todos los hombres que están ahí rodeándola, permitiéndole ese tipo de agresiones, ¿no?
1: Te decía, la mamá contó de antecedentes de este grupo de chicas.
0: De patoteras.
1: De patoteras, de, sí. de tilingas, como le dijiste, sí, sí. Por no decir otra palabra o algún peor, sí, sí. Que iban a boliches o iban a bailes o iban a. Y buscaban, o sea, buscaban sí, sí, pelea, sí, sí. O sea, y a una persona en particular. Bueno, vamos a moler la golpe a aquella. Entonces una va, le empuja, eso. Okay. Después afuera van, o sea, ese es como detonante para ir a golpearla afuera. Bueno, el caso este, que lo traemos a la memoria, el de Sabot, el que el...
0: Con condenas, ¿no?
1: El 1 de enero del 2024 fue. Sí. Terminó con tres personas condenadas. Melanie Celeste Villalba, 7 años de prisión como autora material. Agustina Giselle Salinas, 5 años y 4 meses de prisión como coautora material. Y María Isabel González, con 1 año de prisión. A esta le dieron por lesiones leves. A las otras dos, por los delitos de homicidio simple en grado de tentativa y lesiones leves.
0: O sea, las dos primeras tienen condenas efectivas.
1: Sí, sí.
0: ¿5 años?
1: 7 años y 5 años y 4 meses.
0: O sea, están todavía en proceso de apelación.
1: No, están en proceso de apelación. Ajá. El tema es el siguiente. Homicidio simple y grado de tentativa.
0: Claro, quisiera matarla.
1: A la que le pegaron el botellazo, ¿te acuerdas?
0: Sí, sí, en
1: la
0: cabeza. Sí, por supuesto.
1: ¿Esto qué es?
0: Sí, sí. Patearle la cabeza en el suelo a alguien.
1: Bueno, en este video, hay otro, lo otro video, no sé si Nico lo tiene por ahí, donde se ve que le patean reiteradas veces la cabeza, ¿no? Una patea. Estaba la chica en el suelo, una le estaba prisionando la cabeza y la otra le pateaba. ¿Y si vos no me decís que eso es omisión grado de tentativa?
0: No, por supuesto.
1: ¿Qué es?
0: ¿Qué es?
1: Es. Bueno, ahora, estas chicas todavía, o sea, la fiscalía no se puso en contacto con los familiares, nos estaba contando la mamá que nadie le fue a visitar al hospital, nadie en la justicia fue a visitar al hospital, y estas chicas están libres.
3: Uh-huh. Solamente está la denuncia formalizada en la comisaría segunda.
0: En la comisaría, todavía no hay fiscal interviniente, no hay...
1: En Machado, el fiscal. Ajá. Y ayer era Sonia Mesa, pero lo pasaron Machado. Y lo que pidió Machado es que todas las ampliaciones de la denuncia se acumulen en la denuncia original para... Escuchá, resolvé ya.
0: El fiscal tiene
1: además, ya.
0: La identificación plena de las agresoras, porque el mismo boliche ya anunció que le vete la entrada de por vida.
1: Sabía quiénes son, saben quiénes son, porque aparte le dice que la loquita esta estaba en la misma escuela de la secundaria que la agredida. Entonces tienen plena noción de quién se trata. Ajá. Entonces, che, escuchá. Yo sé que la justicia tiene sus tiempos, que hay que hacer la denuncia, que hay que juntar expedientes, papelitos, bla, bla, bla. Da un ejemplo. Yo, la verdad que cuando dan esta condena de 7 años, 5 años y todo lo demás, yo sé que esos son los parámetros de las condenas que se le pueden dar a las personas por este delito. Dale el máximo. Estas deberían estar presas ya, deberían estar detenidas ya.
0: En el episodio ese de la salida del otro boliche, las condenas son de prisión efectiva.
1: Ya sé, pero no son la máxima, Martín. Entonces, vos le tenés que decir a la sociedad, si haces esto, te va a pasar esto.
0: Está bien. ¿Entendés? Pero hay un margen de...
1: Yo sé que hay margen, Martín. Yo sé que hay margen.
0: Sí, sí.
1: Hay margen. Ajá. Y yo sé que vos apelás.
0: Aguantá un poquito, porque es muy interesante lo que planteas. Yuri Cordilas es propietario del boliche Tampa y está en línea. Yuri, buen día, te saluda Martín Varela, estamos con toda la mesa de trabajo, gracias por atendernos.
4: ¿Cómo andás, Martín?
0: Saludos a tu mesa. Bueno, muchas gracias por la gentileza de conversar con nosotros. ¿Ustedes han tomado una determinación en cuanto a las agresoras a la salida del boliche? Te lo pregunto sin tener certeza porque me ha llegado el dato a partir de un colega que me informó y me dijo que ustedes han podido, con los datos de identificación, decir, bueno, este tipo de personas no entran más al boliche, ¿es así?
4: Sí, nosotros, no solo con ella, nosotros desde el primer día que abrimos tenemos una lista negra de personas que no dejamos ingresar.
0: ¿Fundamentalmente por el perfil violento?
4: Sí, esta chica obviamente, de por vida, porque pelearon, porque en el video se ve un nivel de agresión increíble.
0: Seguro.
4: Y, pero otra lista tenemos también, que es simplemente por el hecho de emborracharse mal, de venir muy borrachos, de tratarle mal a la recepcionista, a la seguridad.
0: Claro, me imagino.
4: O sea, en el mínimo detalle de agresión nosotros...
0: Claro, ustedes tienen esa potestad de reservarse el derecho de admisión, como pasa en muchos lugares, y no importa que esto pueda llegar a pasar eventualmente afuera del boliche, si ustedes ven que este nivel de agresión y de locura se concreta en la salida del boliche afuera, en la puerta del boliche, ustedes toman una determinación para tratar de mantener un ambiente armónico dentro del boliche, ¿no?
4: Sí, justamente porque puede llegar a pasar un día dentro del boliche.
0: Claro.
4: Gracias a Dios todavía no pasó, dice, pero la idea siempre es tratar de que no pase. La verdad que estamos bastante bien en ese aspecto. Nosotros no dejamos entrar gente sin documento. Siempre tiene que ser físico el documento. No puede ser ni mi argentina, ni foto. Menores, obviamente, no entran tampoco. Y gente que ya vemos que viene alcoholizada, como pasó este sábado, porque el sábado era un día especial, ganó Argentina.
0: Sí.
4: Estuvieron tomando de temprano. Entonces ya tomamos medida que si veíamos gente que ya en la fila estaba media alterada y demás, ya nos dejábamos entrar.
3: Cordilas, buen día, mi nombre es Diego Romero. A lo largo de este tiempo, ¿cómo ha evolucionado esta lista de derecho de admisión? Digo, comenzó con poca gente, ya comenzó con mucha, ahora se incrementó. ¿Cómo fue el proceso, digo, para admitir, digamos, al boliche y guardar la armonía a puertas adentro del comercio?
4: Y la verdad que con toda la gente que pasó por el boliche, hoy gracias a Dios está de moda, es poca la cantidad porque debemos tener 40, 50 en la lista, pero en 2 años. En un lugar que entran 800 personas y creo que es poquito el porcentaje, imagínate que hace 2 años estamos, un poquito más de 2 años, pero nunca tuvimos una pelea, esta es la primera. Pero la gente que está en lista negra, por el simple hecho de por ahí tratarle mal a las recepcionistas, ya le damos abajo, ya ingresan en esa lista.
2: Yuri, te consulto. Esta pelea, por lo que estamos viendo en las imágenes, ¿no? Se da allí en el playón, en la zona del estacionamiento, pero ya costanera hacia abajo, digamos, de vereda hacia abajo.
4: Sí, afuera de boliche, en la zona del terraplén, diríamos, no sé cómo llamarlo, ¿no?
2: Sí, la bajada, digamos. Consulta, sí. Desde el desconocimiento y para saber protocolo que tienen ustedes. Los trabajadores de seguridad, en este caso del boliche, ¿no tienen la potestad de intervenir? ¿Tienen cómo se manejan en ese sentido? Porque, bien lo decís, no se dio dentro del boliche, pero se da allí en la zona de la bajada, del terraplén. ¿Cómo es el protocolo que tienen hablado, si es que tienen uno pensado para estos hechos?
4: Justamente ayer estuve hablando de eso con autoridades que conocen un poquito más. Y la potestad de la seguridad es hasta la puerta de la recepción nuestra, diríamos.
0: Claro.
4: Y después ya es potestad de la policía. La verdad que siempre actuaron muy bien los policías. Pudieron persuadir este tipo de problemitas. Bueno, esta vez era gente que salían de todos los boliches. O sea, ahí hay muchos boliches, ¿no es cierto?
0: Sí, sí, zona de boliches, sí, seguro.
4: Por ahí
0: se mezcla la gente
4: un poquito todo.
0: Bueno, Yuri,
1: Yuri, y adentro del boliche, si se produjera una pelea de esta característica, digamos, los efectivos de seguridad, de, a ver, si se pelean entre mujeres, ¿cuál es el rol de los efectivos de seguridad hombres, por ejemplo? ¿Puede separarlas? Puede, porque yo me imagino que algún día puede llegar a golpear mal a una chica en el sentido de tratando de separar y el quilombo que van a tener ustedes, perdón la expresión.
4: Sí, no, justamente nosotros ya, primero que hacemos un protocolo de, no sé si decirle persuasión, pero ya cuando vemos a alguien que está saltando y le puede molestar a otro, le puede tirar algo de bebida, ya la alumna con el láser y ya se quedan tranquilos. Pero normalmente cuando son chicas actúan la seguridad femenina, diríamos.
1: ¿Cuánta seguridad femenina tienen?
4: Y tenemos 15 seguridad aproximadamente, y 5 son femeninos y 10 son masculinos.
0: Muy bien, muy bien. Yuri, te agradezco muchísimo estos minutos que nos has entregado y que han ayudado a seguir semblanteando qué pasa muchas veces con gente que lamentablemente no controla sus consumos y se comporta de una manera muy, muy violenta, increíblemente violenta, en lugares en donde debería, bueno, primar fundamentalmente las ganas de divertirse. Te mando un abrazo grande y te agradezco mucho, ¿eh?
4: A ustedes, un abrazo.
0: Bueno, el propietario del boliche Tampa, que ha resuelto prohibir de por vida la entrada a estas enajenadas, estas locas, que hicieron todo lo que hicieron el domingo a la madrugada y que después, bueno, generaron consecuencias mucho más graves.
1: Si son, la carátula puede ser homicidio en grado de tentativa, podemos decir entonces que estas chicas son potenciales asesinas.
3: O sea que todavía no está la carátula.
0: Sí.
1: Bueno, a ver, ojalá que esté esa carátula, o sea, y ojalá que llegue una condena de esta característica. Por eso,
0: es mi deseo. Es cierto que falta todavía la carátula de la causa, pero muchas veces cuando uno ve en un video que a una persona que está en el suelo otro le quiere patear la cabeza, puede llegar a la conclusión de que es potencialmente un asesino.
2: ¿Cuánto tiempo lloramos el caso Fernando Báez Sosa?
0: No,
2: que fue muy similar.
0: O sea, no tenemos que esperar a que muera alguien, claro, o a que entre en estado comatoso para que nos demos cuenta de que el que agrede es potencialmente un asesino.
3: Bueno, ahí está lo que marcaba Gustavo también recién del juicio a estas tres chicas del primero de enero del 2024.
0: Por eso, o sea, más allá de que tu deseo pueda ser el que le den la máxima pena, que yo no estoy en desacuerdo con ese tipo de cosas, hay que ver cuáles son los matices de cada suceso, que le den 7 años y 5 años implica que en caso de quedar firmes las condenas, van a ir presas.
3: Cumplimiento efectivo.
0: Después de haber ido a un boliche, supuestamente a divertirse, y haber resuelto agredir de la peor manera a otro. Y estas cosas pasan muchas veces. Entonces, más allá de que, insisto, Gustavo reclama la peor de las penas, yo digo, en el caso de que sea una pena de cumplimiento efectivo, ya hay un mensaje muy fuerte de que esto no te sale gratis. Porque vos podés arruinarle la vida a una persona y a toda su familia. ¿Eh? O sea, basta de estos locos y de estas locas. La consigna es, ¿qué hacer con las mujeres patoteras, con estas mujeres boxeadoras que andan dando vueltas en los boliches? ¿Qué opinas? Estamos sorteando la camiseta de la selección argentina. Mañana te la podés ganar. O sea, hoy la sorteamos, mañana la venís a buscar y la disfrutás antes de la semifinal con Inglaterra. Ya venimos.
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6: La temperatura 13 grados 5 décimas, la humedad 83%.
7: La joven agredida a la salida de un boliche está en terapia intensiva.
6: El hecho ocurrió el fin de semana en un local bailable de Costanera Sur.
7: La madre de Leila, Vanessa Fernández, comentó que su hija sigue estable, pero que es grave su situación.
8: Lo peor tiene en la cabeza y en la cara, pues tiene costillas rotas, la clavícula y los pulmones también tiene como golpes y lesiones, y el hígado. Pero no tuvo hemorragia interna, hace una herida muy grande en la pierna. Después de la pelea es lo que ella sufre, el sexo que chocó contra el acoplado ese que estaba estacionado.
9: ¿Tienes idea por qué se dio esta pelea?
8: Adentro el boliche dice que le molestaron, pero ellos no le hicieron caso.
9: ¿Conocían a estas chicas?
8: Conocen a una, no sé si a Fátima Machuca, creo que sí, a ella, de la escuela.
7: Fondos de emergencia, la vicejefatura de gabinete.
6: Lo dispuso el jefe de gabinete Diego Santilli. Gustavo Coria tendrá a su cargo la asignación de ATN a las provincias.
7: Estados Unidos busca desmantelar la Corte Penal Internacional.
6: El secretario de Estado, Marco Rubio, dijo que el tribunal representa una amenaza intolerable para la soberanía estadounidense.
7: Reforzarán controles contra los barras.
6: El objetivo es evitar que viajen a Estados Unidos. Se realizará una reunión entre fuerzas argentinas y británicas con el FBI y policías locales para diseñar el operativo para la semifinal. La temperatura en la ciudad de Corrientes, 13 grados 5 décimas.
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0: Los hermanos Barrios fueron para la CBS los más vendedores después de Sandro, por ejemplo. Y Ramona Galarza fue fundamental, abriendo puertas con su carisma, con su correntinidad a flor de piel. La verdad, una cantante excepcional. Dale un poquito de volumen, dale.
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0: Qué cantante, ¿eh? Qué cantante espectacular.
2: Reconocida incluso por muchos artistas, que ella fue la que abrió puertas.
0: Sin duda.
2: Luis Landricina siempre la tenía en cuenta, la convocaba, siempre la mencionaba como una de las exponentes del folclore argentino, pero
0: descomunal, gigante. Descomunal el aporte de Ramona Galarza. Bueno, hoy arranca la previa, ¿a qué hora?
3: A las 15 hoy. Ajá. Porque a las 15 arranca justamente la emisión con los minutos previos, la entrada en calor, los movimientos precompetitivos y obviamente el ingreso de los equipos para que a las 16 se dé el pitazo inicial, el partido. Decía hoy temprano, clásico bien europeo, porque hace la instancia anterior decíamos que España y Portugal era el clásico ibérico. Uh-huh. Pero el España-Francia lo comparaba con el Argentina-Brasil.
0: Claro, porque, sobre todo porque tienen historia muy reciente en la Eurocopa.
3: Exacto, y además ni tiene una rivalidad deportiva más allá de lo futbolístico enorme. Es más, España, hablando tenísticamente, siempre se jacta que el dueño de Roland Garros, el Abierto de París, es un español, con Rafael Nadal.
0: No va a haber nunca un tenista que gane tanto como ganó Rafael Nadal. Ganó 14 ediciones.
3: Y lo que le duele a los franceses es que es un español, sí, que se hizo torero en rodeo ajeno, sí, justamente en tierras francesas.
0: No, y además también hay una historia en donde los españoles todavía están influenciados por lo que significó la conquista napoleónica de España.
3: Claro.
0: O sea, fue para ellos una nación colonial. España, a ver, España, Francia, Portugal e Inglaterra fueron las grandes potencias coloniales de Europa.
3: Sí.
0: Imagínate, una nación que históricamente conquistó otros territorios, tener que soportar que te invaden y te controlan el gobierno local. Eso le pasó a España con la invasión napoleónica, ¿no?
3: Sí, sin duda. O sea,
0: quedó una marca ahí.
3: Es un partido, son dos clásicos los que se llegaron a las semifinales. Mm. Argentina e Inglaterra con una historia distinta, también deportiva importante, sí, pero el España-Francia
2: no es tan deportiva, Argentina e Inglaterra.
3: Nace con lo de Ratín, mm-hmm, en el 66.
2: Sí.
3: Y de ahí, bueno, todo lo que ya sabemos y es de público conocimiento, pero lo de España,
2: lo de Argentina es más político que deportivo.
3: Sí, ¿no? Sí, sin duda.
2: Hay mucha carga de lo de la guerra de Malvinas en el enfrentamiento con Inglaterra, que hecho sea de paso, una asociación de excombatientes pidió separar las aguas.
3: Sí, no mezclar.
2: Y el mismo Scaloni también se encargó, pero sin embargo es una cuestión que culturalmente, no digo que es imposible, pero es muy difícil de poder torcer, por lo menos ahora, en esta instancia.
3: Menos ahora, te diría.
2: Separar las aguas, ¿no?
3: Pero pues, son dos clásicos y el de hoy también tiene un peso específico de la rivalidad europea entre franceses y españoles. A las 16 horas, transmisión de 13 Max del partido, la previa desde las 15 mañana. El partido también es a las 16, también es a las 4 de la tarde, pero con una previa de 2 horas, es decir, con una previa desde las 14 y el partido a las 16, así que las dos semifinales se viven por la pantalla de 13 Max.
0: Bueno, vino Tiziano Ramírez a buscar su camiseta que ganó el viernes. Ahí está la foto, Nico, del ganador de la camiseta de la selección, que el viernes fue el beneficiario del sorteo y obviamente hoy se puso muy contento cuando recibió el manto sagrado, ¿eh? En la pausa le entregamos
3: jovencito
0: la camiseta. Sí, muy contento, muy contento, muy contento. No pudo venir ayer, nos pidió disculpas, se presentó hoy y vino a retirar su camiseta. Y tenemos un nuevo ganador, Diego, ¿no?
2: Sí, señor, hay nuevo ganador porque se sortea el martes y viernes. El ganador es Damián Acevedo. 472 son los números. Así que Damián es el feliz poseedor de la camiseta a partir de mañana.
0: Pegate una vuelta mañana, vení a buscar tu camiseta y te llevas el manto sagrado antes del partido con Inglaterra, que va a tener una previa más extensa, ¿no?
3: ¿Mm? Sí, exactamente, 2 horas mañana, porque obviamente ya además en la hora previa tenés los jugadores en la cancha, tenés, sí, ya haciendo los movimientos precompetitivos, el ingreso de los arqueros, después los jugadores de campo, pero mañana la previa con todo el color justamente de la previa, la gente entrando a la cancha, la gente llegando, también en esa hora previa entre las 14 y las 15, uh-huh, se vamos

0: Van a conocer oficialmente los equipos, sí. Los 22 protagonistas. Así que, repito, mañana a partir de las 14 por 13 Max, la previa, 2 horas hasta llegar al gran compromiso, el gran choque que tiene en vilo a todo el mundo futbolero en la Argentina-Inglaterra por las semifinales del Mundial de, Mundial de Estados Unidos, México y Canadá 2026. Casi digo Qatar.
1: Ay, te queda la costumbre.
0: Sí, totalmente.
1: La verdad que fue tan fuerte lo de Qatar.
0: En ese momento habíamos laburado tanto también.
1: Sí. Pero, qué sé yo, hoy conversaba con un amigo que me decía que él tuvo la oportunidad de viajar a Qatar en su momento,
0: sí.
1: Que ahora no le dio el cuero para ir a Estados Unidos, y me dijo lo que vivimos en esa oportunidad fue algo absolutamente alucinante, como lo deben estar viviendo ahora en Estados Unidos, sí. Los que se dieron este lujo, ¿no? Ayer estaba mirando los números del consumo, Diego, y fundamentalmente lo que crecieron los rubros de ventas con tarjeta de crédito y pasajes al exterior tienen que ver con la impronta mundialista, indiscutiblemente, ¿no?
2: Sí, se ha dado a conocer, Martín, en los últimos días distintos informes que precisamente el efecto mundial reactivó la economía, reactivó cierta parte del consumo, ¿no?, de la economía, uh-huh. Vinculado a esto, a los pasajes, pero también puertas adentro del país con la venta de electrodomésticos, con la venta de camisetas, de merchandising,
1: sí.
2: De consumo en los lugares gastronómicos, y que en definitiva genera, digamos, un principio de reacción a una situación que no levantó cabeza hasta el Día del Padre.
1: Uh-huh.
2: El Día del Padre también fue uno de los días más duros de los últimos para el comercio, teniendo en cuenta que son fechas clave. Día del Padre, Día de la Madre. Bueno, el Día del Padre no es que movió mucho el amperímetro. El Mundial sí lo hizo cuando ya ha empezado el evento con la fiebre de Argentina. En estos días se van a dar a conocer las cifras también de inflación, que el gobierno aspira a que sea
1: a romper el piso del 2.
2: Exactamente, inferior al 2%. Se habla del 1,9%, que en definitiva resultará también de un triunfo para la gestión de Javier Milei, que de hecho, dicho sea de paso, había prometido para agosto del 0%, pero más allá de eso, decir que es una cifra importante y en franco descenso, porque ya sería el tercer mes que viene bajando. Con las medidas que pretende implementar en el Banco Central, el gobierno entiende que puede llegar con mucho más alivio a fin de año, con una inflación ya sí, ahí cercana al cero, que sea 0,9,
1: sí.
2: Pero que tenga el cero adelante, y encarar el 2027 ya con ese plus para buscar la reelección de Javier Milei, que, claro, es el principal objetivo. ¿No?
1: Este es el principal objetivo, pero la economía es la que va a decidir la suerte del presidente. A modo de muestra de lo que está pasando, hizo declaraciones Martín Pérez. ¿Quién es Martín Pérez? Intendente del partido Provincia Grande, que contiene a Río Grande, la ciudad de Tierra del Fuego, que desde la década del 70, el territorio en su momento y ahora provincia, tiene un régimen especial aduanero y fiscal que le ha permitido establecer una serie de fábricas en esa zona. ¿Qué dijo Martín Pérez? Que en diciembre de 2023... Río Grande tenía 11.500 trabajadores industriales sobre una población de 90.000 habitantes. Hoy tiene 6.500, o sea, perdió 5.000 trabajadores industriales, los que, multiplicados por una media, bueno, traduce esto en que hay 20.000 personas afectadas, 5.000 trabajadores industriales con su grupo familiar. Imagínense que para una ciudad de 90.000 habitantes, tener 20.000 personas afectadas en sus ingresos revela una crisis inédita en lo social. Por acá también pasa la discusión, porque el gobierno ha firmado el decreto 333 del 2025, donde baja a cero los aranceles a la importación en la mayoría de las cuestiones que están vinculadas con la actividad fabril de Río Grande, que siempre fue muy cuestionada, porque en realidad lo que se hace es fundamentalmente un proceso de armado de partes que vienen del exterior y se arman en Río Grande. Lo que habría que buscar es fundamentalmente un proceso industrial real, que todo se construya y se produzca en Río Grande. Es una asignatura pendiente. Ahora, es mucho más complicado resolver esta cuestión social con 5.000 de los 11.500 trabajadores que en diciembre del 2023 estaban en Río Grande, hoy despedidos.
2: Sí. Una situación, Martín, que no solamente se da allí también, hay otro sector que está que viene sufriendo esta cuestión, y es el sector vinculado a la metalmecánica en el polo industrial de Santa Fe, en el área de Córdoba, donde también hay varias empresas que construyen básicamente elementos para la agricultura, que al traer ya todo fabricado de China, bueno, se pierden esas fuentes de trabajo e implica precisamente esto que estás marcando, que más personas se queden sin la fuente de ingreso, invitando desde el gobierno a una reconversión que lamentablemente no se da en el camino de una salida rápida. Uh-huh. ¿Qué pasa con este sector que venía cumpliendo una función, que venía trabajando, la pyme que se cierra y el empleado, la búsqueda, digamos, de esa reconversión, ¿dónde está? ¿De qué lado está? Queda fuera del sistema. Y la reconstrucción del país debe ser con todos adentro. Me parece que esa debe ser la premisa, ¿no?
1: Sí, claramente. Por aquí pasa el problema, la angustia de mucha gente que está viendo cómo se compromete su fuente laboral. Vamos a conversar con el ganador del sorteo de la camiseta, Damián Acevedo, que está en línea. Damián, felicitaciones, ¿cómo te va?
3: Muchas gracias.
1: Bueno, mañana.
3: Muy bien.
1: Mañana entre las 10 y las 12 te esperamos por LT7 acá, Rioja, entre 9 de julio y Pellegrini, para que vengas a buscar tu camiseta argentina y la disfrutes antes de la semifinal.
3: Sí, muchas gracias.
1: ¿Tenés algún pronóstico?
3: No, espero que gane Argentina, sí, pero no.
1: No querés que tus amigos te digan que...
2: No, claro, está bien.
3: Venimos sufriendo mucho.
1: Seguro.
2: Prudente, sí. Damián. ¿Alguna cábala?
3: No, soy de cábala.
1: ¿No?
2: ¿Sin cábalas?
3: No.
1: ¿De qué barrio sos, Damián?
3: Aldana.
1: ¿Del barrio Aldana? Ah, cerquita. Bueno, Damián, te mandamos un abrazo, felicitaciones y mañana te esperamos, ¿eh?
3: Muchas gracias.
1: Un gran abrazo. El ganador de la camiseta, Damián, que se contactó con nosotros. Bueno, seguimos vendiendo.
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1: Bueno, 11:52. Nuevos reportes de ataques a petroleros que están navegando en el estrecho de Hormuz. Estados Unidos responsabiliza a Irán e Irán dice que hay una connivencia entre Estados Unidos y la República de Omán para que los petroleros recorran la costa sur del estrecho de Hormuz, cerca de la costa de Omán, y no pasen por los controles iraníes. Ayer, o sea, en la noche de ayer y en la madrugada de hoy, Estados Unidos alcanzó 35 objetivos en la costa de Badr Abbas, que son fundamentalmente los lugares en donde Irán establece destinos militares para controlar el pase del estrecho de Hormuz. Hoy el vicepresidente J.D. Vance dijo: Estados Unidos va a seguir con los bombardeos mientras sigan hostigando a los petroleros. Hay mucho pesimismo en la diplomacia pakistaní, que en los últimos días hizo un esfuerzo grande para juntar a las dos partes, pero que todavía no fructifica y aumenta la posibilidad del conflicto.
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2: Martín, entre las 3 de la tarde y las 4, entre las 15 y las 16, llega el grueso de la peregrinación de San Luis a Itatí.
1: 25.000 jinetes.
2: Así es, y 3.500 caminantes, más o menos es la cifra que la policía ha dado de esta gran manifestación de fe que busca ser patrimonio inmaterial de la humanidad. Se está trabajando para eso, ya en esta edición número 126, a la espera de la gran fiesta que es el aniversario de la coronación pontificia de la Virgen de Itatí, que se va a celebrar el próximo 16 de julio.
0: Mañana la semifinal, hoy la semifinal, el fin de semana, los últimos partidos del Mundial. 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
1: Con la baja por suspensión de Jarrell Kansa y la lesión de Jordan Henderson, Inglaterra suma a Declan Rice, a la figura del Arsenal, que mañana va a estar disponible para el técnico Tuchel, así que una preocupación más para el equipo argentino. Rice tuvo una temporada espectacular, fue uno de los mejores jugadores del Arsenal, campeón de la Premier League, y los ingleses se preparan para enfrentar a Argentina.
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1: Bueno, el gobierno removió a Alejandro Nimo, el cónsul argentino en España, después de una pelea con Alejandro Bunge, el embajador argentino en Madrid. Alejandro Nimo tenía una recorrida verdaderamente serpentaria, por decirlo de alguna manera. Miren lo que es el recorrido político de Alejandro Nimo, Fue menemista.
2: Bien.
1: Integró el PRO.
2: Ajá.
1: Se pasó al kirchnerismo.
0: Epa. ¿Es cómo?
1: Y ahora dirigente de la Libertad Avanza. Fue designado en el gobierno de Alberto Fernández en el 2023 y ahora lo removió Javier Milei con la firma de un decreto. Pero antes lo había ratificado en el cargo. Son las cosas que no se entienden en la política,
0: sí,
1: ¿no?
0: Sí, hombre, sí, de muchos principios,
1: diría. O sea, claro, vos decís, yo voy contra la casta, pero terminás poniendo a muchos protagonistas de la casta.
2: Siempre algo parecido. Él siempre fue oficialista.
1: Sí, sí.
2: El problema es los demás que van
1: cambiando. Evidentemente, los demás cambian, ¿no? Sí. Pepe.
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1: El árbitro estadounidense de origen marroquí, Ismail Helfat, de 44 años, fue el designado para controlar las acciones en la semifinal entre Argentina e Inglaterra. Va a estar secundado por dos compatriotas, Cory Parker y Kyle Atkins. Todavía la FIFA no ha comunicado quiénes van a integrar el VAR.
0: Y ahora nos vamos a pegar una vueltita por las brasas, porque
1: no,
0: el día está espectacular para
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0: bife
1: con
0: de chorizo,
1: papas al horno o con puré. Qué bárbaro.
0: Yo tengo un antojo de entraña, de entrañita.
1: ¿Ah, sí?
0: Tengo.
1: Sí,
0: bueno,
1: sí,
0: está bien, señor.
1: Está bien.
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1: señor. Un gran abrazo para Miguel Cosimi y toda su gente. Son las 11:59. A las 3, la previa. Francia, España, España, Francia. Gracias, Rolo, en la mesa de control. Nico, en la generación de video. Juan Martínez, en la producción. Y Roberto Ojeda, en exteriores. Mañana volvemos a las 10, si Dios quiere. Y como siempre digo, a cuidar a los chicos, porque ellos son el verdadero tesoro.

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1: La temperatura 15 grados, la humedad 60%.
2: A fin de mes, Cristalina Georgieva viene al país.
1: Se trata de la directora del Fondo Monetario. El ex titular de la entidad, Alejandro Werner, dijo que es una muestra de apoyo al plan económico del gobierno de Javier Milei.
3: Creo que por un lado es claramente mostrar el apoyo y mostrar, digamos, lo que creen muchísimos economistas afuera de Argentina, ¿no? Que el proceso que está llevando Argentina de transformación, estabilización, etcétera, es inédito y debe de continuar.
2: La tristeza bovina produce pérdidas millonarias en los campos.
1: Escuchamos al veterinario y asesor ganadero Luis Rivero.
4: Ahora, con la llegada de la tristeza, para nosotros fue de terror, si vale el término, porque estamos con mermas en algunos campos que están con brote del 25 y el 30%. O sea, de cada 100 vacas que nosotros logramos preñar, solamente tenemos 70 terneros. Eso es un desastre, digamos.
2: Condenaron al hermano del presidente español, Pedro Sánchez.
1: La Audiencia Nacional de Badajoz condenó a David Sánchez a 9 años de prisión e inhabilitación para cargos públicos por prevaricación administrativa por dictar una resolución arbitraria.
2: La selección está en Atlanta.
1: La escaloneta entrenará por última vez antes del partido de mañana contra Inglaterra.
2: José Luis Rodríguez con el pronóstico del tiempo.
5: Un régimen ascendente de las temperaturas en los próximos días, pero se espera una jornada libre de lluvia estable, una máxima para hoy entre 20 y 21 grados, con viento del noreste suaves. Mañana miércoles, una jornada que va de agua parcialmente nuboso, temperatura en aumento, la mínima promedio para mañana 13 grados, la máxima 24 a 25.
1: La temperatura en la ciudad de Corrientes, 15 grados.
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0: Hola, ¿cómo va? ¿Cómo están todos? Bienvenidos a este hermoso programa de este hermoso día. Un día espectacular en Corrientes, ¿eh? Ahí va, sube. Esta es la nueva creación de los ugandeses, de estos niños que hacen unos videitos preciosos, divertidos, muy coreográficos, ¿eh? Y entonces hacen canciones para la escaloneta y nosotros felices y contentos. El mundo todo nos celebra, por lo tanto nosotros celebremos que hasta el domingo tenemos todavía carretel, ¿eh? Bueno, qué lindo que están ahí entonces en este día martes. Wow, hoy es martes 14. Y vamos rumbo al miércoles, no sé si sabían. ¿Cómo estás, Guidín?
1: Buen día, Cristina, ¿cómo estás?
0: ¿Todo bien, todo?
1: Todo bien, ¿viste tranquilo?
0: Qué linda que está la radio, con todos los banderines, todas las banderitas en los techos. Hay buen clima acá, ¿eh?
1: Hay un clima muy nacionalista.
0: Muy mundialista.
1: También, sí, obvio. Todo con las banderas.
0: ¿Vos qué crees que es por el Día de la Independencia, de la 25 de mayo, el Día de la Bandera? No. Esto está potenciado a la argentinidad al palo, producto del mundial. Bueno. Qué cantidad de debate que me abruman. ¿Quién puede ganar mañana si Inglaterra? ¿Qué dijo fulano? ¿Qué dijo mengano? Todo así. Bueno, pero nosotros vamos a hoy sortear 3 camisetas de la selección argentina. Respeten los rangos, ¿eh? 3 camisetas, 3. Vayan a buscar los que obtuvieron ayer el premio a San Juan 470 en horario comercial.
1: Y lo vamos a repetir, los ganadores.
0: Repetilo,
1: Cristina.
0: A ver.
1: Mari,
0: sí.
1: 151.
0: Algunos ya fueron, pero hay otros que no. Entonces vayan, aprovechen. Hoy sorteamos 3 camisetas, así.
1: Bien, José 959.
0: Sí.
1: Vanessa 284.
0: Sí.
1: Mariana 814 y Liliana 510.
0: Bueno, hoy le vamos a hacer otra pregunta bien sesuda. ¿Vos la pensaste o no?
1: No.
0: ¿No tenés
1: pensé.
0: Una?
1: No.
0: Bueno, ¿sabías que el árbitro del partido Inglaterra-Argentina es norteamericano? O sea, es USA. ¿Sabías eso?
2: Nacionalizado.
1: No. Me estoy enterando ahora.
0: Nacionalizado. Aquí lo tenemos a Andrés.
2: Hola, Cris.
0: Gómez González.
1: Ay, Andrés Jeje.
0: Escuchá, Jeje, ¿es nacionalizado?
2: Claro, porque él nació en Casablanca, Marruecos.
0: Claro. O sea que el tipo sabe,
2: sí,
0: nos
2: sí,
0: están subestimando, no será así.
2: A ver, el tema está de que él nació allí y muy joven se fue con su familia, emigró a los Estados Unidos y hizo una carrera primero de futbolista,
0: sí.
2: Y después se dio cuenta que el arbitraje era lo que le llamaba la atención y se graduó con honores en la Academia de Estados Unidos de arbitraje.
0: Ah, ¿qué tal, eh?
2: Sí, sí.
0: Y vamos a mirar el nombre, porque tiene un nombre medio rarete.
2: Claro, justamente como es marroquí.
0: Ah, por eso.
2: Y yo supongo que sí, viste que esas zonas de África tienen ese nombre bastante...
0: Rarito.
2: Claro, Ismael El Fat es el nombre del árbitro.
0: Ismael, aguante Ismael El Fat.
2: El Fat.
0: Dicen que Messi lo conoce. Porque
2: claro, ya... porque ya estuvo en la... A ver, estuvo...
0: Arbitrando
2: en una de las competiciones de la MLS donde juega Messi en el Inter de Miami.
0: Por lo tanto lo conoce.
2: Claro, fue árbitro. Solamente estuvo un solo
0: especulen,
2: partido.
0: Especulen. No importa. En este caso, no importa.
2: 44 años tiene este árbitro.
0: ¿Qué?
2: 44 años.
0: 44. Esta es la edad justa para hacer un buen arbitraje.
2: Sí, eso es que lo decís.
0: Por ejemplo, esas agarradas de la camiseta, eso él no ve.
2: Mirá, justamente eso. Porque él estuvo en el partido entre Noruega y Brasil. No le cobra en principio el primer penal a Brasil.
0: Sí.
2: Y tuvo que ser llamado por el VAR.
0: Ah,
2: y
0: sí,
2: ahí
0: claro,
2: recién. Y ahí
0: tampoco
2: recién
0: pueden
2: vio...
0: ser tan arbitrarios porque el VAR está viendo,
2: claro,
0: Andrés.
2: Claro.
0: Pasó el otro día con esa sanción que tomó el árbitro contra Paredes y hubo ahí una especie de titubeo o no sé qué, y seguramente le hablaron desde el VAR. Se vio todo de nuevo y lo expulsaron, ¿eh?
2: A emboló.
0: ¡Que se emboló!
2: Sí.
0: ¡Qué bueno! Entonces tendremos
2: este
0: que...
2: árbitro tiene la particularidad de que fue el cuarto árbitro en la final del mundo de Qatar 2022.
0: ¿El cuarto árbitro?
2: El cuarto árbitro.
0: ¿En la final?
2: En la final, sí.
0: Wow. Tenemos todos a nuestro favor.
2: Ojalá.
0: Es impresionante.
2: No quiero hablar mucho.
0: Cada uno ve lo que quiere ver.
2: Ah, obvio que sí.
0: Bueno, entonces, ¿de qué nacionalidad es el árbitro que va? Porque ahí...
2: Si vamos a los papeles,
0: ¿qué?
2: Es estadounidense.
0: Habrá
2: nacional.
0: Eso dicen, ¿eh? Es estadounidense.
2: Porque es nacionalizado.
0: Sí, está bien.
2: Pero
0: está bien.
2: Él nació en Marruecos, en Casablanca.
0: Ok, entonces, Casablanca, ¿sabían que es la película que la eligieron cuando se cumplió 100 años del cine?
2: Sí.
0: Casablanca fue elegida como la number one, esa película. Yo no la vi nunca. Del año, sí, claro, pero hay que verla.
2: De Ñaupa.
0: Sí, pero es como un documento histórico del cine, ¿viste? Casablanca. Bueno, entonces, señora, ¿qué le vamos a preguntar? ¿De qué origen es el árbitro, Guido? ¿O qué?
1: ¿De qué origen es el árbitro? Sí, puede ser.
0: ¿Puede ser? Bueno, pero no, pues él, escuchó. Pero ahí la gente tiene, oye, él, sí, claro, ¿de qué color? Pará, pero la gente no está por ahí tan atenta a nuestras preguntas sesudas. ¿En qué número tienen que contestar?
1: 3794-25.
0: Ah, voy a adicionar otra pregunta.
2: A ver.
0: Vamos a hacerla así. Hoy juega a las 4 de la tarde.
2: Sí, España-Francia.
0: ¿Quién gana? Entonces vamos a ver cómo están los ánimos.
2: Ojalá gane España.
0: Para vos. Sí. Pero le vamos a preguntar a los oyentes, ¿quién gana hoy? ¿España o Francia? Es la primera final, chicos, ¿eh? Es una final. ¿Se acuerdan cuando comenzaba?
1: Es una final, en serio, con mayúsculas.
0: No, es la primera final. ¿Se acuerdan cuando? La segunda final es mañana. ¿Se acuerdan cuando comenzó el Mundial? Acá estábamos chequeando y preguntando quién les parece que va a ser el campeón mundial. Y dentro del tándem de la favorita podemos repasar archivos de todos los diarios del mundo. Y estaba Francia, Inglaterra, Alemania.
1: Holanda.
0: Siempre a Alemania la ponían. Países Bajos, Brasil.
2: España.
0: Y en el medio, como colada, Argentina. Entonces están todos los españoles, ¿sabes qué? Están todos exaltados. Bueno, ni hablar los franceses. Entonces, la primera final de este mundial es hoy, a las 4 de la tarde.
2: Así es.
0: ¿Quién gana?
1: 3794-250551, su nombre y los tres últimos dígitos del DNI.
0: Bueno, si tiene interés en acceder al sorteo de las tres camisetas. Muy bien. Bueno. Muy bien, en este programa entonces vamos a ir discurriendo sobre estos temas del Mundial. Estamos en vacaciones, en Corrientes, ¿sabían,
1: Tenemos receso invernal, le dicen algunos.
0: Algunos. Queda lindo, ¿no? Receso invernal.
2: 2 semanitas. A mí también me vendrían bien 2 semanitas.
0: Sí.
2: ¿A dónde te irías dentro de 2 semanas? Si vos tenés que elegir un lugar.
0: ¿Dentro de 2 semanas?
2: ¿2 semanas o durante 2 semanas?
0: Mira, hoy he visto una imagen de los Alpes suizos.
2: Ah, bueno, claro.
0: En una cabaña, una chica que sigo.
2: Sí.
0: Una ex modelo. Y estaba con su hija en una cabaña chiquitita, en los Alpes. Y la verdad que en eso a los suizos los amo.
2: Pero, ¿no hará calor?
0: Ese paisaje.
2: Europa está...
0: Porque acá... Sí.
2: Por eso te pregunto.
0: No me iría a la isla de Cerdeña, por ejemplo, porque a partir del jueves va a tener 45 grados. Ya hay 10.000 muertos en Europa, producto del calor, extremo, sí. Bueno, creo que iría ahí, che, porque tampoco elegiría el frío demasiado intenso en nuestra Patagonia. Nuestro país es divino. Y si no, me iría a la Quebrada. Tampoco elegiría el frío demasiado intenso en nuestra Patagonia. Nuestro país es divino. Y si no, me iría a la Quebrada Humahuaca, que me refascina. Dicen que está llenísimo.
1: ¿Vos conocés la Quebrada de Humahuaca?
2: Sí.
1: Ah, ok.
2: Sí. ¿El año pasado? ¿Hace cuánto te fuiste?
0: No, hace como 4 años. Ya me quiero otra vez.
2: Ah, hace 4 años, sí. Tenés razón.
0: Es divino.
2: Es hermoso.
0: Estaba
2: hermoso.
0: Marianela cuando...
2: Sí, claro.
0: ¿Te acordás?
2: Sí.
0: Antes que Marianela viaje a Italia, se quedó con Guido. Y ahí le dio las últimas lecciones. Por eso que anda
2: bien. Sí.
0: Tal cual. Bueno, chicos, entonces vamos a poner en marcha esto. ¿Te parece, Julio? Pues nos ponemos en marcha para repasar algunos datos. Y los oyentes, mientras tanto, se van comunicando. Saben que estamos en la 126 edición de la peregrinación desde San Luis del Palmar a Itatí, ¿sí? Que culmina. Hoy están llegando esos peregrinos, ¿no?
1: Ayer nos contó Reni Buján que llegarían alrededor de la siesta.
0: ¿Él es el que lleva el portaestandarte, Reni?
1: Podríamos decir
0: digo,
1: que sí.
0: ¿Sale de San Luis?
1: Sí, por sí, eso. Exactamente.
0: Él llega.
1: Y salieron con el santo a las 8.
0: Hoy me enteré que el intendente Pujol de Ramada

0: paso también se va. No sé si él tipo arrancó desde ahí. No creo que se haya ido hasta, con el caballo, hasta San Luis y de ahí acampó y hoy siguieron, porque hoy temprano continuaron. Ayer nos dijeron que iban a llegar a las 3 de la tarde. Bueno, vamos a tratar de hacer otro contacto hoy a ver cómo sigue eso, ¿eh? Va al tranco que les lleva el caballo. Yo no creo que vayan muy, muy, muy, muy, muy rápido, ¿no? Bueno, chicos, vamos entonces a repasar algunos datos. Vamos.
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0: Muy bien, señores, estamos con 17 grados y los vientos ya comenzaron a soplar del sector noreste, ¿eh? Hay intervalos nubosos en las próximas horas y mañana todavía tendremos un día a pleno sol. Puede que el jueves haya alguna amenaza en un 40% de probabilidades de lluvia, pero las temperaturas van en ascenso. Ya les habíamos anticipado ayer, mañana tenemos 13 de mínima y 24 de máxima. El jueves 17 de mínima y 27 de máxima. Y el viernes 22, cuando usted se levanta a la mañana, 22 y 31 grados la máxima del viernes. ¡Wow!
2: Llegó tarde el veranillo de San Juan, ¿eh?
0: ¿Y cuándo es San Juan?
2: Y el 24 de junio, alrededor de esos días, solía haber un veranillo, sí, sí. Y, y hoy es 14 de julio.
0: Sí, el 24 tengo como 13 de mínima y 19 de máxima. O sea, la otra semana comienzan a descender un poquito las temperaturas, pero no tanto, ¿eh? O sea, las mínimas estarán en 10, 12, 15 grados y la máxima de 19. Recién baja a 9 grados el domingo 26, cuando terminan las vacaciones de invierno en la provincia de Corrientes. Así que a disfrutar de estos días. Ahora comienza este veranillo. Hay probabilidades de lluvia a partir del sábado, más concretamente sábado, domingo, lunes. Pero bueno, no marca tantos registros, ¿sí? Entonces vamos a ver qué pasa con los mercados, vamos.
2: El dólar blue, Cristina, aumentó, ahora está en 1.525 pesos. El dólar oficial bajó, ayer estaba en 1.510, ahora está en 1.505. El dólar tarjeta está en 1.956.50. Se han movido los dólares financieros, el dólar MEP está en 1.512.83. El contado con liqui en 1.562.10. Y volvió a subir el riesgo país. Ayer estaba en 405 puntos, hoy está en 410.
0: Vamos a ver la altura de los ríos. ¿Por qué? Porque hay mucha información desde hace bastante tiempo que se viene la corriente del Niño. Pero bueno, hay que tratar de calmar los ánimos y hacer todos los deberes. No levantarle tanto la presión a la gente, ¿no? Con este tema. Hay muchas cosas que se hicieron, se están haciendo para los desagües. Y bueno, acostumbrados a los efectos de la corriente del Niño, uno nunca se termina de acostumbrar, digamos, a que haya una creciente descomunal y la gente de la costa tenga que trasladarse. Pero por eso digo, hay que hacer los deberes, hay que estar atentos. Y estoy viendo que está bajando en la alta cuenca la medición, Guido, vamos.
2: Bueno, el río Iguazú en el puerto de Andresito está en 2.40. Está en bajante, crece.
0: La última medición estuvo en 2.88, pero si uno mira, exacto, más arriba, por ejemplo, la represa de Caiza, la represa en Brasil, también la represa Capanema, también están en bajante.
2: Exactamente.
0: Y abajo está Andresito y está en bajante. Y después viene Iguazú. E Iguazú está a
2: 13 metros, está en creciente. La última había sido en 12.10.
0: Ok.
2: El río Paraná en el puerto de Ituzaingó está en 1.50, está en creciente. Vuelve a crecer, obviamente, el río Paraná. En Itaibaté, 1.65. Y comienza la bajante a partir del puerto de Itatí con 3.04. Paso de la Patria, 3.22, Corrientes, 3.34.
0: No, bajó un poquito más. Vos estás tomando la medición de hace unas horas. Alineate. Está en 2.90 y Tatí.
2: Lo voy a actualizar, entonces.
0: Actualízalo, por fin. y está en bajante. Itatí está en bajante 290, Paso la Patria.
2: Ahí está actualizado. Itatí 290, Paso la Patria 309, Corrientes 322.
0: 322, Corrientes.
2: Sí, sí. Barranqueras 316, Empedrado 325, Bellavista 378, Goya 372, Reconquista 344 y Esquina 344 también.
0: Vean que nosotros tenemos un margen enorme todavía, porque se cree que va a comenzar a llover más frecuentemente a partir de agosto-septiembre. Agosto-septiembre, y que se puede extender a marzo-abril. De todas maneras, por ahora el río está bajo control, porque Corrientes está en 3.22 y recién entra en alerta en 6.50 y 7 metros ya es el tope, o sea que estamos en la mitad, ¿entienden?
2: 7 metros es evacuación.
0: Claro, y si mirás Iguazú, esto para que se tranquilicen, Iguazú, por ejemplo, entra en alerta a los 25 metros. ¿Y cuánto estamos hoy? 13.
2: Iguazú está en 13, sí.
0: Ok.
2: Y evacuación en 28, Iguazú.
0: En 28. Entonces, tranqui. Muy bien. ¿Y qué decir entonces de quiénes cobran hoy en la provincia de
2: Corrientes? Bueno, continúa, Cristina, continúa el cronograma del Plus Unificado para los trabajadores provinciales activos y jubilados. Hoy martes 14 de julio cobran los DNI finalizados en 4 y 5. Mañana miércoles 15, DNI finalizados en 6 y 7. Y culmina el viernes 17 para los DNI finalizados en 8 y 9. También comienza hoy martes 14 el cronograma del Plus para los agentes municipales, trabajadores de planta, contrato y NEIC bancarizados. Y también los NEIC no bancarizados deberán acercarse a la Caja Municipal de Préstamos, ubicada en Brasil 1269. Hoy martes 14 de julio cobran los DNI finalizados en 0, 1, 2, 3 y 4, y mañana miércoles 15, DNI finalizados en 5, 6, 7, 8 y 9.
0: Bueno, esta tarde se va a conocer el índice de inflación del mes de junio, que todos los analistas coinciden en que será inferior al 2%. Algunos la ubican en 1,8%, que la tendencia de los precios fue a la baja en el mes de junio, por lo tanto se cree que ese será el índice que será anunciado por el INDEC esta tarde. El Instituto Nacional de Estadísticas y Censo. En la Ciudad de Buenos Aires el costo de vida allá fue señalado en 1.8, el más bajo del primer semestre. Entonces eso alentó expectativas positivas y vamos a ver cuál es el índice nacional esta tarde cuando se anuncie.
2: Recordemos que si rompe la barrera de los 2%, que serían algunos como dicen 1,8 o 1,9, sería un índice mucho más bajo con respecto al mes de agosto del año pasado.
0: ¿Agosto cuánto fue? ¿El año pasado?
2: Claro, del año pasado.
0: Ah.
2: Desde ahí es que nos está viniendo.
0: Sí, pero viste que había aumentado bastante a, abril y marzo y abril, ya que este año se derrapó. Creo que fue abril, ¿eh? Bueno, vean, ustedes habrán escuchado mil cosas sobre el Mundial, entre otras. Por ejemplo, todos los diarios nacionales hacen su propia predicción a través de algunos programas informáticos y van poniendo, si te fijas por ejemplo Guido, el diario La Nación tiene el suyo, ya les digo por
2: tiene qué. Como un predictivo decís vos.
0: Exactamente, es como sí, una predicción, en vez de ser un astrólogo sacan sus propias predicciones. Por ejemplo, a ver, ellos ponen hoy, miren lo que ponen, que España tiene un 44,4% de probabilidades de llevarse el mejor resultado ante Francia, y a Francia la ubican con un 31,9%, o sea, España 44,4% y Francia 31,9%. Y por ejemplo, en el encuentro de mañana, crucial entre Argentina e Inglaterra, ponen Inglaterra 38,3% y Argentina 35,2%. Sin embargo, miren que los españoles no te regalan nada. Hay una efervescencia en España que uno la advierte en los diarios, tremenda. Entonces, hicieron una encuesta acerca de quién ganará el Mundial. Es una predicción del diario El País de España. Es un modelo estadístico. Y los otros también, o sea, La Nación también tiene su modelo estadístico. No sé si hay algún otro diario que también. A ver, vos decís, bueno, en esta ola triunfalista que existe, si es que tiene alguna connotación, o si tocaron la máquina, vos qué predecís, que ellos van a poner un buen índice para España. Pero presten atención, el modelo estadístico del diario El País mantiene a España favorita antes de las semifinales. Y veo que tiene la probabilidad de ganar el Mundial es de 28.3. Pero en segundo lugar, ¿quién está? ¿Ustedes creen que está Francia o Argentina? ¿Vos qué decís? Situate en el modelo español predictivo de un diario hiper nacionalista, como si fuera el Diario de la Nación, ponele. En segundo lugar, la Argentina, 26.7%. En tercer lugar, Francia, 26.1%. E Inglaterra, 18.9%. Entonces, ¿qué me decís? Que nosotros estamos contaminados de exitismo, pero vos mirás esto y decís, ah, mira, no la ponen a Francia como mejor que la Argentina, ni tampoco a Inglaterra. ¿Comprendés? 28.3 España, 26.7 Argentina y 26.1 Francia y 18.9 Inglaterra. ¿Cómo la ves? ¿Entendés o no? Antes del inicio del Mundial, ellos, desde el diario El País, establecieron un modelo estadístico y preguntando esto, ¿no? ¿Quién ganaría el Mundial? Dice, primero medimos la fuerza de cada equipo usando datos, ¿viste? Lo que te ofrece la inteligencia. Luego simulamos el torneo miles de veces y entonces ahí pueden calcular la probabilidad de cada selección. Y ahí está, España 28%, Argentina 27%, Francia 26% e Inglaterra 19%. ¿Comprendés o no? Es tremendo, chicos. Están todas las coordenadas, están todos los planetas ahí alineados para que nosotros sellemos otro éxito mañana, Julio. Vamos.

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0: que un cantante de rock hizo una canción, obviamente aggiornada con el discurso de la arenga argentina, para contestarle a, ¿cómo es? Liam Gallagher, el cantante de Oasis, a usted me entiende. Bueno, es impresionante, ¿eh?, cómo se ha poblado el universo de estas marchas, arengando. Bueno, hoy también, obviamente, que en este encuentro de la tarde, la primera final, sería simbólicamente, mirá, el día que esta tarde Francia-España, el día que qué, Guido.
1: Hoy hay un feriado, justamente.
0: ¿Cómo un feriado?
1: Claro.
0: Es un día histórico para Francia.
1: Vamos de vuelta.
0: Ay, sí.
1: Vamos de vuelta.
0: ¿Qué?
1: Hoy hay feriado en Francia.
0: Sí.
1: Porque se recuerda el día de la Revolución. Justamente la toma de la Bastilla.
0: Sí, bien.
1: En 1798. En el año 1798.
0: Sí. Hoy justamente, sí. También hay otra mirada que hacen. Es este duelo que va a haber hoy entre dos luminarias muy fuertes en ambos equipos. Una es el joven Lamine Yamal en España, de la selección de España, y la otra es Mbappé en Francia. Entonces están comparando cómo son estos dos liderazgos y qué puede pasar. Todos están diciendo de que, bueno, hoy es un día muy especial, obviamente. Y es interesante porque dice que la defensa de España es la defensa menos goleada. O sea, tiene una muy buena defensa España. Entonces vamos a ver qué puede hacer el mago de Mbappé, ¿eh?, frente a esa defensa. Algunos dicen también que Lamine Yamal es diferente al resto y que tiene algo especial. Yo lo he visto.
2: ¿Quiénes son?
0: Lo he visto hacer algunas gambetas al estilo Messi, ¿no? Por eso es que se lo mira, porque bueno, Messi trabajó tantos años, estuvo en el Barça y ahora esta vendría a ser otro modelo Messi, ¿eh? Lamine Yamal. Qué lindo encuentro este, ¿eh? Tremendo. El chaval, le dicen en España, un chaval llamado Lamine Yamal. Qué lindo. En el día de la toma de la Bastilla, ¿eh?
1: Hoy es el día. El día que se recuerda la toma, el asalto a la fortaleza de la Bastilla, que funcionaba como prisión y símbolo del poder absoluto de la monarquía. Y justamente la caída de la Bastilla fue interpretada como el inicio del proceso revolucionario que transformaría a Francia y también el sistema político. Y justamente el 14 de julio quedó establecido como fiesta nacional francesa.
0: Ese día como el 25 de mayo para la Argentina.
1: Exacto.
0: Más o menos.
1: O
0: el 9 de julio.
1: O el 9 de julio, el día de la independencia.
0: Bueno, miren que Lamine Yamal tiene 19 años. ¿Cuántos años tiene Mbappé? 20 y algo, ¿eh? ¿Cuántos años tiene? 27 tiene Mbappé. Ahí está. Bueno, va a ser espectacular este encuentro, ¿eh? Muchos dicen que también que la selección más compacta y más armadita es la de España. Así que bueno, va a ser una corredera de talentos y nos va a tener a todos atrapados. Ahí está. Bueno, obviamente que todo el mundo sigue discurriendo sobre qué va a pasar con la Argentina y bueno, mañana lo sabremos. Bueno, ¿qué más, Guidín? Vamos.
1: ¿Vos sabés, Cristina, que en la antesala de este partido, sí, Esteban Tríez, que es veterano de guerra de las Malvinas, pidió hoy martes no vincular el encuentro del fútbol con el conflicto bélico y sostuvo que debe entenderse únicamente como clave deportiva? Y actualmente este veterano está impulsando actividades educativas de

0: de la Asociación Malvinas, Educación y Valores, y afirmó que el partido de mañana entre Argentina e Inglaterra representa una competencia entre dos selecciones y remarcó que la causa Malvina continúa vigente a través de un reclamo y también la concientización y la construcción de un producto hacia el futuro. No confundamos, es un partido de fútbol, así lo expresó el veterano de guerra Esteban Trías al referirse al cruce de mañana.
1: Yo creo, sí, coincido. Todos, ¿no?, decimos eso, pero es un partido especial. O sea, yo también creo en el deporte. El deporte genera ligazón, es como las tradiciones, cumplir con las tradiciones. Eso excede a las creencias ideológicas partidarias de cualquiera, políticas, ¿no?
0: Vos sabés que la Federación de Veteranos de Guerra 2 de abril emitió un mensaje que se volvió viral en las redes sociales y una de las frases que dice es: el deporte no es una guerra, no es una revancha, es solo un partido, y pidió separar el fútbol del conflicto de Malvinas. El planteo va en la misma línea de lo expresado por Lionel Scaloni y también referentes de la selección que insistieron en separar el partido del conflicto bélico del año 1982.
1: Bueno, otro de los cálculos que realizan es acerca de cuál es el valor que tienen, a cuánto están cotizados los jugadores que integran las cuatro selecciones semifinalistas: Francia, Argentina, España e Inglaterra. ¿Cuál es el valor económico que concentran estos talentos, estos 104 futbolistas que integran estos planteles? Según un valor del mercado, un estudio que hizo un sitio especializado que se llama Transfermarkt, dice que el valor de estos 104 futbolistas que integran estas cuatro selecciones asciende a un valor de mercado de 5.594 millones de dólares. Y a ver, ¿quién es la que encabeza? O sea, ¿cuál es la que tiene la mejor cotización, sus jugadores? El que encabeza la lista, ¿vos quién te parece que puede ser? De esas cuatro selecciones: España, Francia, Inglaterra y Argentina.
0: Para mí, Argentina.
1: ¿Es la que más cotiza?
0: ¿Qué más cotiza?
1: No, Francia encabeza la lista. No te olvides quién maneja la billetera de también de alguno de los clubes de Francia que pagan a sus jugadores, ¿no? Francia encabeza la lista con el plantel más valioso de los cuatro semifinalistas, tasado en 1.732.8 dólares. Detrás, ¿quién está? Inglaterra con 1.548.3 millones de dólares. Seguida por quién, por España, cuyos 26 futbolistas alcanzan 1.390 millones de dólares. Y finalmente, la campeona del mundo, Argentina, completa el lote con un valor de mercado de 922.2 millones de dólares. No sé, yo creo que esos 922.2 millones de dólares van a estallar cuando termine el Mundial y se venda a quién, Guido. ¿Quién va a estallar la banca? La araña, Guidín, no tenés que pensar demasiado. Si la araña está entre los mejores delanteros del mundo, Guidín, va a hacer estallar la banca, y al que le va a convenir va a ser el Athletic. Vamos a ver quién lo compra. Bueno, ¿qué más? Vamos.
0: Bueno, vos sabés que el presidente Javier Milei está alargando ahora la carrera por la reelección con ventaja.
1: ¿Quién?
0: Milei. Acá me preguntan en el control, sí, ¿por quién va a hinchar Milei?
1: ¿Y por quién? ¿Por quién? Bueno, a ver, ¿por quién va? Vamos. Dale.
0: No. Milei larga la carrera por la reelección con ventaja en las encuestas, porque el promedio de 9 estudios lo ubica primero por espacio y por candidato. El oficialismo alcanza un promedio de 32,3% en intención de voto por espacio, contra el 23,5% que es del periodo kirchnerista. Justamente la intención de voto para la presidencial, La Libertad Avanza, 32,3, el peronismo K, 23,5, No Sabe o No Contesta, 16,9, el voto blanco o nulo, 7,6, El PRO 6,3, otros partidos políticos...
1: ¿Quién hizo la encuesta? Vamos a empezar por ahí. ¿Eh?
0: Ya te digo.
1: Sí.
0: Ya te digo quién.
1: Hoy saludamos especialmente a San Lorenzo, que es esta la localidad de nuestro jugador estrella, López, el Flaco López. Saludamos a San Lorenzo porque hoy está cumpliendo 118 años. Miren qué joven que es San Lorenzo, una localidad que está muy cerca de Corrientes Capital y ahí donde nació el Flaco López, que hoy está jugando en la selección nacional, ¿sí? Sí, ¿qué?
0: Estoy buscando todavía lo que vos me pediste.
1: ¿Y qué te pedí yo?
0: Me pediste quién hizo las encuestas. Son 9 encuestas.
1: Guido, lo primero que tenés que mirar para que tenga fiabilidad.
0: 8 encuestas nacionales se han hecho en el último mes.
1: Sí.
0: Con respecto a todas estas mediciones. Ya te lo digo.
1: ¿Y qué? ¿Y le dan ganador? ¿Dónde? ¿Cómo? ¿Cuándo? ¿Cómo? Claro, lo primero que tenés que mirar. ¿Por qué? Porque hay mucha medición, depende con qué instrumento midan, por ejemplo, ya no se usan más las encuestas presenciales. ¿Con qué pueden hacer? La gente está muy esquiva a contestar, esconde mucho esa respuesta. Ocurrió eso cuando Milei era candidato también a presidente. Entonces, falta tanto tiempo que hacer predicciones hoy es como muy arriesgado, ¿sí? Entonces, en esa encuesta, ¿cuánto le dan? Y generalmente hoy puede tener una intención de voto similar.
0: 32,3 le da
1: a la primera vuelta.
0: El promedio.
1: Puede ser similar a los votos que tuvo en la primera vuelta, ¿sí? Hay algunos que dicen que el PJ hoy gana en la República Argentina. Pero bueno, habrá que ver qué pasa con las provincias siempre muy determinantes, como la provincia de Buenos Aires, como Córdoba, qué pasa con Córdoba, qué pasa con Santa Fe, por ejemplo, qué pasa en Mendoza, cuál es el humor social de esas provincias principales, y luego también los cordones más desfavorecidos por ahora de la Argentina, como Formosa, Chaco, Corrientes, ¿sí? Las provincias no ANEA.
0: Mira, te voy a mencionar, Opinaya es una... DC e Isasi Bordman es otra de las consultoras. 3.0 es una, Tendencias es otra, Q Social y Proyección son algunas de las consultoras que estuvieron realizando este tipo de estudios nacionales que se estuvieron difundiendo en el último mes. También se incluyó el trabajo de la más reciente, que es Atlas Intel, una encuestadora brasileña que trabaja en tándem con la agencia Bloomberg y tiene mucho prestigio también en la región.
1: Ok, y repetir los resultados, porque yo ya me olvidé con todo lo que mezclaste.
0: El primer parámetro dio a La Libertad Avanza 32,3. Bueno. Segundo, Peronismo K, 23,5. Sí. No sabe o no contesta, 16,9. Sí. El PRO, 6,3. Otros partidos políticos, 6,6. El Frente de Izquierda, 6,8. Y la gente que tiene intensidad de votar blanco o nulo, 7,6.
1: Bueno, muy bien. Entonces, 7,6, ¿quién? ¿Dijiste?
0: 7,6, blanco o nulo.
1: Ah, blanco o nulo.
0: Blanco o nulo.
1: Bueno, hoy es un lunes negro.
0: Martes. Hoy es un martes.
1: Pero negro. Es como un lunes negro.
0: Okay.
1: Para los mercados bursátiles, para la empresa IBM, porque sus acciones cayeron estrepitosamente, llegaron a desplomarse en algún momento casi un 25% durante la rueda. Dicen que es la peor jornada bursátil desde el histórico lunes negro de 1987. El derrumbe se produjo después de que la empresa sorprendiera al mercado con la publicación anticipada de resultados preliminares del segundo trimestre, una semana antes de la fecha prevista. Habrá publicado algunos de... Claro, publican en esos balances los ingresos y las ganancias, ¿no? Los ingresos como en ganancias. Y entonces, ¿qué pasó? Cuando ven que la empresa está más o más, todos los accionistas que tienen acciones de esa empresa empiezan a vender. Y ahí se arma un tole-tole tremendo. ¿Y qué ocurrió? IBM se desplomó en Wall Street y sus acciones llegaron a perder 25%. Y eso, ese 25% de pérdida, siempre fue una compañía líder IBM, ¿eh? Es la peor jornada, perdón, en casi 40 años. ¿Y por qué los que tenían, vamos a suponer a vos te sobra dinero en vez de poner en plazo fijo, comprar dólares, ¿qué haces? Compras acciones de las compañías que te parecen que van a andar ¡boom! Van a tener ganancias extraordinarias, tipo YPF, ponele, etcétera. Vos compras acciones, ¿cierto? Pero cuando los tipos publican un balance y las cuentas no les cierran, entonces que hay un castigo. ¿Y cuál es ese castigo? Entran todos los que tienen acciones, entran a vender, y se desploman el valor de sus acciones un 25%. Eso es tremendo para las compañías. Creo que nosotros no tenemos mucho, Guido, no estamos muy entrenados en estas cuestiones financieras que se manejan en el mundo. Por ahí nosotros leemos el informe, dice las acciones de las compañías argentinas que cotizan en la bolsa de Wall Street bajaron, subieron. La gente no entiende mucho eso, ¿viste? Guidín, el común de la gente hablo, no estoy hablando.
0: Por supuesto, sí, entiendo.
1: Clarín. Bueno, ¿qué más, Guido?
0: Vamos. Bueno, vos sabés que en Buenos Aires hay denuncias a alumnos por desnudar, entre comillas, ¿no?, a sus compañeras con inteligencia artificial y vender las fotos. Esto alcanza a los alumnos del Colegio Carlos Pellegrini y Colegio Nacional de Buenos Aires, que quedaron envueltos en denuncias por violencia digital luego de que trascendiera la circulación de imágenes con alumnas que fueron alteradas con inteligencia artificial para convertirlas en fotos íntimas y sin su consentimiento, ¿no? Esto involucra 50 varones, en mayoría alumnos del Carlos Pellegrini, con participación de estudiantes del Nacional de Buenos Aires.
1: Bueno, había una práctica hasta hace poco que se conoció, por ahí siempre suele surgir algún vivo, que se cree vivo, de tomar fotografías a las chicas desde abajo de la pollera en la escuela, ¿no? Esa fue una práctica también, ¿recordás?
0: Exacto, sí.
1: De recuerdo. Tomar imágenes desde abajo. Y ahora esta es con inteligencia artificial.
0: IA,
1: ¿qué hacen?
0: Las desnudan, podríamos decir. Las alteran.
1: Simulan que están
0: desnudas. Exactamente.
1: Y la gente se las cree.
0: Sí. ¿Eh? Ana Barral, que es rectora del Carlos Pellegrini, confirmó que eso ocurrió y señaló que se activó el protocolo contra la violencia de género. Mientras que el vicerrector Gustavo Romero, del Colegio Nacional de Buenos Aires, dijo que no se recibieron denuncias formales, pero aseguró que la institución conoce la situación y trabajan conforme a los protocolos.
1: Sí.
0: Y la Comisión de Género de Centro de Estudiantes del Nacional de Buenos Aires expresó su máximo repudio y advirtió que el hecho no puede leerse como un episodio aislado. Yo no sé si recordás, Cristina, hace unos meses atrás también pasó lo mismo con un chico. Sí. En Buenos Aires estoy hablando, ¿no?
1: Sí.
0: Había sacado fotos a varias de sus compañeras y también había utilizado la inteligencia artificial. Y también había pasado una situación similar con respecto a esto.
1: Sí.
0: ¿Cuál es la gravedad de todo esto? Es que no se toman cartas en el asunto y se sigue multiplicando esto. Ahora pasó en un colegio, como el caso del Colegio Nacional de Buenos Aires, el otro es el Carlos Pellegrini.
1: No sé si no tomaron, como vos decís, cartas en el asunto, porque me parece que algunas sanciones hubieron, Guido, ¿eh?
0: Yo a lo que voy es que las sanciones quizás por ahí no son del todo efectivas, porque ¿cómo puede ser que suceda eso en Buenos Aires, en colegios donde han salido los máximos ilustres de nuestra nación?
1: Ah, pero eso en otra época, ahora cambió todo. Bueno, me encantó uno de mis filósofos favoritos, ya que hablaste de la IA, porque vieron todas estas cosas insólitas, retorcidas que ocurren. O sea, la IA es un instrumento maravilloso, pero también sirve para estas boludeces, estas sonceras. Vos leíste esas declaraciones que hizo el filósofo quien mejor analizó las transformaciones de la IA, que es Yuval Harari. Yuval, un filósofo israelí, sí. Bueno, Harari dijo lo último que dijo, porque él también se va sorprendiendo y va analizando y va pensando y va viendo. Dijo: la inteligencia artificial nunca tendrá conciencia. Y eso es verdad, ¿no? O sea, nunca van a poder reemplazar el cerebro humano. ¿Vieron? O sea, vos lo podés programar, te puede tirar datos, te puede tirar predicciones, como estamos viendo ahora con el Mundial, en base a datos. Eso lo hace perfecto, ¿no? O sea, no es que predice perfectamente, pero hay 25 mil millones de datos y los puede procesar y puede hacer alguna predicción, ponele. Pero nunca tendrá la posibilidad de pensar o de repensar algo, porque esa es la facultad que tiene la conciencia humana. Sí, o sea, es tecnología sin conciencia. Ahí está. O sea, es algo a nuestro favor, en favor del ser humano, porque si no, ¿qué vamos a hacer los humanos a futuro si las máquinas pueden reemplazar todo? Por ejemplo, supongamos que inclusive ya se han hecho algunas experiencias, nos pueda reemplazar a nosotros. Nosotros somos seres sintientes, ¿sabían, no? Guido, o vos sos un robot.
0: Tenemos sentimientos, no somos de madera.
1: Emociones, o sea, vos reaccionás frente a algo. Vamos a suponer, venís a la radio y enfrente hubo un accidente y hay tres heridos tendidos en el piso, uno malogrado, o sea, ¿ves todo eso?
0: Y yo acudo a ver si necesitan ayuda, algo, empiezo a llamar al 911.
1: Y vos te conmocionás, ¿no es cierto? Un robot, viene detrás tuyo un robot y ve el accidente. ¿Y qué puede hacer el robot? Dice, son tres personas que en vez de estar en forma vertical, están en forma horizontal, tendidas en el asfalto. No sé qué puede hacer el robot. ¿Comprendés? Pero vos vas a... Como vos tenés conciencia y una cabeza que se impacta y te trabaja, vos vas a llamar a emergencia y vas a decir, acá hay tres personas que colisionaron, pim, pim, pim, pim, pim, pim, pim, pim. Pero el robot no sé qué puede hacer. Un robot detrás tuyo que va caminando porque va llevando un pack. ¡Ah! ¿Vieron eso en Estados Unidos? ¿Cómo los robots van llevando el café por...? Eso no podía ocurrir acá porque las veredas son muy estrechas. ¿Pues viste eso? El robot, yo veía imágenes, ¿qué hace ese carrito que se va solo? El robot iba a llevar, ponerle un café, un paquete, iba por la vereda, solo, no había intervención humana. Bueno, esas cosas puede hacer, pero de pronto el robot intervenir frente a un accidente que ve, no lo veo. Bueno, nos vamos a la pausa de la 1 de la tarde, ya venimos.

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0: Bueno, hace instantes entonces habló
1: Rodrigo de Paul.
0: Rodrigo de Paul.
1: Exactamente.
0: Y vamos a escuchar a ver qué dijo Rodrigo de Paul. Palpitando entonces el encuentro crucial de mañana, la otra final, Argentina-Inglaterra. Vamos a ver qué dice de Paul.
1: Dale.
2: Lluvia o el sol, da igual. 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Entra rompiendo la resistencia.
3: Puertas para afuera y puertas para adentro, lo mismo. Es un partido de fútbol único porque bueno, es una semifinal contra Inglaterra, pero eso es un partido de fútbol. Esperemos que venga la gente a disfrutar de un espectáculo, y que bueno, que los argentinos cuando termine el partido estén muy felices.
0: Él nos recuerda, ¿no?, que es un partido de fútbol. ¿Y por qué nos recuerda? Porque sabe cuál es la connotación que tiene en la Argentina, ¿sí? Entonces nos recuerda que dice, es un partido de fútbol. Pero, escuchá, Guido, vos tenés que ser semiólogo. Pero, después dice, es único.
1: Es único, exactamente.
0: ¿Viste? Esas dos expresiones son cruciales, ¿sí?
1: Así es. Bueno, 3794-2505-51, un mensaje que nos dice qué ganadores salieron ayer de las camisetas.
0: Sí.
1: Hay que estar atentos, chicos, estamos de 12 a 14, 100 veces decimos, 101 lo vamos a repetir. Mari, 151, José, 959, Vanessa, 284, Mariana, 814 y Liliana, 510, ganaron 5 camisetas. ¿Cuántas, Cristina?
0: 5.
1: 5 camisetas.
0: 5 ayer. Y hoy vamos a sortear 3 en instantes con todos los que respondieron nuestras ocurrencias en el sentido de, por ejemplo, Guidín, habíamos preguntado quién va a ganar hoy, si España o Francia.
1: Exacto.
0: ¿Quién va?
1: Está ganando. Sí.
0: ¿Quién está ganando?
1: Acá me dicen gana Francia.
0: Gana
1: Francia. Sí, sí.
0: ¿Le apuntan a Francia?
1: Apuntan a Francia. Escucha esto. Atente, operador. Escucha. Buen día, Cristina y Guido. ¿Podrían pasar un poquito el himno francés? Somos de familia de esa nacionalidad. Gracias.
0: Muy bien, la Marsellesa.
1: Ahí está.

0: Ahí está la Marsellesa, les encanta porque también se hizo muy popular en el mundo, es muy sentida, y ni hablar por supuesto para los franceses, es como nuestro himno.
1: El nuestro es más lindo.
0: Ellos dicen que la Marsellesa es mucho más que un himno nacional, porque para ellos significa el símbolo sonoro de la República, la libertad y la resistencia ciudadana, y representa los valores de la Revolución Francesa. ¿Y cuáles son esos valores de la Revolución Francesa? Libertad, igualdad y fraternidad, y la unidad del pueblo frente a la tiranía y la opresión extranjera. Y para ellos es tremenda esta marcha. Así que bueno, saludamos a todos los descendientes de franceses que honran la memoria de los que hicieron a Francia grande con esta Marsellesa. Y después está nuestro himno, claro. ¿Eh? Estos son todos nuestros himnos del mundial. ¿Qué vamos a hacer con toda esta discografía luego? Claro, porque el de la mosca ya no se usa, ¿viste? El del que cantaba el de la mosca, sí lo usamos, pero ya no tanto, ¿viste? Entonces hay que llevar todo esto hasta el próximo mundial, obviamente. Bueno.
1: Mira, sí. Gracias, Cristina. Soy Dolores Chaval.
0: Ah, mira.
1: Nos dice esta persona que nos pidió el himno francés.
0: Bueno, hoy saludamos a todos los Camilos. ¿Sabían ustedes que hoy es el día de San Camilo? ¿Por qué no hablamos con nuestro periodista amigo Camilo, el colombiano?
1: El patrono de los enfermos.
0: Sí. Yo, vos sabés que cuando leí eso me hizo acordar a Carlitos Hernández, pero él habló de un enfermero o médico que a él lo curó, ¿te acordás? Pero no era San Camilo, era algo de Loyola, ¿puede ser? Ahora después vamos a ver.
1: San Ignacio de Loyola.
0: ¿Era San Ignacio? No sé, otro santo. Pero bueno, se lo recuerda hoy a San Camilo. Hay pocos nombres Camilo, no conozco tanto. San Camilo de Lelis, ¿sí? Es un gigante de la caridad que revolucionó por completo la asistencia sanitaria en los hospitales del siglo XVI. Mira vos, es un modelo eterno de compasión evangélica. Hoy 14, o sea que hoy los que tienen alguna dolencia pueden invocar a San Camilo de Lelis. ¿Vos sabés que yo es la primera vez que escucho? El gigante de la caridad transformó la asistencia a los enfermos. Bueno, entonces, Guido, esta peregrinación, ahora estamos con dificultades para establecer conexiones con los que están en la peregrinación a Itatí.
1: Ahora deben estar
0: ¿dónde? Porque a las 3 de
1: comiendo.
0: La tarde no es que llegan.
1: Sí, o debe estar ahí ya en Ramada Paso, ya llegando a pasitos a Itatí. Vamos a recordar algo con respecto al sorteo, porque me preguntan el nombre del local. ¿Dónde se retiran
0: San
1: las...?
0: San Juan 470 en Villa Voz.
1: Hola,
0: Juan...
1: Cristina, si puedes pasar la dirección.
0: San Juan 470.
1: La camiseta.
0: Vayan a retirar las camisetas, porque hay unas cuantas todavía que no fueron. Y está bueno que mañana estén todos, hasta el perro, con la camiseta de Argentina. Guido, ¿viste que visten hasta los perros con la camiseta de Argentina? Entonces, hasta el perro con la camiseta de Argentina. Bueno, escuchen esto, qué interesante, ¿eh? Vieron que la empresa de aviación Flybondi está con algunos problemas financieros.
1: Eso les pasa por no hacerme más descuento a mí.
0: Porque vos querés que volar con muchos descuentos. Pero mira que está vendiendo pasajes, ¿eh? O sea, en cualquier momento se levanta.
1: Bueno.
0: Pero bueno, ahora hay otra low cost y sale desde Resistencia. Saben ustedes que la JetSmart es una empresa muy eficiente también. Así como en su momento hubo un boom de Flybondi, JetSmart en Resistencia sale desde ahí. Yo creo que podría venir a Corrientes, ¿eh? Ahora va a tener Wi-Fi de Starlink. ¿Puedes creer? En sus aviones, pero desde el próximo año. Todavía no se sabe si va a cobrar por el servicio o si será gratuito. Yo no sabía que vos cuando volás podés ir chateando, Guido, ¿no?
1: No tengo manera.
0: O sea, porque en Flybondi no.
1: No, en Flybondi no.
0: Y ahora en la empresa esta tampoco. Pero va a ser la primera, mira. La primera aerolínea low cost de Sudamérica en ofrecer este sistema de conectividad a bordo en vuelos. Ah, chicos, no es la primera de Argentina, es la primera de Sudamérica. en ofrecer este sistema de conectividad a bordo en vuelos comerciales. Eso porque Lula no quiere arreglar con... ¿Quién tiene Starlink? ¿Starlink es de Tesla? Del
1: hombre, de Tesla, sí. ¿De Elon? De Elon Musk.
0: Van a instalar terminales de Starlink en toda la flota de aviones Airbus, Airbus A320, A321 de la compañía. Pero va a comenzar el año que viene. Van a ofrecer internet durante todas las etapas del vuelo. Eso me mató. Desde el despegue hasta el aterrizaje, tanto en rutas domésticas como internacionales. Actualmente miran, yo pensé que era bastante limitado la cobertura que tenía JetSmart. Sin embargo, tiene 90 rutas. La conectividad también será utilizada por pilotos, tripulantes de cabina, equipos de mantenimiento y personal de operaciones con el objetivo de mejorar la coordinación operativa y la atención al cliente. Está bueno eso, ¿eh? Pues si vos ves que vas a tener un problema con el ticket de regreso, ya lo puedes ir solucionando mientras vas, mientras vas en vuelo. Además de JetSmart, que comienza el año que viene a tener Starlink en sus vuelos, también tiene Wizz Air, que acá no está, en Europa, en México Volaris, en Estados Unidos Frontier Airlines, y en Filipinas. Mirá qué pocos países que tienen cobertura de internet en los vuelos. En Filipinas hay una línea que se llama Cebu Pacific. Prevén equipar más de 1000 aeronaves y es el mayor despliegue mundial de internet satelital para aviación comercial. Habría que ver si esto no representa un peligro, ¿no?, para los sistemas de la aeronavegación. Así que, bueno, ellos dicen que van a ofrecer conectividad confiable y de alta velocidad a bordo, elevando la experiencia de viaje de los pasajeros. Si vos entras hoy, Guido, a
1: JetSmart. ¿A dónde querés que entre? ¿A JetSmart?
0: Quiero saber cuánto cuesta un pasaje de resistencia a Buenos Aires, a ver qué tan económica es esta línea, si funciona como...
1: He viajado con JetSmart cuando estaba en Corrientes. Muy bueno se viajaba, muy... Era un relojito, me acuerdo. Sí. Era un relojito de diferencia con Flybondi.
0: Ojo que a veces los pasajes son tan baratos, o sea, de la línea low cost, que el equipaje se achica y es probable que este sea un cargo extra aparte. Vamos a ver, todavía no se sabe bien. Por ahora se dice que es podría ser sin cargo, pero puede ser también una forma de recaudación extra. Fíjate, a ver, ¿entendés, Guidim? ¿Cuánto cuesta un pasaje? El otro día alguien publicó que Aerolíneas Argentinas el pasaje cuesta 500.000 pesos. ¿Sabías, Guido?
1: No.
0: $1,000,000 de pesos para ir y volver. No sé si será en un tiempo perentorio, porque a veces si sacás encima de la fecha de que pretendes viajar y también el regreso, por ahí te recargan todo. Decía que costaba $1,000,000 de pesos. Pero JetSmart, quiero saber cuánto cuesta desde Resistencia. Está bueno eso, ¿eh? Bueno, ¿qué más, Guidín?
1: Vos sabés que un soldado del ejército argentino murió el domingo por la madrugada. ¿Qué? Después de haber sido atropellado por un motociclista de 18 años que hacía Willy. Esto ocurrió en la ciudad de Posadas, en la Costanera. Y después de este violento incidente vial, el conductor se escapó del lugar a pie. El joven, después de varias horas, fue acusado de homicidio y de homicidio y fue detenido. La víctima, que fue identificada como Rodrigo Adrián Barrientos, de 26 años, estaba cruzando la calle junto a un compañero y en ese momento una bicicleta lo embistió luego de que el conductor perdiera el control mientras realizaba una maniobra imprudente sobre una rueda. Habría que hacer algo con estos chicos.
0: Ah, acá también hay, ¿eh?
1: Acá hay unos cuantos.
0: Acá hay tarados, acá hay unos
1: estúpidos.
0: Cuantos, ¿eh? Acá hay unos cuantos.
1: Sí.
0: Sí. Después también hay otro tema. Yo soy una súper observadora de lo que ocurre en la vía pública para la municipalidad de la capital. Yo no sé quién es el que maneja este tema de las autorizaciones para el cobro de No el cobro. ¿Viste esa gente que se pone una chaquetilla y anda por las calles diciendo, pidiendo una colaboración a los que estacionan en lugares, por ejemplo, fuera del horario? Hay horarios donde no se puede estacionar, es estacionamiento medido. Pero después se levanta eso, ponerle a las 8 de la noche, no sé, o a las 9, y la gente estaciona para ir a los bares, restaurante, ir a buscar, etc. Resulta que estoy viendo, y esto va para la policía de Corrientes también, porque la semana pasada, antepasada, me pasó algo. Ahí en la zona donde están los bares de Quintana y San Juan, se instaló prácticamente una familia como una pyme. ¿Comprendés?
1: Sí, sí, comprendo.
0: Una pyme que hacen, se instalan desde la tardecita y ya se ubican para pedirle colaboraciones a la gente. Y hay algunas personas que son muy agresivas. Y muy agresivas. El tipo me golpeaba la ventanilla. ¿Vos sabés? Me pegó un susto tremendo. Ahora te voy a contar con detalles, ¿sí? Bueno, muy bien. Quedan 5 minutos para la 1:30 de la tarde acá. Entonces lo vamos a saludar a un periodista que está en el día de él. O sea, no puede resistirse a nuestro llamado porque hoy es San Camilo. Y lo vamos a saludar a Camilo Plazas, que es un periodista deportivo colombiano. ¿Cómo estás, Camilo?
2: Hola, ¿qué tal? El gusto siempre es mío estar con ustedes a estas horas y, bueno, acompañarlos en esta prestigiosa emisora y en este programa tan especial para todos.
0: Escuchá, Camilo, hoy es tu día, feliz día. Hoy es San Camilo, ¿sabías?
2: Hombre, sí me lo habían dicho, que se me veía la aureola y que parezco un santo.
0: Bueno, me interesa tu opinión siempre criteriosa. Acerca de estas finales, porque hoy es una final, mañana es otra y vamos rumbo a la gran final. Y me gustaría ver tu mirada acerca de, primero, ¿quién te parece que puede ganar hoy? Eso es casi una predicción entre España y Francia. Y la otra es, ¿cómo ves ese duelo que para nosotros es tan especial entre Inglaterra y Argentina mañana?
2: Bueno, para el partido de hoy yo creo que se enfrenta hoy la mejor delantera de este Mundial con la mejor defensa. Así lo ha demostrado Francia en este Mundial y España lo mismo, con un equipo muy sólido en defensa y medio campo, pero tiene una Francia que con Olís, con Dembélé, con Mbappé, pues va con toda. Bueno, marcador no me atrevo a decir, pero sí, no, sí, claro. En este momento creo que Francia es más sólido, un equipo que lo ha demostrado durante todo el Mundial, sí. La estabilidad, lo que viene haciendo. Bueno, recordemos, igual que Francia perdió los dos últimos partidos con España, ¿no? Pero esto no quiere decir pues que el de hoy lo vaya a ganar, pero va a ser un partido muy cerrado, muy reñido. Se conocen muy bien estos dos equipos, los dos técnicos también se conocen. Va a ser, yo diría que un gran partido, un muy buen partido, pero veo favorito en este momento a Francia.
0: Ajá. Tú tienes razón, al menos eso también dice la prensa internacional y en la Argentina, de que se enfrenta a la mejor defensa y la mejor delantera. Entonces, en ese duelo vamos a ver qué,
2: es cierto. Qué ocurre. Puede ser también con un error. No, cualquier error o en estos partidos definitivos, en el de hoy de mañana, se va a pagar, como lo hemos visto, ¿no? Cualquier error se paga. Y hoy yo creo que un error de cualquiera de los dos equipos se va a pagar y va a estar en la final quien no lo cometa.
0: Claro, sí.
2: Pero va a ser un partido muy bueno, muy reñido. Muy buen partido el de hoy. Yo creo que están los 4 mejores equipos, están los 4 mejores del ranking FIFA. Yo sé que la gente se pone brava, no les gusta que hay. No, para mí en este momento son los 4 mejores equipos los que han demostrado durante todo el Mundial, en este mes ya largo de Mundial, que son los mejores equipos y ahí están. Eso es como el estudiante bueno, ¿no?
0: Sí, sí,
2: cuando
0: claro.
2: Pasaba a izar la bandera, me imagino que en Argentina también, pues pasaban los mejores y se les daba la medalla a los mejores. Entonces yo creo que están los 4 mejores equipos en esta semifinal.
0: Mira. Bueno, ¿y cómo ves mañana? Mañana la Argentina está totalmente obsesionada con el partido de mañana.
2: Paralizada. Mira, Miami tiene una gran afluencia de hinchas argentinos, bueno, y muchos que viven ya acá, y uno verlo en las calles, están en los centros comerciales, están en la playa, y la alegría de ustedes, los argentinos, grandísima. Han hecho banderazos, aunque la selección no esté aquí, ayer hicieron uno en Miami Beach, y están presentes de verdad en todo lado. Va a ser un partido, vuelvo y te digo, también muy bueno. Recordemos que ellos se han enfrentado 6 veces, ¿no?
0: Sí.
2: Son más los triunfos del equipo argentino que del equipo inglés. pero va con toda. Ya se descartó en este momento Bellingham, que tenía una molestia en el hombro, pero ya la superó.
0: ¿Sí?
2: Lo mismo Rice, que tenía favorablemente, tenía ya evolucionó, tenía una enfermedad un poquito en los tobillos, pero ya está mucho mejor. ¿Sí? Así que yo creo que va a estar Inglaterra con todos los titulares. Lo mismo, ¿no? Por los lados de Argentina se dice que Messi ya está bien y que de pronto pueden haber unos dos cambios, ¿no? Scaloni a veces nos pone así como a sufrir un poquito, ¿no?
0: Sí, sí.
2: Pero para mí va a ser un partido muy bueno. Yo diría que no solo en lo deportivo, lo sabemos, lo político,
0: sí,
2: aunque Scaloni ha tratado de desviar el tema, pero yo creo que tiene que ver con todo. Y bueno, y para ustedes, los argentinos, pues yo creo que es lo mejor. Y mi favorito, si lo digo para mañana, sí, de frente, Argentina.
0: Ay,
2: y con la alegría que ustedes han traído.
0: No.
2: Le han puesto color al mundial.
0: Sí, decime, Camilo, ¿a Harry Kane no le pasa nada?
2: Está bien, él después del partido con Suiza no tuvo ninguna molestia.
0: Sí.
2: Él es un hombre de cuidado mañana. Uh-huh. Que los ingleses están hablando mucho, ¿no? Y esto pesa, ya están diciendo, sí, que la defensa de Argentina es mala, que yo no sé qué. Hay que tener mucho cuidado. Yo siempre he dicho que ante estos partidos, sí, es mejor la boquita cerradita,
0: sí,
2: ¿no?
0: Sí.
2: Bueno, lo que te digo, no hay ninguna baja por estos momentos para el equipo inglés. Uh-huh. Por Argentina, pues lo mismo, no sé, no hay así ningún inconveniente que sepamos hoy los periodistas en el entorno de lo que se va a jugar este partido del día de mañana, ¿no? Y bueno, ese partido recordado, yo creo que ustedes lo tienen todo aquí, el 2-1, ¿no?, de Argentina,
0: sí,
2: con el México 86, la,
0: sí,
2: mano de Dios,
0: sí,
2: y el llamado gol del siglo, que hombre, sí, mañana esperemos, bueno, ya con el VAR no puede haber mano de Dios,
0: pero
2: sí esperemos que Lionel haga otro gol del siglo, y bueno, y que Latinoamérica, que nos está representando muy bien Argentina, pues logre llegar en las finales. Va a ser un buen partido.
0: Bueno.
2: Excelente, yo diría que dos grandes equipos, muy buenos equipos. Y recordemos, ¿no?, que la última vez que se enfrentaron fue en Corea y Japón, ¿no?
0: Uh-huh.
2: Cuando Inglaterra le ganó 1-0 ahí con gol de David Beckham, que va a estar presente en las tribunas.
0: Sí.
2: El sábado, no crean, fue chiflado David Beckham, un poquito raro, ¿no? Porque
0: mira,
2: aquí él con el Inter de Miami,
0: sí,
2: todo,
0: sí, sí,
2: pero como que mucha gente no le cuajó,
0: mira,
2: ¿no? Y lo chiflaron mucho cuando salió en las pantallas.
0: Mira, qué bárbaro. Bueno, te mandamos un beso, muchas gracias, y vamos a ver qué ocurre. Después del miércoles nos hablamos, rumbo a la final.
2: Hombre, con toda, yo sé, y la mejor de las suertes. Y vuelvo y te lo digo, si algo han puesto de color y alegría en este mundial son ustedes, los argentinos,
0: sí,
2: con los banderazos,
0: con
2: las barras, Miami lleno de argentinos, se tilda de azul y blanco, y bueno, sigan con esa alegría, pase lo que pase, han hecho una excelente campaña, así mucho, no vieran cómo me dan de palo a mí los colombianos, que porque soy el defensor número uno de Argentina, no, como les digo, yo defiendo al buen fútbol, defiendo a los equipos que tienen jerarquía, que tienen garra en su camiseta y amor por su camiseta, y eso lo tiene Argentina.
0: Gracias, Camilo Plaza, un gran periodista de origen colombiano, sí, claro. Gracias, Camilo, un beso.
2: Bueno, para ustedes, un beso, y bueno, hablamos después de estos dos partidos.
0: Sí, claro. Gracias, muy bien. Nos vamos a ir a la pausa de la 1:30, sí.

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0: Bueno, muy bien. Vamos a dar los ganadores, los tres ganadores de la camiseta de Argentina, gracias a la Lotería Correntina, que nos ha donado estas camisetas, que las pueden pasar a retirar, como ya les dije, en San Juan 470, frente a la Plazoleta Italia. Es frente a la Plazoleta Italia, donde está el mural más largo que tiene Corrientes, ahí, en esa zona, casi Quintana, o sea, no se pueden perder. ¿En qué horario? Bueno, esta tarde, a partir de las 5:30, 6:45, o mañana también, por supuesto, no en el horario del partido. Para el horario del partido tienen que estar todos bien luqueados, ¿eh? Hasta el perro tiene que tener la camiseta de la selección argentina. Bueno, entonces, estamos en la previa y estamos sorteando estas tres camisetas, cuyos beneficiarios llamaron un montón, ¿eh? ¿Y qué contestaban, Guido?
1: Que gana Francia.
0: ¿A qué gana Francia?
1: Sí, sí. Y bueno, estaba dividido porque algunos pusieron que gana Francia, otros que ganan España. Y mira lo que escribe un hombre, ¿no? Hola, Guido y Cristina, los saludo con mucho cariño desde Avellaneda, Santa Fe. Los escucho todos los días, palpitando el partido de mañana con mucho afecto, Guillermo Wilhelm.
0: Ah, el doctor que cumplió años hace poquito, un doctor muy distinguido que trabaja en el Hospital de Reconquista y también en Avellaneda.
1: Tenemos los tres ganadores,
0: ¿eh? Bueno, a ver.
1: José María 022.
0: Sí.
1: Norma 297. Y Félix 581.
0: Vamos a reiterar, ¿eh?
1: Norma.
0: Sí.
1: 297. Félix 581. Y José María 022.
0: Bueno, tiene que pasar por San Juan 470. A la tarde, 5:30 de la tarde. Esos tres, ¿sí? Después, miren, si Argentina, cosa que lo doy por hecho, gana mañana a Inglaterra, ahí va a tener que sacar unas 20 camisetas.
1: Javier Vizellare.
0: Va a tener que sacar unas 20 camisetas del archivo de la lotería para sortear. Porque vamos a llenar, a uniformar Corrientes de los colores celeste y blanco. De todas maneras, si no tiene una camiseta para ponerse, póngase tipo poncho la bandera argentina, ¿eh? Y le va a quedar estupendamente bien. Bueno, ahí estamos entonces. Estaba mirando, dije, a ver qué dicen los diarios ingleses del partido de mañana. ¿Y saben qué dicen? Dicen que la policía de Atlanta está reforzando la seguridad para el partido de Inglaterra versus Argentina. Y si refuerza la seguridad es porque eso que decimos no tiene ninguna connotación, es un partido, es un partido de fútbol, quiere decir que no lo toman tan así.

0: ¿no es cierto?
1: Mira, vos sabés que el partido se está por jugar en Atlanta. Ayer hubo una reunión entre distintas organizaciones de seguridad en los Estados Unidos, pero también se ha sumado la policía de Miami, porque muchos hablan de que podría haber algunas facciones. Ya hubo algunos conflictos con algunos hinchas argentinos en este mundial con otras hinchadas, ¿no? Pero lo que ha pasado es que se han encontrado con hinchas ingleses y, bueno, lamentablemente la violencia ha estado a la orden del día. Por lo tanto, están pidiendo, por favor, que sea lo más pacífico posible.
0: Y sí, todos tienen que poner de sí en ese sentido. Bueno, Francia está dice que los festejos por el Día de la Bastilla, que es hoy, se ven empañados por el temor a nuevos incendios forestales. Por ejemplo, los espectáculos de fuegos artificiales fueron cancelados. El desfile militar de París reafirmaba, tiene una gran significación para ellos el desfile militar. Habría que ver si fue así, pero fue hecho porque este es el último año de gestión de Emmanuel Macron y presidió el último desfile del Día de la Bastilla en París en medio de una ola de calor que dicen que es abrasadora y de incendios forestales que obligaron a las autoridades de todo el país a cancelar los tradicionales espectáculos de fuegos artificiales y bailes que celebran el Día Nacional de Francia. Fíjense que Macron estuvo acompañado por Volodymyr Zelensky, mira vos, el primer ministro de Ucrania, y el primer ministro británico también estuvo, Keir Starmer, y el canciller alemán Friedrich Merz, y otros 24 líderes nacionales. Todos son socios de la coalición, dice, y nuestros amigos ucranianos. Él trabajó mucho, Macron, si hay que reconocerle, por tratar de lograr acuerdos entre Ucrania y Rusia. Uno no sabe los pormenores, ¿no?, si ha logrado algo o no. Siempre en Francia se hacen unos espectáculos de aviación muy lindo, muy lindos, con los colores de la bandera. ¿Viste eso, Guido?
1: No,
0: en alguna oportunidad
1: no lo
0: habrás visto, porque sobrevuelan el cielo y van formando con sus estelas, con una estela que van dejando, los colores de la bandera. Es algo muy, muy lindo, ¿eh? Yo no conozco Francia, pero es un país siempre atrayente para visitar. Bueno, entonces, y siempre hacían unos espectáculos tremendos de fuegos artificiales que en esta ocasión no los hacen por el enorme calor. Se cree que el día jueves en la isla Cerdeña de Italia van a ser 45 grados. Después va a haber un alivio, pero el calor los está golpeando. ¿Viste las imágenes esas de el avión de una empresa que vuela en Europa que se llama Ryanair? De pronto ocurrió un desperfecto mecánico. Un proyectil dio contra una de las ventanillas y casi fue succionada una pareja, ¿no viste eso?
1: La verdad que no lo vi.
0: No lo vi. Él estaba... Esto parece una película de terror, chicos, porque a veces uno cree que en las películas hacen cosas que uno no las ve en la realidad, pero a veces la realidad supera. Como dice el dicho, la realidad supera la ficción. ¿Qué pasó? Había un matrimonio. El marido hasta el pecho lo había succionado hacia afuera. Y él se rompe la ventanilla, hubo un desperfecto, se rompe la ventanilla.
1: Sí, ya lo vi. Sí,
0: bueno, escuchá, la esposa le agarra de las piernas al marido, estaba afuera de la ventanilla tan rápido.
1: Impresionante.
0: Escuchá, durante 2 minutos, yo me muero. Yo te juro, me pasa una cosa así, me muero de un infarto al toque. Escuchá. Pero, ¿qué te parece, Julio? La mitad del pecho afuera con los brazos, todo, y la mujer lo agarra de las piernas y lo salva durante 2 minutos. Fue succionado por la ventana durante el vuelo. No. Esto es tremendo, ¿eh? Dice que en pleno vuelo, habría que ver a cuántos pies estaba. Si morimos, morimos juntos. O sea, ella quería que la succione a ella también. Ay, Dios mío. Esto ocurrió el viernes pasado, después de una falla en el motor que provocó que algunas piezas rompieran la ventana de acrílico. La mitad de su cuerpo sobresalía del avión, dijo la esposa. Reaccioné de inmediato y le agarré las piernas. Estuvo fuera hasta el pecho, dice, durante 2 minutos. Dos pasajeros la ayudaron, logró meter a su marido nuevamente y dice que el marido perdió el conocimiento 3 veces en el interior del avión. Y claro, porque debe ser que se despresuriza el avión también. Hay que tener mucha pericia ahí para los que están ayudando en el vuelo, para ponerte la mascarilla, sostenerte, ¿no? Y con la ayuda de 2 pasajeros logró meter a su marido entonces dentro del avión. Muchas de las personas abandonaron sus asientos y se dirigieron a otras partes del avión en busca de seguridad. Mirá lo que dije, ¿no? Sin saber mucho, no tengo tanta experiencia en vuelos y menos largos. Nunca hice, creo que una sola vez viajé de Ezeiza a, ¿cómo es? Más allá de Río de Janeiro es Bahía y después la que sigue, Maceió. Ese es mi vuelo más largo, 5 horas. Más de eso no viajé. Pues yo digo, ¿cómo se aguantarán los que viajan durante 12 horas a Europa? Guido, ¿vos viajaste alguna vez tantas horas?
1: No.
0: O sea, vos tenés más horas que yo de vuelo, pero porque vos te vas y venís a Buenos Aires, te encanta el avioncito barato ese. No, digo más allá de la chanza, pero digo, está bien, pero él viaja pim, pim, pim, pim, pim, con el avioncito, ¿no? Vos sabés que ¿cuánto tiempo después? Porque este avión cubría la ruta Grecia-Alemania, una localidad de Alemania. Mira, eso te estaba por decir. Viste que los aviones cuando bajan abruptamente es como que te produce.
1: Vos sabés que es un peligro.
0: Un vacío.
1: No, sí, es verdad eso. Sí.
0: Descendió.
1: Cuando aterriza.
0: Dice que descendió repentinamente 9.000 pies. 9.000 pies dice que son 2.700 metros. No, esto es tremendo. Ah, el hombre tenía 61 años y está gravemente herido y en estado de shock. Y claro, tiene la mano particularmente herida y quemaduras. No puede comunicarse y no recuerda nada de lo sucedido. Menos mal. ¿Viste que te quede eso en la memoria como un trauma? No. Dice, bueno, recuerdan a las personas que los ayudaron. Ahora, esto que se ve acá, Guido, que prácticamente no tenés ni lugar para pasar por los pasillos, ¿esto es así o no? Mirá vos.
1: Sí, es un avión de...
0: ¿De bajo costo?
1: Ponele. De bajo costo, sí, el low cost. Sí, no, sí, así
0: pero
1: es.
0: ¿Pero así es?
1: Sí,
0: que
1: no, sí.
0: ¿Que apenas puedes pasar?
1: Son...
0: ¿Los pasillos?
1: Tres butacas de cada lado.
0: Pero sí, sigue así. Pasar.
1: Un pasillo muy diminuto ahí.
0: Muy estrecho.
1: Exacto.
0: Qué bárbaro. Qué tremendo, ¿eh?
1: Bueno. Cristina, vos sabés que desde el 17 al 26 de julio se va a estar viviendo la Bienal Internacional de Escultura en la provincia del Chaco. Esto va a ser en la ciudad de Resistencia. Y justamente en esta edición, 10 escultores internacionales van a estar participando de la Bienal. Por ejemplo, Georgi Minchev de Bulgaria, Alex Sorokin de Bielorrusia, Francesca Bernardini de Italia, José Cabello Millán de España, Mauricio Guajardo de Chile, Furkan Depeli de Turquía, Ana Racinska de Polonia, Ludmila Misko de Ucrania, Ulash Urakov de Uzbekistán. Estos son los escultores que van a estar participando en esta Bienal del Chaco, que es una feria muy importante para la escultura, no solamente de la provincia del Chaco, sino también para la región. Y el domingo 26, a las 15:30, va a estar Carmen Barbieri conduciendo el desfile de soberanas en el Domo del Centenario, en esta Bienal del Chaco, el próximo domingo 26.
0: Bueno, en Europa va a ser a la noche el partido que va, bueno, hoy también, el partido que disputa España con Francia es de noche, para ellos son 5 o 6 horas más en Europa. Sin embargo, bueno, también el partido de Argentina con Inglaterra. Y hoy el diario The Guardian, que estaba viendo, dice algo que sí es verdad esto. Ellos un poco, o sea, afuera por ahí ven estos datos que son objetivos, no son interpretaciones. Dice, la trayectoria de Messi llega a un punto decisivo en Atlanta. El pase a una tercera final o una eliminación que pondrá a prueba los límites del amor de Argentina por su discreto atleta genio. Escuchá, por su discreto atleta genio. Eso dice la prensa inglesa. Ahora bien, lo dicen con envidia, sí. Pero llega a su punto cúlmine. O sea, en estos partidos, si mañana vamos a pasar, obviamente que mañana vamos a pasar, y etcétera. Pero llega al punto cúlmine de su carrera. Ese es un dato de la realidad. Ellos por supuesto que lo marcan, que dicen que es un discreto atleta genio. Mira vos, dice, bueno, siguen analizando, pero ya no importa mucho hasta ahora qué es lo que dicen los los ingleses de ese encuentro. Lo van a sufrir igual que nosotros, y el moño lo vamos a poner nosotros. ¿Vos decís que no, Julio? Sí, el moño lo vamos a poner nosotros. Bueno, chicos, nos estamos yendo prácticamente. No olviden, ¿a qué hora el partido?
1: Hoy a las 16 horas, España frente a Francia. Mañana Argentina, Inglaterra.
0: Vamos a mirar los mercados y les digo que la temperatura a esta hora está en 20 grados ya. Ayer no era, hacía más frío, ¿eh? Hoy 20 grados, está buenísimo. Está re lindo para hacer costanera, pues está de vacaciones la gente, ¿eh? Feria del Libro, costanera, sí.
1: El que pierde hoy en el partido de España-Francia va a ir por el tercer puesto el sábado 18 a las 6 de la tarde. Obviamente con el perdedor de Argentina-Inglaterra. La final es el próximo domingo, no se olviden de eso. El domingo 19 es la final de la Copa del Mundo a las 4 de la tarde.
0: Bueno, el dólar blue está en 1520, bajó 0,30.
1: Y el dólar oficial bajó 5 pesos, Cristina. Estaba en 1505 cuando comenzó el programa. Ahora está clavado en 1500 pesos. El dólar tarjeta está en 1950 pesos. Bajan los dólares financieros. El dólar MEP 1513,53. El contado con liqui 1562,34. Uh-huh. Y el riego país ahora está en 411.
0: Y hoy dijo una soncera también, ya vuelven al mismo andén, el vocero presidencial Adrián Rabier dijo que a veces la gente misma se expone a riesgos de impago, refiriéndose a la morosidad bancaria. Muchas veces hay mucha gente, hay que hacerle saber, que toma riesgos producto de qué, de la necesidad. Porque una persona que va a comprar al supermercado y compra en cuotas es producto de la necesidad, que no tiene para afrontar el gasto del supermercado por mes y pagar a fin de mes. Entonces compra en 3 cuotas y así se le va haciendo la montaña rusa. Bueno, hay que enseñarle a estos señores, porque debe ser que ellos pagan todo con Mercado Pago, ¿viste?
1: Claro, el día 3 ya tienen la moneda para pagar el agua.
0: Asegurada, ¿viste? Sean sensibles. Bueno, nos vamos a la pausa de las 2 de la tarde, pero nos vamos. Mañana volveremos.
1: Y seremos mejores.
0: Siempre.

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0: Es la hora 14, un minuto. La temperatura 20 grados. La humedad 57%.
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1: 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Es la hora 14:31 minutos. La temperatura 21 grados. La humedad 52%.
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1: Es la hora 15, un minuto. La temperatura, 22 grados. La humedad, 50%.
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1: Es la hora 15:32. La temperatura 22 grados. La humedad 48%.
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1: Shakira.
2: Extraordinario. O sea, nos muta compañía. Los protagonistas en la cancha. Y se nos viene el partido en Dallas. Uno de esos duelos que paraliza el fútbol, el planeta, y que moviliza el fútbol, y además tratándose ni más ni menos de una semifinal de mundial. Es una cosa tremenda.
3: Con 4 campeones del mundo. Y de los 4, el que más títulos tiene es Argentina con 3, Francia 2, España el de 2010, Inglaterra el de 1966.
4: Hay un récord esperando en la semifinal. ¿Eh? Ahora
2: esto cuál. ¿Sí?
4: Hay una sola posibilidad de que un técnico extranjero saque campeón a un país que no es el suyo, que es el de Thomas Tuchel con Inglaterra, por supuesto.
3: Y hay una estadística vinculada con semifinales que está prohibido mencionar hasta mañana a las 7 de la tarde.
2: Muy bien.
3: La vedada, sellada, closed.
2: Se mandó un memorándum de
3: eso. Chiusa en cualquier idioma, te lo digo. Hay una que no se puede decir hasta las 7 de la tarde.
2: For the national anthem of France. Himno nacional de Francia, vamos.

0: himno de Francia, la Marsellesa.
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0: El himno de España.

0: grito, los españoles, que parecen ser mayoría en el estadio, ¿eh? Bueno, todo preparado, se nos viene el comienzo del partido por Telefe para toda Argentina, la primera semifinal.
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0: más. Se nos vendrá el comienzo del partido. El saludo protocolar en la previa. Comentará Juan Pablo junto a Manuel Ibarri. Como siempre, Nico Hace acompañándonos en cada transmisión. Con lo hecho largo de todo el Mundial. Listos y preparados. De blanco, España. De azul, está Francia. Mañana será la inversa. Argentina estará de azul. Inglaterra de blanco. La foto de los franceses. Las autoridades del partido, el encargado del señor Barton, árbitro principal. A partir de hoy un balón distinto para esta instancia, Manu, de la Copa del Mundo.
1: Sí, señor, que se usará hoy, mañana, el sábado y el domingo.
0: Balón dorado. El salvadoreño Barton, el árbitro principal. Rodrigo y Mbappé. Esta foto que se había perdido, ¿no? Ahora sí, volvió con los capitanes y los encargados del VAR. Bueno, señoras y señores, momento de repasar 22 nombres de lujo para un partido con historia y que busca ser histórico, buscando la primera final, el primer finalista de la Copa del Mundo. ¿Quién jugará el domingo? Juan Pablo, sigo a Francia.
2: Magic Mike en el arco. Koundé, Upamecano, Saliba y Lucas Digne, los cuatro del fondo. Vuelve Tchouaméni en lugar de Manu Koné, acompañado por Adrián Rabiot. Y los cuatro atacantes, Dembélé, Olise y Barcola, hoy por Doué. Y la bestia, Kylian Mbappé y sus números mundialistas estratosféricos, el equipo de Didier Deschamps, que busca llegar a su tercera final consecutiva como entrenador de Francia en cuatro mundiales.
0: Recibe España, Juan Pablo.
2: No toca a Luis de la Fuente la formación que había arrancado ante Bélgica. Unai Simón en el arco. Pedro Porro, Cubarsí, Laporte y Cucurella, los cuatro del fondo. Rodri, el jefe, acompañado por Fabián Ruiz y Dani Olmo. Lamine Yamal y Alex Baena a los extremos. Mikel Oyarzabal, 9 o falso 9. Depende de la jugada. El equipo de Luis de la Fuente.
0: Todos disponibles. Se le pidió tarjeta ahora en cuarto, ¿correcto?
1: Sí, señor. Solo se perderán la final o el tercer cuarto puesto los que se han expulsado.
0: De un lado de Jams, del otro lado de La Fuente. Buscando Francia, buscando España. La primera final, primer cupo a la final. Ese pasaje que todos quieren.
2: De Jams, uno de los tres que ha ganado la Copa como jugador y como entrenador. Beckenbauer y Zagallo, los otros dos.
3: In memory of the victims of the attack in Nice, France, 10 years ago.
1: Minuto de silencio por el atentado en Niza. Hace exactamente 10 años murieron 86 personas de 19 distintas nacionalidades con un camión que arrolló una multitud.
0: Ahora sí, todo preparado.
3: It's time for the countdown.
0: Se vendrán los primeros 45 minutos. Acompáñanos por Telefe.
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0: Y arrancará el partido. Cuenta regresiva. El partido se pone en marcha. Todo preparado. Y estará Barton, señoras y señores. Pita el árbitro y arranca los primeros 45 minutos. Arranca la primera semifinal buscando el primer finalista del Mundial por Telefe. ¡Compañeros! ¿Quién será? ¿Será España? ¿Será Francia en Dallas? ¿Quién pasará a la final el próximo domingo en New Jersey, New York? Va saliendo Laporte. Cucurella. Otra vez para Laporte. Arrancó el partido. Y la va tomando Laporte. La presión encima de Dembélé. Ya la dejan atrás. Venía pero Unai Simón. Y la dejan para Cucurella. Cucurella. Primera presión de Dembélé. Ataque España al comienzo del partido. Arrancó el juego. Oyarzabal deja atrás. Esto recién comienza. Laporte. Abierto Cubarsí. Laporte por abajo. Fabián Ruiz. Cucurella. Mete Cucurella. Largo pase. Será pelota de Maignan. Será pelota del arquero. En el comienzo del encuentro, mi estimado Juan Pablo Barsky.
2: Presión alta de España en esta primera salida francesa. Con Dani Olmo en la línea de Oyarzabal. Respaldando en ese triángulo Fabián Ruiz. Tomando a Tchouaméni. Mirá qué buen pase encontró con Rabiot.
0: Sí, sí. Rabiot. Viene Rabiot. Abre la cancha. Buscaba Barcola. Balón se le va. Reaccionó tarde, lateral, corresponde a España, Marcel lateral. La pide por el medio Fabián Ruiz. Venía para Fabián que la aguantó. Entregaba para Por, otra vez para Fabián. Manda la vuelta y la salida con Rodrigo, que deja atrás. Se entrega Rodrigo, Laporte, Cucurella. Viene Cucurella, ya arrancó España-Francia, 0-0 por Telefe, estamos juntos. Más juntos que nunca, como dice Leo. Soñando con la final, mañana Argentina-Inglaterra. Durante toda la jornada, la previa, a las 14 ya formalmente la previa de la transmisión, a las 16 del partido. Dejaba atrás el balón Olise para Dembélé. La recupera ahora en el retroceso Baena. Baena, Rodrigo. Viene Rodrigo y otra vez Baena. Sale jugando Rodrigo. Viene para Baena, sale España. Baena, Rodrigo. Va saliendo el conjunto que dirige De La Fuente. Atrás para Unai Simón. El amago de Simón. Domina Simón, presiona Dembélé, mete Simón. Mete Unai, mete Simón. La perdió, quedó corto. Pasa atrás ahora. Protege Saliba y ya será pelota de Maignan.
2: A pesar de los cuatro delanteros, Francia nunca pierde el balance y es porque achica muy bien hacia adelante, reduce espacios con los centrales en la línea del mediocampo. Y recién, por ejemplo, Upamecano muy cerca de Oyarzabal, que Oyarzabal estaba justo en la línea de círculo central.
0: Y ahora encara Mbappé. Maquilian, Mbappé perdió, lo cerraron, contra dos, Dani Olmo, ya la deja atrás, venía para Laporte, otra vez para Dani Olmo. La toma Dani Olmo, Cucurella. Atrás para Rodrigo. Minuto 3 ya de este primer tiempo. Por Telefe estamos juntos. Semifinales de la Copa del Mundo. Rebotaron hacia atrás, venía para Cubarsí. Abierto esperando Porro. Viene para Porro. Abre la cancha. Lamin Yamal contra Marcola. Para Lamin. Yamal. Fabián Ruiz. Domina Fabián. Yamal. Vaya mal, falta Rabiot, no, arriba. Sale Francia ahora, toca Mbappé. Marcola, Mbappé. Mbappé. Imagínense, Mbappé, pasa Marcola. Otro cierre rápido España. Mbappé. Hace una finta, la deja atrás. Y va saliendo Francia ahora, mano todo tuyo, te escucho, dale.
1: Dirige Didier Deschamps, su anteúltimo partido en la selección de Francia. Es el 149 que dirige Luis de la Fuente en selecciones españolas.
0: Presionaba Baena, después la perdió. Ya la abren ahora para que venga el ataque, Dembélé al medio. No llegaba a dominar la pelota su compañero y ataca a Lamin. Va Yamal. Y a correr. Va Lamin, va Yamal. Está muy solo. Yamal. Abierto Baena. Yamal. Baena. Atrás pide Cucurella. Se la dejan ahora a Rodrigo. Rodrigo.
2: Esto tiene España. No, no siguió el ritmo de Lamin para progresar desde el pase.
0: Fabián. Venía para Porro.
2: Y ahora están todos juntos con 7, 8 jugadores cerca de la pelota para hacer este juego de circulación y mucho pase corto.
0: Viene para Laporte. Va Laporte. Abierto Cucurella. Y Laporte. Baena. Pierde Baena. Lo cambia atrás Rabiot. Viene Rabiot. Pega en Baena. Queda en juego. Será balón atrás. Ya domina la pelota ahora Laporte. Retumba el número 14. Domina Laporte. Rodrigo. Venía para Rodrigo. Otra vez para Laporte. Viene para Dani Olmo. Dani Olmo. Ya levantó la cabeza. Dani Olmo. Entregando para Fabián. Viene Fabián, Dani Olmo. Gracias por acompañarnos por Telefe del otro lado en toda la Argentina. De norte a sur, de este a oeste. Como lo harán mañana, estaremos juntos. Vamos a Argentina todavía mañana. Vamos a Argentina, mi vida. Soñar mañana frente a Inglaterra. Buscando un lugar en la final. Argentina saldrá a la cancha mañana sabiendo quién es el finalista del Mundial. Laporte, Cucurella. Picaba Baena, Cucurella. Atrás para Laporte. Domina él sin apuro. Laporte. Pica Cucurella. Viene para Baena. Baena. Rebotó. Quedó en juego. Dembélé. Para Dembélé. Deja para Mbappé. Va Kylian. Mbappé. Mbappé. Ya la cambió. Ataca Digné. Y la tira abierta. Busca Francia. Busca Francia. Se mete en el centro. Muy bueno. Mete en el centro. Termina pegando en Cuba. Sí. Buen cruce. Y ahora córner para Francia.
2: Pelota recuperada y salida rápida. Hay una muy buena gestión de Mbappé cambiando el sentido de la jugada para que Digne y Barcola combinen. Ganan el duelo contra el 12 español Pedro Porro, win contra lateral. Buscaba a Dembélé. Dembélé estaba de 9, pero Mbappé había armado la jugada un poco más atrás.
0: Abra córner, le va a pegar Olise. Espera Pamecano. Espera Saliba, buscan por arriba, mete Olise, mete el centro, la termina rechazando, arco, de volea, pica ahí, el balón se va a ir por línea de fondo, habrá saque de arco, que corresponde a España, saque de arco para España, llegamos Al minuto 7 de este primer tiempo, camina de la Fuente y ya va a sacar del arco. La mete ahora Laporte, mete Laporte, peinaba la pelota la pasada. Hoy Arzabal no hay nadie. Pasa atrás ahora de Upamecano para su arquero.
2: Y siempre un central encima de Arzabal, en el anterior Upamecano y ahora Salivá.
0: Allí la mete Mañán. Anticipo en defensa del defensor. Pasa el balón. Y lo va a tomar Mañán. Domina arquero. Abierto Upamecano. Más abierto esperando Koundé. Esto recién arranca. Amigos y amiga de Telefe en toda la Argentina, se lo comenta Juan Pablo.
2: Hay respeto, hay ajedrez, hay por ahora una neutralización mutua en un partido que quizás Pablo tenga que romperse con una jugada.
0: Iba para Koundé, venía para Dembélé, rebotó y ganó Rodrigo, muy buena. Fabián, gira Fabián, viene Fabián, insiste Fabián, Oyarzabal atrás, Rodrigo, y la toma Rodrigo, otra vez para Fabián. Viene para Cubarsí. Ataca España. Cubarsí. Mete para abajo. Va para Lamín. Va para Yamal. No hay falta. Bien ganada la pelota. Sin infracción. Bien Rabiot. Y ahora atrás para Upamecano. Upamecano. Pase exigido. Igualmente sale bien. Olise. Cruza justo. En la puerta atrás. Y va España. Dani Olmo. Va Dani Olmo. Oyarzabal para el medio. Van abriendo para Lamín. Yamal. Para Lamín. Yamal. Dani Olmo lo presionaba Rabiot sin falta, no con falta, en la puerta del área, en la puerta del área estuvo nada, que sea sobre la línea. Juan Pablo, tiro libre para España, que chance tiene España para Lamine Yamal, buscando el primero.
2: Iba a destacar la capacidad de Rabiot con tres o cuatro cortes, pero lo pisa, es foul, fuera del área, es infracción contra Dani Olmo, toca la pelota pero en la inercia del movimiento termina pisándolo a Dani Olmo. Rabiot se ubica cerca de Digne para ser un obstáculo cuando recorta hacia adentro Lamine. Ya le quitó un par de veces la pelota cuando enganchaba hacia el medio, buscándole la derecha a Digne. Tener todo el arco de frente. Y ahí aparece como refuerzo en la marca Rabiot. Que tocó la pelota, es cierto, pero terminó pisándolo y además Manu se ganó la amarilla.
1: El primero.
0: Bueno, ahora tiro libre. Qué linda chance para Lamine Yamal, Oyarzabal, Baena. Gran chance para España, Chance inmejorable, minuto 9. El partido para 0-0. Diálogo de Oyarzabal. Reunión con Baena y con Lamine Yamal. Chance inmejorable para España para marcar el primero. España sabe que es una gran oportunidad y Francia sabe que si zafa de esta es casi milagroso. Se borró la distancia. Se lo piden a Barton. Habrá tiro libre. Habrá tiro libre para España. ¿Qué pasó? Un pedido de afuera. Algo pasó afuera. Están llamando a Barton. Ah, el spray se olvidó. Bueno, ahora sí. Faltaba el spray para que se respete la distancia. Ahora sí. Y habrá tiro libre para España. Minuto 10. Situación inmejorable. Y Lamine Yamal lo sabe. Para acariciarla. Para el primero de España. Sufre Francia. Gran chance para España. Baena o Lamine. Baena, barrera. Qué mal le pegó. Lamine Yamal. Lamine Yamal para este centro. Lindo centro. Pasado. Esperaba la por. No pasa el peligro. Y ahora Fabián. Fabián. Termina pegando la plata en Koundé lateral. Mira, para Lamine, pregunta Juan Pablo, le pegó. Mal Baena la pelota lateral.
2: Era muy difícil, en una posición tan cercana al arco, pegarle con la derecha, o sea, el perfil más difícil, al palo del arquero. El zurdo tenía la posibilidad de envolverla, enroscarla, como hizo Diego ante Rambo Taconi en el 84, incluso una posición más cercana dentro del área, o pegarle fuerte al palo del arquero. Terminó pateando un derecho.
0: Bueno, largo ya lo toma Mañán. Le va a sacar el arquero. Nos acompañamos por Telefe viendo junto a la Copa del Mundo. Partido 101, quedan 3 para el final y esto se termina. El domingo bajamos la persiana. Ojalá con lo que todos soñamos, con lo que todos queremos y anhelamos. Viene Rabiot, domina Rabiot, pide Mbappé. Venía para Kylian, otra vez para Rabiot. Da la vuelta, Ya la pide por el medio, ahora Tchouaméni. Viene para Tchouaméni. Tchouaméni. Upamecano. Viene Francia. Pica Koundé. Upamecano. Presiona Oyarzabal. Minuto 12, Manu Olivar, te escucho.
1: 2 de 11 en Leblé juegan en Francia, Dembélé y Barcolá en PSG. Y al contrario, 8 de los 11 españoles juegan en la liga local. Rodri en el City, Fabián PSG y Porro en Tottenham, las excepciones en España.
0: Y si la meten para que corra en ataque Koundé, va Koundé, le pone bien el cuerpo a Laporte. Impecable, saque de arco. Muy bien Laporte. Saque de arco que corresponde al seleccionado español. Minuto 12.
2: Gianni Infantino, Arsène Wenger, Xavi Hernández. Mucho centro le permitió a Carles Puyol anotar de cabeza en la semifinal de Sudáfrica para ganarle a Alemania.
0: Cucurella, Cucurella, toca por abajo, venía para Baena. Domina Alex, Baena, gira. Quiere seguir jugando, viene Baena. Mete Baena.
2: ¿Dónde lo fue a buscar Upamecano, Pablo?
0: Sí,
2: en el área de España.
0: Venía Dani Olmo, retrocede Rabiot y ganó. Atrás el balón para Maignan. Lo van a presionar el arquero, Maignan. La marca de Fabián. Toca atrás ahora. Upa, malo de Lice. Lo salvó Tchouaméni, que llegó rápido. Si no, pase malo de Lice. Va para el número 11, viene para Lice. Minuto 13, primer tiempo, 0-0. Decía Juan Pablo. Es una partida de ajedrez. Se estudian, se miran, se observan, se respetan. Domino Lice.
2: Y no toman riesgos.
0: Ataca Francia, Digne. Va Digne. Barcola. Mbappé por el medio. Barcola, Mbappé. Pidió Lice. Mbappé. Va Kylian, Mbappé. La tira pasada larga para Dembélé, muy larga. Saque de arco. Saque de arco para España. Imagen de Kylian. Y habrá salida para España. Minuto 14. Y va dejando Simón. Viene para Laporte. Mete Laporte. Roba la pelota a Rabiot. Ya le va quedando Koundé. Koundé. Y ahora Olise. Olise. Lo comía en la presión Dani Olmo. Viene Dani Olmo. Toca Dani Olmo. Daba la vuelta y Oyarzabal, que la deja atrás. Y otra vez el balón ahora sin problemas para Cuba. Sí, viene para Rodrigo. Rodrigo. Entregó para Laporte. Deja para Cucurella. Cucurella. Fabián Ruiz. Ya la dejan atrás. Laporte. Rodrigo. Viene Rodrigo. Otra vez para Laporte. Viene para Cucurella. Abierto esperando Baena. Va Alex. Viene Baena. Baena. No veo Cucurella. La maneja él. Atrás para Fabián Ruiz. Fabián Ruiz. Rodrigo. Va Rodrigo. Olise en la marca. Falta Olise. Sí, señor. Se salva la amarilla, ¿eh? Llegó tarde. Tiro libre para España. Que le toca la pelota a Francia y lo incomoda Juan Pablo.
2: Sin profundidad, impone su juego de pases. Ya fue amonestado Rabiot por un pisotón.
0: Opa.
2: Podría o debería haber sido amonestado Olise. Un poquito más arriba. Y era revisable para el VAR, semejante entrada de Olise sobre Rodri. Cobró el foul, pero no mostró la amarilla que merecía.
0: Qué
2: semejante
0: barba. Entrada. Insólito que ni siquiera haya amonestado Juan, estando al lado del árbitro, ¿Sí? Cucurella. Y la deja Cucurella. Venía para Laporte. Toca Fabián. Domina Fabián, abriendo la cancha. La meten para Baena. Viene Alex. Baena. Viene marcando Koundé. Baena. Ven Koundé, se desvió. Se lo rápido Francia ahora. Y a correr. Va Dembélé. Va Mosquito. Dembélé. Tira Osman. Dembélé. Gran pelota para Mbappé. Mbappé. Encara Mbappé. Mbappé. Qué rápido retrocesión. Mbappé apuró. Mbappé. Pide Dembélé. Retrocesión rápido España. La cambian para Barcola. Arco. Barcola. Olise. Olise. Desvío. Y habrá córner ahora. Qué rápido retroceso de España. Hay que correrle así a Mbappé de rápido. Habrá córner.
2: Ponele nombre a Pedro Porro. El cambio de frente de Dembélé es excelente. Miren la velocidad de Pedro Porro. La voy a buscar. Porque ese pique mínimo 33, 34 kilómetros por hora. Y es él el que le pellizca la pelota para que Mbappé no patee.
0: Va Dembélé. Busca Francia. Mete el centro Dembélé. La termina ganando Oyarzabal. Oyarzabal. Venía para Dani Olmo. Sin final de la Copa del Mundo. Buscando el primer finalista. Por Telefe y para toda la Argentina. El lateral que corresponde a Francia. Mano, voy con vos, dale.
1: Pico de velocidad en esta Copa del Mundo. 36.2 kilómetros. Nahuel Molina. Jules Koundé, el segundo. 36.1.
2: La imagen de Javier Bardem. Siempre presente en los partidos de España.
0: Allí venía por Upamecano. Ya lo van cambiando. Viene para Koundé, minuto 17. Koundé, primer tiempo, 0-0. Dembélé. Deja rápido para Rabiot. Tiene riendo el partido, es rápido. Olise. Upamecano. Otra vez para Olise. La van abriendo para Dembélé. Va Dembélé, le esperaba a Ena. Dembélé. El amago. Pierna a pierna. Juega con los dos, muy bien. Se lo saben. Dembélé, y esto es centro. Pasadito. Bárcola. Bárcola. Bárcola. Lo marcan sin falta. La presión de Porro. Y dan la vuelta ahora. Tchouaméni. Centro de Tchouaméni. Frontal. En el punto penal se acaba la por. Rechazaba. Y el lateral corresponde a Francia. Abraza aquí de manos. Se los comenta Juan Pablo. Por Telefe para toda Argentina. Mano Olivari. Con toda su información. Se aguanta. En cada partido se acompaña. El crack de Nico Casse. Va a dar la vuelta ahora. Viene atrás para Upamecano. Abierto Koundé. Viene Koundé. Aguantaba la pelota ahora. Francia, pase Olise. Gana Dani Olmo. La pellejó. Va Rodrigo. Laporte. Pide Simón. La toma Laporte.
2: A Francia no le incomoda estar agazapada para una pérdida, un pase incorrecto de España y salir disparada en contraataque, porque tiene tan buenos lanzadores como receptores. Y el mismo que puede lanzar, Dembélé puede picar al espacio. Rol que tranquilamente puede hacer Kylian Mbappé. O sea, Mbappé puede ser el pasador, pero también mandarse un pique al vacío para recibir la habilitación de Olise o de Dembélé o del propio Barcola.
0: Laporte, Fabián. Viene Fabián, mete para Cucurella. Va Cucurella por el cuerpo de Upamecano. Lo sacó del camino. Lo sacó de la pista. Saque de arco que corresponde a Francia. Llegamos al minuto 19. Todo esto, Manu, te escucho. Voy con vos, dale.
1: De Jams igual a hoy a Helmut Schön, perdón. Que dirigió a Alemania en el 66, 70, 74 y 78 con el número de partidos dirigidos en mundiales. Son 25. El fin de semana va a llegar a 26. Serían 27, pero tuvo que irse por el fallecimiento de su madre en el partido con Noruega.
0: Koundé. La pisa Koundé.
2: Qué bien pasa la pelota Mike Maignan, Pablo, con el borde interno del pie derecho. Obviamente que sus compañeros le ofrecen opción de pase. Y son pases que rompen líneas. No son lanzamientos largos al espacio a ver cómo prevalece el delanteo, el duelo con el defensor español, sino que son pases seguros al pie de un compañero rompiendo líneas.
0: Busca Barcola. El balón que se va. Y el lateral corresponde a España. Saque de manos. Todo estudiado, todo pensado, todo luchado. Ahí lateral que corresponde a España. Estamos llegando a la primera pausa y hidratación del partido. Viene para Laporte. La toma Laporte. Recordemos, son 90 minutos, prórroga. Y de ser necesarios penales para ver qué pasa en la gran final del próximo domingo. El ganador de este partido correrá con un poco de ventaja, ya que tendrá un día más de descanso. Viene para Cucurella. Cucurella. Busca el centro, mete el centro, va pasado. Tiene que sacar Digne. Lo dejó corta, lo van a comer, ¿eh? Penal. Penal de Digne, penal se lo comió. Penal sobre la mincha, mal. Penal de Digne. De espalda Digne, no lo vio venir. Y lo lleva puesto, y penal para España. Penal para España, minuto 20. No lo puede creer de Jams. Digne se lo comió a la mincha, mal. Le picó alta la pelota y hay penal para España.
2: No lo vio. Y patadón le pegó, es una jugada de tarjeta amarilla. Más allá de que no lo ve y quiere jugar la pelota, es una acción de tarjeta amarilla. Lamín le da en el brazo, pero es posición natural, pegada al cuerpo. ¿Cuántos penales así hemos visto? Yo me acuerdo el de Ariel Rojas a Meli, en aquel River Boca por la Sudamericana 2014, que Barovero le tapa a Gigliotti, entre otros.
0: Bueno,
2: Leandro González Pires Acosta en otro superclásico en 2012, pero un montón, porque el jugador está pendiente de la pelota y en este caso Lamín, inteligente, vio que no iba a ser fácil para Diñedo domar esa pelota tras el golpe de cabeza. Y era cuestión de interponerse, tocar la pelota y esperar el contacto, que fue en forma de patadón.
0: Penalazo, no fue penal, fue penalazo. Acá no se discute absolutamente nada. Habrá penal. Habrá penal que corresponde a España. Irá Oyarzábal. Por lo menos él toma la pelota. Ahora, ¿qué están discutiendo? Lo que no entiendo, ¿no? El penal. O sea, Digne se entregó.
2: No, la mano le estaba diciendo Mbappé, pero no, es que no es una mano sancionable.
0: Bueno, El árbitro salvadoreño Marton, si no pone autoridad se lo van a cenar. Bueno, penal para España.
2: Va a ir a Lamín, ¿no? Está ahí atrás, así que es el distraído.
0: La tiene Oyarzábal y le va a dar él nomás. Bueno, va Oyarzábal. Momento clave del partido. Minuto 22, penal para España. Oyarzábal contra Maignan, que no va al arco todavía. España quiere la final del mundo. Esto recién arranca, estamos viendo un partido bárbaro. Le va a pegar Oyarzábal. Gesto adusto. Atento el arquero. Lindo duelo, Oyarzábal. Oyarzábal, ¡gol! España de Oyarzábal, qué bien lo pateó, qué bien ejecutó, remate cruzado, fuerte arriba, señoras y señores. Minuto 22, España 1, Francia 0, lo hizo Mikel Oyarzábal, no dudó, latigazo y España saca una luz en el partido que es la final de la Copa del Mundo con Pablo.
2: Y por primera vez Francia va perdiendo en esta Copa del Mundo. Tutorial de cómo hay que patear un penal en esta situación. Cruzado, el arquero va... fuerte el remate, no va a media altura, o por lo menos al lugar donde el arquero puede, con su esfuerzo natural, tocar la pelota, o un poco más arriba, sin pegarla al travesaño, pero le pega fuerte, cruzado, gran remate de Oyarzábal. Decíamos, Pablo, una jugada podía romper la tendencia de la paridad, del análisis, del estudio, de la mutua neutralización. Y fue una jugada out of context. La patada de Digne contra Lamin Yamal y el penal muy bien ejecutado por Mikel Oyarzábal, el quinto gol del delantero de Real Sociedad en esta Copa del Mundo, que venía muy derecho con los penales, por lo menos de los últimos cinco, sí, claro. Había acertado todos. Bueno, agreguen uno más.
0: Lo gana España 1-0, bien pateado por Oyarzábal. Sacaba Rodrigo, ganaba Koundé, veremos qué pasa ahora, arranca otro partido. Por otro balón, lateral para España. Manu Olivari, voy con vos, contame, dale.
1: Oyarzábal, que tiene experiencia en penales calientes, aquella final de Copa del Rey entre Atlético Bilbao y Real Sociedad, fue definida 1-0 con un penal del hoy centrodelantero de España.
0: Bueno, pausa y hidratación, momento del descanso. Pillo a Lamin Yamal, se lo comió a Digne, poco que objetar, lo gana España 1-0.
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2: Y un triunfo francés nada más.
0: No ha podido Oyarzabal, pasa el balón, gana Laporte, le roba a Rodrigo, roba la pelota de Mbappé, Mbappé, más que genial, Mbappé, que se lo toma personal, Mbappé, metió para abajo, toca Rabiot, viene para Digne, atrás para Tchouaméni, sí, Tchouaméni, minuto 28 de este primer tiempo, gana España 1-0, metió a Porro, se desvió la pelota, balón afuera. El lateral que corresponde a España, señoras y señores, por Telefe para toda la Argentina. Abrazo grande para todos, gracias por acompañarnos en cada transmisión, en cada partido. Partido 101, Juan Pablo, no lo puedo creer.
2: Sí, y Francia concedió dos penales en este Mundial. El equipo que más ha concedido, Noruega, lo atajó Mañán y el Oyarzabal recién.
0: Y ya acaba la pelota Cubarsí, pedían falta, arriba es el árbitro. Fingía la infracción de Mbappé, no pasó nada. Esto sigue 1-0 para España, la imagen de Mbappé. Lo gana España 1-0, gol de Oyarzabal de penal.
2: No pasaba nada, tocó la pelota Cubarsí, a punto tal que el penal fue el primer remate dentro del área y contra los tres caños. Estamos hablando de la sanción de la pena máxima. Y se rompió con esa patada de Digne a la Minya Mal.
0: Encima haciendo lateral Digne, venía para Ulises, da la vuelta, ya entrega ahora para Saliba, la pide para Mecano. Ojo, ojo, ojo con Saliba, ojo con Saliba, no va más, no va más. Señoras y señores, malas noticias para Francia. Lesionado Saliba. Ya se viene el cambio. Inmediatamente se tiró al piso. Minuto 29. Lesionado el marcador central. Habrá variante en el conjunto francés. Ya Tchouaméni, el gestito, dame el cambio.
2: Sí, tiene a Konaté o a Lacroix, que es más segundo central que Ibrahima Konaté, que jugará en el Madrid la próxima temporada. La patada que le pegó.
0: La patada que le pegó. Ahora, lo bien que batió el penal Oyarzabal,
2: sí,
0: ¿no?
2: Sí, sí, sí. No. Y qué pillo, porque se le pone pegado a la pelota con el hombro, o sea, no le pueden cobrar mano. Y cuando Digne cabecea alto, sabe que la bola va a tardar un ratito, porque Digne la tiene que dejar bajar y aprovecha ese ratito para pegársele con el hombro, el brazo bien pegado al cuerpo, para que le pegue ahí la pelota y después no podía frenar el movimiento de la patada que pretendió ser a la pelota y terminó siendo contra también Yamal. Vivísimo el 19 de España.
0: Bueno, si va a ser Iba, ya no dirás por quién Manu el cambio. Afuera el 17.
2: Ahí viene Lacroix. Lacroix es más 6 que Konaté.
0: Adentro Lacroix. Afuera Saliba, el primer cambio obligado. Lesionado Saliba, que además tiene mala pinta pensando en lo que puede pasar con Francia aquí en adelante en el Mundial. Habrá balón para Francia. Lacroix, su primera intervención. Ya la deja para Upamecano. Lo gana España 1-0. Acompáñanos por Telefe en toda la Argentina. Venía Koundé, se le complicaba. El lateral que corresponde a Francia. Mañana, vamos a Argentina todavía. Mañana, Argentina-Inglaterra. A las 14 la previa. Antes, la previa de la previa de la previa. 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A las 14, ya tomamos la apuesta con Juan Pablo para llevarles a las 4 partidos. Amarilla ahora. Me marcan falta Cucurella. Cucu.
2: Fue titular con Upamecano en la victoria contra Noruega. Se le tira con todo Cucurella. Y veremos cuán condicionado queda el lateral izquierdo con esta amarilla. Primera vez que Olise se tira de 7, que es algo que suele hacer cuando no encuentra espacios por el centro. Y bueno, en esta primera incursión le arrancó la amarilla al lateral izquierdo español.
0: Le va a pegar Dembélé. Mete Dembélé sobre el arco. La toma Unai Simón. Va a sacar Unai Simón. Minuto 32, primer tiempo. Por Telefe estamos juntos, más juntos que nunca. Esperando Argentina-Inglaterra. Cubarsí. Viene Cubarsí. Bien por Cubarsí, está muy solo ahora. Cubarsí, a ver qué hace. A rebotar, sí. Viene Dinié. Lateral para España.
2: Gracias al amigo Juan Pablo Paderniti, que recuerda un penal insólito que cometió Digne en la semifinal de la Europa League. Nottingham Forest, Aston Villa. Le pegan el brazo cuando hizo el típico gesto de dejarla salir. Le tocó en el brazo, fue penal para Nottingham Forest. Bueno, agregar uno a la lista de penales insólitos, creo que este es un poco más importante, sí, porque señor. Aston Villa pudo dar vuelta a la serie contra Nottingham Forest en aquel título de la temporada pasada.
0: Dani Olmo, la perdió Lice. Baena, atrás Cucureña, otra vez para Baena, la deja atrás para Rodrigo. Rodrigo, lo gana España 1-0, gol de Garzaba, esto recién arranca, queda mucho por delante, la mincha mal. Primero Porro, viene para Porro, Rodrigo, viene para Baena, busca Baena, roba la pelota Rabiot, la recupera ahora Fabián, que deja atrás. Y Laporte, la toma Laporte, Cucurella, tenemos uno molestado de cada lado, ¿correcto Manu?
1: Rabiot y Cucurella.
0: Otra vez para Laporte. Ya se fue lesionado Saliba, está la Croa en la cancha. Mientras tanto, viene para Dani Olmo. Dani Olmo, pica por el medio Cucurella, va para Cucurella, centro atrás. Cucurella, centro atrás. Otra vez Dani Olmo. Gana Dani Olmo. Upamecano. Gana Dani Olmo, mete Upamecano, lateral. Saca España, saque de manos. En Dallas, en Texas. Lo está ganando España 1-0, Cucurella. Buscando la final. Cucurella, Rodrigo. Toca Rodrigo. Laporte. Ya viene para Fabián. Fabián. Entregando para Dani Olmo. Le puede pegar, ¿eh? Dani Olmo. Le... Sí. Saque de arco. Le podía pegar. Saque de arco.
2: Tenía Olazábal para juntarse y armar una pared.
0: La van a sacar del arco. Ya venía para Dinié. Dinié. Dinié. Aguantaba la pelota Olise. Olise. Dembélé. Mete Dembélé. Con el taco la sacaba Cubarsí, Rodrigo, Fabián. Y ahora Oyarzábal. Oyarzábal. Laporte. Está calmo España. Es un buen signo. Toma para el equipo de La Fuente. Unai Simón. Y la mete Unai Simón. Mete largo para Baena. ¿Va a ganar? Sí. Va Baena, señor arquero. Va Baena. Penal. Bueno, había fuera con el comienzo. Ay, ay, ay, ay, ay. Mañán estuvo nada de cometer penal. Fuera de juego, adelantado Maena. Juan Pablo, todo tuyo, mírala.
2: Unai Simón, sin escalas, para un Baena adelantado. Después no me parecía penal de Mañán sobre Baena, que se tiraba sobre la posición del arquero. Pero es un buen recurso porque Francia va a presionar alto, va a tapar toda la línea de pase y con un rulito y picando en propio campo ante la pegada de Unai Simón, España puede tener una oportunidad. Yo no sé cómo hace Rodrigo, pero está siempre cerca de la pelota. En ambas transiciones, en la construcción de juego, pero también en los retrocesos, a la hora de presionar. Está siempre cerca de la pelota.
0: Mete Dinié. Se acaba de cabeza Porro. Ya le queda la pelota ahora a Fabián. Fabián. Mete Fabián. Pedía falta sobre Baena. Nada, dice el árbitro. Me falta de Koundé. Pedía un agarrón. Baena. Tchouaméni. Viene Francia. Tchouaméni. Koundé. Abierto Alice. Tchouaméni. Va saliendo Francia. Amigos y amigas de Telefe en toda la Argentina. Se los comenta Juan Pablo Barsky. Estamos junto a Manu Olivares, que me contaba, Manu, todo esto. Minuto 36 ya.
1: Baena, que no arrancó como titular, le terminó ganando el lugar a Gaby. Lo mismo Pedro Porro con Llorente y Dani Olmo con Fabián. El tema es que después Fabián le ganó el lugar a Pedri. Es un equipo de muchos cambios España a lo largo de la Copa del Mundo.
0: Allí venía la Croa y ya la deja por Upamecano. Upamecano. Por ahora Francia lo pierde 1-0. Por ahora España va a la final. Pero queda mucho partido. Viene Dembélé. Dembélé. Ya la abrió. Ataca Bárcola. Espera Mbappé. Bárcola. Bárcola contra Porro. Bárcola. Doble amague. Arco. Saque de arco para España. Bien por Bárcola. Doble amague sobre Porro. Saque de arco.
2: Le pasó Digne. Se acercó Dembélé como posible receptor para armar una pared. Pero Bárcola usó sus dos compañeros para fabricarse la chance de tiro. Otro remate de afuera del área. Por ahora España no le concede oportunidades a Francia, ni con errores propios, manejo de la pelota, ni con espacios para que Francia progrese en velocidad y habilidad.
0: Lindo taco Oyarzabal que arrancó todo y ahora viene Baena. Baena, Oyarzabal para el medio, ya pasó. Baena, viene para Fabián. La toma Fabián. Sigue Fabián, buen amago. Dani Olmo. Va por el medio, chocó y perdió. Gana Fabián. Porro, apuntó, disparó. Un paso de Porro, que es bravísimo. Saque de arco.
2: Ya con gol. Y pase gol Pedro Porro en esta Copa del Mundo. No ha reaccionado bien Francia ante la adversidad. Sabe que está perdiendo por un error de un compañero, por una jugada fuera de contexto y todavía no pudo pasar páginas y bueno, ya está. Ahora empezar a buscar la alternativa, mientras que España presiona algo.
0: Baena quedó corto, buena presión. Le va quedando Baena. Rodrigo, Lamín Yamal, tocó de primera para Dani Olmo, para Lamín, lindo taco, qué buena. Lamín al medio, está. Ay, lo tuvo Fabián, lo cerraron. Qué jugada armaron, por Dios. ¡Qué jugada armó España en una baldosa! Toque, tac, tac, tac, de primera. Y habrá córner para España. Más canón de Maignan, Juan Pablo, pero buena presión de España.
2: Sí, pero mirá Rodrigo. Y esa descarga de Lamín y el taco de Dani Olmo y el centro de primera de Lamín, justito Pamecano, que vio ese centro, ese pase atrás para Fabián Ruiz, que llegaba, como en el partido pasado, a definir de nuevo. Yo te decía, España, obviamente más segura, fortalecida por esa situación de juego. Es el momento para que España pueda plasmar una diferencia mayor en el resultado, porque Francia está confundida.
0: Y la mete Baena, buen centro. Busca la por arriba. La sacaron de cabeza, sacaba la pelota Rabiot. No pasa el peligro. Busca ahora Fabián. Mete a Fabián, lindo centro, va pasado. Y la corre para atrás Baena. ¿Va a llegar? Sí. Baena. Y la pincha mal. Va España. Para Minja mal, contra dos, para Minja mal. Pero finalmente, balón que corresponde al seleccionado francés. Minuto 39 de este primer tiempo. Lo gana España por 1-0, gol de penal. A los 22, es el número 21, Oyarzabal.
2: No, es que le cobró falta a la Minja mal. Que no fue. Pero bueno, por eso saca Francia.
0: Maignan. Mete el arquero, buscaba Koundé. Y Laporte, deja Laporte. Cucurella, devolviendo. Buscaba Lice, pase al balón. Gana de cabeza arriba Upamecano. Oyarzabal, que no puede, presiona Dani Olmo. Lo comen entre tres. La recupera ahora Lice, falta abajo de Rodrigo. Y un burrazo abajo, tiro libre. Llegamos al minuto 40. Ya repasamos relevo de cada uno a mano, esperando si hay alguna variante para el segundo tiempo. Se nos van los primeros 45 minutos, dígalo compañero.
2: El equipo que más patea al arco, el que más exige a los arqueros, no ha acertado ni un intento contra los tres caños y solo ha ensayado dos tiros. Hablo de Francia, España se defiende con la pelota y Francia no puede progresar, no puede contraatacar y todavía no ha tenido jugada mágica. Mirá, el offside, como consecuencia de la reducción de espacio hacia adelante, así se achica. La cantidad de situaciones de gol que vos evitás por achicar bien. Ese. Mirá dónde está la última línea. Y está adelantado Mbappé cuando parte el pase. Más allá de la cercanía, la vigilancia de Cubarsí.
0: Laporte. Ya deja atrás. Upa. La va corriendo Simón. Presiona Dembélé. Más Simón. Metió una de Simón. Quedó corto. Ganaba Koundé. Tira hacia el medio. Saca Rodrigo. Sobre pique. Y la corre ahora Upamecano. Y ya domina Upamecano. Minuto 41. Meten buen balón largo. Mbappé. Maquelian. Mbappé. Pero en fuera de juego. Adelantado. Indirecto para España. Pero jugás al límite con los bigotes de León, sabiendo que Mbappé en cualquiera te puede complicar. Acá de milagro, ¿no?
2: Sí, y eso también le suena o le vibra al asistente. Con el semiautomático en tiempo real. Pero a chica España, a veces sin presión sobre el pasador o sin la presión suficiente para que el pasador fuerce la habilitación en lugar de pensarla con tiempo, pero con la última línea muy adelantada.
0: Rodrigo, Fabián deja atrás, viene para Laporte. oportunidad para Cucurella, ya la deja atrás. Otra vez para Laporte. Minuto 41. Manu, voy con vos. Suplente de España, todo esto.
1: David Raya, Joan García, Marc Pubil, Eric García, Llorente, Grimaldo, Zubimendi, Merino, Gavi, Nico Williams, Pedri, Borja Iglesias, Ferran Torres, Víctor Muñoz y Jeremy Pino.
0: Ya repaso Francia un rato nada más. Ya venía para Oyarzábal. Oyarzábal. Tocaba Rodrigo. Y va quedando Fabián. Viene Fabián. Mete Fabián. Abierto la mincha mal. Gana Digne de cabeza atrás. Ya deja para Meña. Ahora sí, voy con Francia, dale.
1: Zambá, Rizer, Konaté, Lucas y Teo Hernández, Malo Gusto, Akliush, Coné, Canté, Cherki, Zaire Berí, Due, Mateta y Turam, recordando que entró la Croa.
0: Y si metía Mainian, peinaba Dinié, pasó el balón, bien rápido, pica Mbappé, pasó adelantado, viene Mbappé, es el arquero, pasó adelantado, gana Unai Simón, lo va sacando ahora media vuelta, Pedro Porro, el lateral que corresponde. La selección francesa lo hicieron Mbappé. Y Cubarsí la tira al córner. Tiro de esquina corresponde a Francia. Habrá córner.

0: España, amigos y amigas de Telefe en toda la Argentina.
1: La confusión es entre Arzabal y Unai Simón, que después pueden bromear gracias a que Rodrigo la paró con el pecho como si fuera un picado de toda la vida. Mirá la elegancia de Rodrigo hasta para rechazar en esa situación caliente. Tiki y borde interno del pie derecho para darle altura a la pelota. Por eso pueden bromear Arzabal y Unai Simón.
0: Lo gana España 1-0. La imagen de Laporte. El partido se va a reanudar. Minuto 44, se va el primer tiempo. La dejan para Dembélé. Dembélé presiona a Dani Olmo. Dembélé gana Baena. Falta previa. Mira que tira duro, tira Farnese ahora. Y no lo puede creer. Se vuelve loco en esta. Fabián dice, yo no lo toqué. Habrá tiro libre, corresponde a Francia. Gran oportunidad para empatar el partido con Pablo. Minuto 44.
1: No pareció foul. No, ni ha jugado Dembélé y termina proponiendo él el contacto con su compañero en Paris Saint-Germain. Bueno, otro detalle, ¿no? En este caso, una mala decisión del árbitro.
0: Corrigieron,
1: que
0: ¿eh?
1: Se rectifica, ¿por qué? Porque puede haber una chance de gol.
0: Bueno.
1: Acá no se cobró foul porque era una chance para claro. Francia.
0: Buena pelota de Fabián. Cucureña. Va España, Cucureña. Mete por abajo. La recupera ahora Rabiot. Sale jugando Rabiot. Entrega para Olise. Olise. Busca el mano a mano con Cucureña que está molestado. Olise. Buen retroceso de Baena. Muy buena Baena. Baena. Rodrigo. Fabián. Va para Laporte. Cucureña. Toca España. Minuto 45 ya. Veremos cuánto agrega el árbitro. Por Telefe para toda la Argentina, gana España 1-0, gol de Oyarzabal de penal. Esto recién arranca, queda un montón, ¿eh? Fabián, Rodrigo, Cubarsí, viene Cubarsí, aguantaba el bote a la milla mal. Oyarzabal, y otra vez para España, Fabián, viene Fabián, Rodrigo, falta abajo, le pegan a Fabián, viene amarilla, es de Rabiot que está molestado además. Es de Rabiot que está molestado, tiro libre para España.
2: Seis más.
1: Es un foul, no es para tarjeta.
0: ¿No lo pisó?
1: Sí, pero
0: no.
1: Lo raspó, no le metió los tapones de lleno en el empeine, pero hubo falta. Se defiende muy bien España con la pelota, no descubrimos nada, pero lo está haciendo ante Francia en una semifinal de Copa del Mundo con el número 16, que es un espectáculo. Un escándalo, Rodrigo, y mucho más en este partido importante.
0: Iremos hasta los 51 minutos. Metió por abajo, lo va corriendo Baena, va Baena. Upamecano que ganaba. Rabiot. Upamecano. Abierto Koundé. Upamecano. Olise. Bien Olise. Retrocede ahora Dani Olmo porque sabe que Cucurella está molestado. Pase malo Dembélé. Gana Baena. Es un buen partido Baena. Falta de Koundé. Tiro libre para España. Buen partido de Baena dando una mano abajo. Tiro libre para España.
1: Sí, su contribución es más defensiva que ofensiva, pero es lo que el equipo necesita. Yo creo que Ryan Cherki se impone en esta Francia que necesita un poco más de pase. Un jugador que lo junte a través del toque corto. No lo pudo hacer Olise, que se tiró a la izquierda, la imagen de Usain Bolt, campeón olímpico. En tres juegos consecutivos, el jamaiquino, que tuvo su momento como futbolista profesional en Australia, que también hizo una exhibición, creo que en Old Trafford, con Manchester United.
0: Chomeny. Viene para Koundé. 46-50, mete el centro. No llegó de milagro Mbappé. La corre Barcola, Barcola. Presiona Pedro Porro. Barcola. Pide Rabiot. Mete por abajo para Dembélé. Dembélé. Atrás para Chomeny. Chomeny, Dembélé. Va Dembélé. Buena pisada. Digne. Digne. Rabiot, pedían offside. Rabiot, mete al centro. Espera para atrás Koundé. Falta previo fuera de juego inicial en Digne. Clarito. Indirecto corresponde a España. 47-15. Se nos van los primeros 45 minutos.
1: Qué bien Cubarsí, qué bien lo cortina. Lo está marcando bien Cubarsí a Mbappé, al pie y al espacio. Francia va a tener que abandonar el juego directo porque España le tiene tomado con el fuera de juego. Esos pases hacia adelante casi todos terminan en offside. Solo uno que achicó bien.

0: Unai Simón, terminó con el jugador francés habilitado.
1: Llegó Corelia con un mareo. No va a sacar Unai Simón. Casi 48 minutos. Se nos va el primer tiempo. Irmos hasta los 51. Los hay que agregar el árbitro. La mete Simón. Mete Simón. Mañana Argentina-Inglaterra. Toda la previa por Telefe desde temprano. Atacaba Lamin Yamal, que la perdió. Peinaba en el camino. Busca Porro. Gana Rodrigo, que está siempre. Quedó corto. Aparece Rabiot. Lucha Rabiot. Cruza muy bien Laporte. Rodrigo. Rodrigo. Fabián. Va Fabián. Partido completito de España, No hay ninguno que desentone. Viene Unai Simón.
0: Además, Pablo ganando muchos duelos. Cubarsí, Laporte.
1: Ay. Ahí Simón. Basta que dejemos esto para que Simón se mande una. Tchouaméni. Viene Tchouaméni. La abre para Olise. Domina el 11. Deja atrás para Tchouaméni. 48-40. Upamecano. Lacroix. Dinier. Abrió. Barcola. Otra vez para Dinier. El España-España que se levanta en el estadio en Dallas. Viene para Tchouaméni. Se nos va el primer tiempo. Quedan 2 minutos. Cunde, falta abajo de Baena. Tiene amarilla. Habrá tiro libre para Francia.
0: Baena, el primer obstáculo para Jules Koundé. Delante de Cucurella, con poca distancia entre el lateral y el extremo que retrocede.
1: Y la abrieron. Viene para Dembélé. Dembélé ganaba Rodrigo. Dejan atrás. Sale España ahora. Venía para Porro. Mete Porro. Va para Dani Olmo. Viene aguantada. Viene Dani Olmo. Olmo. Atrás. Rodrigo. Rodrigo. Cubarsí. Simón. Va Simón. La mete el arquero. Ganaba Koundé. Presionaba Cucurella. Pasa atrás ahora. Para que termine despejando el fondo de Laporte. Presiona y gana ahora Oyarzabal. No, Upamecano. Upamecano. Lacroix. Upamecano. A marcarse. Venía Baena. Viene para Koundé. Llegamos a los 50 minutos. Que bien lo hizo Olise. Olise. Y lateral. Saque lateral que corresponde a Francia. Estamos por Telefe juntos. Vamos Argentina, mañana vamos. Frente a Inglaterra, todos juntos. Más juntos que nunca. Está marcando el árbitro. Que el balón le corresponde finalmente a Francia.
0: Tiene cara de dudar en cada fallo.
1: Barton, sí, claro.
0: Aunque sea un lateral obvio, un saque desde el arco, pero inobjetable. Tiene como una sensación de, ¿estoy cobrando bien? ¿Estoy haciendo lo que pide la jugada?
1: Barcola, Mbappé, va Mbappé, la última del primer tiempo, centro de Inie, pegan Rodrigo, pero esto no valía. Habrá balón que corresponde al conjunto francés, sí valía, es un gesto raro del árbitro. Lateral corresponde a Francia, se va el primer tiempo, quedan 10 segundos, se van los primeros 45 minutos, lo gana España 0, gol de Oyarzabal de penal, ya comentará Juan Pablo, ya saludaremos a todos en el país como siempre. Y arrancamos con los saludos. Busca la personal Olise, deja atrás. Tocaba para Dembélé, encaró a Dembélé. Bueno. Primer tiempo. Se van los primeros 45 minutos. Amigos y amigas de Telefe, está ganando España 1-0. Hasta acá el cierre del primer tiempo. Les proponemos una pausa. Ya volveremos. Ya comentará Juan Pablo, ya enviamos mensajes, saludos en todo el país. Gracias por estar al otro lado. Mañana Argentina-Inglaterra. Pero esa será otra historia. Pausa, ya venimos.
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4: Viene la Correntina, la matutina, el primer premio, la Correntina, 5.172. Segundo, 8.375. Tercer premio, 2.106. Cuarto, 6.737. Quinto, 7.712. Sexto, 5.207. Séptimo, 4.811. Octavo, 1.466. Noveno, 8.240. Décimo, 2.527. La quiniela de la ciudad, el primer premio 6.467, segundo 4.967, tercer premio 2.780, cuarto 9.913, quinto 1.747, sexto 6.232, séptimo 7.368, octavo 6.714, noveno 8.500, décimo 1.920. La quiniela de Buenos Aires, el primer premio 6.085, segundo 5.720, tercer premio 9.759, cuarto 4.410, quinto 4.053, sexto 6.826, séptimo 2.738, octavo 2.146, noveno 6.263, décimo 6.719. Reiteramos, el primer premio en la quiniela correntina matutina 5.172.
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1: Con bueno, un largo me tira como hacen habitualmente, a ver. Allí va. No. Tocaron atrás, sorprendieron. Arrancó el segundo tiempo. Acompañanos por Telefe en toda la Argentina, gana España 1-0. Retiramos el cambio, Manu, ¿te parece?
2: Ingresó con la 6, Manu Coné lo reemplazó al número 14, Adrián Rabiot.
1: Que era el amonestado, en España queda un amonestado en cancha, ¿correcto?
2: Cucurella.
1: Allí la mete Denier, pega la pelota en la milla mal. Por ahora España se está metiendo en la final. El próximo domingo, en la final de la Copa del Mundo, España quiere ser finalista. Mañana Argentina e Inglaterra, mañana juntos. Más juntos que nunca, vamos a Argentina todavía. Le dejan la pelota a Coné. Viene Coné. Viñe. Va saliendo al fondo La Croix. Mañana. Abierto Upamecano. Recordamos que en el primer tiempo se fue lesionado Saliba. Por ende ya ha realizado dos variantes el seleccionado francés. Viene para La Croix. Pedía corto Coné, no se la dan. Buena presión Dani Olmo. Se enredaba La Croix. Se complicaba La Croix. Buena presión Dani Olmo, lateral.
3: No tiene pase zurdo, La Croix es diestro. Y lo fue llevando Dani Olmo a la raya izquierda para incomodarlo.
1: Ya metió a Lucas Digne, ya lo hacía Digne. Venía para Coné, toca atrás. Dejan ahora para Maignan. Upamecano.
3: Tenía un central zurdo, sí, Lucas Hernández, pero ha utilizado mucho más a La Croix como seis, incluso en partidos amistosos y en esta Copa del Mundo con Upamecano ante Noruega.
1: Mbappé, Upamecano, la toma Upamecano. Estamos en el segundo tiempo, por Telefe para toda la Argentina, meten para Mbappé, gran corte de la Ford, gran corte. Y la meten larga, gran pelota de Rodrigo, decir que le rebotó un poco más larga de lo habitual. Ahí lateral que corresponde a Francia, habrá saque de manos. Allí la imagen de Rabiot, descansando ya en el banco. Y abrazo aquí de manos. Lo comenta Juan Pablo Barsky. La información de Manu Olivari. Como siempre con nosotros, Nico Jase. Forma parte de nuestro gran plantel. Viene para Digne. Mañana todo el equipo a la cancha, de todos. Lo ganaron a Digne. Lo comía la milla mal. Mete para Oyarzabal. Le dio fuera de juego del número 21. No la marca el árbitro. Y la van sacando ahora. Sale del fondo jugando Francia. Ya venía para Koundé, mire Jules, Koundé, mañana de temprano toda la previa por Telefe. Olise, contra Cucurella que está molestado, pone bien el cuerpo Cucurella, Laporte, y ahora Baena, atrás para Laporte, deja Laporte, tiene que sacar Simón, mete Simón, Cucurella, Dani Olmo, lateral corresponde a Francia, no, lateral corresponde a España, saque de manos, minuto 3. De este segundo tiempo.
3: Y por primera vez, Pablo, en el campeonato, creo, España usa la pelota como fundamento defensivo. Casi siempre tuvo posesión, pero para cambiar un empate y transformarlo en victoria. Incluso en ese partido con Cabo Verde, en el que Bocinha fue figura. Ganó los últimos dos sobre el final con una tenencia mucho mayor respecto de su adversario. Acá va ganando y usa la pelota como fundamento defensivo.
1: Fabián dice, no es para tanto. Cruzó con Upamecano. Cuando ya tiró un sombrero. Acá la acción. Esto lo observa el árbitro, ¿eh? Pero encoge la pierna justo Fabián, ¿eh? Cuando vio que se le venía encima a Upamecano. Ahí la guardó.
3: ¿No lo tocó?
1: ¿Eh? Bueno, ataca Digne. Va Digne, piden falta, no hay. Arriba, roba la pelota Porro. Viene para Oyarzabal. La deja para Lamín. Vaya mal. Toca corto. Para dar la vuelta. Rodrigo. Toca Rodrigo. Otra vez la pelota hacia atrás. Venía para Cubarsí. La toma Cubarsí. Deja Porro. Lamín Yamal. Otra vez. Lamín Yamal. Piden falta. Recupera la pelota Francia. Quedó golpeado Lamín. Se pedía falta. Insiste ahora Olise. Por abajo. Mbappé. Maquilla en Mbappé. Quiere meter para Bárcola. Ganaba Cubarsí. Y sale jugando Fabián. Viene Fabián. Buen enganche. Fabián. Va Fabián. Deja atrás, la cambiaba Rodrigo. La cambia toda, ahora Baena. Viene para Dani Olmo. La toma Dani Olmo. Está golpeado todavía. El jugador español, Oyarzabal. Está dolorido. El partido se detiene. Llegamos al minuto 5 de este segundo tiempo.
3: No ha cambiado la tendencia respecto del final del primer tiempo. España maneja la pelota. Francia choca, no puede imponer su juego directo, no contraataca, no tiene pases al espacio. Está muy partido el equipo. Olise intenta juntarlo, pero no está haciendo un buen juego el delantero de Bayern Múnich. Y hasta ahora la modificación fue el ingreso de Koné por Rabiot, cuando creo que Francia necesita un futbolista de las características de Ryan Cherki.
1: Chivo tiene largo, buena pelota, buena. Para Lamine, para el segundo, buscó el remate y se cerró. Se le cerró. Están viendo córner, ¿eh? Valía. Había saque de arco, era buena para Lamine. Estaba dormido Francia en el fondo, Juan Pablo.
3: Fuera de juego ahí.
1: Perdón, fuera de juego, ¿no?
3: Sí.
1: ¿Por qué demoró tanto? El línea marcó tarde, ¿no? Era muy clara, bueno.
3: Es que no sé si el asistente marcó tarde o el árbitro lo vio tarde.
1: Ah.
3: Con el árbitro salvadoreño,
1: sí.
3: Déjame, permitime dudar en
1: sí, señor.
3: Fallo porque él duda, o tiene la cara de estar dudando.
1: Venía Fabián, da la vuelta. Buena presión de Mbappé. La deja atrás Fabián. Pase de atrás para su arquero. Unai Simón. La toma Unai Simón. Mete Simón. Buscaba en el balón, no podía Dani Olmo. Roba la pelota ahora Porro. Viene Porro. De gran nivel en esta Copa del Mundo. Se apropió del lateral. Atrás dejaba la pelota Lamine Yamal. Toca Rodrigo. Ya tocará hacia atrás. Fabián abrió la cancha y la deja ahora para Cucurella. Cucurella. Ataca España. Que el guarano cierre, deja para Baena. Oyarzabal por el medio, solo Dani Olmo. Baena contra Koundé. Baena por abajo. Tiró el taco Oyarzabal, no pasó. Oyarzabal. Saque de arco, qué buena, ¿eh? Oyarzabal, saque de arco. Muy buena para España, saque de arco.
3: Se la fabricó él tras el intento de descarga de primera. No hay desvío. Pero hace bien España en probar también de afuera. Después, por supuesto, de esa secuencia que incluye por lo menos 8 pases, que a veces son más. España controla todo, gana solamente 1-0 y si el rival no fuera Francia, con las características de desequilibrio individual, mientras Usain Bolt se saca fotos, como Dembélé, Mbappé, estoy seguro que es un jugador de fútbol americano, pero les pido disculpas y debe ser los Atlanta Falcons, pero no sé quién es, pero te decía, si no fuera Francia, un equipo con el desequilibrio que tiene, el partido está planchado. Pero España lo gana bien, Pablo, defendiéndose con la pelota. Y Francia no la puede tener, no la puede usar.
1: Gido Rodrigo dejando atrás. La va sacando ahora. Unai Simón. Sacaba Simón. Buscaba Barcola. Gana bien Porro. Buena acción, muy buena. Balamín, qué bien. Vaya mal. Pedía falta, nada. Termina ganando Upamecano. Llegó el arquero. La toma Maignan. Saca Maignan. Y la va sacando el arquero, Rodrigo. Protege Fabián, viene Cucurella. Cucurella. Tremendo segundo tiempo, gana España para 1-0. Francia quiere empatarlo. Por ahora Francia se está quedando fuera del Mundial. Y afuera de la final.
3: Sí, ese, gracias Manu, es Noah Lyles, el campeón de los 100 metros en los Juegos Olímpicos, que alguna vez cuestionó el rótulo de campeón del mundo que se les dan a los ganadores de la NBA, la Major League Baseball o la National Football League, esto de campeón del mundo que están viendo el partido con Usain Bolt.
1: Busca Francia ahora.
3: Dos campeones olímpicos en 100 metros, ¿no?
1: Olise, Digné. Rodrigo que manda a todos, ¿eh? Le marca dónde tiene que estar cada uno. Y ahora viene Barcola. Mete Barcola, viene para Olise. Atrás viene Digné. Mete Rodrigo, pasó el balón, le queda Mbappé, la rebotó, le queda Koné, al medio, Tchouaméni, Koundé, busca Francia, Koundé, insiste ahora, Dembélé, muy largo el pase de Dembélé, impreciso, cambió su calzado, ya no tiene los amarillos del primer tiempo, cambió de color, creo que tiene rosa ahora, si mal no vi, sí señor, el calzado de Dembélé, y mientras tanto va saliendo Cubarsí, minuto 10, segundo tiempo. Estamos juntos, más juntos que nunca por Telefe, soñando con la Copa del Mundo. Viviendo cada partido, palpitando cada partido. Mañana Argentina-Inglaterra, vamos a Argentina de mi vida. Vamos juntos. Frente a Inglaterra. Dembélé. Upamecano. Abrió la cancha. Viene Koundé. Esta noche juntos para el Mundial. Junto a Juan Pablo, junto a Manu, junto a Sofi, todo el equipo. Falta abajo. No, de Baena, no. No. Bien Baena. ¿Cuánto recuperó Baena? Sí, unas cuantas, ¿eh? Oyarzabal no podía. Vino Olise que la abrió. Y ahora Barcola. Marco Laza, el arquero Simón. Pelota del arquero. Estuvo muy bien Porro. Y le puso el cuerpo a tiempo a Marco Laza. Pelota del arquero. No va a ser un Nay Simón.
3: España se defiende con la pelota, pero cuando hay que marcar, marca, y marca bien. Gana duelos. En este caso Porro no toca la pelota, pero interrumpe el avance de Bradley Barcolay. No es la primera vez que ocurre. Cubarsí lo ha bloqueado un par de veces a Mbappé. Mientras que Francia no lo puede lograr, o sea, tiene que cortar con foul. Viene Due.
1: Entra Due. Entra Cherkin un rato también, como pedía Juan Pablo. Habrá cambio en Francia. El partido lo gana España 1-0. Aquel gol de hoy Arzado a los 22 minutos.
3: Seis pelotas recuperadas ya por Alex Baena como primer defensor del mundo.
1: Metía Cone, desvío. Y ahora Simón. Lo tomó Unai. Sacará Simón. Primer tramo de este segundo tiempo. Cubarsí. Dani Olmo. Busca Dani Olmo. Dani Olmo. La pidió Oyarzábal. Oyarzábal que me la hizo. Oyarzábal. Lamine Yamal. Otra vez para Lamine. Yamal. Hacia atrás. Rodrigo. Cambia Rodrigo. Abre la cancha. Viene Fabián. Fabián. Vete Fabián. Pasó el balón. Pique se va. Saque de arco. Saque de arco para Francia. Habrá cambio en conjunto francés. Viene Due la cancha.
2: Afuera Barcola. Había sido suplente de Due el partido anterior.
3: Dame primer plano en cámara lenta ese control orientado de Mikel Oyarzabal. Una delicadeza. Una maravilla. Se queda una ventana Francia. Que tuvo que usar una mano por la salida de Saliba, reemplazado por Lacroix.
2: Exacto.
1: Ya está Due en la cancha. En lugar de Barcola. Presiona Bolice. La dejan atrás ahora para Laporte. Viene para Cucurella. Y Laporte. Toca Laporte. La va a sacar Unai Simón. Otra vez para Laporte. Ya le viene España ahora. Laporte. Emery Laporte. Viene para Rodrigo. Rodrigo. Fabián. La toma Fabián. Toca España. Porro. Viene Porro. Buen enganche al medio Porro. Lo hace habitualmente. Y ahora para Rodrigo. Rodrigo para Porro. Y ahora Laporte. Minuto 13 ya. De este segundo tiempo. En Dallas, lo gana España 1-0. Va Dani Olmo, es buena, Va Dani Olmo, pero Oyarzabal. Va Dani Olmo. Dani Olmo. Abrió la cancha. A ver qué hace Baena. Apuntó, disparó. Otra vez Baena, Baena. Rodrigo. Rodrigo la mete para Lamine por atrás. Ganaba Dini. Y ahora la recupera Fabián. Fabián. Va Fabián. Porro. Pide Lamine. Viene Porro. Dani Olmo, muy buena. Porro habilitado. Porro habilitado. ¡Qué golazo! ¡Gol! ¡Golazo de España! ¡De España! ¡De España que sueña con la final! ¡España 2! Lo hizo Porro, de los mejores del Mundial. El lateral, una maravilla. ¡España 2! ¡Francia 0! Lo hizo Pedro Porro. ¡2-0!
3: Iba a decir que España estaba jugando como si fuera 0-0. Era lo que mejor podía hacer. Tener la pelota, defenderse, hacer correr a Francia y la jugada siempre termina por aparecer. Siempre se crean los espacios. Un acierto desde La Fuente, darle el lugar de titular a Pedro Porro, que arrancó contra Arabia Saudita, después regresó de Orente en el partido de Uruguay, pero luego el lateral de Tottenham se quedó con el lugar. Ahí empieza la jugada con Porro, la descarga de Dani Olmo. Es una maravilla cuando se construye una pared, se destruye una defensa corta en diagonal de la derecha al medio y define un fenómeno. Porque tiene tiempo de controlarla. Este toque contra Upamecano de Dani Olmo es una hermosura. Control, otro toque y aún así el arquero no entra en cuadro. Y cuando entra, cuando trata de achicar, define muy bien, como dijo el Toti Iglesias, a 30 centímetros del arquero es gol. Y así definió con el oficio de un atacante un golazo de España. Que controlaba todas las variables y puede plasmar en el resultado una superioridad evidente en el juego. Como si le hubiera sacado el disfraz, como si le hubiera quitado la ropa a Francia. Bueno, así está jugando España.
1: Va Fabián, queda mucho partido por delante. Y con Francia al otro lado, todo puede pasar. Pero va Fabián, la tira larga ahora. Le va a tomar el arquero, va a sacar a Maignan. Manu Olivari, te escucho, Manu, querido.
2: Segundo tanto en la Copa del Mundo para el extremeño. Le había marcado a Austria en el resultado 3-0. Lo sigue el Barcelona a Porro.
1: Va saliendo el fondo, Lacroix. Viene la Croa, se enredó, deja la Croa. Tocaba Chomení, quedó corto. Maignan, sale jugando. Momento, zozobra para Francia, Upamecano. Chomení, ya la abrió. Lo gana España 2-0. A los 22 del primer tiempo, Yarzabal, pedían falta. A los 13 de este segundo tiempo, hace un rato, Porro puso 2-0. Dani Olmo, qué bien. Qué bien Dani Olmo, lo que está jugando, por Dios. España lo que está jugando. Dani Olmo. Baena. Fabián. Rodrigo.
3: Pablo intentó solamente dos tiros al arco Francia, a la que se le caían los goles de delanteros. Y esta sería la octava victoria en los últimos 11 partidos.
1: Habilitado Lamine, y va por el tercero, va Lamine. Lamine llama para el tercero, enganchó. ¡Gol! No vale. Había fuera de juego, había hecho un gol. Extraordinario Lamine Yamal. Ahora, si fue offside, fue al límite. Lamine dice, no. Juan Pablo, vamos a repasar. Está regalado Francia ahora. Lo gana España 2-0.
3: Es que le está pegando una sandunga a España. Está moviendo la pelota de lado a lado. Es para semiautomático, Pablo.
1: Sí.
3: Que nos muestren la secuencia con el semiautomático para documentar el offside de Lamine Yamal, que ha hecho un gol recortando hacia adentro.
1: Laporte. Cubarsí. Unai Simón va sacando. Minuto 17. Hay que ver el arrebato de Francia cuando llega. Si es que llega, ¿no? A ver
3: el semiautomático, hombro contra brazo. Porque el brazo de Diñe no lo habilita. Y el hombro de Lamine queda adelantado después. Una locura.
1: Bueno, lo gana España 2-0. Tocaba Dembélé atrás. A ver si Francia tiene el resto para reaccionar. Queda mucho todavía, minuto 17. Estamos llegando a una pausa de hidratación. La va tocando ahora Maignan, abrió la cancha. Upamecano. Presionaba en camino Baena. Balón que se va. El lateral para España. Saque de mano para España. Manu, te escuchamos. Dale vos.
2: Los resultados más importantes en el historial habían sido para Francia. La final de la Eurocopa del 84, aquel 2-0. La final de Nations League 2021, además de los octavos de final de Alemania 2006. Se empieza a dar vuelta ese historial a favor de España.
1: Allí la van entregando al medio. Gana Cucurella. Cucurella. Va a España, remato. Y él quiere meter el trasero a Francia. Quiere liquidar la semifinal. Dani Olmo. Baena. España intentará liquidar porque sabe que Francia en algún momento buscará meterse en el partido. Y resto tiene.
3: Pero también lo liquida desde esto, Pablo, de la secuencia de pases, del toque. Francia corre, salen de a uno. España le mueve la pelota de un lado al otro. Siempre hay jugador preparado para recibir, se toman el tiempo. Fíjate que ya a Francia le está costando presionar porque también el partido lo está abrumando. Cómo le maneja la pelota España de un lado al otro con Rodrigo como abanderado.
1: Tocaba la pelota Fabián. Mete bien el camino. Rodrigo la recupera otra vez Fabián. Mete Fabián. Va para Maena. Indomable está España. Le está pegando un baile barro a Francia. Fabián, Rodrigo y ahora Dani Olmo. Dani Olmo, amigos y amigas de Telefe en toda la Argentina. La primera semifinal de la Copa del Mundo la gana España 2-0. Más de uno estará sorprendido. Viene taco de Yamal, qué buena, para Porro. Qué taco metió Yamal con caño incluido. Otra vez para Lamine, Yamal. Hace lo que quiere España. La deja Porro atrás. Cubarsí. Ya lo deja ahora para Simón. Y entregará para Laporte, presiona Dembélé, deja Laporte, viene para Unai Simón, Dani Olmo, la toma Dani Olmo, la cambia Fabián, no llega Porro, gana Diñe, hiciste lateral, entregando para Mbappé, Maquilian, a ver, Mbappé, va Mbappé, y es él, salvador si hay alguno, Mbappé buscando el centro, desde el arco, tapa Unai Simón, es él, el abanderado es él, señoras y señores, para tirar del carro. Busca Francia, habrá tiro de esquina para Francia, con España 2-0.
3: La primera tajada Unai Simón en el partido, se dio cuenta Unai que le iba a tirar fuerte ahí.
1: Olise, Dembélé, mete Dembélé, lo descuidaron en el área de Iñé. Lo trabaja justo Porro y habrá balón que corresponde a Francia. Minuto 20 ya, habrá tiro de esquina para Francia. Grita Simón, Rodrigo sabe que es un momento clave del partido, por eso da muchas indicaciones. Habrá córner para Francia. Espera Chomení. La mete Olí, se mete al centro. Taco a la pasada de Chomení. Y saque de arco para España. Habrá salida para España. Mi estimado Juan Pablo, gana España 2-0. Yo creo que mucha gente estará sorprendida con este resultado, ¿eh? Y por la forma, sobre todo.
3: El que vio el partido, no. El partido se destraba a partir del penal de Viñe a Lamine Yamal. Y a partir de ahí, Pablo, todo España. Todo España manejando la pelota. Por primera vez en el Mundial la usa para defenderse. Porque nosotros tuvo que mover el balón para sacar diferencia. Acá sacó la diferencia en un momento de paridad por esa patada de Diñe a Lamine Yamal. Pero España es esto, o sea, no, es muy difícil encontrar la pelota cuando España te la mueve así, con triangulaciones, con jugados toques, a veces se la guardan y esperan, y tienen una pausa y esperan para tener un mejor pase. Y también esta presión.
1: Muy bien, Dani Olmo, muy buena. Buena presión de Oyarzabal. Gana Koné. Deja Koné. Va para Maignan. Por ahora España en la final. Francia al tercer puesto. Badini toca por abajo. Aguantaba la pelota. Dué que la deja atrás. Chomení. Minuto 21. Llegando a la pausa de hidratación. Viene para Koundé. Abrió la cancha. A ver qué hace Dembélé. Guzmán. Dembélé. Mete Dembélé para Mbappé. La deja atrás. Venía para Koné. Abierto Digne. Dué. Para Digne. Y va a ganar Porro. Impecable Porro. Tremendo lo Porro. El lateral. Para Francia. Busca apurar. Lo va a hacer Digne. Le pide Dué. Va para Dué. Viene Dué. Le da la vuelta. Venía para Tchouaméni. Tchouaméni. Dembélé. Busca Dembélé. Por abajo. Mbappé al arco. Mbappé al arco. Y sí, claro, si aparece él, es otra música. Sir saque de arco, no tiro de esquina, se debió. Habrá córner para Francia. Habrá córner para Francia con Pablo.
3: Se vio en Cucurella. Tuvo ese tiempo Mbappé.
1: Olise. Espera Digne atrás. Va para Digne. Digne. Olise. Busca el centro, el amago. Olise busca el mano a mano. Dué de frente. Sigue Dué. Doble enganche, Dué al arco de Bío. No voy a sacarlo Oyarzabal. Y otra vez Dué mete el taco. Dejando para Olise. Abre para Digne. Digne mete el centro. Simón arriba. El pelota al arquero. Va a sacar a Simón. La mete Unai a correr. Y va Lamín. Y va Yamal. Se el arquero. Gana Maignan. Y la deja ahora. Otra vez. Para Olise. Viene Olise. Busca el cambio. Lindo cambio. Va a Francia ahora. Gran control de Mbappé. Va Mbappé. Estaban fuera de juego indirecto. Esto no vale. Y ahora pausa y rotación, me parece, en este tramo del partido. Adelantado Mbappé. A hidratarse. Gana España 2-0. Y lo tuvo para liquidar en esta, Juan Pablo, mírala.
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0: en España. Veremos si mete la variante Ferran en algún momento. No, Marcelo, un tiro libre. Minuto 28, último tramo del partido. Señoras y señores, tramo final, buscando el primer finalista de la Copa del Mundo. Para ahora es España. Queda mucho partido por delante, todo puede pasar. Está golpeado Tchouaméni, tiro libre para Francia. Ya está Cherki, ya está Teo Hernández en lateral izquierdo. Coné lo dejan atrás para Lacroix, Cherki. Tremenda definición de la semifinal. Por ahora España en la final. El próximo domingo en New Jersey. Aguantaba Coné. Mañana Argentina-Inglaterra. Y vamos a Argentina todavía mañana con Juan Pablo, con Manu, con Sofi y con todo el equipo. Desde tempranito, con Maxi López, con Grego, con el Turquito, con la Tora, con todos. Ataca ahora Francia. Tocaba la pelota abriendo. Mbappé busca el centro. Buscaba Dué, pasó el balón. La va rechazando. Mete el largo. Aguanta la pelota. Muy bien Oyarzabal. Qué bien la hizo. Oyarzabal. Lamine Yamal. Viene Ferran. Oyarzabal. Cherki. Lateral para España. Y va el cambio. Ahora sí. Viene Ferran Torres.
1: No tengo claro por quién, porque puede jugar por la izquierda en lugar de Baena, pero sale Oyarzabal. Sale Oyarzabal porque además Ferran al espacio alguna chance va a tener. Hizo un muy buen partido el 21, además se hizo cargo del penal y lo pateó un fenómeno.
0: Penal, los que pesan,
1: sí, de los que pesan, importantes, que determinan la carrera de un futbolista. Y Ferran al espacio alguna chance va a tener para liquidar el partido. Por ahora es o la finalísima que no se jugó o la última final de la Eurocopa.
0: La meten ahora para Ferran. Parecía pasito adelantado. Sí, está adelantado. Adelantado Ferran Torres. Indirecto para Francia. El Mundial. Lo vivís. Y lo viviste por Telefe. Con una enorme cobertura. Pero esto no termina. Mañana Argentina-Inglaterra. Por ahora España en la final. Los últimos partidos. Esto se termina. El domingo se cierra el Mundial. Y los que lo vamos a extrañar. Pero soñando, A seguir soñando juntos. Con nuestra querida selección. Cherki. Pobres cambios en Argentina, Manu. Ahora me contás. Allí lo van abriendo. Buscaba Dué. Viene Dué. Insiste Francia. Va Dué. El palo. Mete para Mbappé. Muy largo. Saque de arco. Saque de arco. Impotencia Mbappé. De no encontrar la vuelta. Saque de arco para España. Minuto 30 ya. Últimos 15 minutos.
1: Sí, era Timothy Chalamet ahí.
0: La van a sacar. Viene para Laporte.
1: Bueno, con el apellido no podía faltar por Francia. Gran película, Marty Supreme. Gran película.
0: Roba la pelota ahora. La Croa que la deja atrás. Va saliendo del fondo Francia. Viene para Tchouaméni.
1: Y en la que hace Bob Dylan también, otro peliculón de Chalamet.
0: Y otra vez Tchouaméni, pide la Croa, la dejan para Coné. Coné. Mete con el por abajo. Abierto Teo por la izquierda. Va Mbappé. Mbappé. Acelera en los frenos. Mbappé. Falta abajo. Sí. Lo enganchó en esta. Viene amarilla. Lo engancharon abajo. Falta de Lamine. Tiro libre corresponde a Francia. Tiro libre para Francia. Se cruzaron los cracks. Habrá tiro libre para Francia. Pide amarilla. Fuera de eje está. Deschamps. Habrá tiro libre para Francia.
1: Es que se juega con el taque sobre la pelota. Y al no tocarla. Es una entrada de tarjeta amarilla. Le arrastra el pie. Es un claro foul de amarilla. O sea, si ahí cobra foul, es casi automática la amonestación para el futbolista. Sea Lamine Yamal o cualquier otro.
0: Habrá tiro libre. Habrá tiro libre. Corresponde a Francia. Veremos. El amago. Dembélé. Mete Dembélé. Va pasado. Esto no valía. Hay infracción. Sobre Rodrigo, está haciendo un partido extraordinario. Nada que nos sorprenda, pero juega con una prestancia, con una entrega, con un despliegue. Tiro libre para España. Minuto 32.
1: Una inteligencia, Pablo, superior a la cancha. El super suplente Mikel Merino y Pedri a refrescar el medio. Saldrán seguramente Dani Olmo y Fabián Ruiz. Rodri. Balón de oro en 2023, ¿te acordás? Se puso en discusión eso respecto de si lo merecía o no lo merecía. Se rompió el ligamento cruzado. Volvió, le costó obviamente unos meses, pero ha vuelto a poner las cosas en su lugar y es el mejor mediocampista central del mundo, sin dudas.
0: Bueno, Merino adentro, Pedri adentro, Manu.
2: Sí, señor, y afuera Dani Olmo y Fabián Ruiz.
0: Allí metió el largo. Mañana Argentina-Inglaterra. Vamos a estar juntos por Telefe, más juntos que nunca, como dice Leo. Tocaba la milla mal. Ataca ahora Pedri, va a España, quiere quedar, va Pedri. Pedri. Vamos a picar a Baena. Baena. Va Baena, busca el latigazo. Baena la pinchó sobre el área. ¡Ah, Ferran! Lo tuvo Ferran. Lo tuvo Ferran, saque de arco. Era gol de España. Deschamps no lo puede creer. Francia está completamente fuera del partido. Por ahora no logra meterse. Juan Pablo gana 2-0 España.
1: Y Alex Baena está jugando su mejor partido en la Copa del Mundo, más allá de ese tanto ante Uruguay, que le permitió a España ganar la zona, pero ha hecho un gran partido. No hay puntos bajos en España, no hay puntos, te diría, de 6 para arriba, es de 7, 7.5 para arriba la valoración de cada futbolista español hoy.
0: Laporte, Simón, la pide jugar, sí, va sacando Simón, mete Unai, anticipando del fondo, rechazaba la pelota Pedri. Buscaba arriba a Mikel Merino. Tiene falta de Rodrigo. Tiro libre para Francia. Lo bajaron a Cone. Se está quedando Francia fuera de la final. Deberá jugar el próximo sábado para el tercer puesto. Mañana, Argentina, Inglaterra. Y vamos a Argentina todavía. Sergi la deja atrás. La abren para Koundé. La cambian ahora para Upamecano. Upamecano. Due. Mete Due. Bocateo el centro, mete el centro. Corte oportunísimo, Ray Simón. Era bravísima. Respuesta del arquero.
1: Dominando arco y área. Ataja en la línea del área chica. Ese centro fuerte. Tenía muy poca presencia Francia para capitalizar ese envío de Teo Hernández. El papá de Timothy Chalamet, francés, gracias a Emi Espinosa por el dato.
0: Lo presionan desde atrás. Ahora a Pedri, él presiona, la tira afuera. Lateral corresponde a Francia. España a 10 minutos de jugar la final del mundo. España a 10 minutos de meterse en una nueva final. Después la final de Sudáfrica en 2010. Pero eso todavía no termina. Cucurella. Cucurella. Pedri. La domina Pedri. Pide Rodrigo. Viene Pedri. Abrió la cancha. La recupera Francia ahora. De punta la pide Mbappé. Balón que se va. Saque de manos. Que corresponde al seleccionado español, va a ser Cucurella. Manu, te escucho, voy con vos, dale.
2: Recordemos que a cargo de Luis de la Fuente, España ganó plata en Tokio con el fútbol, Nations League y Euro con España en la mayor en 2023 y 2024. La Euro la ganó ganando los 7 partidos. El primer equipo que gana todos los partidos del torneo y sale campeón de la Euro.
0: ¿En Argentina qué se sabe todo esto, Manu? Esperando la conferencia de Scaloni, por supuesto.
2: Yo creo que puede haber cambios y más de uno en la mitad de la cancha y en la última línea. Veremos quiénes son los nombres que pueden abandonar el 11, pero creo que puede haber cambios y más de uno.
1: Con más intuición, para mí se mete Otamendi como tercer central y juegan Simeone y González por las bandas. En ese 3-5-2

0: Busca Francia. Quiere un gol que le dé esperanza para entregarlos un final de antología. Le quedó a Teo. Viene Teo. Le da más porro. Viene ahora Mbappé. Mbappé la deja atrás. De frente Tchouaméni, que apuntó. Tchouaméni ya la abrió. Busca Koundé. Metió el centro. Pasó el balón. Lo termina sacando después Baena. Rechaza Baena. No pasa el peligro. Mete Upamecano. Venía para Teo Hernández. Y ahora Due. Para Teo Hernández. Sale Simón abajo. Pedía en falta. El árbitro le dice golpe en ataque sobre Unai Simón. Yo creo que fue una jugada casual, absolutamente casual. Entre Teo Hernández y Unai Simón, quedó golpeado el arquero. Minuto 38 ya de este segundo tiempo. Se está quedando Francia fuera de la final. España está pasando a la final del mundo.
1: ¿Podría haber saltado Teo Hernández? No, porque llega a tocar la pelota. Es más, el que la toca primero es Teo Hernández y después se termina golpeado Unai Simón por la pelota y por el jugador. Pero no es falta. Me falta porque llega antes a tocar la pelota el lateral izquierdo, que ha tenido dos o tres intervenciones mucho mejores que las de Lucas Digne. Viene Llorente para pasar a Pedro Porro.
0: Nico Williams. Bien, Nico.
1: Entonces Pedro Porro está para jugar.
0: Bueno, va el cambio. Está Llorente también, están los dos.
2: Uno de los que se va es Pedro Porro con la 12.
1: Y el otro será Baena, seguramente.
2: Y el otro Baena.

0: ofensivo. Su última contribución al ataque fue ese pase gol para Ferran Torres. Pero en un partido donde el equipo fue la figura y para mí Rodrigo, el merecedor del MVP, la tarea de Alex Baena merece ser destacada.
1: Va saliendo Lacroix, ya la cambió. Toca Upamecano. Viene para Koundé. Minuto 39. Amigos y amigas de Telefe, toda la Argentina. Lo gana España 2-0. Villarzal de penal a 22 minutos del primer tiempo. Por los 13 del segundo. Lo gana España, se está metiendo en la final de la Copa del Mundo. Gana Cucurella. Miquel Merino. Le pegó el taco a la pelota Ferran. Roba Nico Williams. Ahora se la toma por el medio con E. Buena presión. Tiene que resolver ahora Lacroix. Se le jugando. Viene Lacroix. Entrega Lacroix. Viene para Teo Hernández. Viene Teo Hernández. Estaremos muy atentos para ver cuánto agrega el árbitro. La toma Hernández. Toca Teo. Francia. Como puede para el ataque. La cambia Lacroix. Abre la cancha. Por el medio espera Mbappé. Por el medio espera Dembélé. Cherki. Tchouaméni. Teo Hernández. Abría para el taco de Due. Va Dembélé. La marca de Rodrigo. Gran marca de Rodrigo. Sobre Dembélé. Le cobra la falta. Y habrá tiro libre para Francia. Le va a pegar Dembélé. Gira por ar. Tiro libre para Francia. Busca descontar. Y la va a meter Dembélé. Habrá tiro libre para Francia. Minuto 41. Mete Dembélé. Pasó el balón. Rechazaron. Le va a quedar la pelota ahora a Maignan. Maignan, los 11 de España en su terreno. Y ya la dejan ahora para Cherki. Cherki, la pisa Cherki. La presiona Pedri. Busca Cherki a cero. Cherki le empaló. Y lo largo nada. Le va a tomar Simón. Va a sacar Simón. Minuto 41. Lo gana España 2-0. Está pasando la final del Mundial. El próximo domingo. Falta Mbappé. Va a ser amonestado Mbappé. Con una reacción innecesaria. Amonestado Mbappé. De caliente pegó. Tiro libre para España. Tiro libre para España. Manu querido, voy con vos. Contame algo, dale.
2: Mbappé, segundo amonestado en cancha. Habían sido amonestados Rabiot antes. Cucurella y el número 10 de la selección francesa, los amonestados en el campo de juego. Recordemos, hasta aquí un solo tanto de Lamine Yamal en lo que va de la Copa del Mundo. El primer tanto frente a Arabia Saudita en su presentación como titular.
1: La bronca de Mbappé. Lo grito de Deschamps. Vemos cuánto.

0: Taiwán, España 2-0. Tremendo final por Telefe juntos. Mañana con Argentina. Y vamos a Argentina todavía. A soñar más juntos que nunca.
1: Apenas un remate al arco de Mbappé, porque no le consideran tiro al arco ese centro fuerte con la zurda que le tapó Unai Simón. Uno solo. Así España redujo a Francia. Muy poca intervención de Mbappé. Nada de Dembélé. Barcolá fue reemplazado. Olise reemplazado. Entró Cherki. Si Francia era el toro por su manera de jugar, juego directo, de embestidas, España fue torero.
0: Vanico William, rechazaron, ya lo sacaron. La bajada era Cherki. Buena presión de Miquel Merino. Mañana se paraliza el país. Todos pegados en la pantalla de Telefe. Para Argentina e Inglaterra. Juntos a soñar con la gran definición del Mundial. Mientras tanto, la busca Doué. Encara Doué, presiona la ninja mal. Falta fuera del área. Tiro libre para Francia. La falta de Yamal. Tiro libre para Francia. Habrá tiro libre para el conjunto francés. No tuvo nada de cometerle penal, ¿eh?
1: Y no sé dónde es el
0: dónde
1: foul,
0: fue la
1: Pablo,
0: falta, ¿no?
1: Porque me parece que el pie de Sué, lo veo, el pie de Sué lo ve adentro.
0: Bueno, pero misión para Mbappé. No se lo saca nadie Mbappé. Le va a pegar Mbappé. Busca Kylian. Busca Francia de contar para meterse al partido. Minuto 43. Está Cherki. Tres en la barrera y está Mbappé. Gran chance para Mbappé. Va Kylian, Mbappé. ¡Mbappé! Saque de arco. Bueno, señoras y señores, España acaricia la final. España acaricia la final del mundo. Habrá salida del arco. Mañana con Argentina e Inglaterra. Lo que va a ser mañana. Esta noche no se duerme la ansiedad, por Dios. La va a sacar Simón.
1: Un solo gol ha recibido España en esta Copa del Mundo. Estelar. Empate parcial de Bélgica en la victoria en cuartos.
0: Y ahora a correr. Y ahora a correr. Engancha Lamin. Vaya mal. Vaya mal. Quiere liquidar. Lamin, vaya mal. Lo marca Tío, piden falta. Nada, nada. Nadie se la dijo nada. Barton dice nada. Habrá salida para Francia. Espero que el árbitro del VAR. Habrá saque para Francia. 44 minutos. Señoras y señores, tremendo partido. España está eliminando a Francia. España está sacando del Mundial y de la final a Francia, que jugará por el tercer puesto.
1: No me parece foul de Teo Hernández a Lamine Yamal. Es más, el propio Lamine propone el contacto y se tira sobre el cuerpo del lateral izquierdo.
0: Upamecano, Koundé, mete por abajo. La va corriendo y ataca ahora Francia. Por el medio de Dembélé, por el medio de Mbappé. A ver, la toma Koné. Koné, Koundé. Pide Tchouaméni, ahora se la dan. Va para Tchouaméni, Tchouaméni. 44-40. Va a dar la vuelta. Le quedó la pelota a Koné. Toca Koné, Cherki. De primera el pase por abajo de Teo. Pasó el balón. Buena pelota sobre el área para descontar. Cruzaba Cucurella, que lo festeja como un gol, ¿eh? Lo festeja como un gol, Cucurella. Y vamos, vamos, vamos. De Cucurella, corre para Francia, lo van haciendo. Badoué, Badoué. Pide por el área, Dembélé, Dembélé mete el centro. La sacaron y ahora buscan de volea. La bajaba en el camino, Tchouaméni. Koundé, Mbappé. Viene Mbappé. Va Kylian, Mbappé mete el centro. Otro rechazo más, saca la por. No pasa el peligro. La viene aguantando Koné. 45 minutos, ¿cuánto más?
2: 7 más.
0: Hasta los 52. Quedan 7 minutos. Algo menos ya. Koné. Mete con el centro frontal. Pico ese va, saque de arco. Se abrazan los españoles. Que se sienten en la final. España se siente en la final. Mañana con Argentina de mi vida. Vamos a Argentina. Mañana frente a Inglaterra para soñar. Francia jugará el sábado por el tercer puesto.
1: Qué bien Cucurella. Persiguió la jugada hasta el final. Quedó casi de dos contra Mbappé. Una España que en el último tramo se defendió en bloque bajo cerca de su arquero y ganó duelos, comportándose a la Paraguay con mucha gente cerca de su arquero, pero sacando todo por abajo y por arriba en otro registro, porque Francia obviamente es Francia y te lleva a jugar así en este último tramo del partido.
0: Viene Pedri, Pedri, Lamin, Llorente, toca España. Sí, Flores, España, ha hecho un partido impresionante España hoy, impresionante. Con una autoridad bárbara, está ganando Francia 2-0. Y otra vez le está ganando. Lo tiene alquilado. La va corriendo Nico Williams. Presionado el camino Upamecano. Va Williams. Toca Nico. Va España. Busca España. Quiere liquidar el partido Merino. Pedri. La toma Pedri. Abierto Llorente. Y lo de los españoles. Lo que será España. Va Lamín. Vaya mal contra Teo. Vaya mal. Gana Teo. Me falta. Tiene Teo. Casi 47 minutos. Y la va sacando del área, pisando en la Croix. La Croix.
1: Francia, Pablo, parte de un equipo con poco mediocampo, con un 4-2-4, más allá de la reducción de espacios hacia adelante. Hay dos equipos que por la manera de jugar la pueden complicar a Francia.
0: Mbappé. Viene Mbappé. Marca con Cucurella. Está enojado Mbappé, está molestado, cuidado. Que no mete una patada. La toma Pedri. Viene Pedri.
1: Uno de los dos equipos es Francia y el otro es Argentina. Que le mueven la pelota. Acuérdense lo que fueron esos 70 minutos inolvidables de la selección argentina con una Francia partida, con ese doble cambio de Deschamps, con imágenes como esta. Obviamente, ya con el partido 2-0, falta muy poquito, los goles de Francia recalientes, pero equipos que parten de la tenencia con un juego asociativo, empiezan a mover la pelota de lado a lado. Puyol, Ramos, Casillas y Xavi Hernández, campeones en 2010, los cuatro. Bueno, hoy Francia evidenció ese mismo déficit estructural con una formación que le alcanza para ganarles al 95% de los equipos y sobradamente, pero contra equipos del perfil de España y Argentina, esa receta no le funciona. Y España realmente le ha ganado en modo torero, o le está ganando en modo torero, ante un equipo que hoy no pudo dar ninguna embestida.
0: Pedri, ya le dejan atrás. Y se cumple el aniversario de la Copa América que transmitimos por Telefe, ¿no? Hace 2 años, Juan. Argentina campeón de América con el gol de Lautaro.
1: Corte de Paredes, pase de los Celso, el gol de Lautaro.
0: Bien olvidable.
1: Y hoy es un aniversario más de la Revolución Francesa.
0: Sí, señor. La va sacando. Mete el largo, le quedó la pelota para Mecano. Va a ganar Ferran, meta Ferran. Va para Nico, para el quedar. Va para Nico. 48-40. Va Nico Williams. Va Nico Williams. Va Williams. ¡Arco! Saque de arco. Se va a terminar el partido. Le van a quedar 3 minutos. Se está quedando Francia fuera de la final del mundo. Uno de los grandes candidatos. Sino él, candidato. Por lo que había hecho en la Copa del Mundo hasta hoy. El gran candidato hasta hoy. Hay lateral que corresponde a Francia. La va a meter Teo. Apura Teo. Lo hizo por lo menos 4 o 5 metros más adelante. Va Mbappé. Mbappé. Deja para Cherqui. Busca de contar para Cherqui. Mete el enganche de Belarco. ¡Oh! Unai Simón sacando una pelota bárbara. La toma el arquero. La va a sacar Simón. 49-25 con Pablo. Gana España 2-0.
1: Justo a la posición de Simón. Para esa pelota. Tras el recorte de Dembélé para pegarle de zurda.
0: Y la despejaron. Y la sigue teniendo España. Y ha sido un monólogo de España. Miquel Merino. Mete para Ferran. Deja para Nico Williams. Entramos en el último minuto. España va a la final. España va a la final del mundo. El próximo domingo en New Jersey. Y mañana soñaremos. Soñaremos y seguiremos soñando con Argentina. Seguiremos soñando hasta el final. Llorente. Va para Llorente. Da la vuelta. Descargaba la pelota. Cobra así. La va a sacar Simón. Lo sometió España a Francia hoy. Hizo lo que quiso. Lo sacó de la cancha. Cucurella. La tocaba Pedri. Habrá celebración en toda España. Viene Pedri. Y mirá el baile que están pegando al final, ¿eh? Madre mía, qué baile están pegando. Maravilla mal. Francia fuera de la final. Lateral para Francia. Para España sí, corrigió. Y lo va a hacer Llorente. Señoras y señores, se va a terminar el partido. Van haciendo lateral. Palamín. Va Jamal. Jamal. Ya bajó los brazos Francia. Y ahora viene Coné. Mete Coné. Aguantaba Cherqui. Viene para Coné. La deja para Doué. Últimos 60 segundos, la cambian toda. A presionar con Cucurella, que está molestado. Busca el mano a mano Dembélé. Va Dembélé. Dembélé. Dembélé al arco. ¡Oh, tapó el arquero! Y hoy Unai Simón mostrando su jerarquía. Busca Koundé. Coné. deja Coné. Due para Mbappé al arco, afuera, saque de arco. Señoras y señores, España al final del mundo. Se mete España en la final del mundo. De la Fuente lo sabe, toda España lo sabe. Francia, el gran candidato para muchos, se queda fuera de la final. Y mañana, Argentina de mi vida, vamos a soñar juntos, más juntos que nunca por Telefe, con la gran definición de ese duelo frente a Inglaterra. Francia afuera de la final del Mundial, jugará por el tercer puesto.
1: España no pierde un partido oficial desde 2023 con Escocia.
0: Señoras y señores, España en la final, España en la final. España merecidamente elimina otra vez a Francia, lo tiene alquilado. Señoras y señores, Mbappé, la frustración de un Mundial que no pudo ser. Jugará por el tercer puesto el conjunto francés. Argentina mañana buscará ser finalista frente a España, frente a Inglaterra. Francia está fuera. España a la final. España ha jugado un partido notable de punta a punta. Francia fuera el domingo en New Jersey. Espera España, ojalá. Lo que todos queremos, ojalá. Mañana con Argentina e Inglaterra, mi querido Juan Pablo.
1: O se repite la final de la Eurocopa 24 o se jugará la finalísima en otro contexto. Lo sabremos mañana. España en toda su dimensión. Aprovechó la concesión.

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1: La temperatura en la ciudad de Corrientes, 22 grados 3 décimas, la humedad del 41%, violencia en la costanera, habló la madre, la joven golpeada a la salida del boliche, le patearon la cabeza, eso es para matarla. Leila Fernández continúa en terapia intensiva con fracturas múltiples y heridas en órganos vitales tras la agresión sufrida el domingo. Su madre identificó a una de las atacantes y denunció que el grupo actúa de forma sistemática en la noche correntina. Pese a la gravedad del cuadro, aún no hay detención. La inflación de junio fue de 1,9% y acumuló 33,5% en los últimos 12 meses. El índice nacional de precios al consumidor registró una caída del 0,2 puntos porcentuales respecto a mayo y el nivel más bajo en 10 meses. Además, acumuló un alza de 16,8% en el año. Revolución en el entrenamiento de Argentina ante la semifinal contra Inglaterra. Más de 400 periodistas observaron la práctica del seleccionado de Lionel Scaloni en Atlanta. La última información deportiva, España acaba de quedar ya para la final y dejó afuera a Francia, que jugará el sábado por el tercero y cuarto puesto. Mientras tanto, mañana todos con Argentina frente a Inglaterra. 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

0: de su equipo. Veremos a quién premian como el jugador más valioso. Pero para mí ha sido Rodrigo, como símbolo también de una performance colectiva excelente de España. La mejor en el momento más importante de la Copa. Cuando un equipo juega su mejor partido en la instancia más importante, hay que sacarse el sombrero. Ya vendrá la final contra el ganador de Argentina e Inglaterra, pero en la semi España jugó su mejor partido. Y por momentos hubo sandunga contra una Francia irreconocible, pero por cómo le jugó España. Así como también la Argentina en la final de Qatar expuso las carencias del juego directo frente a un equipo que maneja la pelota y la maneja bien, con ese criterio de asociarse para tocar y jugar en corto. Y mañana veremos.
1: Sí, señor, a esperar. A ver si no se duerme. Mañana, imagino, se va a parar el país para pegarse a Telefe y soñar juntos. A seguir soñando juntos hasta el final, como hasta ahora. Soñando con la final el próximo domingo en New Jersey. Con Leo. Con esta manga de guerreros extraordinarios que tenemos en la selección. Con ilusión. Vamos a ver el momento destacado de este partido pisado por Betano.
0: De delantero, cortando de 4 a 9, Pedro Porro, que tiene tiempo de tocarla dos veces, la segunda con el exterior del pie para definir borde interno ante la chique de mañana. El pase de Dani Olmo anticipándose a Upamecano fue una belleza. Golazo de España, un retrato de lo que puede expresar y ejecutar este equipo cuando sus jugadores están en su mejor versión.
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1: Tenemos testimonios. Vamos a escuchar testimonios a continuación. Queridos amigos, amigas, de Telefe a la Argentina, España a la final. Mañana nos toca a nosotros. Esta noche no se duerme. Mañana, día a pleno, concentrado con Argentina e Inglaterra. Mañana va a ser una especie de feriado en Argentina, me los imagino, pegados a Telefe tempranito.
0: Esa estadística, la XG, que es expectativa de gol, Francia estuvo siempre muy por encima. Y el fútbol de España, la defensa desde la pelota, y con muchos duelos ganados de los centrales y de Rodrigo, la bajó a 0.45, que es, digamos, sumada la calidad de los ataques, el peligro de las jugadas, cuán cerca estuviste de marcar un gol. Y 0.45 es un número muy, muy bajo, es propio de un equipo que se defiende y contraataca, ¿no? De un equipo que tiene la pelota. Y Francia fue reducida por España. Realmente fue una actuación perfecta del equipo, que va de menos a más. Cuando tu mejor partido es el primero o queda lejos del juego más importante y no llegas al domingo. Y Francia sí. Francia fue subiendo su nivel y su mejor partido lo jugó en semifinales. Contra un equipo que venía metiendo de a tres por partido. Y eso habla de la legitimidad del aspirante a campeón.
1: Vamos a escuchar a Pedro Porro. ¿Lo escuchamos? Gran figura esta España. Hoy con el gol decisivo, el 2-0. Vamos con Porro, dale.
3: Estamos con Pedro Porro, con un finalista de un Mundial que encima ha marcado un golazo aquí para cerrar el partido. Pedro, ¿cómo te sientes? ¿Cómo se siente un futbolista que lleva toda su vida luchando por llegar a la final de un Mundial y que por fin lo consigue?
4: Pues un sueño hecho realidad. La verdad que ni en mis mejores sueños. Muy feliz por la actitud del equipo desde el principio hasta el final. Yo creo que hemos hecho un gran partido, hemos hecho lo que teníamos que hacer hoy para poder pasar. Sabíamos que era una selección muy, muy difícil, que venía haciendo las cosas muy bien y la verdad esto es del equipo, no es nada mío, simplemente es dar la enhorabuena a todos porque han hecho un partidazo.
3: Que lo habéis hecho además, como dices tú, contra una selección que se planteaba como una de las grandes favoritas, si no la que más, al menos por la primera fase de grupos que habían hecho, y a la que no le habéis dejado lucirse, ni correr, ni tener el balón.
4: Por supuesto, sabíamos que uno de los puntos que nos acercaban a la final era ese, tener el balón. Sabíamos que contrarrestar su punto fuerte era clave, ¿no? Y yo creo que lo hemos hecho y la verdad que muy feliz, ¿no?
3: ¿Tú qué tal estás? ¿Que has terminado medio tieso pidiendo el cambio?
4: Sí, bueno, son cosas del partido. A ver, también te digo, no sé qué minuto me ha cambiado, pero no podía más, simplemente. Yo creo, como he dicho antes, estos de todos, son de los 26, Marco seguramente que estaba ahí también pendiente de que si podía seguir o no, pero bueno, yo creo que esto es de todos y a seguir ahora.
3: En 5 días tienes una final de un mundial, es que decirlo, madre mía, se me pone la piel de gallina. ¿Estás para jugar?
4: Bueno, vamos a ver, en principio, ahora mismo te diría que estoy muerto, ¿no? Pero bueno, ahora pensar en la recuperación y con todo a por la final.
3: Bueno, antes de eso, a celebrarlo. Pedro, enhorabuena.
4: Muchas gracias. Buenas noches.
1: Bueno, palabra de Pedro Porro. Mañana Argentina con Inglaterra. Tendremos a España en la final. ¿Qué final se puede llegar a dar, no? Ni hablemos, pero bueno. Mañana primero Inglaterra, un partido bravísimo, duro, luchado, disputado, pero con mucha ilusión y mano con una selección argentina que está evaluando variantes, modificaciones para enfrentar a Inglaterra, ¿no?
5: Sí, que veremos si llegan en la mitad de la cancha, que tendrá quizás también alguna en la defensa. Yo apuesto más a la zona media. A las 7 de la tarde, hora de aquí de Atlanta, una hora más en la Argentina, va a hablar Lionel Scaloni en conferencia de prensa. En la previa del partido contra Suiza se animó a confirmar, sin confirmarlo, pero sí dando muchos indicios, que iba a repetir el equipo entre Egipto y Suiza. Veremos si hoy da alguna pista del equipo que pueda salir mañana a enfrentar a Inglaterra.
1: Bueno, lo escuchamos a De La Fuente, al técnico de España. Dale, vamos.
3: Enhorabuena, ¿qué se siente?
6: Pues ahora es difícil describir lo que uno siente, pero sí, creo, entiendo que sería que sea algo parecido a la felicidad y al orgullo, que reitero una y otra vez, de dirigir a un grupo de jugadores tan excepcionales como este. Y todavía queremos seguir haciendo mejor las cosas y nos queda un paso más. Vamos a intentar conseguirlo.
3: Es que le veo, no sé si es por la... sobrepasado por el momento, pero le veo demasiado serio celebrándolo también con un imagino que se va a liberar dentro de unos minutos, ¿no? En el vestuario.
6: Seguro que sí. Ahora hay mucha tensión acumulada. Es una grandísima responsabilidad estar en la final del Mundial. Es un lujo y es solo para los elegidos. Y uno tiene que asimilar todo esto, allá cuando empezamos, no en esta concentración, no, allá cuando empezamos años, bueno, hace tres, casi 4 años atrás, y con una idea, y esta idea pues hemos sido fieles a ella y nos ha traído hasta aquí. Así que orgulloso, insisto.
3: Con esa idea, mister, hoy le han ganado de nuevo a una selección que llegaba a este Mundial quizás con la vitola de máxima favorita, sobre un escalón sobre las demás, y la han domado absolutamente. No han dejado brillar ni correr a esos delanteros tan peligrosos que tenía en España con su fútbol y con su ABC.
6: Sí, seguramente es lo que hemos hablado también adentro. Hoy nos enfrentábamos a uno de los una de las mejores selecciones del mundo, pero enfrente tenían al mejor equipo del mundo. Eso es diferente, eso es un plus. Estos jugadores se merecen todo porque demuestran día tras día eso, su compromiso, su generosidad, su solidaridad, su talento. Es maravilloso verles jugar, hoy ha sido un espectáculo. Y hacen fácil lo que es tan difícil, lo hacen fácil. Entonces, insisto, orgulloso, feliz. Ahora ya voy tranquilizándome y ya empiezo a saber dónde estamos.
3: Mister, está toda España pendiente de esta selección. Hoy la noche va a ser larga. Quien no esté viéndolo en la 1, en su casa, va a estar en las plazas, en los pueblos, en las ciudades. Mándeles un mensaje, no sé si de agradecimiento o de empatía con ellos, de compartir esa alegría que tenemos todos aquí.
6: No, vamos, de empatía total, ¿no? Empatía de agradecimiento por las grandes muestras de afecto, de ánimo, de fuerza que nos transmiten. Es un orgullo. El ser español es un orgullo, el ser ese vínculo de unión de toda una afición, de todo un país. Insisto, sigamos así, que juntos se consiguen cosas muy importantes.
3: Llevamos 7, nos queda una, mister. Enhorabuena y muchísimas gracias.
6: Gracias, muy amable.
1: palabras de La Fuente. Muy emocionado con su equipo en la final. Ojalá nos queden tan solo dos transmisiones, Juan Pablo. Solo dos.
0: Ojalá.
1: De La Fuente. Argentina, Inglaterra. Y lo que ustedes se imaginan, España el domingo frente a lo que todos queremos. Bueno, España hoy bajó a Francia con una tranquilidad, con una calma, con una soltura verdaderamente para marcar que es un gran candidato también, ¿eh?
0: Sí, Luis de la Fuente asumió en reemplazo de Luis Enrique luego del Mundial de Qatar 2022, aquel equipo que se murió de más de 1000 pases, como contó Valdano en ese partido contra Marruecos, perdió por penales en octavos, terminó el ciclo de Luis Enrique. Miren esto, Mbappé no hizo atajar a Unai Simón y los tres tiros fueron en los últimos 10 minutos. Ollarzabal tampoco intentó tanto, pero bueno, pateó muy bien el penal. Y apenas 12 pases para Kylian Mbappé. Intervino muy, muy poco. Luis de la Fuente, obviamente con sus propios ajustes, ya venía de dirigir con éxito a selecciones juveniles, sub-19, sub-21 de España. Profundizó en la idea, que no fue tan bien ejecutada por la selección española durante el Mundial de Qatar, en el que perdió por penales con Marruecos en octavos. Y los resultados llegaron. Obviamente que hubo renovación, futbolistas que se ganaron su lugar, la irrupción de Lamine Yamal, que era un niño de 14 años, cuando España se quedó afuera en 2022, pero fue campeón de la Eurocopa, perdió la final de la UEFA Nations League por penales contra Portugal. No pierde un partido oficial desde una derrota con Escocia en 2023 y no cae en un amistoso contra Colombia en Londres. O sea, es una idea exitosa. Gana porque hay un convencimiento de los jugadores y hay una ejecución de los jugadores sobre esa idea que tiene que ver con el convencimiento y con la técnica. Y hoy en el partido más importante del Mundial realmente impuso las condiciones y se jugó como quiso España a partir de ese penal que cometió Lucas Digne. Miren lo que fueron los ataques de Francia, muy forzados, el remate de Barcola.
1: Ahora, Juan, la impresión era que se le caían los delanteros del bolsillo. Sí. Era un equipo que defendía no tan sólido, pero que atacando te iba a torturar verdaderamente ofensivamente, y no lo hizo, no pudo.
0: Era un toro. Francia era un toro y hoy se encontró con el mejor torero. En ningún momento Deschamps cambió el guión, siguió con los cuatro atacantes. No entró Cherki a jugar con Olise en el arranque del segundo tiempo. Y España le movió la pelota, impuso la superioridad del mediocampo con Rodri como bandera, pero bien respaldado por Fabián Ruiz y Dani Olmo, los que jugaron más tiempo. Después ingresaron Pedri y Mikel Merino. Francia con ese juego directo, al que España defendió bien, provocando el offside, pero también bloqueando, como esa jugada de Cubarsía a Mbappé, ganando duelos, tanto Cubarsía como Laporte. En el final defendió muy cerca de su arco y lo hizo bien. Este es el gol, pelota recuperada rápidamente. Y ahí le propone la pared Pedro Porro a Dani Olmo, y Dani Olmo interpreta pero perfectamente y enseguida lo que pide la jugada, que era la descarga, ya el compañero te la pasa con esa intención de devolvérmela. Y ahí se rompe el bloque defensivo de Francia y Pedro Porro define muy bien, como si fuera un delantero de toda la vida. Es un golazo de España. Y en ningún momento cambió el manual, el 4-2-4. En ningún momento dijo, bueno, a ver si puedo desde el punto de vista de la elaboración, del perfil asociativo, que Francia no lo tiene. Lo que pasa es que son tan buenos sus delanteros que esto le alcanza para ganarle al 95-96% de los equipos. Contra los únicos a los que quizás ese juego directo no le alcanza es contra España y Argentina. Y Argentina lo bailó en esos primeros 70 minutos de la final y Francia lo empató por ese minuto y medio en el que Mbappé primero cambia penal por gol y después hace un gol de juego directo. Pero en el desarrollo no pudo imponer las condiciones. Recuerden que hizo doble cambio de Champ en el primer tiempo. Ese equipo, dentro de un juego directo, tenía a Griezmann. Y un jugador como Antoine en este partido hubiera servido mucho. Che, pará, tranquilo, no nos volvamos locos. No nos vayamos siempre para adelante, toquemos para atrás. Le costó el partido a Michael Olise, le costó mucho. En ningún momento buscó la alternativa de convivir con Cherki y Deschamps. De hecho, termina entrando Cherki por Olise. Y Francia, lo que le sirvió en todo el Mundial, el modo rodillo de defenderse, achicando hacia adelante con la potencia de los delanteros, sin tanta elaboración en el mediocampo, acá no le sirvió. ¿Por qué? Porque recibió el primer gol, primero, en un momento del partido donde no pasaba nada. Gol de Oyarzabal, ahí sí, en el siguiente molde del partido. Ahí España dijo, ¿sabes qué? Te voy a mover la pelota de acá para allá. Y es un ejemplo de cómo se puede defender un partido con la pelota y por qué la tenencia es el mejor fundamento defensivo que puede tener un equipo. Y lo terminó por momentos bailando a Francia y ganó claramente 2-0 para llevarse el ticket a New York, New Jersey, para la final contra el vencedor de Inglaterra, Argentina. Ah, y de los últimos 11 partidos entre España y Francia, España ganó 8. Los últimos 3, por UEFA Nations League, 5-4, la semi de la Eurocopa 2024 y esta semi de Copa del Mundo. Francia había ganado las últimas 4 semifinales que había jugado. Bueno, pierde ante España y jugará por el tercer lugar en Miami contra el perdedor de Inglaterra-Argentina.
1: Bueno, Manu, voy con vos. ¿Qué más para contarnos?
5: Bueno, esperamos, como te decía, la conferencia de Lionel Scaloni. Hay un operativo de seguridad que se está desplegando en la ciudad de Atlanta. Están llegando, por supuesto, ya los hinchas ingleses, los hinchas argentinos. Ya han involucrado organismos de seguridad, tanto de Estados Unidos como de Inglaterra, como de Argentina, para intentar, en primera medida, diferenciar los ingresos. Puerta 3 para los argentinos, puerta 4 para los hinchas ingleses. No vamos a ver a una parcialidad de un lado de la cancha y a la otra del otro lado. FIFA es renuente a esto, no lo hace.
1: Es imposible hacerlo.
5: Ni lo va a hacer, es muy difícil. Pero sí tratar de concentrar a los hinchas más, entre muchas comillas, caracterizados detrás de las cabeceras. De un lado los ingleses, del otro lado los argentinos. Y por supuesto, duplicar el personal privado de seguridad dentro de la cancha. Duplicar el personal policial de seguridad fuera de la cancha. Un retén más, un anillo de seguridad más antes de llegar a la puerta del estadio. De modo tal de minimizar los peligros de seguridad, que la verdad a lo largo del Mundial, no sé qué sensación les ha quedado, a mí por lo menos me ha quedado la sensación de que no ha habido grandes problemas de seguridad.
1: No, hay algún que otro incidente, pero muy aislado, absolutamente identificable. Y después habrá que ver mañana qué porcentaje público hay también, Manu, ¿no?
5: Sí.
1: Hasta ahora Argentina ha jugado casi un 95% de su público, y acá suponemos que la diferencia va a ser menor, ¿no?
5: Se espera una buena cantidad de ingleses.
1: 50 y 50, pero un 60-40 de Argentina, ¿no?
5: No, pero hay cálculos que hablan de 30.000 ingleses.
1: Ok.
5: Con lo cual no va a ser.
1: Ok.
5: Va a estar bastante repartido, y obviamente también hay que ver estadounidenses, mexicanos y otras nacionalidades que van a venir a ver el partido.
1: España ya sabe que además estará el próximo domingo jugando en New Jersey, lo que será el partido 104 del Mundial. Hablando de ese partido, ya está armada la ceremonia, ya las personalidades que van a estar presentes en ese evento y demás, que tendrá un entretiempo de media hora, más o menos, para que se den una idea lo largo que va a ser la final, cuando el entretiempo habitualmente, ya lo saben, lo hacemos, para aclarar, solamente son 15 minutos, que va a ser más de 30 minutos. Te escucho, Maru.
5: Tom Cruise, Laura Pausini, Nicole Scherzinger, Jennifer Hudson, Robbie Williams, Speed, algunos de los artistas, además de Madonna, BTS, Coldplay, yo no sé dónde van a meter a todos.
1: Yo creo que va a durar una hora, ¿no? Por lo menos eso, si siguen agregando gente. Pero bueno, habrá fiesta pre y el famoso entretiempo, ¿no? Como el Super Bowl.
0: El show del entretiempo debe durar 11 minutos, el show musical. El espectáculo en el que van a estar Madonna, Justin Bieber, BTS, todo desde la supervisión de Coldplay. España, campeón de la Eurocopa, el combo 2008-2010 con distinto entrenador. Aragonés fue el campeón de la Euro y Vicente del Bosque el campeón del mundo. Bueno, ya ganó la Eurocopa del 2024. ¿Podría tener el mismo rival que en instancia decisiva del 24? Ojalá que no. O podría jugarse esa finalísima que se postergó por
1: tanto, ¿no?
0: La invasión de Estados Unidos o el ataque de Estados Unidos en Irán, ¿no? Con represalias en otros países de la región. Por eso Qatar dijo, no podemos organizar el partido.
1: ¿Será el destino que tenga Palestina un final así? Pues veremos, ¿no? Por lo pronto, mañana Argentina frente a Inglaterra, un partido muy atractivo. Ya ponemos la cabeza en ese duelo. Nuestra cobertura comenzará muy temprano. Ya de mañana arranca la transmisión de Telefe para llegar a las 2 de la tarde con la previa a las 4 con el partido. Y por supuesto, si pretenden descansar hoy, no lo van a hacer. Si pretenden que el partido mañana sea tranquilo, no lo va a hacer. Es una semifinal, es un duelo de alto voltaje. Pero sobre todo porque Inglaterra es un muy buen equipo. Defensivamente, con algunas cosas por corregir, el conjunto inglés, cosa que para Argentina puede llegar a ser una buena noticia, aprovechando este momento bueno de Julián y de Lautaro. Pero lo cierto es que Inglaterra defensivamente entrega algunas ventajas y ofensivamente es un equipo que también no perdona. No está Kane, está Bellingham. No está Bellingham, aparece Gordon. O sea, hay una diversidad de oportunidades arriba, sobre todo, todo centralizado en el nivel de Bellingham, descomunal, y de Harry Kane.
0: Harry Kane quizá más destacado en fase de grupos, pero los duelos de mano a mano han pertenecido a Jude Bellingham. Ha hecho... Es cierto que contra la República Democrática del Congo el hombre fue Kane, pero a partir de octavos, hablo de los partidos México y Noruega, ahí estuvo Bellingham haciendo goles de 9, había hecho uno contra Panamá también, goles de 9, de primera. Hay un solo gol de los 6 que marcó Jude, que no es de primera, es el empate contra Noruega, un golazo. Carga el área Inglaterra con Bellingham y Kane, quizá por eso se apunte al ingreso de Otamendi, para tener un defensor más en la manera más frecuente en la que Inglaterra finaliza sus ataques. Y la inclusión de Otamendi active el cambio ya por características de los jugadores que van por los costados. No un lateral puro como Molina, y sí un carrilero como Simeone, que no ha tenido minutos en los duelos de mano a mano. Sus únicos minutos fueron contra Jordania. Y del otro lado, Nico González, que hasta acá ha sido el jugador número 12, con muy valiosos ingresos. Cada vez que entró, aportó soluciones, con y sin pelota. Pero vamos a esperar. Yo no creo que Scaloni hoy dé la formación del equipo, que es más, hoy le preguntaron a Rodrigo De Paul si iba a jugar y dijo, no sé. El entrenador no dio la formación.
1: Estuvo haciendo pruebas, Scaloni, eso está claro, ¿no?
0: Sí, estuvo haciendo pruebas y dentro de los ensayos apareció esa línea de 3-5 con Simeone y González como carrileros y Otamendi como marcador derecho en esa línea de 3 con Romero por el centro y Lisandro Martínez de central izquierdo. Se termina Dallas, una sede que tuvo Argentina como gran protagonista, en la que vivimos unos cuantos días de este viaje mundialista.
1: Sí, señor, nos ha tratado muy bien, ¿eh?
0: Sí. Argentina jugó 2 partidos ahí, contra Austria y contra Jordania, y hoy, con la organización de la primera semifinal, termina la actividad en Dallas. Queda mañana el partido en Atlanta, tercer puesto en Miami y la final en New York, New Jersey.
1: Tercer puesto que puede tener duelos atractivos y la final con España ya ubicado allí, con las condiciones climáticas que van a ser decisivas, ¿no? Aquí fue estadio cerrado, mañana Atlanta será estadio cerrado, en New Jersey va a ser 3 de la tarde, horario local, estadio abierto, mucho calor, algo que ya se sufrió y se padeció en el Mundial de Clubes y que será un detalle a tener en cuenta para el rendimiento de los equipos, ¿no? Es un tema a seguir también, por supuesto. Bueno, voy contigo.
5: Recordemos que después del partido contra Noruega hubo algún cruce, algún chispeo entre Bellingham y Tuchel. Tuchel, en la nota después del partido, había dicho que no le había gustado el rendimiento de su equipo, que no habían ganado por cuestiones estratégicas. Y después, consultado sobre esto, Bellingham dijo que quizás Tuchel no sabe lo que es jugar en esas condiciones, con muchísimo calor, porque jugaron en Miami con mucho calor, y además hizo una enumeración de los jugadores que tenía Noruega. Cerró su alocución diciendo, hemos tratado de construir una atmósfera positiva, así que así seguiremos. casi no escuchándolo. Tuchel, ¿qué ha tenido de estos episodios en los equipos que ha dirigido, además de la selección?
0: Sí, hasta incluso en una conferencia de prensa se hizo cargo y dijo, pido perdón porque creé un problema donde no lo tenía. Entre Bellingham y Tuchel hubo algún roce que determinó una ausencia de Bellingham en una convocatoria para una doble fecha FIFA. Pero el nivel de Bellingham ha sido superlativo. Un jugador que en el Madrid tuvo una temporada a tono con la que fue el equipo. Más allá de los números de Mbappé y la cantidad de goles que marcó, el Madrid fue eliminado de Champions, perdió en la Copa del Rey contra un equipo de categorías inferiores, cambió de entrenador, duró muy poco el proyecto Xavi Alonso, terminó Arbeloa, ahora llegó Mourinho.

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3: Quinela correntina, la espertina, la quinela de ciudad, vespertina, también la quinela de Buenos Aires. Vamos por la correntina, el primer premio 9.741, segundo 4.856, tercer premio 4.556, cuarto 5.029, quinto 5.089, sexto 0.902, séptimo 3.736, octavo 7.035, noveno 1.835, décimo 9.949. La quiniela de la ciudad, el primer premio 9.837, segundo 7.321, tercer premio 1.641, cuarto 3.556, quinto 5.479, sexto 8.878, séptimo 5.260, octavo 0.776, noveno 9.786, décimo 6.786. Quiniela de Buenos Aires, el primer premio 8.001, segundo 3.064, tercer premio 1.573, cuarto 6.293, quinto 8.435, sexto 1.064, séptimo 0.796, octavo 5.030, noveno 0.375, décimo 6.276. Reiteramos, quiniela correntina vespertina, el primer premio 9.741.
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13: Desaforo 2002. Victoria de Inglaterra. Penal de Pochettino a Owen y gol de David Beckham. Remate al medio del arco que defendía Pablo Caballero. 4 años antes, en Saint-Étienne, con un look muy parecido al que tendremos mañana. Fue empate 2-2. Batty de penal, empate de Shearer de penal, golazo de Owen. Y esa acción de estrategia que salió muy bien con el zurdazo de Pupi Zanetti, la expulsión de Beckham provocada por Cholo Simeone. Hubo un gol anulado a Sol Campbell para Inglaterra. Y en los 120 fuimos a penales. La metió la Bruja Berti. Ahí empezó la serie. Falló Hernán Crespo. Atajó Roa. A Paul Ince. Acertaron Gallardo, Verón y Roberto Ayala, integrante del cuerpo técnico de la selección. Y Carlos Lechuga Roa le atajó el último penal de la serie de David Batty para decretar la clasificación de Argentina a cuartos. Luego perdería en Marsella contra Holanda 2-1.
14: Pensé que cuando Argentina enfrentaba a Cabo Verde, muchos subestimaban a Cabo Verde. Bueno, Cabo Verde fue el único equipo al que España no le pudo ganar. Uh-huh. Empataron 0-0 en el primer partido y se fue sin perder con España, que hasta ahora le ha ganado a todos los demás, excepto a Cabo Verde. Tenemos la palabra de De Paul. Para escuchar a Rodrigo De Paul, dale, vamos. En la previa del partido comenzamos ya a calentar motores. Arrancó la previa, arrancó la manija por Telefe. Argentina e Inglaterra, ¿están listos? Habla De Paul, vamos.
15: Bueno, como siempre, ¿no? Somos muy, muy receptivos a toda esa energía que nos manda la gente. Un partido único, la verdad. Una semifinal de Copa del Mundo contra un gran rival, contra una gran selección. Así que nada, muy motivado, muy, con mucha ganas de jugar.
16: Rodrigo, oye, a ver, vos sos un jugador que siempre será un motor de este equipo y un corazón, parte del corazón central, más allá de que tenés un plantel completo y también buscando los demás. Estuviste en todos los partidos más chivos de la selección, en todas las finales, finalísima, en la Copa América, en la Copa América y obviamente en la final de la Copa del Mundo. Quiero saber para vos qué representa este Argentina-Inglaterra y si tenés adentro.
15: Bueno, para mí, nada, todos saben que este tipo de partidos me encantan, me motivan, no sé, tienen un condimento especial en el cual me despierto un montón de cosas, así que nada, viviéndolo con, sobre todo con mucha alegría, es una selección que nunca enfrenté, así que lo estoy viviendo eso, con mucha alegría, con mucha emoción. Con mucha ansiedad, tengo muchas ganas de que llegue el día de mañana. Y después, respecto a la otra, la verdad que no lo sé. El técnico no dio el equipo. Ustedes saben que no lo da hasta mañana, así que bueno, pero muy tranquilo.
17: Rodrigo, el mensaje de Scaloni puertas para afuera fue: esto es un partido de fútbol, ¿no? Como para tratar también de bajar un poco la espuma, porque sabés lo que representa para todos los argentinos el fútbol. ¿Hablaron de eso ustedes?
15: Sí, el mensaje es el mismo. El mensaje del técnico fue puertas para afuera y puertas para adentro lo mismo. Es un partido de fútbol único porque bueno, es una semifinal contra Inglaterra. Pero eso es un partido de fútbol. Esperemos que venga la gente a disfrutar de un espectáculo. Y que bueno, que los argentinos cuando termine el partido estén muy felices.
18: Rodrigo, que los rivales los critiquen, los cuestionen, el buen funcionamiento de Argentina, ¿les da igual o les da más fuerza, más coraje todavía para sacar los partidos de mal?
15: Bueno, yo la verdad que no opino de las demás opiniones. El fútbol es lindo también porque abre mucho debate, así que está bien. Nosotros estamos muy, muy contentos, muy tranquilos con nuestro mundial, con nuestro proceso, entendiendo que siempre hay un montón de cosas para mejorar, pero que bueno, que en una Copa del Mundo donde había creo que 64 selecciones, estamos entre los cuatro, y la anterior fuimos los campeones, así que nos debemos.

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1: La temperatura 20 grados 5 décimas en la ciudad de Corrientes, humedad del 54%. El Banco Central compró 535 millones de dólares, la mayor cifra en la era Milei. La autoridad monetaria ilvanó 126 jornadas consecutivas con saldo comprador y ya superó los 12 millones de dólares en lo que va del 2026. Una familia tipo ya necesita más de 1,5 millones al mes para no ser pobre. La canasta básica total subió 2,2% en junio en el Gran Buenos Aires y la canasta básica o indigencia presentó una variación del 1,3%. Ambos indicadores superaron a la inflación en el primer semestre. España derrotó con autoridad a Francia y clasificó a la final del Mundial y espera por Argentina o Inglaterra. El equipo de Luis de la Fuente venció 2-0 al Bruges con goles de Michael Oyarzabal y Pedro Porro. Mañana la selección argentina enfrentará al conjunto inglés por el segundo cupo en la definición. La temperatura en la ciudad de Corrientes, 20 grados, 5 décimas, la humedad del 54%.
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2: Temperatura 18 grados, 3 décimos, humedad 71%.
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1: Bienvenidos a la radio, bienvenidos a LT7 Radio Provincia de Corrientes. Estamos iniciando nuestro programa de 12 noticias.
7: Muy buenas tardes, bienvenidos a esto que dimos en llamar Punto de Referencia.
8: Muy bien, ¿qué tal? ¿Cómo están ustedes? Comenzamos esta edición de Al Caer la Tarde.
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0: Muy bien, ¿y ahora cómo hago yo para ponerte en foco que me sentaron de este lado? Contame un poco, no, sí, contame un poco cómo hago. Ahí se apagó, vaya, siéntese de aquel lado.
1: ¿A dónde? ¿Acá?
0: Claro, se apagó ahí. Dele, pero siéntese, tranquilo, siéntese, no, allá, hágame caso. Déjame.
1: Este es radio en vivo.
0: Sí, señor. Bueno, y explica qué está esto. Era la Marsellesa, no sé si esta es la Marsellesa. Sí. Yo la Marsellesa le conozco a los enfants de la patria. Me van a retar los franceses por mi canto. ¿Qué te pasó? No era que Francia, era Francia y Francia, bueno, y Francia. Y Mbappé y de Molombe, no, y Robespierre y Rousseau y Montesquieu, no, y de Gaulle. No.
1: Manete.
0: Y todo Candé. Eso. ¿Y qué? ¿Y
1: no,
0: qué?
1: No pasó nada, no pasó nada. España hizo un muy buen juego. Creo que fue el mejor partido de todos los partidos que ha hecho España para llegar a esta instancia. Así que ya casi a los últimos minutos aceleró Francia, pero no le alcanzó el tiempo, ya a los 70 y pico, 80. Así que bueno, buen partido de España.
0: Pero no le alcanzó nada.
1: No fue ese Francia.
0: Dani, no llegó nunca. En el primer tiempo no tocó una pelota el arquero de España. Pelota.
1: Aparte, a su.
0: En el segundo tiempo tapó una o dos.
1: Lo marcaron muy bien, que fue a Mbappé.
0: Tanta propaganda, sí, era, sí, sí, que no había con qué darle a Francia, que los delanteros, bueno, que el otro.
1: Ahí
0: Peina, diríamos lo cortino, Peina, ¿qué ticó? ¿Dónde estuvo Francia?
1: No, hizo muy buen juego de España. Muy bueno.
0: ¿Bien España?
1: Muy buen planteo. Los toques, los cambios, muy bien parejo, los laterales. Así que merecido finalista España, así que bueno.
0: Yo me quiero entusiasmar. ¿Fue gran cosa España también o ahí nomás?
1: No, España mejoró muchísimo de los últimos partidos, es decir, mejoró en todas sus líneas, porque siempre se espera de que tenga, qué sé yo, una explosión el chico joven que bueno, que hoy estuvo
0: justamente, Yamil no sé cuánto,
1: Yamal, participación en el penal, que para usted no fue penal.
0: No fue penal absolutamente, bueno. y suelo defender cuando le cobran por ahí penal a los arqueros. El defensor francés primero estaba de espalda, giró sin ver el otro que venía, sacó la patada sin verlo y el delantero se le tira encima, no. Y el delantero choca contra el pie del defensor que estaba buscando la pelota sin verlo. Para mí fue una choreada total. Eso, no sé si eso cambió el partido o no, pero sin duda no era full.
1: No cambió el partido porque España ya lo tenía ahí, ya a Francia.
0: Sí, no había pasado mucho.
1: No era
0: mucho.
1: Tan, es decir, estaba muy estudiado, muy bien planeado los dos. Después, cuando llegó el gol, el penal, ya después cuando llegó el segundo, ya se empezaron a desesperar ya en el segundo tiempo, así que bueno.
0: Francia no tuvo que haber intentado a la desesperada, aunque sea con todos los superjugadores que dicen, sí, que tienen atropellar y bueno,
1: entró, inclusive el arquero salió a defender una pelota que fue muy difícil, que se le quedaba, digamos, por ahí al delantero francés, podía descontar, pero ya era ya muy sobre la hora, ya muy allá, ya con el tiempo cumplido.
0: Pero la verdad que, hablando en serio, una decepción en relación a los comentarios de todos los super expertos de que Francia era o es el mejor equipo del campeonato, por lejos, que tiene.
1: Sí, del que más se hablaba, que iba a llegar a la final.
0: Sí, pues 4 o 5 jugadores, sí, verdaderamente desequilibrantes, que en algunas jugadas de los partidos anteriores realmente lo fueron, Mbappé sobre todo. Pero la verdad que hoy decepcionó
1: totalmente, así que lo dicen los mismos periodistas, que realmente sorprendió en la cancha,
0: y me pareció que España no fue tampoco tan gran cosa. En una de esas me equivoco y el planteo de España fue correctísimo
1: en toda su línea, al medio, prácticamente en las puntas.
0: Lo maniató a Francia, digamos.
1: No, sí, exactamente. No le dejó tocar la pelota, aparte lo maniató.
0: Sí, es probable que en una de esas, para los que saben, sí, el planteo español fue correctísimo y lo controló, logró controlar todas las las individualidades, eso quise decir, desequilibrantes de
1: Francia.
0: Que supuestamente tiene Francia, pero que hoy no apareció.
1: No apareció, prácticamente. Lo digamos, silenció en el ataque, prácticamente.
0: O están todos muy fundidos también.
1: Puede ser, pero bueno, los que llegaron a esta instancia saben.
0: No, no, pero vienen arrastrando todo. A mí, ya te digo, decíamos ayer, antes de jugando, me sorprendió lo de Haaland y lo de varios más. Sí, sí. Ojalá que se haya recuperado nuestro plantel.
1: Y vamos a ver, inclusive, que el España llega un poco.
0: Va a tener 24 horas menos.
1: 24 horas menos.
0: Y esperemos que no tengamos alargue nosotros. Ganemos tranquilos.
1: Esperemos que lo definamos en los 90.
0: Sí, señor. Bueno. Tengo en línea, creo que, a don Carlos Germano. Sí, señor, que sabe más de fútbol que nosotros. No solamente hace encuestas, hace análisis sociológico, político, económico, científico, también futbolístico. Hoy tiene que hacer análisis futbolístico.
2: ¿Qué haces, Tito? ¿Cómo te va?
0: ¿Cómo anda, don Carlos? ¿Qué es su vida?
2: Bien.
0: Acá estamos analizando la primer semifinal. ¿Qué te dejó?
2: Lo que sigue marcando normalmente este Mundial, los mediocampos son fundamentales, y el mediocampo de España me parece que funcionó. Lo que jugó este chico Rodrigo hoy fue espectacular. Y me parece que el mediocampo, que es uno de los déficits que estamos teniendo en este Mundial, que fue la gran virtud que tuvo Argentina en Qatar, que no lo está teniendo en Estados Unidos, México y Canadá, sigue marcando de alguna manera lo que pasó hoy, ¿no? Y una Francia, te diría que indudablemente no tuvo nada que ver con la Francia que se venía viendo en los partidos anteriores. O sea, hoy de cada 10 personas que consultaba, 9 te decían que Francia estaba en el Mundial. Más, yo creo que si le consultabas a los españoles, sacándose el fanatismo, pensaban lo mismo, ¿no? Pero bueno, es fútbol, Tito, es fútbol esto.
0: Sí,
2: y
0: pues.
2: Bueno, nada. O sea,
0: pero qué, eso sí que. Lo que llama la atención, digamos, es la diferencia tan grande que hubo entre lo que se vio hoy en la cancha y lo que se esperaba de Francia, digamos, ¿verdad? Decíamos recién, analizando aquí entre nosotros el partido, en una de esas es mérito de España, del planteo de España, que lo supo maniatar, controlar a las individualidades francesas, pero no sé.
2: Yo creo que es así, yo creo que fue muy buen planteo, y ya te digo, y un medio campo que funcionó a la perfección, comandado por Rodri, que creo que es un jugador superlativo, que viene marcando, digamos, un muy buen mundial, y que, bueno, indudablemente llegaron 4 equipos muy super competitivos a las ruedas finales, y mañana se verá también, como todo, cómo se levantan los ingleses, cómo nos levantamos nosotros, y va a ser un partido también, partido de fútbol.
0: ¿Y cómo ves lo de mañana? Futbolísticamente, porque después te lleva a lo sociológico y a lo político también, que se está, como siempre, estamos mezclando todo.
2: Futbolísticamente veo a los dos equipos, que ninguno de los dos explotó todavía. Tanto Inglaterra como Argentina no tuvieron todavía partidos, digamos, que hayan explotado superlativos. Ganaron, pero no fueron con esa situación que decís, marcaron diferencias absolutas. Esto es lo que vengo viendo, creo que llegan, en ese sentido, llegan en iguales condiciones. Llegan, y bueno, y mañana jugarán su pase a la final, pero de los 4 equipos, el único que venía descollando o marcando diferencia era Francia, y bueno, sí, pues. Francia quedó en el camino, y yo mañana lo que veo, entre los dos equipos muy parejos, con muy buenos jugadores, pero que ninguno de los dos equipos descolló para decir han tenido un hasta acá un campeonato mundial espectacular, ninguno de los dos. Así que veremos mañana qué es lo que sucede.
0: ¿Qué sorpresa nos dan? No, nada de sorpresa, gana Argentina, qué sorpresa, no pues, nada de sorpresa.
2: Yo creo que eso es lo que espero, pero el partido de fútbol, Tito, es un partido de fútbol, creo que hay que ponerlo y encuadrarlo en esos parámetros. Y como partido de fútbol, si la pelota entra, ganamos, y si la pelota no entra, vamos a tener problemas. Esperemos sí. Que la pelota entre.
0: Sí, sí, como creo que con buen criterio nuestro técnico Scaloni destacó esto que vos estás diciendo, que se trata nada más que de un partido de fútbol, pero obviamente que después del partido, ojalá que en la cancha no pase nada y que justamente nos remitamos y nos controlemos en el tema absolutamente futbolístico. Después están todas las interpretaciones políticas, históricas, Malvinas, etcétera, sobre todo en la Argentina, la gente, ¿no? Porque nuestra autoridad, bien, gracias. El tema Malvinas, gracias a Dios, en muchos argentinos se hace carne y bueno, y lo metemos en el asunto.
2: Yo la verdad que la rescato dos cosas de todo lo que vengo leyendo y escuchando. Las declaraciones del técnico de nuestro seleccionado nacional dijo es un partido de fútbol, y el comunicado de veteranos de Malvinas, donde también hablaron de que era un partido de fútbol, que no tenía absolutamente nada que ver con lo que había pasado en el año 82. Y me parece que esos dos temas son, digamos, al menos para mí fueron lo más importante, lo que marcan que mañana es un partido de fútbol. Obviamente sí, un pues argentino, sí. Sigo todas mis cábalas, espero ganar y espero festejar.
0: Y sí, espero además en este ansiedad,
2: con mucha ansiedad ganarle a los españoles también.
0: Sí, pues primero ganarle a los ingleses y después a los españoles.
2: La verdad te digo, lo que digo es, ya te digo, rescato mucho lo de Scaloni y rescato mucho lo de los veteranos de Malvinas que plantearon que era un partido de fútbol. O sea, ayer estaba viendo un comunicado, un documento que presentaron en sociedad, donde dijeron eso, ¿no? Donde no mezclaron absolutamente nada, y creo que esto es lo que vale, no mezclar absolutamente nada. Pues son cosas totalmente diferentes, y uno puede tener, digamos, dentro del folclore, vas y gritás, como lo hice cuando estuve en Estados Unidos, el que no salta es un inglés, pero bueno, forma parte del folclore,
0: sí, pues. sí.
2: Folclore futbolístico.
0: Sí, la otra exageración es la de la FIFA, con la complicidad de nuestro ministro, no impedir que vaya, supongo van a sacar toda cualquier bandera argentina que tenga la imagen de Malvinas, está Tito, prohibido el ingreso, Tito, no supuestamente.
2: No existimos. Eso es el gobierno, es la el FBI, la policía.
0: Sí, pues,
2: de Georgia,
0: sí.
2: Está, los argentinos ahí no tienen, ni los argentinos.
0: Por eso te digo que es una exageración. Es una exageración, sí, porque no creo, sinceramente, te decía al comienzo.
2: Un partido de alto riesgo, pero te digo sinceramente. Esas son definiciones de los dueños de casa que evaluaron eso. Es más, yo no sabía, pero recién me lo habían confirmado. Yo pensé que era un fake, porque normalmente...
0: No, lo confirmó nuestra ministra de Seguridad.
2: Sí, pero creo que también dijo ella, nosotros no tuvimos nada que ver, nosotros acompañamos, y es así, esto es una decisión del gobierno.
0: Sí,
2: del gobierno,
0: si querés señalarle, digamos, la, FBI, las incorrecciones, en lugar se hubiese quejado un poquito y dijo, no pueden ingresar banderas con contenido político.
2: Ni político, ni religioso, ni racial. Y aparte botija tampoco, porque es el gran negocio de la FIFA. Tito, no te dejan entrar una botella de agua. Una botella de agua en las canchas sale $8 y una cerveza sale $18. Nadie puede llevar absolutamente nada. Vos podés tomar de todo, dentro de la cancha,
0: dentro de la cancha,
2: comprando
0: ahí,
2: comprándolo en los lugares habilitados. Así que mira, eso es,
0: sí, pues no es un gran negocio.
2: Total, justamente, vuelvo a repetir, una botella de agua, una botella de agua sale $8.
0: Y eso que vos estuviste en el estadio refrigerado de Dallas, que no te morí de calor y no habrás tomado tanta agua ni tanta cerveza. ¿Cuántas cervezas tomaste? A ver, levantá la mano derecha y declará bajo juramento. ¿Cuántas cervecitas te tomaste en el partido de Dallas?
2: No soy muy cervecero, pero pero lo que me llamó la atención son los precios. ¿Viste? El primer partido estábamos en Kansas, entonces me dijo, ¿querés cerveza? No, le digo, yo quiero un agua. Y él se trajo una cerveza. Y ahí me dijo, $18 una cerveza.
0: $18
2: una botella de agua, ¿viste? Y luego decís, bueno, esto es un gran negocio, pero bueno,
0: está armado aquí
2: y en todo el mundial. Y la otra cosa que me llamó la atención, la gente come mucho. O sea, vos no sabés cómo comía en la cancha.
0: En la cancha.
2: O sea, sí, se paraban, iban, compraban comida, ¿viste? Porque yo digo, la verdad es que yo estaba en la cancha y no me podía mover por los nervios que tenía y quería ver el partido, y la gente iba, se levantaba, comía, se iba a comprar comida.
0: Sí, eso se nota, viste, en la tele, que en el entretiempo se manda a mover todo el mundo, y cuando comienza el segundo tiempo, o incluso en la pausa para la refrigeración, se vacían algunos asientos y después se vuelven a llenar.
2: Exactamente.
0: Sí, sí.
2: Bueno, y ahí ve gente apareciendo con comida y bebidas y demás. O sea, pero bueno, son realidades que por ahí a mí me llamaban la atención. Yo no me podía, estaba ahí siguiendo el partido como futbolero que soy, y ni se me ocurría probar algo, ¿viste? O sea, pero bueno, son costumbres, ¿no? Y aparte también se ve que hay mucha familia, ¿viste? No es un clima futbolero como, digamos, si los comparamos acá en Argentina, el hincha argentino, digamos, hay mucha familia, había
0: claro,
2: familias
0: que,
2: enteras,
0: sino claro, que viajaron familias enteras,
2: de todos lugares del mundo.
0: Al que, ¿no?, le dio el cuero, ¿no? Porque
2: obviamente, Tito, es así.
0: Porque
2: es así.
0: Todo está a precio cerveza, como decías vos, así que.
2: Claro, totalmente. Lo que pasa es que por ahí vos tenías también diferencias, o sea, Kansas o Dallas eran mucho más baratos que, o Atlanta, y mucho más baratos que Nueva York o que Miami, ¿viste? O sea, eso también está, ¿no? O sea, Kansas, te digo, es más barato que Buenos Aires. Pero Miami tiene prácticamente los precios de Nueva York.
0: Sí, pues, y no sé cómo están los precios. Yo creo que son fake, eso de $100,000 una entrada, no sé, qué sé yo, una no, cosa de loco.
2: No, eso no creo, eso.
0: Me parece también, que cuento.
2: Creo que eso hay que tener mucho cuidado porque se dice cualquier cosa. Y aparte, viste que en las redes. Lo que sí, te digo, me llamó la atención, que es un tema en el cual. Había muchos grupos de WhatsApp por el tema de la reventa. Y de pronto te encontrabas, Tito, con algunos que decían, tengo 120 entradas para vender.
0: Sí, pues.
2: Y yo creo que ahí ya empiezan a jugar otras cosas, ¿viste?
0: Sí, y supongo yo que después la reventa acá se dinamiza mucho más que en un campeonato local, digamos, porque, a ver, seguro que había un montón de franceses que ya tenían entradas para el partido final y que las van a tener que vender. Y deben ser 20.000, 30.000.
2: Claro, eso.
0: Y lo mismo mañana el que pierda. Sí, pues. Sí.
2: Los colombianos tenían para cuartos, era impresionante la cantidad de colombianos, primero la cantidad de colombianos que viven en Miami.
0: En Miami.
2: Eh, y en todo Estados Unidos, pero en Miami es impresionante la cantidad de colombianos. Y bueno, y el hecho de que Colombia no haya seguido avanzando, salieron a la venta un montón de entradas, o sea, en el mercado de reventa, y bueno, el mercado de reventa es el mercado, sube, baja, ¿viste? Esto sí, es permanente, ¿no?
0: Sí, hay varios que dijeron, yo compré a última hora.
2: Va a pasar lo mismo lo que decís vos con respecto a Francia.
0: Sí, pues. Sí. Y Argentina o Inglaterra también. Que compraste.
2: Es más, Argentina e Inglaterra, mañana dicen que, no sé cómo será, pero por lo que vengo leyendo, es que por primera vez Argentina no sería local, estaría, digamos, muy similar a la cantidad de ingleses. Hay muchísimos ingleses también viendo el Mundial. Así que se verá, ¿no? Mañana lo veremos,
0: sí, señor.
2: Lo veremos cómo está el estadio de Atlanta, ¿no? Que también es estadio cerrado, o sea que no van a tener el problema del calor, ¿no?
0: Bueno, pero por las dudas vos no te endeudes con tarjeta de crédito, porque seguro que, como dice Adrián Javier, el nuevo vocero economista que tenemos, que ya decía Milei que no sabe nadie, es un burro, vos no te sabes endeudar, no sabes manejar tus ingresos, así que estamos todos empobrecidos por culpa que no sabemos manejar la tarjeta de crédito, y más de uno debe estar recontra pobre porque compró las entradas del Mundial con la tarjeta y se endeudó y ahora no sabe cómo pagarla. Te explicó claramente la pobreza el vocero presidencial, Medios.
2: Yo te diría que como temas centrales empieza a ser un tema de agenda.
0: Sí.
2: El tema de la mora en el cumplimiento de obligaciones empieza a ser un tema de agenda. Y te digo más, el tema no es solamente por compras de electrodomésticos o compras de entradas o por lo que sea. Hay mucha gente endeudada para poder, digamos, comer.
0: Para comer, sí.
2: Eso está pasando. Ese es un tema de agenda que no es un tema menor. Y el otro tema que yo te digo hoy, a un año largo de las elecciones, por los distintos estudios que estoy viendo, hay un tema, Tito, que hay que empezar a mirarlo con mucho detenimiento y en el cual la política en general, no el gobierno nacional, la política en general es como lo ignoran. Es fundamentalmente el sub 40 para abajo, pero fundamentalmente entre el 25 y entre 25 años y 40 años, donde más frustraciones ves, donde el sentimiento que hay es de frustración, el sentimiento que hay es falta de futuro, el sentimiento que hay es que le cuesta mucho poder llegar alguna vez a tener una vivienda propia. Ese es un tema en el cual la política...
0: ¿Está empezando a salir esto en las encuestas, Carlos?
2: Yo lo estoy viendo en estudios cualitativos fuertes. Es un tema en el cual la política no tiene ningún tipo de respuestas. Y fíjate, Tito, que eso no es casual, porque en el año 21 y en el año 23, gran parte del éxito de Javier Milei fue cuando apuntó a ese público,
0: sí, sí,
2: diciéndole, son leones, y que indudablemente son sectores que están muy defraudados, pero tampoco son sectores que el PJ lo pudo recuperar o algún otro partido lo pudo recuperar. No es casual, Tito, que ahí es donde empezás a entender por qué en el año 2025 hubo 12 millones de personas que no fueron a votar.
0: Sí, pues.
2: O sea que son temas que empiezan a instalarse, que no están en agenda todavía, pero que yo te diría que van a ser cruciales que no es un tema de Argentina solamente.
0: Por primera vez, corregime si me equivoco, porque estoy viendo acá que busqué justamente el informe del monitor de opinión pública. Dice que, creo que es la primera vez, ¿no? Pero dice que el 50,2% de los argentinos se autopercibe de clase baja, cuando que siempre todos nos... Pero antes todos creíamos que éramos de clase media. El 86% asegura que su salario no le está ganando a la inflación. Y el 61% llega con sus ingresos como máximo hasta el día 20. Este es de terror.
2: Post pandemia hay dos ejes que cambiaron totalmente lo que era nuestra idiosincrasia. Una es que 6 de cada 10 argentinos dicen que el desarrollo económico tiene que estar por parte del capital privado y no por el Estado. El Estado tiene que acompañar. Antes de la pandemia, prepandemia, eran 7 de cada 10, hablaban de que el eje principal, el protagonista principal, tenía que ser el Estado. Y el otro dato...
0: ¿Y por qué la pandemia? ¿Qué explicación te dan los sociólogos de que en lugar de fortalecerse el sentimiento social, se fortaleció el individualismo con la pandemia?
2: Yo creo que con el Estado en la pandemia fue, digamos, ahí se produjo una ruptura muy fuerte, fundamentalmente con los empleados públicos, en el cual los empleados públicos tenían su sueldo sin ningún tipo de inconvenientes. Otra gran mayoría de argentinos, al no poder trabajar, al no poder generar recursos, la pasaron muy mal. Este me parece que es un dato importante. Que todavía sigue vigente. Y el otro eje, Tito, que se dio es el que estás diciendo vos. O sea, hoy, los números que yo tengo son un poquito más que el monitor que estás leyendo vos. Yo estaba viendo que 7 de cada 10 hoy se consideran de clase baja y no de clase media.
0: ¿7 de cada 10?
2: Sí.
0: Uy, el 70%.
2: Digamos, está totalmente roto lo que fue nuestra generación, Tito, que era... El ascenso social.
0: Sí, por el ascenso social, la movilidad.
2: Y fundamentalmente, Tito, tenía mucho que ver en muchos sectores como los nuestros el tema de la educación. Y uno de los grandes, te diría, barbaridades que como país hemos hecho es que hemos castigado y hemos destruido mucho a la educación pública.
0: Sí, pues, sí.
2: Esto me parece que ahí empezás a entender algunos temas de cómo se fueron dando cambios en el cual por ahí es muy difícil de entender cambios en cortos plazos, pero son así, por eso creo que también entendés también por qué Milei es presidente, por qué la desaparición de los partidos políticos, digamos, por qué empieza a haber hoy nombres dando vuelta que quieren ser presidente, distintos outsiders, si este pudo, ¿por qué no puedo ser yo? Digamos, el partido político...
0: A ver, no me diga que apareció alguno nuevo, aparte de los que ya conocíamos.
2: No digo, pero nombres hay dando vuelta muchos, pero lo que te quiero decir es que todo esto se produjo, ese cambio, pero vuelvo al eje central de lo que te decía. Son temas que, el tema de la morosidad es un tema que hay que atenderlo y que el gobierno no puede dejar de lado, porque no es un tema menor, y el otro tema es en los jóvenes de 40 para abajo, donde me parece que ahí está la verdadera frustración y una crisis en el cual la dirigencia política no la está atendiendo.
0: Pero y eso porque viven encerrados en su propio globo, o porque no saben, no pueden, no quieren, ¿qué pasa?
2: Creo que no tienen, me parece que no tienen respuesta. Estas son las cosas que hay que pensar, que hay que mirar, hay que ver de qué manera se puede se puede. Vos fijate que esto no es mundial, esto es mundial, Tito. Gran parte de la campaña del actual alcalde de Nueva York tuvo que ver planteado en esos sectores y fundamentalmente en la construcción de viviendas para que los jóvenes puedan llegar llegar a la primera vivienda. En hechos, digamos, acá están pasando situaciones que estos salen en los focus, Tito, de parejas que no pueden estar viviendo juntos, sí, que uno está viviendo con los padres y la otra está viviendo, o el otro está viviendo con los padres. O sea, ese tipo de situaciones están,
0: sí, o que no tienen hijos. Después
2: obviamente eso también juega mucho a la baja de maternidad.
0: Sí, pues, lógico. Así, sí, te iba a decir, la vicejefa de gobierno porteño le echa la culpa a la baja natalidad, a la ley del aborto, y en realidad, y no a la pobreza. Y la gente no quiere tener hijos porque no sabe cómo le va a dar de comer.
2: Uno de los grandes éxitos en política de Estado fue el tema de la educación sexual en las escuelas, porque bajó abruptamente el embarazo adolescente. Ese fue un éxito de política de Estado que se vio claramente, porque ha caído abruptamente el embarazo adolescente. Estoy hablando de los últimos 15 años.
0: Sí, sí.
2: Pero todo eso, por eso te digo, para mí son temas cruciales. El candidato que mejor pueda interpretar eso, ¿por qué digo esto? Porque si esto llega a movilizar a esos sectores, también eso lo puede acompañar los padres y los abuelos, porque el hecho de ver a sus hijos o a sus nietos con posibilidad de prosperar, de poder estar mejor, de poder llegar a la vivienda, a su primera vivienda, ese es un tema central de movilidad.
0: Bueno, pero ese se dejó abandonado en la actualidad, y lo tomo, a ver si coincidís conmigo, si me hago entender bien. El peronismo logró con sus políticas sociales, entre ellas justamente la vivienda propia, toda la construcción de casas y familiares que se hicieron con distintos planes en la época de Perón. Podemos ver aquí en Corrientes 4 o 5 barrios que se llamaban Evita, Perón. La revolución fusiladora que lo echó a Perón siguió con esa política justamente para competir con esa, y los distintos gobiernos siguieron tratando, con sus más o sus menos, de desarrollar políticas sociales, y ahora parece que eso se abandonó para siempre.
2: Pero eso viene hasta, esto no es nuevo, Tito, esto no cambió en 2 años por Milei y presidente. Eso ya, yo creo que si el peronismo no empieza realmente a plantear que está en el siglo XXI y que Perón y Evita hace muchos años que murieron, y empiezan a haber un recambio claramente de dirigentes, me parece que cada vez se va a parecer más al radicalismo. Porque el problema es que empieza a quién estar, cuál es el sujeto social que hoy representa el peronismo.
0: Ah, bueno.
2: Entonces digo, ahí tenés, por eso te digo, aumenta la no concurrencia o la abstención, o hoy, hay que ver de acá a octubre del año que viene, Miriam Bregman está en cualquier encuesta que ves, está entre 10 y 12 puntos. Ese 10 y 12 puntos no es de un voto de izquierda. Tiene mucho que ver con un voto peronista en el cual no están de acuerdo, y hoy dicen en una cualquier sondeo de opinión Miriam Bregman. Después que eso pase en la realidad es otra cosa.
0: Bueno, pero Miriam, pero justamente, Carlos, Miriam está rescatando las banderas históricas del peronismo, justamente la defensa de los trabajadores, de los verdaderos trabajadores que trabajan, está bien, y producen, pero, digo, y cobran un sueldo a cambio de la prestación de su trabajo. No de planes sociales, no de...
2: Lo que te estoy dando, lo pongo como ejemplo, pero digo, me parece que son temas que hay que empezar a encarar. Creo que hoy el peronismo está enfrascado en una lucha de poder.
0: ¿Cómo está la provincia de Buenos Aires? Contame en este día futbolístico. ¿Cómo está el vestuario?
2: Yo creo que el vestuario está complicado porque me parece que las diferencias se acrecientan cada vez más, no hay diálogo. Y yo te diría una cosa, Tito, ahí. A mí me parece que...
0: ¿Vos decís que nos está faltando un buen técnico?
2: No, por experiencia, haber estado trabajando muchos años en actividad y en el sur, en la Patagonia, estando en Santa Cruz, conociendo la esencia del kirchnerismo, yo te diría la diferencia entre Cristina y Néstor Kirchner.
0: A ver.
2: Néstor Kirchner podía tener diferencias con algún dirigente, podían pasar 6 meses, 8 meses, 1 año, pero en algún momento lo llamaba, intentaba tomar un café y trataba de arreglar, de coordinar cosas. Cristina no, Cristina en eso es inflexible. Cristina era te cortaba, y yo creo que acá con Axel Kicillof va a ser muy difícil. Y no lo estoy hablando de lo político, va a ser muy
0: difícil personal.
2: Que se puedan sentar a hablar y después, exactamente, y puedan volver a coordinar. O sea, porque en definitiva, Cristina fue la madre política de Axel Kicillof. Y me parece también la diferencia con, ya creo que lo viene planteando claramente Máximo Kirchner, las diferencias son profundas. Y si tienen que ir divididos, irán divididos. Con un dato para Axel Kicillof complicado. El conurbano bonaerense es el 25%, el 25-26% del padrón electoral nacional. Uh-huh. Y donde mejor mide Cristina Kirchner es en el conurbano bonaerense, donde tiene... está por arriba de los 42, 43 puntos de imagen positiva.
0: ¿Y de intención de voto? Porque ahora...
2: intención de voto no.
0: La nueva estrategia del kirchnerismo, maximismo, no sé cómo podés llamarle, es ponerla a Cristina de candidata.
2: Sí, pero...
0: Y que la justicia la rechace.
2: Cristina, si hacemos historia, cada vez que fue candidata en Provincia de Buenos Aires no bajó de los 35, 37, 38, 39 puntos.
0: Sí,
2: pero esas son realidades.
0: Acordate cuando no le quiso dar la interna a Randazzo y se fue del peronismo, recordémoslo, se fue del peronismo. Creó su propio partido, que ahora lo están queriendo reflotar, o lo reflotaron ya, y perdimos un senador nacional por Provincia de Buenos Aires, porque ella perdió. Por no darle la interna a Randazzo, que le hubiera ganado 90-10.
2: Pero
0: 99-1.
2: Lo que yo te quiero plantear es que Cristina... en el conurbano sigue teniendo
0: un grado de...

0: Y sí, así terminó Rodríguez Larreta. Lo que digo es que en estas situaciones y cuando ya empezás a jugar ligas mayores en política, tenés que manejar muy bien los tiempos políticos. Y creo que este es uno de los problemas. Tenés un Senado que a principio de año actuó una sola vez, tuvo sesión, o sea, está totalmente paralizado. Ayer hubo una sesión en la Cámara de Diputados que eran nada más que trámite de declaraciones, era para hacer una sesión para decir estamos trabajando en el Mundial. Ahora viene el receso invernal, llegás a agosto, o sea, la provincia de Buenos Aires, digamos, hoy está en un conflicto político grave, y ahí tenés que ver la tercera pata, que todavía no apareció, pero que está trabajando subterráneamente a través de el peronismo debate, que se llama Sergio Massa. Sin estar en primera plana, yo creo que...
1: ¿Puedo decir que lo vamos a tener de nuevo a Sergio?
0: Yo creo que Sergio es, digamos, el que mejor está entendiendo el momento que el peronismo está transitando. Y me parece que hoy hay más posibilidades de un acuerdo Sergio Cristina.
1: Ah, eso
0: Sergio
1: te iba a preguntar. Máximo. Eso te iba a preguntar.
0: Esto es análisis, no es información. Pero hoy veo con mucho más posibilidades un acuerdo de Sergio Massa con Cristina y Máximo que Kicillof con, por lo que te dije anteriormente, por la forma de ser de Cristina con los Kirchner, ¿no? Con la familia Kirchner, esto es lo que veo.
1: Y o sea que Cristina preferiría a un liberal como Massa que a un pseudo izquierdista como ella.
0: Yo no sé si qué es lo que preferiría o no preferiría. Yo digo, en política es como decía Menem, es el arte de lo posible.
1: La Clo y su esposa Chantal la retarían.
0: Bueno, yo lo que te estoy diciendo es que yo lo que estoy viendo hoy es cierto, puedo estar equivocado, no lo miro desde lo ideológico, lo estoy haciendo análisis político específicamente. Sí digo que obviamente cambios hay. Yo hace dos meses atrás estaba convencido que era imposible que no haya pasos este año en las elecciones del 27, y yo te diría que hoy veo posibilidades ciertas, que no creo que la deroguen, pero que se puedan volver a suspender. Y yo
1: voy a decir que van a conseguir los votos para eso.
0: Sí, yo estoy muy a percibir eso por la información que voy manejando, por lo que voy hablando. Es muy factible que se vuelva a un sistema, para mí, retrógrada, como son,
1: sí,
0: las colectoras.
1: Sí, totalmente. Ahora, ¿y Sergio Uñac cómo está en tu radar en las encuestas?
0: No existe.
1: Porque también decían que lo iba a apoyar Cristina, qué sé yo, y me gustó conversando con él que...
0: No existe, no lo conoce nadie. Sergio Uñac tiene que empezar a hablar, tiene que empezar a plantear qué modelo de país quiere, qué quiere hacer, hacia dónde quiere ir. Bueno, eso lo está pasando. No es un hombre que esté hoy enamorando o movilizando.
1: No, eso sí. Pero te digo, en la superestructura, ¿le dan bolilla?
0: Yo creo, lo veo hoy totalmente... desdibujado la figura de Sergio Uñac. Hoy digamos la tercera pata que estoy viendo por fuera de los Kirchner y Kicillof, estoy viendo lo del peronismo debate, donde hoy por ejemplo hay una foto y una reunión de Juan Manuel Olmo,
1: sí.
0: Que es el presidente con Natalia de la Sota. Empiezo a ver otro movimiento, pero ahí no lo veo a Sergio Uñac.
1: Y en provincia de Buenos Aires, además de Vicky Tolosa Paz y de toda la gente que está en el peronismo debate, ¿mueve el amperímetro también?

0: Yo creo que el Provincia de Buenos Aires es un tema aparte porque los intendentes son mini gobernadores.
1: Sí,
0: los intendentes hoy lo que están buscando, los intendentes lo que están buscando hoy es un compromiso que el gobernador tomó en su momento y que todavía no se los está cumpliendo, que es la eliminación de la ley para que puedan volver a ser intendentes.
1: Pero eso no, no se lo cumple porque no quiere Axel, o porque no tiene los números.
0: Ese fue el compromiso que Axel Kicillof tomó en su momento con la gran mayoría de intendentes cuando armaron el movimiento Derecho al Futuro. Uh-huh. El tema es que Axel no quiere firmar el proyecto de ley para enviarlo a la legislatura porque no quiere quedar mal, digamos, con la sociedad,
1: la casta.
0: Que pueden hacer en la, exactamente.
1: Pero en los interesados en la RR hay un montón del PRO y de la Libertad Avanza también, ¿o no?
0: Son casi 80, de los 135 diputados, senadores, creo que son 82 o 83 intendentes que no pueden volver a ser. Ahí tenés peronistas, tenés del PRO, tenés radicales, tenés vecinalistas.
1: De todos los colores,
0: obviamente.
1: Sí, pues. Bueno, ¿y la oposición en Provincia de Buenos Aires?
0: Y la oposición en Provincia de Buenos Aires, yo creo, Tito, que digamos, si las PASO se suspenden y se generan. En Provincia de Buenos Aires, aparte, hay otro dato. Provincia de Buenos Aires va a tener PASO.
1: Sí, porque tiene su propia ley provincial.
0: Su propia ley. Así que yo te diría que lo que yo estoy viendo de otros sectores es, me parece, una posibilidad de armar una cabeza, que hoy el que mejor posicionado está es el jefe de gabinete, hoy, no sé, de acá a 6 meses que puede pasar.
1: Mejor que Ferraresi, y mejor que Catopodis, mejor que todo, ¿bien?
0: No, estoy hablando de la oposición en Provincia de Buenos Aires.
1: El jefe de gabinete nacional, perdón.
0: Esto es lo que vos me preguntaste.
1: Sí, perdón, no.
0: Lo que puede pasar es que haya dos colectoras, puede ser.
1: Carlos, para aclarar la audiencia, cuando decís el jefe de gabinete es el jefe de gabinete nacional. Diego Santilli.
0: Y haber una PASO con, digamos. Donde puede haber una lista de La Libertad Avanza y una lista, digamos, variopinto, donde puede haber PRO, radicales y demás. Eso puede estar pasando, están trabajando en eso, digamos, hacer un frente anti-kirchnerista en la provincia de Buenos Aires para ver si pueden tener posibilidades ciertas y elecciones también anticipadas.
1: Y ahí las PASO sí le conviene.
0: Las PASO, digamos, el peronismo quiere las PASO.
1: Bueno, pero ahí las PASO también le conviene a La Libertad Avanza, al PRO y compañía.
0: Exactamente. Les conviene a toda la política. A toda la política bonaerense le conviene las PASO.
1: Ahora, pero ¿y cómo vas a explicar que voto por sí a las PASO en Provincia de Buenos Aires y no a las PASO en la Nación? Somos tan... Y la gente se la va a seguir tragando, por favor.
0: Sí, yo te estoy diciendo lo que hoy se está viendo.
1: Sí. Y la famosa tanto que criticaron a Formosa, a Misiones, a Salta, no sé dónde más, y están queriendo poner ley de lemas.
0: Exactamente, Tito. Por eso.
1: Pero en serio que están queriendo poner, en serio que están poniendo.
0: Ley de lema, yo no escuché ley de lema.
1: Bueno, colectora.
0: Fueron colectoras, ¿no? O sea, que me parece lo más retrógrada que hay, lo que vi en Corriente, lo que vi en Tucumán.
1: Nuestro ministro de Relaciones Exteriores va a formular una protesta contra, va a decir retrógrado. ¿Cómo retrógrado? Recontra retrógrado, pero bueno, dale, somos así. Y vos decís que eso puede llegar en serio a funcionar en la nación, a ver, que se pueda llegar a votar una reforma al código electoral así.
0: Mira, yo por lo que hablé con muchos actores, diputados y senadores, lo que me están diciendo es la posibilidad de acuerdos con gobernadores dialoguistas que estarían acercando posiciones para, no para derogar las PASO, pero sí para suspenderla como hicieron en el año 2025.
1: Sí, otra vez.
0: Sí.
1: ¿Y aceptar el tema de las colectoras?
0: Y ese es, las colectoras es la salida que están pidiendo muchos gobernadores para poder acomodar las internas.
1: Sin PASO, digamos.
0: Sin PASO.
1: Claro, reemplazando a las PASO. Ahora, eso es realmente... ¿Y los turnos electorales cómo serían? Pues ese es otro tema. Las provincias adelantarían...
0: Por ejemplo, en mayo ya hay una fecha, no recuerdo ahora la fecha exacta, pero que es el mes de mayo, que es la provincia de Tucumán. Y yo me imagino que muchas provincias argentinas van a adelantar los tiempos electorales para desacoplarlas de las nacionales.
1: O sea, ganamos la provincia, mucho tiempo. Ganamos la provincia, consolidamos la provincia y después negociamos con la nación, chantajeamos a los candidatos nacionales, los compramos, los vendemos, los ofrecemos,
0: como históricamente se hizo.
1: Claro, pero un poquito más.
0: No hay nada nuevo en la viña del Señor.
1: Un poquito.
0: Nada más que estos eran venían a desterrar eso, pero digamos.
1: No, bueno, eso no se lo cree nadie.
0: Cambió drásticamente el objetivo de la Libertad Avanza. En el año 2025, la disputa política entre Karina Milei y Santiago Caputo era que Santiago Caputo quería acordar con los gobernadores para poder poner toda la energía en la nacional. La señora Milei más los primos Menem era hacer el armado y darle pelea
1: propio, el armado propio.
0: El armado propio. Bueno, sí. Después el señor Adorni, a partir de ahí hubo un cambio de estrategia en el cual hoy el gobierno nacional está acordando con los gobernadores y en el cual en muchas provincias van a dar prioridad a los gobernadores y van a armar listas no con figuras super representativas de la Libertad Avanza, porque lo que le están interesando, y ya lo dijeron claramente, lo dijo Diego Santilli en el momento de asumir: mi objetivo es la reelección, voy a trabajar para la reelección del presidente de la República.
1: Y llevó 16 gobernadores a su asunción.
0: Eso está claro, Tito, creo que sí. Me parece que la única verdad es la realidad. Bueno, esa realidad está pasando.
1: Y no hay en la oposición, no hay ningún, porque entre esos 10 gobernadores tenés de todos los colores también, o sea que...
0: Hay muchos diputados y senadores que responden a gobernadores que no están de acuerdo. Pues yo te digo, es un tema donde van a tener que charlar mucho.
1: Vos decís porque ahí no te entendí. ¿Legisladores que no están de acuerdo con sus gobernadores o legisladores
0: con respecto a ese tema?
1: ¿Se le van a parar de mano a sus propios gobernadores?
0: No, yo no digo que se le paren de mano. Yo digo, hablando...
1: Por ahora no hay acuerdo.
0: Yo estoy de acuerdo que haya PASO. No se puede suspender o derogar las PASO. Ahora... Si el gobernador pide después que el senador o el diputado nacional se enfrente al gobernador, es otra cosa, ¿no? Una cosa son los machos en off y otra cosa es el on.
1: ir al recinto y levantar la mano, sí, pues.
0: Exactamente.
1: Y primero sentarse en la silla, que ya tuvimos varios episodios de los que faltaron, tuvieron inopinadamente que justificar su ausencia. Pero bueno, eso es lo que tenemos. Don Carlos, se nos terminó el tiempo.
0: Suerte mañana, Tito.
1: Abrazo, sí, señor. Grande. Vamos a la final. Un abrazo.
0: Gracias.
1: Volvemos mañana al caer la tarde.

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1: Es la hora 20, en punto. Temperatura 17 grados, 6 décimos. Humedad 70%.
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España es finalista de la Copa del Mundo. El equipo de La Fuente dominó el partido y venció 2-0 a Francia sin atenuantes. Los goles fueron convertidos por Oyarzábal de penal y por Pedro Porro. Esperará el domingo por el ganador de Argentina-Inglaterra. La inflación en junio fue de 1,9%. El índice nacional de precios al consumidor registró una caída de 0,2 puntos porcentuales respecto a mayo y el nivel más bajo en 10 meses. Además, acumuló un alza de 16,8% en el año. El Instituto Nacional de Estadística y Censos, INDEC, publicó el dato de inflación correspondiente a junio, que reflejó una variación mensual de 1,9%, un avance de 33,5% en la comparación interanual y una suba acumulada de 16,8% en lo que va del año. De esta manera se profundizó el proceso de desaceleración inflacionaria que comenzó en abril. En mayo, el índice de precios al consumidor había alcanzado el 2,1%, lo que implica un retroceso de 0,2 puntos porcentuales. En ese contexto, la expectativa para junio giraba en torno a la posibilidad de que el índice mensual cayera por debajo del 2% por primera vez desde agosto de 2025. El municipio planea un segundo remate. Recaudó aproximadamente 54 millones de pesos con la subasta de vehículos y maquinarias en desuso. Los fondos serán destinados íntegramente a la compra de 2 tractores 4x4 para obras y servicios públicos. Al concretar con éxito la primera subasta de bienes municipales en desuso realizada después de 25 años, la Municipalidad de Corrientes consolidó una nueva política de administración eficiente del patrimonio público. El remate, desarrollado el pasado 27 de junio en el Parque Industrial Santa Catalina, permitió recaudar alrededor de 54 millones de pesos, recursos que serán reinvertidos íntegramente en la incorporación de 2 nuevos tractores 4x4 destinados a fortalecer las tareas de las áreas de obras públicas y servicios públicos. El éxito de esta primera experiencia ya abrió paso a una nueva etapa. Desde la Secretaría de Hacienda confirmaron que el municipio trabaja en la organización de un segundo remate que se prevé realizar en poco tiempo. Más policías en las calles por la semi. La jefatura de policía repetirá el blindaje en los paseos públicos de la capital y el interior. En la ciudad de Corrientes habrá más de 150 efectivos y decenas de motocicletas patrullando desde temprano. Habrá cortes totales en la Costanera General San Martín, Costanera Sur y el Parque Mitre. Por disposición del Ministerio de Seguridad y la Jefatura de Policía, se repetirá y ampliará el esquema preventivo que ya arrojó resultados positivos en el partido anterior frente a Suiza. En esta oportunidad, el despliegue será aún mayor debido a la trascendencia del clásico internacional. En la capital, el operativo afectará a más de 150 efectivos de distintas dependencias y más de 20 motocicletas que intensificarán los patrullajes desde las primeras horas de la tarde, cubriendo el antes, el durante y el después del partido. La Municipalidad de Corrientes volverá a habilitar el Fan Fest en la rotonda del Poncho Verde para que los vecinos sigan la transmisión del encuentro en pantalla gigante. Ante la previsión de una concurrencia multitudinaria en este sector, la policía montará un anillo de seguridad exclusivo en el predio y sus inmediaciones para evitar cualquier tipo de incidentes. Alerta por la extraordinaria crecida del río Uruguay. El fenómeno hídrico provocó el arrastre de una gran cantidad de troncos, ramas y residuos de gran tamaño sobre el canal de navegación, lo que representa un grave peligro para las embarcaciones deportivas y comerciales. El comunicado de prefectura detalla que la persistente crecida del río modificó drásticamente las condiciones de navegabilidad en la jurisdicción. La advertencia principal para la comunidad y los usuarios del río señala que hay obstáculos flotantes
martes debido al desplazamiento a la deriva de un importante volumen de troncos de gran porte, ramas y residuos sólidos. Además, hay riesgo de colisión por embarcaciones menores o deportivas que pueden ser las más afectadas, ya que de chocar con estos elementos pueden derivar en daños estructurales o vuelcos. En relación a la navegación nocturna, explican que la escasa visibilidad dificulta la detección de elementos flotantes, siendo esto un potencial peligro.

0: están? Buenas noches, comenzamos otra edición de noticias en este día martes y vamos avanzando en la última etapa del Mundial de Fútbol. A través de esta pantalla se vivió una de las semifinales ya con finalista definido, no hubo necesidad de tiempo de alargue, fue España la que venció en el tiempo reglamentario por 2-0 a Francia, uno de los grandes candidatos. Todo se vivió a través de esta pantalla, como también mañana desde temprano se va a estar viendo la previa de la otra semifinal, la que disputará Argentina con Inglaterra buscando su pase al partido del próximo domingo. Y nosotros aquí los vamos a acompañar, como siempre, con todas las novedades de este día. Abramos primero la ventana, esa que nos permite ver cómo está afuera, ya avanzando también en esta primera semana del receso de invierno, vacaciones de invierno para los más chicos, feria administrativa. Vamos a ver si tenemos la posibilidad de ver cómo está el tránsito en el puente General Manuel Belgrano. En ese perfil podemos observar que el tránsito es normal, no hay inconvenientes en la circulación. Por lo que vemos, así que se puede circular con tranquilidad en ambos sentidos. Ale González en lengua de señas, ¿cómo estás, Ale? ¿Todo bien? ¿Pulgar para arriba? ¿Te gustó el resultado del partido de hoy? ¿Querías que gane España? Sí, vos sabés que hoy a la mañana habíamos hecho a través de Equipo de Mañana una encuesta con toda la gente que nos sigue en el streaming, preguntando justamente por quién iban a alentar hoy, ¿no? A quién era el favorito, ¿no? ¿Quién era el favorito en la estadística? Me parece que todos coincidían que Francia tenía como más chances. ¿Desde el corazón, desde el sentimiento o desde la conveniencia para un eventual final con Argentina? Y la votación salió 85-15 a favor de España. Así que se cumplió, creo yo, lo que la mayoría de la gente en Argentina quería. Una España que logró con mucha categoría, sin dejar dudas, el pase a la final que será el próximo domingo. Y mañana el turno de Argentina. Pero bueno, para eso falta. Hablando de mañana, hay algunos comercios que decidieron adherir a la recomendación que hizo el Sindicato de Empleados de Comercio de trabajar en horario corrido hasta las 15. Algunos comercios me habían informado que ya estaban adheridos a esta disposición, que se iba a trabajar desde la mañana y hasta las 15, teniendo en cuenta no solo el partido, sino las dificultades para movilizarse cuando hay uno de estos eventos. Es una recomendación del sindicato, algunos comercios adhirieron, otros van a trabajar con normalidad, por ahí depende el rubro. Bueno, ahí tenemos en pantalla entonces la temperatura. A esta hora pasaron 13 minutos de las 20. Vamos a completar la información con más datos del servicio meteorológico. El cielo está ligeramente nublado. 18 marca el termómetro. 60 el porcentaje de la humedad y el viento sopla del este a 15 kilómetros por hora. ¿Pronóstico extendido? ¿Cómo sigue? Vamos a ver la proyección para los próximos días con calorcito. Se mantiene e incluso tenemos un día como el domingo con más que calor, me parece. Vamos por partes. Empezamos por mañana, día miércoles 15 de julio. En esta ciudad se espera una temperatura mínima de 14, máxima de 24 con cielo parcialmente nublado. El jueves entre 16 y 28 grados la temperatura, seguirá subiendo, también con buen tiempo. Para el viernes ya el termómetro marca 30 como máxima, 22 la mínima. Para el sábado, 31 con 21 de mínima. Y para el domingo, 35 grados de máxima se pueden esperar para este domingo. Algunos dicen que es el veranito de San Juan bastante retrasado. Otros dicen que no, que ya en esta época del año no hay que atribuirle al veranito de San Juan estas altas temperaturas. Pero después de varios días con marcas muy bajas, tenemos en el horizonte temperaturas propias del verano. Para el domingo, reitero, hasta 35 grados. Luego se modera un poco hacia el lunes, no habrá frío, pero tampoco hay pronóstico de que esto termine por ahora en tormenta, como algunos advertían. Este es el extendido, lo vamos a ir actualizando a medida que avancemos en esta semana. Y esta estamos en vacaciones de invierno, el país tiene distintos calendarios. Empiezan de manera desfasada las vacaciones porque buscan que, bueno, cada lugar pueda potenciarse de esa manera, permitiendo entonces una rotación mayor. Corrientes ya está avanzando en su primera semana. La provincia del Chaco, por ejemplo, comenzará el lunes que viene la primera semana del receso de invierno. Por eso es que también se ha dispuesto el cese de actividades en el turno tarde, en la jornada de mañana, miércoles, en los establecimientos educativos de la provincia del Chaco. Acá nos toca en vacaciones, así que esa discusión no tuvo que dársela. Pero hablando de vacaciones, Corrientes además apuesta a tener buenos números en cuanto a ocupación hotelera. Por eso están planteando un calendario de actividades que incluyen distintos tipos de eventos, ya sea en el interior como en esta capital. De esto habló el ministro de Turismo de la provincia, Juan Braliar Pocar.
1: Actividades de las más diversas que vamos a estar viviendo durante toda la vacación de julio, en materia deportiva, en materia gastronómica, en materia cultural, tenemos la peregrinación a Itatí también. Bueno, todo esto lo vamos a estar promocionando a través de las páginas, portales y perfiles que tiene el Ministerio del Gobierno de la provincia, pero también estaremos día a día mostrando las placas de agenda que va a haber para cada uno de los días de las dos semanas de vacaciones, así que esperemos que no solo el turista de la región que venga, sino también el correntino aproveche para recorrer dentro de la provincia, disfrutar y vivir todo lo que tiene Corrientes para ofrecer.
2: Se produjo un desdoblamiento en cuanto a la salida de vacaciones y bueno, la provincia de Buenos Aires y la capital federal, que erraba mucho hacia el interior, va a salir recién el 20 de julio. Eso también marca un poco el trabajo que se viene haciendo en cuanto a todas las provincias para que todo el mes de julio se pueda disfrutar de vacaciones.
1: Totalmente, sí, esta es una estrategia que ya se viene aplicando hace varios años, que es un acuerdo entre todas las provincias para tratar de, justamente como decís, aprovechar bien de todos los destinos y que todos tengan la oportunidad de moverse y no se centralice o no se focalice todo en un solo destino o en uno de los más elegidos, ¿no es cierto? Así que bueno, esperemos que sea de provecho para todos los destinos, en particular para el nuestro, que tengamos muy buenos números de ocupación. Seguramente las estrellas acá serán Iberá, Pesca y Capital, pero esperamos que en otros puntos de la provincia también haya un muy buen movimiento turístico. El turismo religioso en la provincia de Corrientes es muy importante. Tenemos de las peregrinaciones más importantes de la Argentina. Esperamos recibir a fieles de todo el país y de otros países vecinos. Así que vamos a ir a agradecer a la Virgen todo lo que nos da, la salud que tenemos y a pedirle las cuestiones que por ahí que tenemos bien adentro. Así que esperemos que sea una linda peregrinación y que tengamos muchos cientos de miles de fieles como siempre pasa.
0: Y la localidad de San Lorenzo está celebrando un nuevo aniversario, 118 años. Estuvo la ministra de Educación que, bueno, además de encabezar los actos centrales por este aniversario, estuvo hablando de todo, incluso habló de fútbol, del Mundial y del Flaco López.
3: De poder compartir con esta querida localidad su 118 aniversario, bueno, donde vimos un desfile impecable, con el compromiso de las instituciones educativas y de todas las otras instituciones, a pesar de que ya estamos en el receso escolar, me parece que esto es digno de destacar, porque vemos un pueblo comprometido, que ama su localidad, y bueno, muy orgulloso de todo lo que se hace, ¿no? Un pueblo de trabajo, de familias que aportan mucho también al crecimiento de nuestra provincia, y vemos también, como escuchamos en los discursos, un apoyo permanente de nuestro gobernador Juan Pablo Valdés para que esta población pueda seguir adelante en todo lo que hace, ¿no?
4: Muchos docentes, como usted decía, en ese compromiso, que han sido fundamentales para preparar cada detalle que hemos visto hoy en el desfile aniversario, ¿no?
3: Sí, los vimos pasar muy contentos, acompañando a los chicos. Bueno, chicos que bailaron chamamé, pericón. La verdad es que la tarea que realizan los docentes siempre es digna de destacar, ¿no? Porque no solamente en las aulas, sino en todo el trabajo que hacen afuera de las aulas, apoyando, acompañando a la familia, acompañando a los chicos. Bueno, y en este caso también inculcando este valor del respeto y el sentido de pertenencia al lugar donde viven, donde sus familias viven y se desarrollan. Me parece que es fundamental el trabajo de los docentes en ese
4: sentido. Una presencia del Estado en el ámbito educativo, no solamente en la zona urbana, sino también en la rural. Hay mucho de trabajo en la ruralidad y en el ámbito educativo.
3: Sí, vimos también la presencia de las escuelas rurales con muchos chicos que asisten a esas escuelas. Vemos también un apoyo del señor intendente permanentemente a esas instituciones. Y bueno, ver también el trabajo que realizan los docentes desde ese lugar, que a veces cuesta un poquito más o hay situaciones que por ahí son un poco más complejas para ellos. Pero bueno, también para ellos, por supuesto, mis felicitaciones.
4: Bueno, y un detalle que no es menor, ministra, el hecho de que esta localidad es el lugar donde nació, se crió, dio sus primeros pasos, porque veíamos el club donde empezó a hacer fútbol, el Flaco López, que hoy nos representa a todos los correntinos en el Mundial.
3: Bueno, orgullo, por supuesto, de nuestra querida provincia y de esta localidad que lo vio nacer, que lo vio crecer y que lo recuerda con tanto cariño, ¿no? Porque la verdad es que escucharlos a ellos con ese orgullo, contando que están en contacto permanente, hay una cancha acá que pusieron su nombre, ver esta camiseta gigante, ese cartel que pusieron al ingreso, la verdad es que es para felicitarlos, pero también yo los invitaba hoy a reflexionar a los jóvenes más que nada, ¿no? Como cuando con trabajo, con pasión, con compromiso, con entrega, se puede salir adelante y superar cualquier circunstancia. Creo que él es un ejemplo de esto, es un ejemplo también de que los sueños se pueden cumplir cuando se hacen las cosas con humildad, porque creo que también algo que lo caracteriza al Flaco López. Y bueno, los sueños se cumplen, así que a seguir soñando, a seguir trabajando para que esto pueda ocurrir, porque indudablemente también tenemos que poner mucho de nosotros para esto. Pero chicos, los sueños se cumplen, trabajemos, soñemos, tengamos mucha confianza de que alguna vez lo que nosotros soñamos va a llegar.
0: Bueno, ahora vamos a estar con más de este aniversario y cómo lo vivió la localidad de San Lorenzo. Pero otra de las propuestas en estas vacaciones de invierno es visitar la Feria del Libro. En los primeros días se estiman que casi 50.000 personas pasaron por la unidad para disfrutar del evento.
5: Parece una hermosura, mucha gente, mucha concurrencia y hay mucha variedad de libros. Acá a mi hija le compré uno y a mi otra hija también, así que muy felices.
6: Muy lindo, la verdad que hermoso, no es la primera vez que venimos, siempre, años anteriores, siempre venimos, pero esta vez la verdad que explotó, muchísima gente se ve, muchas cosas interesantes y lindas para que puedan venir a visitar, la verdad que muy lindo, muy muy muy lindo.
7: A mí de mi interés son más los libros de historia, entonces eso estaba mirando acá en Sofía Libros, que hay muchas opciones de ese tipo de libros.
5: Para la más chica le compramos un cuento de princesa y a la más grande una novela, que le gusta leer esas clases de telenovelas, así que también muy contento de ello por haberle comprado.
6: Mucho lo que se ve en cine, viste, bueno, en series, viste, y bueno, ellas ya conocen y eligen ya directamente, pero sí, les encanta, siempre venimos y siempre llevamos algo.
7: Porque hay para mirar, hay para comer también, hay incluso otras actividades para realizar aparte de mirar los libros.
5: Visitamos un par de lugares y la verdad, mucha gente y muy bueno, le invita a todos que vengan a conocer y está muy bueno.
6: La verdad que muy lindo, muy lleno, siempre hubo mucha gente, pero esta vez la verdad que me sorprendió, le dije, tengo mi hermana viviendo acá y la verdad que muy llenísimo está.
0: Bueno, la opinión de quienes participan como visitantes, recorren la feria, disfrutan también todo lo que la unidad brinda, pero cómo lo están pasando aquellos que en estos ven también una oportunidad comercial, los que apostaron a tener un stand allí, los conocidos como los libreros. ¿Se está vendiendo, no se está vendiendo? Bueno, esto nos contaban los representantes de dos editoriales.
8: La verdad que hasta el momento algo increíble, mucha gente, sobre todo hoy, domingo, siempre es lindo estos eventos, digamos, en la ciudad, atrae un montón de gente, un montón de todas edades, de todo tipo de lectores. Tenemos nuestra atracción, no sé si vieron en la entrada, es el banquito con la Mafalda, así que bueno, estamos súper contentos. Nosotros trabajamos con todos los tipos de libros, desde novelas juveniles, románticas, históricas, todo lo que sea bebés, para primeros lectores. Se está vendiendo mucho El Principito, que es un clásico de siempre. Trabajamos con la editorial Eudene también, de la Universidad de acá de la provincia, y tenemos precios de todo tipo. súper accesibles, sobre todo la parte de niños, por ejemplo, hay precios muy accesibles. Para nosotros fue muy positivo hasta el momento. El jueves, que fue el feriado del 9 de julio, hubo muchísima gente, gente de todos lados, y la verdad que hasta ahora un balance muy positivo. Esperemos que siga así toda la semana, hasta el sábado, que es el último día.
9: ¿Para más o menos la cantidad de libros que se hayan vendido aquí?
8: Más de 100 libros desde el día que inició hasta el momento. En todos los rangos, de los libros más caros hasta los libros más económicos, vamos bien, digamos. El Principito y después todo lo que sean novelas románticas son los libros más elegidos por la gente, digamos. Nosotros trabajamos con todos los medios de pago, tenemos la promoción del Banco de Corrientes. Con la aplicación MOD tenemos un 30% de reintegro. Abonando en efectivo transferencia, un 25% de descuento, así que los esperamos a todos.
10: Es muy, muy buena, mucha repercusión de gente de todos lados, y más con el comienzo de vacaciones, y bueno, y con más con el tema del mundial que estamos, ¿no es cierto? Tuvimos muchas visitas, muy lindo lugar, y bueno, eso creo que hizo que la gente se acerque también a ver y a ver un poco de artesanía, libros, de todo que se está presentando en estos momentos, en este lugar de la unidad de acá de Corrientes, ¿no? Más o menos entre 20 y 30 obras, porque tenemos obras grandes, obras chicas, tapa blanda, tapa dura, o sea, en general tenemos para cultura general y bueno, infantiles y libros de historias de Corrientes también, que anexamos, por supuesto. Esperamos que van a haber muchas obras, tanto para chicos, para grandes, hay muchísimos, están para visitar, tanto planta baja, primer piso, y bueno, las artesanías también, que están afuera, por supuesto. Le esperamos a todos, estamos esperando gente del interior, que con el comienzo de vacaciones, seguro que van a venir esta semana.
0: Y fue la última práctica de la selección nacional antes del partido de mañana. Todavía no se sabe quién va a ser el equipo, lo va a dar a conocer probablemente en las próximas horas, si no es mañana mismo, el técnico, como es su costumbre. Pero después de la práctica hablaron algunos de los jugadores con los medios que estaban apostados allí, y esto decían Rodrigo De Paul y Alexis McAllister.
11: El otro día quizás era muy pronto para hablar de Inglaterra, porque recién había terminado el partido, estaban festejando, estamos todos aliviados, pero haya pasado unas horas. ¿Cómo le va llegando lo que la gente piensa del partido? ¿Cómo lo viven? ¿Los mensajes para ustedes? ¿Ustedes cómo lo están viviendo estas horas, básicamente?
12: Bueno, como siempre, ¿no? Somos muy, muy receptivos a toda esa energía que nos manda la gente. Un partido único, la verdad. Una semifinal de Copa del Mundo contra un gran rival, contra una gran selección. Así que nada, muy motivado, con mucha ganas de jugar.
13: Rodrigo, vos sos un jugador que siempre se lo ha puesto como motor de este equipo, el corazón, parte del corazón grande, más allá de que tenés un plantel completo y están los demás. Estuviste en todos los partidos más chivos de la selección, en todas las finales, finalísima, primera Copa América, segunda Copa América, y ni hablar de la final de la Copa del Mundo. Quiero saber para vos qué representa este Argentina-Inglaterra y si te ves adentro.
12: Bueno, para mí, nada, todos saben que este tipo de partidos me encantan, me motivan, no sé, tienen un condimento especial en el cual me despierto un montón de cosas, así que nada, viviéndolo con, sobre todo con mucha alegría. Es una selección que nunca enfrenté, así que lo estoy viviendo, eso, con mucha alegría, con mucha emoción. Con mucha ansiedad, tengo muchas ganas de que llegue el día de mañana. Y después, respecto a la otra, la verdad que no lo sé. El técnico no dio el equipo, ustedes saben que no lo da hasta mañana, así que bueno, pero muy tranquilo.
14: Rodrigo, el mensaje de Scaloni puertas para afuera fue: esto es un partido de fútbol, ¿no? Como para tratar también de bajar un poco la espuma, porque sabés lo que representa para todos los argentinos este duelo. ¿Hablaron de eso entre ustedes?
12: Sí, el mensaje es el mismo. El mensaje del técnico fue puertas para afuera y puertas para adentro lo mismo. Es un partido de fútbol único, porque bueno, es una semifinal contra Inglaterra. Pero es eso, es un partido de fútbol. Esperemos que venga la gente a disfrutar de un espectáculo y que bueno, que los argentinos cuando termine el partido estén muy felices.
15: Rodrigo, que los rivales los critiquen, los cuestionen, el buen funcionamiento de Argentina, ¿les da igual o les da más fuerza, más coraje todavía para sacar los partidos que faltan?
12: Bueno, yo la verdad que no opino de las demás opiniones. El fútbol es lindo también porque abre mucho debate, así que está bien, nosotros estamos muy, muy contentos, muy tranquilos con nuestro mundial, con nuestro proceso, entendiendo que siempre hay un montón de cosas para mejorar, pero que bueno, que en una Copa del Mundo donde había creo que 64 selecciones, estamos entre los cuatro y la anterior fuimos los campeones, así que nos deja muy tranquilo eso. ¿Listo?
15: Gracias,
16: Rodrigo. Bueno, escuchamos a Rodrigo de Paul.
17: Bueno, algo de lo que dejó de su declaración es que, obviamente, vamos a escuchar antes a Alexis McAllister.
18: Vamos a escuchar a McAllister, sí.
19: Más alto que yo esto, che.
20: Alexis, obviamente es un partido especial para todos, pero para vos que conocés a la Premier League, conocés al fútbol inglés, ¿qué significa este duelo aparte de ser una semifinal de Copa del Mundo?
19: No, significa un montón por ser justamente eso, una semifinal del mundo. No creo que el hecho de jugar en Inglaterra cambie demasiado, porque al final todos queremos jugar este partido, todos queremos estar en la final del mundo y todos somos súper argentinos, amamos nuestro país, amamos nuestra selección y lo único que queremos es representarla de la mejor manera, así que no creo que sea algo súper especial, pero sí obviamente capaz que tengo esa ayuda de conocer y de enfrentarlos todos los fines
20: Alexis,
19: de semana.
20: Alexis, ¿cómo te imaginas el partido? ¿Favorecerlo la experiencia que tuvieron en el Mundial pasado ustedes?
19: Ojalá.
20: ¿Haber jugado este tipo de partidos bien calientes?
19: Ojalá que sí. Lo dije el otro día y bueno, ya tener esa experiencia obviamente que es un plus. No te garantiza nada, obviamente. Ellos también tienen jugadores de mucha jerarquía, jugadores que juegan en equipos importantes y que han enfrentado estas instancias o que sus equipos han jugado partidos importantes, entonces no garantiza nada, pero obviamente que es un plus haber jugado una semifinal del mundo antes. Inspirarse sobre lo que hizo Diego es complicado, ¿no? Llevar a cabo las cosas que él hacía dentro de una cancha es prácticamente imposible, quizás solo Leo puede hacerlo. Obviamente, como dije antes, a veces en redes sociales aparecen diferentes cosas y estos días, no sé si fue casualidad o qué, pero empiezan a aparecer algunos videos del Diego, el partido en el 86 y demás cosas que a uno obviamente lo ayudan, intenta verlas y recordarlas, así que nada, desde ese lado sí, obviamente que para nosotros Diego es una bandera muy importante para el país y bueno, ojalá que podamos hacer algo parecido a lo que ellos hicieron.
20: Alex, ¿ha tenido reacciones en momentos determinados y muy importantes? Ha tenido momentos muy marcados de alto nivel, pero le ha costado tener la pelota en ciertos tramos. ¿Coincidís? ¿Qué te parece que ha sucedido por el rival, por el contexto?
19: Creo que sí nos pasó eso, pero en el último partido. No creo que en los anteriores partidos haya pasado tanto como la gente lo hace ver. Está claro que sí, en el último partido pasó. No es algo que nos guste, no nos sentimos cómodos. Y esperamos que este partido salga mucho mejor. Nosotros tenemos una idea muy clara y más allá de ajustar pequeñas cositas al rival, jugamos siempre de la misma forma. Así que no vamos a cambiar y ojalá que salga de la mejor manera.
20: Ale, ¿cómo te imaginas el partido de los tácticos?
19: No, a ver, como lo planteamos siempre, creo que ellos defensivamente, generalmente defienden en un 4-4-2 y no creo que ellos tampoco cambien demasiado, así que nada, hasta el momento fue todo más recuperación que otra cosa, así que seguramente hoy tendremos ese tiempo para trabajarlo.

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2: Es la hora 20. 34 minutos. Temperatura 17 grados, 4 décimos. Humedad 72%.
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0: Y seguimos compartiendo información y vamos a repasar las novedades en materia policial. Recuerden que, como lo adelantábamos en títulos, para este día miércoles habrá un importante dispositivo de seguridad teniendo en cuenta el partido de Argentina con Inglaterra.
1: Este es un resumen de las noticias policiales más importantes de las últimas horas. Detenidos con 45 dosis de cocaína. Efectivos de la Dirección de Drogas Peligrosas por calle Sapiola y Las Piedras del barrio Laguna Seca lograron detener a dos personas y secuestraron 45 dosis de cocaína, dinero en efectivo y una motocicleta. Recuperan motocicletas sustraídas. Personal de la comisaría 16 por calle Granville lograron recuperar una moto Honda Way a poco de ser denunciada. Y en otro procedimiento, personal de la comisaría 15 sobre avenida Maipú, frente a la terminal de ómnibus, lograron recuperar una motocicleta sustraída recientemente. Detenido por disturbios en la vía pública con un arma. Personal del Green 3 por calle Amado Bonplan al 200 lograron detener a un hombre armado que se encontraba realizando disturbios y quien ya contaba con antecedentes policiales. Recuperaron un valioso equipo de un DJ. Efectivos de la Dirección de Investigación Criminal sobre calle Cabeza de Vaca, en cercanías al cementerio San Juan Bautista, sorprendieron a un sujeto con un bolso, quien al notar la presencia policial lo arroja y en su interior localizaron una costosa consola de sonidos, micrófonos profesionales, cables de conexión de alta fidelidad, un disco duro externo portátil que fueron sustraídos recientemente. Paso de los Libres. Detuvieron a un hombre que participó de un accidente y luego huyó del lugar. Efectivos de la Comisaría Tercera, tras investigaciones relacionadas a un siniestro vial con lesiones graves, finalmente lograron localizar y detener al otro conductor vinculado y el secuestro del rodado utilizado. Santo Tomé, detenido vinculado a un delito. Efectivos de la Comisaría Segunda lograron demorar a un hombre y recuperar un elemento recientemente sustraído y denunciado. Este fue un resumen de las noticias policiales más importantes de las últimas horas.
0: Y volvemos con más de lo que ha sido la celebración por un nuevo aniversario de la localidad de San Lorenzo, capital del ladrillo, San Lorenzo, una localidad que hoy celebró sus 118 años, en este caso, la palabra del jefe comunal.
2: Contento, hoy estamos de cumpleaños, San Lorenzo está cumpliendo 118 años y bueno, lo festejamos como se merece.
3: Una fiesta a la que se aboca toda la localidad, a la que se preparan todos los vecinos de San Lorenzo.
2: La verdad que sí, Miguel, vinieron las agrupaciones, las escuelas, las escuelas rurales de toda la zona, así que la verdad que estamos muy contentos por la convocatoria y porque ha sido una jornada muy linda.
3: Todo vestido de celeste y blanco, un poco por el Mundial y un poco por ese hijo prodigio de San Lorenzo que en este momento los representa a nivel mundial, ¿no?
2: La verdad que sí, Miguel, nosotros con el Flaco López es un orgullo, como siempre decíamos, que no solo porque está ahí, sino por el trabajo, la perseverancia y lo que ha luchado para estar ahí, así que nosotros, para nosotros es un orgullo, como sanlorenseño, como correntino, que él lo esté representando a nivel mundial.
3: Aquí desfilaba la gente que lo vio nacer un poco, que lo vio dar sus primeros pasos en el fútbol, el club donde de pronto también jugó de pequeño, ¿no?
2: Exacto, el Club El Progreso, que acaba de desfilar por acá, él salió de ahí. La verdad que es un ejemplo para nosotros, Miguel, como siempre digo, sobre todo por la constancia, y él nunca se rindió, porque ha pasado de todo y pudo saltar esas dificultades y llegó a donde está.
3: Hizo usted en su discurso un repaso un poco de lo que fueron estos primeros meses de la gestión, tiempos difíciles también, pero en lo que un poco hubo que agudizar el ingenio para llevar adelante la gestión, ¿no?
2: Exacto, Miguel, la verdad que en estos tiempos difíciles nosotros lo que hicimos es tomar prioridades y tratar de atacar a la parte más difícil que nosotros por ahí teníamos, que es la parte hidráulica, que nosotros necesitábamos un plan hidráulico, más sabiendo que se acerca un fenómeno del Niño. Entonces eso quiero como agradecer en el discurso al gobernador Juan Pablo Valdés, porque nos dio la posibilidad de hacer 10 kilómetros de canales, un puente y bueno, y todo un cordón cuneta con desagües, que nosotros, para nosotros es fundamental cada vez que llueve

0: este grupo de intendentes de la costa del Paraná con los cuales vienen trabajando de manera conjunta, ¿no?
1: Sí, la verdad, Miguel, contento por el acompañamiento de los intendentes vecinos, que siempre estamos en conjuntos y siempre nos visitamos, siempre estamos trabajando, tenemos agendas en común, y la verdad que, como decía en el discurso, creo que la unión es lo más importante acá, entre los municipios y la provincia, para trabajar en conjunto y que todos nos podamos ayudar.
0: La presencia de la ministra Namiño en representación del gobernador, un poco también en esta línea de trabajo de articulación provincia-municipio, que ha sido un poco el eje que ha tenido el gobernador Juan Pablo Valdés con los intendentes.
1: Exacto, sí, la verdad que muy contento con la visita de la ministra. Estuvimos tocando unos puntos también, que nosotros estamos en educación, que tenemos muchos chicos en carrera terciaria, y bueno, tenemos una escuela, como ha visto Miguel, una escuela secundaria de 500 alumnos, después en las escuelas rurales. Tenemos, la verdad, que las instituciones educativas son muy importantes, y acá en los pueblos, chicos, todo pasa por las instituciones educativas. Entonces nosotros estamos de lleno trabajando en conjunto para tratar de poner nuestro granito de arena en la municipalidad para las instituciones educativas.
2: Y la municipalidad de la ciudad capital, en este caso, realizó un remate en donde subastó bienes en desuso, camionetas, algunos utilitarios. Lo cierto es que recaudó con este remate 54 millones de pesos. E informaron que este dinero va a ser utilizado para la compra de 2 tractores, pero también anticiparon que están trabajando en una nueva subasta pública.
3: Hemos efectuado con gran éxito la primera subasta de bienes que estaban fuera de funcionamiento en la Municipalidad de Corrientes. La verdad que tuvimos una satisfacción muy grande porque fue altamente positivo. Recaudamos alrededor de 54 millones de pesos, que es el producido del remate, para lo cual se va a afectar para el mantenimiento del parque automotor. En este caso vamos a equipar el parque automotor de la Municipalidad con la compra de 2 tractores 4x4, que el intendente nos ha instruido que efectuemos el proceso para dar equipamiento a la parte de obras públicas y servicios públicos. Estamos preparando una nueva subasta que la queremos realizar antes de fin de año, con todos los bienes que en función de los bienes que se incorporaron al parque de la municipalidad en las diferentes áreas, estamos sacando aquellos que ya están que han culminado su vida útil, para lo cual estamos preparándose esa próxima subasta para poder poner a consideración de la gente y poder así ir haciendo una retroalimentación de todos los bienes que ya, como dije anteriormente, cumplieron con su vida útil, y poder sacarlo de funcionamiento y poder ir efectuando una incorporación de nuevos vehículos al parque automotor. Por lo pronto hay vehículos utilitarios y algo de motos de la parte de tránsito, pero igual seguimos con nuestro relevamiento que venimos haciendo desde el inicio de gestión, para ver si podemos incorporar otros vehículos a esta nueva subasta.
2: Y comenzó otra nueva edición de La Rural de Palermo, en Buenos Aires, con presencia de los principales referentes del agro y con mucha expectativa por la visita el próximo, sobre el cierre del presidente de los argentinos, Javier Milei. Estaba confirmada su visita en el marco también de una agenda muy intensa con distintos viajes al exterior que tiene Javier Milei, pero habría sido ya confirmada su participación en esta edición de la Exposición Rural de Palermo.
4: Y la bienvenida. El lema nuestro de este año es el campo nos une. Y cuando decimos el campo nos une, la expectativa se genera a quién, más allá de la sociedad, por supuesto, a diferentes actividades que necesita la Argentina para mostrarse robusta como tiene que estar, como es la minería, la energía, todas las otras actividades que van a ser brazos que van a ayudar a que no sea el campo el que históricamente está apoyando a la Argentina. Bueno, gracias a Dios, hay otras actividades que han empezado. De hecho, ese vínculo que venimos haciendo

0: Con los diferentes sectores, se muestra en esta edición que no casualmente se llama edición YPF, ¿no? 138 exposición rural, edición YPF, y eso muestra el vínculo que estamos generando con las diferentes actividades.
1: ¿Cómo está el campo con este gobierno, Pino?
0: Bien,
1: ¿cómo?
0: Bien, un gobierno con el cual a nivel nacional, por supuesto, tenemos un diálogo abierto, permanente, cruzamos ideas y opiniones permanentemente con nuestro principal referente, el secretario de Agricultura, pero tenemos diálogo con todos los ministros y con el presidente de la Nación. Hay demanda porque tenemos oferta. ¿Qué quiero decir con esto? Que pedimos que se acomoden, por supuesto, los nefastos derechos de exportación, que eso se termine de una buena vez, pero ya estamos hablando de otro tipo de cosas que en Argentina no se hablaban, tan sencillo como infraestructura, algo vital, porque a nosotros nos pueden pedir que produzcamos más y mejor, pero si no tenemos por dónde mover ese producido, también el costo argentino sigue incrementándose. Entonces hablamos de infraestructura, hablamos de algo que es fundamental para el crecimiento de cualquier actividad dentro del campo, que es el crédito. Todavía las tasas no están reflejando un nivel de interés, que una tasa de interés que nos permita trabajar tranquilamente y crecer en nuestra producción. Así que de esas cosas estamos hablando
2: con los
0: gobiernos.
2: El año pasado hubo anuncio de baja de retenciones durante la exposición, el discurso del presidente. ¿Para este año esperan algo parecido o les adelantó que puede haber algún tipo de anuncio referido?
0: No, particularmente no, pero siempre que un presidente viene a hablar en esta tribuna, habitualmente trae noticias. Así que, bueno, para no generar expectativas, dejémoslo al presidente que venga el domingo 26.
3: Ahí está, sobre el cierre de la nota, domingo 26 de julio, confirmada la participación de Javier Milei en la exposición rural de Palermo. También desde Confederaciones Rurales Argentinas dijeron lo suyo en materia, cuáles son las principales demandas del sector.
4: Que siempre esta fecha, un poco el objetivo es escuchar a las autoridades y también trasladarles a las autoridades las necesidades que todavía tiene el sector, y creo que es uno de los lugares que se dan para poder tener ese diálogo, ¿no?
5: Dentro de ese diálogo, Carlos, hoy, ¿cuáles son las principales asignaturas pendientes o reclamos por satisfacer todavía por parte del sector productivo?
4: A ver, si bien hay varios temas, te diría que recorriendo el país, las diferentes economías regionales, hay dos reclamos o dos necesidades imperiosas. Uno, infraestructura, ruta, ferrocarril, que creo que es una necesidad. ¿Dónde vas? Tenemos rutas en mal estado, y también bregar por un sistema ferroviario que en su momento fue algo muy importante y aliviaría mucho los costos y el tránsito en ruta. Y después, ir devolviendo rentabilidad a aquellas economías regionales que están pasando un mal momento, y dar un alivio. Y cuando uno dice devolver rentabilidad, estamos hablando de una baja de impuestos, ¿no?
5: Hablando de impuestos y baja de impuestos, más allá de los pasos que va dando a medida que va pudiendo el gobierno nacional, ¿en qué sintonía están los gastos públicos estatales a nivel provincial, a nivel municipal y por ende los impuestos? ¿Están en la misma sintonía o van para otro lado?
4: Yo te diría que es una pregunta difícil respuesta, porque hay provincias y municipios que han tomado un camino correcto de baja de impuestos. Vos no te olvides que cuando uno habla de impuestos siempre imaginariamente habla de la nación, pero tenemos impuestos provinciales y municipales que a veces son más perjudiciales que los nacionales. Y hay, bueno, algunas provincias que todavía están a la antigua usanza, que no alcanza la caja y aumenta los impuestos. Creo que, bueno, son los menos, y creo que tenemos que lograr entre todos, inclusive las entidades, de que esa conducta sea la de decir, bueno, bajemos impuestos para que la gente pueda tener rentabilidad, ¿no?

Y llegamos al final de la edición de hoy. Como siempre, muchísimas gracias por estar. Un especial saludo de Félix del barrio Cremonte a todos los peregrinos que ya llegaron en la jornada de hoy a Itatí y que van a estar participando el 16 de julio de un nuevo aniversario de la coronación pontificia de la Virgen de Itatí. Hasta aquí llegamos. Gracias por estar. Hasta mañana.